0: Clientes que no hayan presentado sus pagos mensuales sin salir de este régimen y que no vayan al régimen general. Esto es un apoyo para todas las personas físicas y para todos los micronegocios.
1: Menos trámites para emprendedores. El IMSS reducirá de 80 a 14 los campos para registrar una microempresa. Propone que los nuevos negocios tengan un primer año sin fiscalización. La Secretaría del Trabajo también reducirá de 8 a 1 los trámites para empresas de hasta 10 trabajadores.
2: Que tiene mucho que ver con digitalizar trámites y también de acompañamientos permanentes para estos trámites y facilitar la relación con el seguro social. Es decir, trámites más rápidos, más sencillos y sin necesidad de acudir a ventanillas, sin tanta vuelta, pues.
1: Bajó la percepción de inseguridad en México. Pasa de 75.6 a 74% entre 2025 y 2026, de acuerdo con el INEGI. El Estado de México mantiene el nivel más alto. Coahuila registra el más bajo. En la central de abasto de Catepec surtieron arrestos. La Fiscalía Mexiquense desarticuló una red criminal que ahí operaba. 10 personas fueron detenidas, entre ellas un agente del Ministerio Público. Rescatan a 8 secuestrados en Tecalitlán, Jalisco. 6 personas fueron detenidas. El inmueble está vinculado al cártel Jalisco Nueva Generación. A un año de la tragedia en el puente de la Concordia en Iztapalapa, familiares y amigos de las 32 víctimas realizaron una misa.
3: Padre Clementísimo, te encomendamos el alma de todos nuestros hermanos a quienes hemos recordado el día de hoy, apoyados en la certeza de que resucitarán en el último día con Cristo.
1: Alerta por el calor. 13 personas murieron en la última semana por afectaciones relacionadas con las altas temperaturas. Suman ya 133 fallecimientos a nivel nacional por deshidratación o golpe de calor. Baja California concentra 56 decesos. Esto y más regresando de una pausa. No se vaya, es breve al volver mucho, pero muchísimo que darle a conocer aquí, en Fórmula Noticias.
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1: Murió Oscar Mario Beteta, periodista, compañero nuestro durante tantos años aquí en Grupo Fórmula. No era un periodista que buscara complacer su estilo frente en los tiempos de la radio. Era pragmático, era riguroso, a menudo sí severo. Fuera del aire, esa misma exigencia marcaba el ritmo del trabajo diario. Y bueno, sea un colega, un profesional de la vieja escuela, cuya constancia obligó a toda una generación de comunicadores, de periodistas, a mantener el paso. La radio pierde un referente del cuadrante, descansa en paz. Oscar Mario, nuestro más sentido pésame a su familia, a sus amigos, a todos sus compañeros.
21: Oscar Mario Beteta, el hombre que hizo del periodismo financiero todo un género radiofónico, falleció la noche de este miércoles en un hospital de la Ciudad de México. Economista de profesión, periodista por vocación, comenzó como corredor de bolsa y ejecutivo financiero. Antes de incursionar en los medios de comunicación, ocupó cargos directivos en Multibanco Comermex, Banamex y Serfín. Su carrera periodística comenzó en Canal 11, donde dirigió el primer noticiero bursátil de la televisión mexicana. Posteriormente, llegó a Canal 5 para conducir el noticiario Antena 5. En 1993, Oscar Mario Beteta inició lo que sería su mayor proyecto al dirigir y conducir el espacio En los Tiempos de la Radio en Grupo Fórmula, referente noticioso que transmitió de forma ininterrumpida durante más de 3 décadas. Por sus micrófonos pasaron todos los protagonistas de la vida pública en México: presidentes, gobernadores, secretarios de Estado, políticos internacionales y premios Nobel fueron entrevistados por el periodista que, al paso de los años, se consolidó como uno de los comunicadores más influyentes del país.
22: Un día como hoy, pero de hace 30 años, don Rogerio Azcárraga Madero y su hijo, Jaime Azcárraga Romandía, me invitaron a iniciar un proyecto que con el tiempo se fue colocando entre las preferencias de la clase empresarial y la clase política en este país. Fue un gran reto cuyo objetivo se alcanzó con el apoyo de un gran equipo.
21: Oscar Mario Beteta moldeó los hábitos de una audiencia exigente. Nos acostumbró a tener la información todos los días a partir de las 5:30 de la mañana. Su rigor y sentido crítico lo llevaron a enfrentar uno de los momentos más delicados de su carrera en 2013, cuando fue agredido por el gobernador de Guerrero, Ceferino Torreblanca, en un restaurante de la capital del país. En 4 décadas de carrera, recibió múltiples reconocimientos como el Premio Nacional de Periodismo y el Premio Nacional de Economía. Fue una presencia constante en la lista de los 300 personajes más influyentes de la revista Líderes Mexicanos. En febrero de 2024, Oscar Mario cerró la etapa más larga e importante de su carrera al poner fin a su programa en Grupo Fórmula para después incorporarse en el Heraldo Media Group como conductor del espacio Oscar Mario Beteta en el Heraldo. La noche de este miércoles falleció víctima de cáncer uno de los líderes de opinión más destacados del periodismo mexicano. Descanse en paz, Oscar Mario Beteta.
22: Otra vez, gracias mil y hasta muy pronto. Gracias por haber sido parte de este espacio el día de hoy.
1: Y bueno, seguimos con la información. Jueves de mucho tráfico en la Ciudad de México. Llegue o intente llegar a tiempo a su destino. Oficial José Luis Rodríguez, Puma de la Vialidad. Me enlazo contigo y tu reporte vial.
23: Gracias, Juan, amigos del auditorio que nos escuchan, como siempre, a través de Grupo Radio Fórmula. Muy buenas tardes. Vámonos de lleno con la información vehicular. Iniciamos informándole y sobre todo actualizándole que disminuye paulatinamente la lluvia en gran parte de la capital, pero hay que seguir manejando con el máximo de precaución, ya que continuamos con el asfalto mojado en diferentes puntos. Hay que evitar en todo momento el frenado intempestivo, hacer uso correcto de su cinturón de seguridad siempre y en todo momento, y sobre todo de manera correcta, y también evitar en todo momento el frenado violento, esto a fin de evitar cualquier tipo de percance vehícula, reportó para usted el oficial José Luis Rodríguez, del Centro de Orientación Vial de la Secretaría de Seguridad Ciudadana. Le mandamos un fuerte abrazo. Que tenga usted la mejor de las tardes. Regresamos contigo, Juan.
1: Muchas gracias, Puma de la Vialidad. Que tengas una excelente tarde. Vamos a otros temas. La presidenta Sheinbaum informó que la Fiscalía General de la República ya tiene algunos resultados en la investigación por la muerte del diputado veracruzano Senyacen Escobar. Señaló que sí corresponde a la Fiscalía General de la República dar a conocer los avances de este caso.
0: Lo tiene que informar la Fiscalía. Ya tienen algunos resultados y lo informarán ellos. Por cierto, nuestro pésame a la familia y a todos los amigos, compañeros.
1: Y justo la Fiscalía General de la República reporta las principales líneas de investigación por la muerte del diputado Senyacen. Juan Antonio Jiménez, pues voy contigo y el reporte ha estado pendiente. Buenas tardes.
2: Gracias, Juan. Buenas tardes. Al continuar con las investigaciones por el fallecimiento del diputado federal Senyacen Escobar, la Fiscalía General de la República informó que se han llevado a cabo más de 150 actos de investigación, inspecciones y peritajes, y todo apunta a un posible suicidio. Para los trabajos correspondientes se solicitó e integró un equipo multidisciplinario por parte del Centro Federal Pericial Forense del FGR, que en conjunto con peritos adscritos en el estado han estado elaborando peritajes y dictámenes en diversas materias como son medicina, criminalística, balística, forense, genética, química, también está fotografía forense, balística, informática, tránsito terrestre, entre otras. Asimismo, se han practicado diversas entrevistas a personas cercanas en el ámbito afectivo y laboral. Las investigaciones han sido exhaustivas y los peritajes escrupulosos. Desde las primeras diligencias, el resguardo, la recolección, el aseguramiento, registro y análisis de los indicios por parte de policías ministeriales, peritos, analistas, ministerios públicos y fiscales, se han llevado a cabo con estricto apego a la normatividad y los protocolos respectivos. En todo momento se ha privilegiado la atención, el respeto y la protección de las víctimas indirectas de este lamentable hecho. De un análisis individual, integral y sistemático de los indicios, dictámenes, exámenes y testimonios con los que se cuentan, las principales líneas de investigación avanzan, coinciden y todo apunta, Juan, en el sentido de haberse tratado de una muerte por suicidio. No obstante, las investigaciones continuarán sin descartar eventualmente la posibilidad de otros móviles o ejes para alcanzar el esclarecimiento pleno de estos lamentables hechos. Juan, el reporte.
1: Gracias, Juan Antonio Jiménez. Pues pendientes de más información que dé a conocer la Fiscalía General de la República. Y bueno, pues con esta investigación, también los datos que sustenten lo que determine. Muchas gracias.
2: Gracias, buenas tardes.
1: Vamos con otro tema. El Instituto Nacional Electoral ya dio el banderazo al proceso electoral 2026-2027, es decir, a la elección intermedia del próximo año. Se van a renovar 500 diputados, diputadas federales, 17 gubernaturas, más de 19,000 cargos locales. Durante este arranque, durante este inicio, la consejera presidenta del Instituto, Guadalupe Tadei, pues se dijo que México debe tener la certeza de que el INE va a cumplir con su deber. Óscar Zúñiga, voy contigo y el reporte, ahí estuviste, compañero.
3: Gracias, Juan. ¿Qué tal? Muy buenas tardes. Efectivamente, este jueves 10 de septiembre inició formalmente el proceso electoral federal 2026-2027, donde se renovarán 500 cargos federales, 17 gubernaturas y más de 19,600 cargos locales. En la explanada del INE, la consejera presidenta Guadalupe Tadei indicó que a partir de hoy, el instituto pone en marcha toda su capacidad para que millones de personas se expresen en las urnas el 6 de junio de 2027. Escuchemos lo que dijo.
5: Piso parejo significa que los acuerdos impactan en todos por igual. Piso parejo significa que las prerrogativas se entregan de acuerdo a la ley. Piso parejo significa representación de todos los partidos políticos en el Consejo General. Piso parejo significa que las multas se aplican con las mismas características a todos los contendientes en el proceso electoral. Piso parejo significa que todos arrancan conociendo las reglas del juego desde el primer día, dándole, estamos hablando en este caso de certeza. No hay piso que no sea parejo en estas decisiones que toma el INE. No hay un solo acuerdo que esté hecho para a la medida de una fuerza política, dos, tres o cuatro. No. Son los mismos acuerdos que aplican a todos.
3: Agregó que hoy México puede tener la certeza de que el Instituto Nacional Electoral cumplirá con su deber. Nadie tiene en este momento asegurado el resultado. Todos expresarán sus ideas y propuestas y será el próximo 6 de junio cuando los ciudadanos decidan en las urnas. Escuchemos lo que dijo.
5: Asumir el color lila es el resultado de haber perdido el rosa, primero, hay que decirlo, ¿no? Y está dentro de las paletas de color que hemos estado manejando, el lila, el azul marino, lila bajito, gris, beige, blanco. Esos son los colores.
3: Esto en el sentido de que próximamente el Instituto Nacional Electoral, bueno, pues cambiará de colores porque dijo que ha perdido el color rosa y, bueno, pues el lila se le acerca más a la paleta de colores que se tiene precisamente en el Instituto Nacional Electoral. Y cabe señalar, Juan, que en este evento de inicio de proceso electoral estuvo presente la secretaria de Gobernación, Rosa Isela Rodríguez, en representación de la presidenta, Claudia Sheinbaum. Juan, el reporte.
1: Muchísimas gracias, Óscar Zúñiga. Bueno, pues importante allá en el Instituto Nacional Electoral y da arranque, da inicio este proceso de la elección intermedia. Pues una elección en la que se van a renovar 500 diputadas y diputados federales, 17 gubernaturas y más de 19,000 cargos locales. Entonces, Óscar, se dice listo ya el instituto, ¿verdad?
3: Exactamente, el Instituto Nacional Electoral se encuentra ya totalmente listo para este proceso electoral, el cual está arrancando precisamente este día. Sin embargo, bueno, pues las campañas y precampañas estarán realizándose a principios del próximo año, Juan.
1: Pendientes. Muchas gracias, Óscar Zúñiga, por el reporte.
3: Gracias, Juan. Muy buenas tardes.
1: Muy buenas tardes. Que estés muy bien. Nosotros nos vamos a ir una muy breve pausa. No se vaya. Más adelante converso con Leonel Godoy. Vamos a hablar de la iniciativa que busca impedir que personas con doble nacionalidad aspiren a ser presidentes, gobernadoras de México. Pues tienen que, en caso de que así lo deseen y tengan el amor a la patria que este encargo requiere, pues renunciar a la otra nacionalidad y así... pues adelante. Nos damos una pausa, le digo, no se vaya, volvemos con más. Mucho más que darle a conocer aquí en Fórmula Noticias.
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30: La anaconda verde, la serpiente más pesada del planeta, habita en los ríos y pantanos de la selva sudamericana. Es una cazadora que acecha pacientemente bajo el agua, sorprendiendo a sus presas con una fuerza física descomunal y una agilidad asombrosa.
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10: Para impulsar el desarrollo de las micro, pequeñas y medianas empresas en el país, el Gobierno de México busca establecer una metodología de simplificación hacendaria que, además de facilitarles la administración, estimula su desarrollo y crecimiento, señaló la presidenta Claudia Sheinbaum Pardo.
0: El SAT lo que les propone es paguen 7% de IVA y ya. Es el promedio de lo que normalmente pagan las micro y pequeñas empresas, de entre lo que se paga y lo que recupera. Entonces la opción, esta es muy buena, porque es decidan si ustedes quieren pagar el 7% y ya no hacen ninguna contabilidad adicional o se quedan como antes. Estos son los apoyos, las simplificaciones para la micro y pequeña empresa de nuestro país.
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1: Son las 6:00 p.m. con 23 minutos. Gracias por continuar con nosotros aquí en Fórmula Noticias. Bueno, antes de la pausa le daba a conocer que el Instituto Nacional Electoral da el banderazo al proceso electoral 2026-2027, a la elección intermedia 2027, en la que se van a renovar todas las diputaciones federales, son 500, 17 gubernaturas, más de 19,000 cargos locales. Hoy la presidenta Claudia Sheinbaum explicó el mecanismo para la revisión de antecedentes de candidatos y candidatas para el proceso electoral. Los partidos políticos van a poder solicitar, además de forma voluntaria al INE, que revisen la información de las personas que pretendan postular.
0: ¿Cómo lo hace? Le pide al INE, por favor, revisa los antecedentes de estos candidatos. El INE formó una comisión. Esa comisión del INE le solicita al Gabinete de Seguridad y a la Fiscalía General de la República la información. Esas instituciones le regresan la información al INE y el INE se le entrega al partido político. Y el partido político, ya con esa información, pues tiene que tomar su decisión de si sigue postulando a la persona, si es que tiene algún riesgo, algún antecedente o no. Pero es voluntario, no es obligatorio. Entonces, pues ya corresponderá a cada partido político que haga esto.
1: Y bueno, la presidenta Claudia Sheinbaum dio a conocer que el Gabinete de Seguridad ya tiene preparado un equipo para atender las consultas que pudiese realizar el Instituto Nacional Electoral.
0: En el Gabinete de Seguridad ya hay un equipo en donde está la UIF, está la Secretaría de Seguridad y Protección Ciudadana, en un equipo esperando pues las consultas que pueda llegar a hacer el INE, y por lo que sé, la Fiscalía General de la República también.
1: Bueno, vamos con más información. La Fiscalía del Estado de México desarticuló una banda criminal que operaba en la central de abasto de Catepec. Sujetos acusados de extorsión, secuestro, despojo, robo con violencia y narcomenudeo fueron detenidos. Al menos 10 de ellos. Entre ellos, escuche usted, un agente del Ministerio Público. Pablo Espejel, el reporte tú lo tienes. Voy contigo.
11: ¿Cómo estás, Juan? Efectivamente, una agente del Ministerio Público formaba parte de esta banda criminal que operaba en la central de abasto de Catepec y, como bien lo señalas, especializada en la extorsión, el secuestro, el despojo, el robo con violencia y narcomenudeo, aunque se investigan otras líneas de investigación, valga la redundancia. Esta banda estaba integrada inicialmente por 10 personas, 10 sujetos, entre ellos la agente del Ministerio Público que brindaba información sobre operativos a esta banda delincuencial, además de dos líderes de organizaciones delictivas con fachadas de sindicatos, entre ellos una denominada Unión de Sindicatos y Organizaciones Nacionales, la USON, y la Organización de Comercio, Transporte, Productores y Campesinos de Alta Participación Social de México, la COTRAMEX. Esta banda estaba principalmente dirigida por un sujeto apodado El Coronel, que se había escondido en el estado de Hidalgo, Juan, para evitar órdenes de aprehensión en la entidad mexiquense y que lideraba la USON. Además, otro de estos sujetos se ostentaba como legislador, magistrado y fiscal. En la irrupción y en la, pues en el desmembramiento de esta banda delincuencial se localizaron por lo menos 20 vehículos de distintas gamas, varios bienes inmuebles, entre ellos 3 ranchos. Así de ese tamaño era el poder adquisitivo y económico de esta organización criminal, y por supuesto continúan las indagatorias para poder dar con las otras ramas que pues es, integrarían la misma,
12: sí,
11: y operaba, repito, al interior de la central de abastos de Catepec.
1: Pues ahí está, importantes detenciones, y estaremos esperando ver a través de estas detenciones que otras diligencias surgen, porque bueno, estas personas pues no operaban solas, ya vimos que está con un ministerio público. Vamos a ver qué más sale. Polo, gracias por el reporte.
11: Buenas tardes, Juan.
1: Y vamos con otros temas, la reforma para evitar que personas con doble nacionalidad puedan ser presidentes, presidentes, gobernadoras, gobernadoras. Fíjese usted que establece una línea indispensable en materia de soberanía nacional, porque hay que ver que en un entorno internacional complejo como el que vive,

0: Si pudieras prender tu micrófono, Leonel. A ver. ¿Por qué? Porque ahí está. Bueno, una medida, hay que decir que no. Ahí estás. Leonel, muchas gracias. Ahí el micrófono apagado. Qué bueno que ya se encendió. Importante saber, diputado, ¿cómo protege esta iniciativa la soberanía de México frente a lo que sea, ¿no? Posibles presiones, conflictos de interés económicos, políticos de otros países.
1: Pues son varias medidas que tanto en materia legislativa como en decisiones del Ejecutivo, la Presidenta de la República ha impulsado para fortalecer la soberanía nacional, como por ejemplo que sea delito y que sea causal de pérdida de candidatura o de triunfo electoral, si se prueba que hubo injerencia extranjera para participar ilegalmente en las elecciones de nuestro país. También está la decisión de nuestro Gabinete de Seguridad de tener una coordinación muy estrecha con las autoridades norteamericanas en el tema de la lucha contra la inseguridad, especialmente contra el narcotráfico y el crimen organizado. Y esta nueva decisión donde se reforman los artículos 82, el párrafo primero, donde están los requisitos para ser presidente de la República, y el 116, también párrafo primero, donde están los requisitos para ser gobernador de un estado, y el 122, donde están los requisitos para ser jefe o jefa de gobierno de la Ciudad de México. Esos son los casos y esos son los alcances de la reforma constitucional que se presentó, que el día de ayer votamos en la Comisión de Puntos Constitucionales. Ya es dictamen, fue votado a favor por los tres grupos parlamentarios que integramos la coalición Juntos Hacemos Historia, Morena, Partido Verde y Partido del Trabajo, y votaron en contra el Partido Revolucionario Institucional, el Partido Acción Nacional y Movimiento Ciudadano. El debate estuvo intenso, pero nosotros estamos convencidos de que nos asiste la razón, porque la principal narrativa que hay es de que no se va a afectar a 40 millones de mexicanos que viven en Estados Unidos fundamentalmente, y que se perdería la nacionalidad, la doble nacionalidad, o incluso algunos que tienen hasta triple nacionalidad. Eso es falso. Nadie va a perder una doble o triple nacionalidad. Se mantiene. Solo se actualizará este supuesto constitucional en aquellos casos de los que se inscriban, se registren en sus partidos o directamente
0: Sí.
1: ante las autoridades electorales para buscar ser candidato a presidente, gobernador o jefe de gobierno.
0: Gracias, diputado. Leonel Godoy, es que para yo decirle a mis tías y mis tíos del chat, están muy preocupados porque decían, y cómo no, si así se los plantearon, que ninguna persona que tuviese la nacionalidad mexicana y, digamos, estadounidense u otra, podría aspirar a una gubernatura o a ser presidente de México. Y entonces les podríamos decir a las tías y a los tíos del chat que no es así, que si alguien con una doble nacionalidad tiene esta intención de contender y de participar en un proceso electoral, pues que renuncie a la nacionalidad no mexicana, a la nacionalidad extranjera, que acredite que esa renuncia se llevó a cabo a través del trámite correspondiente en el país correspondiente, y entonces sí puede ser candidato. ¿Es así?
1: Exactamente. La norma se actualiza en el momento en que tu deseo, tu aspiración, la transformas legalmente en una candidatura por un partido político o independiente.
0: Muy bien. He
1: Hay,
0: escuchado
1: no hay ningún
0: personas.
1: caso, no hay ningún caso posible de que alguien que no participa pierda su doble o triple nacionalidad.
0: Eso también ya quedó clarísimo. Hay personas que se muestran preocupadas porque dicen que esta iniciativa, que esta reforma sería una restricción

0: y también he escuchado decir que no, que es una evolución lógica al momento que vive, pues, no solo el país, sino todo el mundo. En un minuto y medio, Leonel, diputado, ¿tú qué opinas sobre esto?
1: Es que es muy sencillo. Cualquier disposición que violente derechos humanos, de acuerdo a nuestro artículo primero constitucional, no debe de proceder. Y no es este el caso. Es como, por ejemplo, todos tenemos derecho a votar y resulta que vamos a una casilla y no aparecemos en la lista nominal, no podemos votar, pero hasta ese momento que vamos a la casilla a querer votar, se actualiza la posibilidad de no poder votar. Y eso no significa que está el derecho humano a votar violentado en la Constitución o en la ley electoral, la LEGIPE en este caso, si es elección federal. Entonces, es falsa esa narrativa, es muy falsa.
0: Pues vamos a estar pendientes, Leonel Godoy, presidente de la Comisión de Puntos Constitucionales de la Cámara de Diputados, sobre la ruta de esta iniciativa. Y pues al final nada más la reflexión de quienes nos escuchan, ¿no? Más allá de las preferencias partidistas, de las fobias partidistas, ¿le gustaría a usted que nos escucha que una mujer que fuera de nacionalidad estadounidense o de cualquier otra nacionalidad y también mexicana fuera presidenta o presidente, o si fuera un hombre, o gobernadora o gobernador? En fin, diputado, gracias y espero escucharte pronto.
1: Gracias, estamos a tus órdenes.
0: Gracias, Leonel Godoy. Nos vemos, una pausa, no se vaya. Volvemos.
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6: Estas son las Stevie Bites con Steve de TV. El coyote por fin se cansó de que Acme intentara matarlo y decidió demandar. Coyote contra Acme mezcla animación y acción real con Will Forte como un abogado venido a menos, Lana Condor como su aliada y John Cena como el abogado de la malvada corporación. La dirige Dave Green y la película tiene una historia tan absurda como su protagonista. Warner Bros. La terminó, gastó $70 millones y decidió guardarla como deducción fiscal. El público se rebeló, la película sobrevivió y finalmente llega a los cines de todo el mundo. Así que si alguna vez viste al coyote caer por un precipicio y pensaste, algún día se va a vengar, el día ya llegó. Coyote contra Acme ya está disponible en los cines de todo el país. Estas fueron las Stevie Bites con Stevie de TV.
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7: Las mariposas saborean la comida con sus patas traseras para verificar si una planta es apta para sus huevos hoy.
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7: Los perros tienen 3 párpados en cada ojo para proteger y mantener lubricada la superficie de su córnea constantemente.
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8: La Fiscalía General de la República dio a conocer que las primeras líneas de investigación apuntan a que la muerte del diputado federal Saint-Jacen Escobar fue por suicidio. Detalló que se han llevado a cabo más de 150 actos de investigación, inspección y peritajes. El gobernador de Coahuila, Manolo Jiménez, destacó que gracias al fortalecimiento de su estrategia de seguridad, el 71.5% de la población del estado se siente segura. Además, fue la entidad con el primer puesto en percepción de seguridad por mujeres, de acuerdo con la Encuesta Nacional de Victimización y Percepción sobre Seguridad Pública 2026. La defensa de Dana N., joven detenida en Tamaulipas por el feminicidio de Dafne en una academia militarizada, informó que obtuvieron una suspensión definitiva contra la vinculación a proceso. Sin embargo, la medida no implica su libertad inmediata, por lo que la imputada continuará en prisión.
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0: Son las 6:38 p.m. Gracias por continuar con nosotros aquí en Fórmula Noticias. Hace un año, justo a esta hora, le estaba yo informando sobre la explosión en el puente de la Concordia en Iztapalapa, que dejó 32 víctimas mortales. Familiares y amigos suyos realizan una misa y un homenaje ahí en ese mismo lugar, en Iztapalapa. El día de hoy, ahí está mi compañero Ulises Soriano, quien ha conversado con algunos familiares de las víctimas. Ha estado pendiente el reporte. Ulises, buenas tardes.
10: Juan, muy buenas tardes. Te saludo desde este distribuidor vial La Concordia, donde pues a mis espaldas se encuentra este memorial montado por las familias, donde hoy hacen flores, veladoras y, por supuesto, oraciones que han dejado los familiares de estas 32 personas que fallecieron a causa de la explosión de esta pipa. En las imágenes de Alberto Muñoz Plaguis, tú puedes ver estas coronas que han dejado muchas de ellas a nombre de varios personajes, entre ellos Laura Lorena Barrera de la Torre, que falleció justamente en este punto que se muestra mi compañero. Platicamos con Karen Belmont, que es amiga de Laura, y pues ella vivía en situación de calle, y pues prácticamente quedó justamente después de este árbol, su cuerpo, y donde fue localizada por paramédicos. Sin embargo, tiempo fue lo que tardó en visitar a su familia para darle un descanso después de que se quedara prácticamente calcinado, y esto fue lo que nos dijo su identificación.
11: Bueno, ella vivía en esta parte, vivía con algunas otras personas, y bueno, justo fue aquí donde hubo la explosión. Las llamas llegaron así, ella cae aquí, se levanta, corre, y tardamos todavía un mes para poder localizarla.
10: ¿Cómo fue que la localizaste?
11: Por medio de un tatuaje.
12: Juan, también pudimos platicar con Marisela Piña, quien es bisabuela de Santiago, sobreviviente de este accidente en el puente de la Concordia. Es un niño prácticamente entre 5 y 6 años y quien, pues, su cuerpo está prácticamente afectado por estas llamas. Perdió a su padre, a su hermana, en esta zona. Y hoy su abuela nos explica que tiene que sufrir diferentes cirugías para poderle reconstruir y ponerle injertos de piel hasta que él sea más grande. Y esto fue lo que nos explicó.
13: Por lo que nos dicen los médicos, hasta que él deje de crecer, va a hacer que las operaciones cesen. Su piel ya no se regenera, su piel está totalmente quemada, no se regenera, entonces le tienen que estar metiendo continuamente injertos.
12: Okay.
13: Pero pues él es muy fuerte, tiene muchas ganas de vivir.
12: Fueron más de 100 sobrevivientes los que quedan de este incidente en el puente de la Concordia. 32 personas fallecieron y el día de hoy en diferentes misas, al menos 3 lo recordaron. Una de ellas también fue a esta abuelita superheroína, quien también su familia asistió el día de hoy a este punto y pues elevaron plegarias. Incluso esta abuelita heroína abrazó a su nieta para que las llamas no la alcanzaran. Su nieta estuvo presente aquí y pues aunque no se nos pidió que no grabáramos, es visible el rastro de este infierno que se vivió en este punto. Mientras tanto, Juan, este puente de la Concordia aún permanece sin una señal clara de que es necesario reducir la velocidad, y por supuesto también no hay una señalización de que es una curva demasiado peraltada, y aún así los vehículos la continúan tomando con bastante velocidad. Mientras tanto, nosotros a bordo de la motocicleta de Grupo Fórmula hicimos pues este trabajo de recorrerla, y sin duda alguna es bastante peligroso este peralte que se cuenta en esta zona. También el paso del tiempo ha hecho lo propio con el pavimento, e incluso hay dovelas que aún a un año de esta tragedia no han vuelto al lugar que les corresponde. E incluso ya tuvimos un accidente donde justamente en esta misma curva hace unos meses un camión también volcó con al menos 20 toneladas de retazos de tela. Mientras tanto, Juan, es la información que te tengo con las imágenes de Alberto Muñoz Tlahuis y a bordo de la motocicleta de Grupo Fórmula.
0: Gracias, Ulises Soriano. Pendientes, un abrazo hasta allá, y un año ya de la tragedia allá en Iztapalapa. Muchas gracias, Ulises. Y ahora agradezco mucho que nos acompañe la alcaldesa de Xochimilco, Circe Camacho, quien pues ya está en su segundo año de gobierno. ¿Cómo estás, Circe? Bueno, ya lo concluiste o estás por concluirlo, ¿no?
14: Sí,
0: no, ya
14: es
0: lo
14: correcto. Concluiste. Sí. Ya estamos a unas semanas de cumplir los 2 años cerraditos.
0: Oye, 2 años en Xochimilco, ¿cómo te ha ido? Es una alcaldía compleja, riquísima, con sus problemáticas muy particulares que se suman a las problemáticas de la Ciudad de México. Y pues de entrada veo que ya va a haber un hospital general y una escuela nueva.
14: Es correcto, efectivamente logramos conciliar entre la presidenta, la jefa de gobierno y tu servidora, pues coincidíamos en que era necesario un hospital en Xochimilco y bueno, por supuesto, vamos a invertir los 3 gobiernos para poder lograr consolidar el primer hospital en nuestra demarcación.
0: ¿Es la primera universidad en la...
14: Sí.
0: ¿En la alcaldía Xochimilco?
14: Sí, mira, todos piensan que la UAM
0: la
14: Xochimilco...
0: botánica, perdóname que te lo diga, pero lo que sabemos de botánica, de las plantas de México, viene de Xochimilco, desde el siglo XVI.
14: Correcto, es correcto. Y muchos confunden, o sea, bueno, la UAM Xochimilco...
0: Sí.
14: Se llama UAM Xochimilco, pero no está en Xochimilco, uh-huh. ¿No?
0: Está cerca. Entonces,
14: está muy cerca, cruzando el periférico, pero sí. Pero no está en Xochimilco.
0: Es Tlalpa, ¿no? Me parece.
14: No, es Coyoacán.
0: Es Coyoacán, sí, Coyoacán.
14: Entonces, pues vamos a construir, ese sí es un proyecto que solo nos vamos a lanzar la alcaldía de Xochimilco a poder concretar la primera universidad en Xochimilco.
0: Pues muchas felicidades, vamos a estar pendientes de que se lleve a cabo, porque además hay mucha demanda de jóvenes en Xochimilco. Exacto. Que quieren estudiar y luego ya ves lo que hacen en la UNAM, que hacen el examen en línea y todo el mundo hace trampa, nuestra máxima casa de estudios, y quienes terminaron pagando los platos rotos fueron los estudiantes.
14: Es correcto, no, no. Es correcto. Yo me acuerdo todavía en mis tiempos, eso no se hacía. Íbamos, aplicábamos nuestro examen, nada de poder hacer trampa, ni mucho menos.
0: En el estadio de CU se aplicaba el examen.
14: Sí, bueno, a mí ya me tocó que nos aplicaban en diferentes preparatorias. ¿Ves que prestaban hasta públicas y privadas para hacer tu examen?
0: Pero seguro tú sacabas buenas calificaciones y tuviste pase directo.
14: Por supuesto.
0: Alcaldesa, oye... Tu informe de gobierno, muchos temas, seguridad. ¿Qué te parece si empezamos con seguridad en Xochimilco? ¿Cómo va la estrategia, la coordinación? Sí, con el secretario, con Pablo Vázquez, pero también con otras instancias, con instancias federales.
14: Mira, tenemos una excelente coordinación. Hemos bajado los índices de inseguridad. Hemos ido de las 2 alcaldías que ha sido constante la reducción de delincuencia o de actos delictivos en nuestra demarcación y también de percepción. Uh-huh. Hemos sido bastante constantes en eso.
0: ¿Cómo va la percepción de inseguridad en Xochimilco?
14: Hemos bajado un 10% de percepción en inseguridad y un poquito más de un 15% en el tema de inseguridad en la demarcación. Uh-huh. Ha sido muy bueno. Como ya te había platicado, nosotros adquirimos 70 patrullas y bueno, cuando la jefa de gobierno mete las patrullas a la Secretaría de Seguridad Ciudadana, pues logramos compenetrar muy bien. Y nosotros todas las semanas tenemos rondines de seguridad. Uh-huh. De forma conjunta, en donde participa la Marina, participa la Secretaría de Seguridad Ciudadana, uh-huh, Guardia Nacional y nosotros. Uh-huh. Y hacemos recorridos en las zonas en donde tenemos localizados más actos delictivos.
0: ¿Qué sucede con lo que llegué yo a ver? Pero nada más de testigo, no vayas a creer, alcaldesa, que participaba, que pues los canales de Xochimilco se convirtieron al menos viernes, sábado y domingo en unos bares flotantes, con todo lo que eso puede implicar, que es una comisión de serie de delitos que va desde el narcomenudeo hasta el homicidio.
14: Claro, no, también hemos aumentado la seguridad en canales. Es complejo, la verdad es que sí te puedo decir que, sobre todo al interior de los canales, pues hay una policía especializada para estar en esas zonas. Hemos hecho recorridos. Es complicado porque evidentemente también a veces entendemos que pues las familias en Xochimilco, más de 3 familias viven del turismo, ¿no? Pues lo que necesitan es que lleguen los turistas. Algo que pasó ahora con las obras es que no llegaban los turistas y la vivieron muy complicada. Los hemos apoyado en todo, quedó la obra espectacular, pero los hemos apoyado en todo para que puedan avanzar con el tema económico en sus viviendas.
0: A ver, ya que estamos hablando de viviendas, es importante esto que señalas, porque pues los asentamientos que se han formado a lo largo de los años, sobre todo muy cerca de los canales, pero no exclusivamente, implican por un lado el regular el espacio público y además zona de conservación y además un remanso de cómo era el Valle de México antes de la llegada de los españoles. Pero por otro lado también el atender algo que es fundamental en el proyecto del cual tú formas parte, que es el de la Cuarta Transformación, de que primero los pobres.
14: Es correcto.
0: ¿Cómo haces para poder conciliar entre pues el tener que retirar a las personas que se asentaron en espacio público, pero también garantizarles el derecho mínimo, digno a la vivienda?
14: Mira, nosotros sí tenemos una premisa de no retirar a nadie de sus hogares. O sea, una vez que están ahí y que ya llevan asentados cierto tiempo, ciertos años, pues mantenemos el respeto ya a su vivienda, a su hogar, ¿no? La gente vive donde puede. Y nosotros este año logramos invertir 45 millones para que la UNAM empezara las investigaciones en 40 asentamientos. Somos la demarcación con más asentamientos humanos irregulares. Hasta el 2005 teníamos registrados 300, ¿no? Entonces, del 2005 al 2026, evidentemente esto ha aumentado bastante y lo único que nosotros hemos hecho es hacer generar o consolidar un trabajo que les permita ya por fin tener certeza jurídica y poder darles una vida digna, porque han vivido más de 40, 50 años en condiciones deplorables. Entonces, este año vamos a poder culminar con los 40 de la montaña que inició la presidenta, ¿no? Cuando era jefa de gobierno. Estamos trabajando con los 8 asentamientos en la zona lacustre. Entablamos un diálogo con el INAH para que nos pudieran permitir consolidar este cambio de uso de suelo sin perder, ¿no? Identidad, ¿no? Y características propias de la demarcación. Asimismo, hicimos el acuerdo con la UNAM para meter 40 asentamientos más y poder empezar el tema de cambio de uso de suelo.
0: No, pues hay todo un trabajo alrededor de este tema. No lo conocía, qué bueno que lo informa Circe Camacho. Finalmente, septiembre huele a pozole, fiestas patrias y en Xochimilco.
14: ¡Qué rico! La mejor comida de toda la ciudad.
0: ¿Verdad? Oye, mejor. En Xochimilco la fiesta se pone muy buena. ¿Qué va a haber este año?
14: Bueno, pues ahí está, el Gran Silencio va a ser nuestro grupo principal.
0: Con
14: pero
0: el Chuntaro
14: también
0: Style y todo eso.
14: Claro, por supuesto, no puede ser de otra manera. Y también va a estar el nieto de Jorge Negrete, Lorenzo Negrete. Ajá. Y bueno, hay varias sorpresas que va a estar bastante variadito para el gusto de todas y todos.
0: A partir de las 9, pero hay que llegar antes, ¿no? En la explanada, sí. En la explanada de la alcaldía.
14: Es correcto. Ahí vamos a dar el grito, muy orgullosos y sobre todo reivindicando la soberanía de este hermoso país con nuestra presidenta y por supuesto también disfrutando en comunidad.
0: Gracias. Pues ahí lo tiene usted. Hay bailongo y hay fiesta en Xochimilco para gritar como cada año lo hacemos. A todo el mundo, qué tan mexicanos somos. Gracias, alcaldesa Circe Camacho. No,
14: gracias por invitarnos una vez.
0: Hablamos pronto de nuevo, ¿sí?
14: Claro que sí, con mucho gusto.
0: Gracias, Circe. Y con esto vamos rápidamente con otros temas. Jenny Valencia, ya que estamos hablando de la percepción de seguridad en Xochimilco, el INE da a conocer la encuesta nacional de percepción sobre seguridad pública, ¿no? Victimización y percepción sobre seguridad pública 2026.
15: Así es, Juan, comentarte que de acuerdo con el INEGI, entre el mes de febrero y abril de este año, 74% de la población mayor de 18 años consideró que vivir en su entidad era inseguro debido a la delincuencia, es decir, 7 de cada 10 mexicanos. Sin embargo, esta percepción disminuyó al pasar de 75.6 a 74%. En términos generales, las mujeres se sienten más inseguras que los hombres en espacios públicos o privados. La percepción más alta de inseguridad se presentó en el Estado de México, le siguió Morelos al igual que Tabasco. Por el contrario, la más baja se registró en Coahuila, Yucatán y Aguascalientes. Y cabe destacar que Adrián Franco Barrios, quien es vicepresidente de la Junta de Gobierno del INEGI, reveló, Juan, que en el año 2025 se cometieron 33.8 millones de delitos en todo el país, donde el fraude y la extorsión prácticamente se colocaron a la cabeza, desplazando de esta manera delitos como robo, asalto en la calle, transporte público y casa-habitación. Así lo dijo, escuchemos.
0: No pudimos correr el audio, Jenny Valencia, rápidamente parafrasealo.
15: Solo comentarte que de forma alarmante, Juan, 93.4% de los 33.8 millones de delitos que ocurrió no se denunció o la autoridad no inició una carpeta de investigación, lo que se conoce como cifra oculta o cifra negra. Y solo destacar que en nuestro país el costo del delito fue de prácticamente 267.3 mil millones de pesos, lo que representó 1.6% del PIB. Y destacar que el 60% de la población en nuestro país, lo más importante o lo que considera más grave es la inseguridad, le sigue la salud y finalmente el aumento en los precios. Así las cosas, Juan.
0: Gracias, Jenny Valencia. Bueno, pendientes, son cifras del INEGI, baja la percepción de inseguridad en México. Muchas gracias, Jenny, y gracias a César Gutiérrez Priego, abogado, penalista, especialista en temas de seguridad. ¿Cómo estás, César?
16: Muy bien, mi querido Juan, como siempre un placer saludarte.
0: Oye, no es lo mismo resultados de seguridad que percepción de inseguridad. Hay muchos factores que intervienen en ambas cosas. O sea, hay datos que da el Gabinete de Seguridad sobre detenciones y disminución de delitos. Y hay datos que da la ciudadanía si se siente seguro o no, que tienen muchos casos subjetivos. Rápidamente, en tres minutitos, César, ¿cuál ha sido el punto de quiebre operativo para que la tendencia estadística comience a bajar, cuando además hay narrativas en redes sociales que buscan incrementar la percepción de inseguridad?
16: Mira, tiene que ver con que los resultados han sido sumamente contundentes, Juan. Cuando la gente empieza a no solo a percibir y a escuchar, sino en el día a día darse cuenta que en realidad están viéndose los operativos, las detenciones, los resultados del Gabinete de Seguridad, me parece que el resultado de los operativos enjambre en los diferentes estados de la República ha causado una muy buena percepción dentro de la gente. La mayoría de los jóvenes que a lo mejor anteriormente habían sufrido algún lamentable suceso de algún delito en contra de ellos o de algún familiar, ya no han tenido a lo mejor esas mismas situaciones negativas, y eso ha hecho que, parece poca cosa, pero son millones aquellos que tienen una percepción positiva de que la inseguridad ha bajado. Y eso me parece que tiene que ver también con que han sabido comunicar por parte del Gabinete de Seguridad los resultados que se llevan a cabo. Con todo, y como tú lo decías, hay una serie de medios de comunicación, tanto en redes sociales como en los medios tradicionales, que parecería que tratan de enfocarse en lo negativo y tratar de maximizar aquellos hechos que llegan a suceder de forma aislada en algunos lugares, y también hay algunos delitos que son repetidos en ciertas regiones del país.
0: A ver, las encuestas muestran un repunte de confianza hacia el Ejército, la Marina y la Guardia Nacional. Un minutito, César. ¿La ciudadanía se siente más segura por la presencia de estos cuerpos, por estas agencias de seguridad, o por la efectividad de los operativos específicos y que se han dado a conocer en las mañaneras?
16: Me parece que tiene que ver con los operativos en específico, pero también por la presencia regional que hemos estado viendo. Incluso la percepción tanto de los titulares, ¿no? Nunca habíamos visto un titular de la Secretaría de la Defensa como el general Ricardo Trevilla que saliera también evaluado. Es el secretario de la Defensa mejor evaluado en los últimos 30 años. Eso significa que el trabajo que han estado realizando las Fuerzas Armadas en México, pues obviamente también ha llegado al grueso de la población, y eso me parece sumamente positivo.
0: Medio minuto, ¿sí o no? ¿Se está logrando una coordinación local o sigue recayendo el peso de la seguridad en la federación?
16: No, me parece que sí tenemos ya muchos gobiernos estatales y también entidades municipales que están acorde a lo que ha buscado la presidencia de la República y el Gabinete de Seguridad para poder realizar este trabajo de coordinación a nivel nacional.
0: Pues ya nada más esperar que las fiscalías en toda la República avancen al mismo ritmo que la estrategia operativa en las calles. De eso hablamos más tarde, César, nos cayó la pausa. Muchas gracias, como siempre.
16: Hasta luego, mi querido Juan.
0: Y con esto nos vamos a una pausa. Volvemos.
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6: Ensalada fresca de atún. Mezcla una lata de atún en agua con cubos de pepino, jitomate, hojas de espinaca y cilantro picado. Adereza únicamente con limón y sal de mar. Esta opción es rápida, económica, refrescante y aporta proteínas de excelente calidad.
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9: Son las 7 de la tarde, soy Juan Becerra Acosta, estamos en Fórmula Noticias y le voy a dar a conocer los sucesos más importantes, más destacados del país y del mundo ocurridos hoy, jueves 10 de septiembre. Continuamos con este espacio informativo, nos sumamos a la señal de Telefórmula, ampliamos nuestra cobertura y estas son las noticias.
10: México no es piñata de nadie, aseguró la presidenta Sheinbaum al responder al secretario de Estado de los Estados Unidos, a Marco Rubio, quien dijo que los esfuerzos contra los cárteles no son suficientes. Además, la presidenta defendió la estrategia de seguridad, reiteró que México se coordina con Washington sin subordinación.
11: Y como lo hemos dicho siempre, México no es piñata de nadie. A México se le respeta. Nosotros no nos metemos en su elección, ellos tampoco deberían usar a México en su elección. Y al revés, también, nosotros no queremos que ellos definan o participen o haya injerencia en las elecciones que hay en México.
10: Inicia el proceso electoral 2026-2027. El INE puso en marcha los trabajos para renovar 500 diputados federales, 17 gubernaturas y más de 19.000 puestos locales. Guadalupe Tadei asegura que el instituto cumplirá con su responsabilidad, advierte que nadie tiene garantizado el resultado de las elecciones del 6 de junio de 2027.
12: Piso parejo significa que las prerrogativas se entregan de acuerdo a la ley. Piso parejo significa representación de todos los partidos políticos en el Consejo General. Piso parejo significa que las multas se aplican con las mismas características a todos los contendientes en el proceso electoral. No hay un solo acuerdo que esté hecho para a la medida de una fuerza política, dos, tres o cuatro, no.
10: Más facilidades para micro y pequeña empresas. El gobierno propone elevar el límite de ingresos para tributar en el régimen simplificado de confianza. Plantea también simplificar el pago de impuestos y un esquema opcional para cubrir el IVA.
13: También se está dando opción a pagos de impuestos sobre la renta trimestrales en lugar de pagos mensuales. Y van a poder hacer pago a plazos para contribuyentes que no hayan presentado sus pagos mensuales sin salir de este régimen y que no vayan al régimen general. Esto es un apoyo para todas las personas físicas y para todos los micronegocios.
10: Menos trámites para emprendedores. El IMSS reducirá de 80 a 14 los campos para registrar una microempresa. Propone que los nuevos negocios tengan un primer año sin fiscalización. La Secretaría del Trabajo también reducirá de 8 a 1 los trámites para empresas de hasta 10 trabajadores.
14: Que tiene mucho que ver con digitalizar trámites y también de acompañamientos permanentes para estos trámites y facilitar la relación con el seguro social. Es decir, trámites más rápidos, más sencillos y sin necesidad de acudir a ventanillas, sin tanta vuelta, pues.
9: Y vamos a temas fronterizos y de seguridad. México y Estados Unidos desplegaron la operación Águila Alta en la frontera Tijuana-San Diego. Voy contigo, Oscar Zúñiga, los detalles en qué consiste esta operación Águila Alta.
0: Gracias, Juan. ¿Qué tal? Muy buenas tardes. Y precisamente en respuesta al uso creciente de tecnología por parte de organizaciones criminales, las Fuerzas de Seguridad de México y Estados Unidos pusieron en marcha la Operación Águila Alta, un despliegue bilateral diseñado para detectar y neutralizar drones empleados en el tráfico de drogas y de personas a lo largo de la franja fronteriza entre Tijuana, Baja California y San Diego, California. El embajador de Estados Unidos en México, Ron Johnson, destacó que este esfuerzo conjunto busca mantener la ventaja táctica frente al crimen organizado. El diplomático estadounidense agregó que a medida que las organizaciones criminales se adaptan a lo que hacen las fuerzas de seguridad de ambos países, estas se encuentran un paso adelante. La Operación Águila Alta une a los Estados Unidos y a México para detectar y neutralizar drones utilizados por el crimen organizado para facilitar todo tipo de delincuencia. Johnson precisó que el dispositivo operacional se fundamenta en el uso de tecnología de punta, innovación, mecanismos de coordinación bilateral, enfatizando el respeto a la soberanía de cada nación.
9: Gracias, Óscar Zúñiga. Pues ahí tiene usted parte de los trabajos conjuntos en respeto a la soberanía y en coordinación entre México y Estados Unidos. Nos vamos a una pausa.
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29: La vestimenta de Hidalgo. Contrario a la imagen popular de Miguel Hidalgo levantando un estandarte en la madrugada, los historiadores señalan que el cura no vestía sus hábitos religiosos, sino ropa civil cómoda al convocar al pueblo a tomar las armas.
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9: Son las 7 de la tarde con 8 minutos. Gracias por continuar con nosotros aquí en Fórmula Noticias. Hoy en la mañana del pueblo, la presidenta Claudia Sheinbaum respondió a las declaraciones del secretario de Estado de los Estados Unidos, Marco Rubio, que le di a conocer ayer, y que dijo que los esfuerzos de México contra los cárteles no serían los suficientes. Atribuyó los señalamientos al proceso electoral estadounidense de noviembre. La presidenta de México esto dijo.
1: Entonces, son dichos que tienen que ver, desde nuestro punto de vista, con su elección de noviembre. Y como lo hemos dicho siempre, México no es piñata de nadie. A México se le respeta. Nosotros no nos metemos en su elección. Ellos tampoco deberían usar a México en su elección.
9: No somos piñata de nadie. Y bueno, la presidenta Sheinbaum defendió la estrategia de seguridad, recordó que nuestro país ha mostrado resultados como la reducción de homicidio, también importante el incremento en el número de detenciones de personas que cometieron delitos de alto impacto. La relación con Estados Unidos debe mantenerse con cooperación, eso sí, sin subordinación, aseguró la presidenta Sheinbaum.
1: Nos coordinamos sin subordinarnos. Eso lo he dicho aquí. Lo digo en asambleas públicas y lo digo en las conversaciones privadas con ellos. Entonces, no puede ser que un día se reconozcan los avances y que otro día ya no hay reconocimiento de avances y hay estas declaraciones. Tampoco queremos pelearnos o entrar en un debate. Por eso siempre digo, hay que tener cabeza fría, aunque el corazón te diga otra cosa. Porque nosotros tenemos que buscar siempre, por responsabilidad, una buena relación con Estados Unidos. Es una responsabilidad política, hasta el límite de la defensa de nuestra soberanía, que esa no es negociable.
9: Vamos con otros temas, vamos con las investigaciones por la muerte del diputado Senyacen Escobar la semana pasada en el estado de Veracruz. La presidenta Claudia Sheinbaum informó que hay avances por parte de la Fiscalía General de la República y será precisamente la misma Fiscalía quien se la encargará de dar a conocer en qué consisten.
1: Lo tiene que informar la Fiscalía, ya tienen algunos resultados. Y lo informarán ellos. Por cierto, nuestro pésame a la familia y a todos los amigos, compañeros.
9: Y sí, la Fiscalía General de la República emitió un comunicado sobre las líneas de investigación por la muerte del diputado Senyacen Escobar. Juan Antonio Jiménez, los datos tú los tienes, el reporte, voy contigo.
2: Gracias, Juan. Al continuar con las investigaciones por el fallecimiento del diputado federal Senyacen Escobar, la Fiscalía General de la República informó que se han llevado a cabo más de 150 actos de investigación, inspecciones y peritajes, y todo apunta a que se trató de un posible suicidio. Para los trabajos correspondientes se solicitó e integró un equipo multidisciplinario por parte del Centro Federal Pericial Forense de la FGR, el que, en conjunto con peritos adscritos en el estado de Veracruz, ha elaborado peritajes y dictámenes en diversas materias como medicina, criminalística, balística, química, lofoscopía, fotografía, tránsito terrestre y toxicología, entre otras. Además, se han practicado diversas entrevistas a personas cercanas en los ámbitos afectivo y laboral. Las indagatorias han sido exhaustivas y los peritajes escrupulosos, desde las primeras diligencias, el resguardo de la recolección, el aseguramiento, registro y análisis de los indicios por parte de policías ministeriales, peritos, analistas, ministerios públicos y fiscales, se han llevado a cabo con estricto apego a la normatividad y los protocolos respectivos. En todo momento se ha privilegiado la atención, el respeto y la protección de las víctimas indirectas en este lamentable hecho. De un análisis individual, integral y sistemático de los indicios, dictámenes, exámenes y testimonios con los que hasta estos momentos se cuenta, las principales líneas de investigación avanzan, coinciden y apuntan en el sentido de haberse tratado de una muerte por suicidio. No obstante, las investigaciones continuarán sin descartar eventualmente la posibilidad de otros móviles o ejes para alcanzar el esclarecimiento de estos hechos. Es el reporte que les tengo, Juan.
9: Gracias, Juan Antonio Jiménez. Bueno, aprovechando este reporte, hay otro tema que pues tiene ya casi un año. El 22 de septiembre del año pasado, y tú lo reportaste aquí en estos micrófonos, un joven que se llama Lex Ashton ingresó al CCH Sur con armas blancas, asesinó a un compañero suyo, a un estudiante, a Jesús Israel, un estudiante de apenas 16 años, e hirió a un trabajador del plantel educativo. Recordarás, Juan Antonio, que Lex Ashton intentó escapar, se brincó una barda, se fracturó, fue detenido. Y bueno, continúa el proceso, y un proceso cuya audiencia intermedia ha sido aplazada ya en varias ocasiones, y creo que hoy no es la excepción.
2: Así es, y déjame decirte que será hasta el próximo 30 de septiembre cuando un juez de control con sede en el reclusorio Oriente lleve a cabo la audiencia intermedia en contra de este estudiante del Colegio de Ciencias y Humanidades Plantel Sur, Lex Ashton, luego de que la diligencia se difiriera de nueva cuenta. La defensa del inculpado acusó que la Fiscalía Capitalina no ha realizado el traslado de todos los medios de prueba que serán usados en el juicio del acusado en los delitos de homicidio y lesiones calificadas. Esta es la segunda ocasión en la que el Ministerio Público incurre en esta determinación legal, por lo que el acto judicial no ha podido realizarse desde agosto, que estaba programado en primera instancia. Y es que hay que recordar que el martes pasado la audiencia tuvo que volver a aplazarse, toda vez que el Ministerio Público arribó con datos distintos a los que se había notificado. Como bien lo recordabas, el 22 de septiembre del año pasado, el ex Ashton atacó al estudiante Jesús Israel Hernández, quien perdiera la vida al interior del plantel, e hirió a un trabajador, el cual intentó evitar las agresiones, y después, para tratar de darse a la fuga, esta persona, un joven de 18 años, se aventó y se lesionó las piernas, por eso pudo haber sido detenido. Así que estaremos al pendiente de lo que ocurra en este proceso, Juan.
9: Gracias, Juan Antonio Jiménez. Pues muchas dilaciones en el proceso. Vamos a estar pendientes. Que tengas bonita tarde.
2: Gracias, buenas tardes.
9: Y bueno, vamos de la Ciudad de México al estado de Jalisco. Fíjese usted que la Fiscalía del Estado llevó a cabo un operativo junto con fuerzas federales y estatales en la que rescataron a 8 personas que se encontraban secuestradas, esto en Tecalitlán. Hay personas detenidas. Susi Toledo, me enlazo contigo a Jalisco y el reporte, compañera.
25: Juan, y no solamente esto, ya que se descubrió también un tipo de hospital clandestino donde, pues, supuestamente o es posible que se curara a estas personas que tenían reclutadas. Todo esto comenzó por una investigación por la desaparición de un joven de 20 años de edad que llevó la Fiscalía de Jalisco hasta una finca en Tecalitlán, donde fueron localizadas estas 8 personas privadas de la libertad y fueron detenidos 6 presuntos responsables. Fue el fiscal de Jalisco, Salvador González de los Santos, quien explicó que estas indagatorias comenzaron en julio, luego de que el joven informara a su familia que acudiría a trabajar a un rancho. Para trasladarse, tomó un vehículo de transporte por aplicación, pero posteriormente sus familiares perdieron todo contacto con él. Durante las investigaciones, las autoridades ubicaron este inmueble, que presuntamente era utilizado por un grupo delictivo como un sitio para mantener y recuperar a personas reclutadas que resultaban heridas durante distintas actividades. Allí encontraron varios objetos como instrumentos, muletas, botas ortopédicas y algunos medicamentos, y pues fue ahí donde, además de que lo rescataron, pues se dieron cuenta de que este lugar pues funcionaba como un hospital clandestino, y la Fiscalía de Jalisco está hasta este momento pues investigando si algún médico o quién participaba pues en estas curaciones clandestinas, pero hasta el momento 6 personas detenidas y 8 personas rescatadas.
9: Entonces, tenían personas secuestradas en unas instalaciones que resulta que también eran un hospital clandestino para atender a personas heridas de este mismo grupo de la delincuencia organizada del Cártel Jalisco Nueva Generación. Bueno, pues una labor de inteligencia y coordinación entre dependencias estatales y federales de llamar la atención allá en Jalisco. Uzi, muchísimas gracias por el reporte.
25: Gracias, que tengan excelente noche. Un abrazo.
9: Gracias. Y bueno, vamos rápidamente contigo, Andrea Meraz, porque hay afectaciones relacionadas con las altas temperaturas en la última semana en distintos puntos de la República Mexicana y dentro de ello, lamentablemente, fallecimientos. 13 personas han fallecido recientemente durante la última semana por las altas temperaturas, lo que se suma pues a una cifra ya de más de 100 personas a nivel nacional que han perdido la vida por golpe de calor o por deshidratación. Andrea, siguen las previsiones, además de muy altas temperaturas.
0: Así es, Juan, muy buenas tardes. Pues sí, temperaturas entre los 45, 40 grados en Baja California, Sonora, Sinaloa, allá en el norte de la República, y que pues ya están dejando afectados y sobre todo fallecimientos. Ya se aumenta más del 50% la cifra, el número de muertes comparado con 2025. Vamos en 133 en Baja California. 56 personas fallecieron debido a deshidratación o golpe de calor. Sonora está reportando 25, pero también Veracruz, Sinaloa, Chiapas, Nuevo León, Querétaro, Nayarit, Tabasco, Baja California Sur, Tamaulipas, Campeche, también en el sur, Oaxaca, Guerrero, Yucatán, y San Luis Potosí, Querétaro y Guerrero, que son otras zonas del país, están reportando defunciones. 133 a nivel nacional, 127 de ellas por consecuencias de golpes de calor, deshidratación, 6 personas fallecidas, y en el número de personas afectadas, son, digamos, a nivel nacional, se escucharían pocos, suman 2.000. 173, pero Sonora es el que lidera con 486. Es el reporte, Juan.
9: Muchas gracias, Andrea Meraz. Pues pendientes y tomar precauciones por las altas temperaturas en distintos puntos del país. Ahí me decías que Baja California, pues muy afectado. Gracias, Andrea.
0: Un abrazo, hasta luego.
9: Abrazo de regreso. Y vamos justo a Baja California con estas altas temperaturas que se suspenden las clases presenciales, serán de manera virtual. Rocío Galván, muy buenas tardes.
3: ¿Qué tal, Juan? Te saludo con mucho gusto a ti, a tu audiencia y al equipo. Efectivamente, fíjate que histórico, la suspensión de clases en Tijuana se da en algunas ocasiones por la lluvia, pero nunca por el calor. Es la primera vez que se suspenden las clases debido a las altas temperaturas. No hay infraestructura de ventilación en muchos salones de clases de las escuelas públicas. Y bueno, la decisión la tomó y la anunció la gobernadora de acuerdo con Protección Civil. Escuchamos a la gobernadora cuando anuncia esta medida.
4: Las clases en todos los niveles de educación pública se llevarán a cabo en modalidad a distancia. En el caso de los planteles de educación privada, corresponderá a cada institución determinar la modalidad en la que se desarrollarán las actividades académicas.
3: Y bueno, Juan, decirte que esto, sí, aunado a los apagones que se han registrado también a consecuencia de diferentes fallas de la Comisión Federal de Electricidad, agrava la situación, claro, sobre todo en la zona este de Tijuana.
9: Pendiente, donde, Rocío. Pues, muchas gracias por tu reporte. Nos vamos a una pausa.
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9: Voy a la. Son las 7 de la tarde con 23 minutos. Gracias por continuar con nosotros aquí en Fórmula Noticias. Y bueno, vamos con más información. Buenas noticias. Vamos al estado de Quintana Roo. La Marina localizó a José Eduardo. Tiene 28 años de edad. Había sido reportado como desaparecido en Altamar. Hay otra persona que están buscando las autoridades. Edgardo Rodríguez, pues los detalles los tienes tú. Fue encontrado en mar abierto, ¿no? ¿Cómo se encuentra esta persona?
1: ¿Qué tal, mi querido Juan? Muy buenas tardes. Efectivamente, uno de los dos hombres reportados como desaparecidos desde la tarde del pasado domingo, cuando viajaban en una moto acuática de Playa del Carmen hacia Cozumel, fue localizado por la tripulación de la embarcación denominada Osiris, luego de permanecer varios días a la deriva en el mar. Y es que, como bien adelantaste, la persona rescatada responde al nombre de José Eduardo, de 28 años de edad, quien, de acuerdo con los primeros reportes, fue encontrado flotando presuntamente en las inmediaciones de Cabo Catoche. Al momento de su localización presentaba un cuadro de deshidratación severa, por lo que recibió atención prehospitalaria. La gobernadora del estado, Mara Lezama, dio a conocer a través de sus redes sociales que José Eduardo fue trasladado al Hospital General en la ciudad de Cancún, en donde, bueno, ya recibió atención médica especializada. Cabe señalar que, como bien comentabas, Juan, todavía queda una persona que se mantiene como reportada como extraviada. Las autoridades mantienen operativos tanto por mar y aire en busca de esta persona, quienes el pasado domingo habrían salido con otras 40 motos acuáticas en el cruce desde Playa del Carmen hacia Cozumel. Lamentablemente, la embarcación con la moto acuática en la que iban estas personas pues sufrió un desperfecto y pues lamentablemente quedaron a la deriva, el mar los arrastró y bueno, pues solo se ha encontrado con vida a José Eduardo de momento. Y bueno, pues se mantiene la búsqueda por mar y aire por parte de las autoridades. Se ha sumado, además de la Secretaría de Marina, también se ha sumado Protección Civil, además de los guardacostas, mi querido Juan.
9: Gracias, Edgardo. Bueno, buenas noticias y pendientes de la otra persona que continúa su búsqueda ya en el Mar Caribe, en el estado de Quintana Roo. Pendientes, Edgardo. Muchas gracias. Vamos con otros temas y me da mucho gusto recibir a la diputada del PAN, Kenia López Rabadán. A partir de hoy, cada jueves, nos va a hacer el favor de venir aquí y usted va a tener el gusto de escucharla. ¿Cómo estás, diputada?
2: Querido Juan, qué gusto estar aquí en tu programa, con tu auditorio en esta tarde de mucho tráfico para llegar, pero muy contenta. Déjame decirte que he concluido ya esta etapa como presidenta de la Cámara de Diputados. Uh-huh. Fue una gran oportunidad, incluso para cambiar la visión en términos, digamos, de debate y de posiciones, poder entender que el otro tiene derecho a ser escuchado, a ser respetado y que, por supuesto, pues que tiene la posibilidad de representar a millones de mexicanos. Eso que yo, digamos, exigía cuando era debatiente, lo di siendo presidenta, ¿sabes? Y me terminé contenta, agradecida, orgullosa, por supuesto, del acompañamiento de mi partido, de mis compañeros y de todos los grupos parlamentarios que me permitieron estar en ese espacio.
9: Oye, conversamos aquel día que iniciaste tu presidencia en la mesa directiva de la Cámara de Diputados. Como siempre, me tomaste la llamada y hablamos en estos micrófonos y te pregunté sobre las intervenciones, los modos, las formas en una tribuna legislativa en donde a veces pues los ánimos crecen demasiado y en donde las vociferaciones dejan que las ideas no avancen. Y te pregunté sobre eso y me dijiste, voy a ser una presidenta muy prudente que va a privilegiar el diálogo. Y lo hiciste y me parece que nadie me lo puede aquí negar, me lo puede rebatir. ¿Cómo le hiciste? Porque no está fácil. Además tú, hay que decirlo, diputada, eres de temperamento. Pues yo te conocía de mecha más corta y fuiste muy prudente en la mesa directiva. ¿Vas a continuar así o vas a regresar a ser un poquito más calurosa, digamos, en tus participaciones?
2: A ver, primero que nada, me acuerdo perfecto de esa, esa entrevista. Ajá. Y te agradezco muchísimo esa entrevista y todo el acompañamiento del año para ti, para tu equipo, para Grupo Fórmula. Porque es la oportunidad de poderte comunicar con los ciudadanos. Yo creo que los medios de comunicación son eso, justamente un medio que te permite a ti, ciudadano, tener información. Y siempre será mejor tenerla buena, tenerla, digamos, de manera clara y objetiva. Así es que yo agradezco muchísimo ese espacio y ahora este. No fue fácil, tengo que decirlo, porque yo era absolutamente dura en las posiciones desde el Senado. A ver, bueno, ¿te acordarás? Hizo una cosa que se llamaba la contramañanera. O sea, sí, no había nada más, digamos, pendulado con el gobierno anterior del presidente López Obrador que algo que se llamaba la contramañanera. Por supuesto, creo que yo represento a millones de mexicanos que quieren defender esa posición y decir, a ver, un tema trascendentalísimo, los programas sociales.

0: brutales, digamos, de algunos presidentes, en donde tú veías al presidente del Senado, por ejemplo, pues querer cerrar el micrófono o ponerse a gritarle a los debatientes, que eso a mí me parecía inaceptable. Y yo dije, si algún día, primero Dios, yo voy a dirigir este cuerpo colegiado llamado Cámara de Diputados, nunca le voy a cerrar el micrófono a nadie. Uh-huh. Lo prometí y lo cumplí. Nunca le cerré el micrófono a nadie. Obviamente, sí se necesita, claro, reconocer al otro. Sí. Y hoy voy a fijar una posición y lo haré a partir, digamos, de esta nueva etapa en mi vida para fijar la posición del PAN. Claro, soy panista, llevo casi 30 años militando en el PAN, soy una parlamentaria de carrera y el PAN tiene una posición importante en términos políticos que también la ciudadanía debe conocer y ponderar, decir qué le gusta y qué no le gusta.
1: Oye, a ver, y ya que mencionas a tu partido, a Acción Nacional, y lo he dicho y lo voy a decir cuantas veces sea necesario, en México, como en cualquier otra democracia, la oposición es necesaria para que existan los equilibrios que se requieren, los contrapesos, una oposición seria y una oposición con un proyecto y una oposición cercana a la ciudadanía que sea escuchada por ella, por este partido político, la ciudadanía. ¿Cómo vamos con eso en tu partido? Porque, bueno, pues ahí están, no me voy a ir a las encuestas, me voy a ir a las elecciones anteriores, Kenia. Sus alianzas, bueno, en fin, ¿cómo va el proyecto del PAN?
0: Mira, en estricto sentido, la última elección, la elección de 2024, que dice que hay un país a donde el 54% de los mexicanos les gustaba el gobierno y a un 46% de los mexicanos les gustaba la oposición. Estoy hablando no de una encuesta, sino de los datos reales el día de la elección en 2024.
1: ¿Les gustaba una oposición o no les gustaba el gobierno? Porque no es lo mismo, ¿eh?
0: Bueno, en estricto sentido, si tú ves de manera fría, llamémosle así, más allá de incluso en términos ideológicos, de manera fría, estamos casi a mitades, Juan. Uh-huh. ¿Eso qué significa? Que cuando la presidencia de la República, algún gobernador, algún diputado federal o senador ocupa un micrófono, está representando a millones de personas, probablemente a casi la mitad o a un poco más de la mitad de los mexicanos, dependiendo de a quién escuches. Y hoy el Partido Acción Nacional es la segunda fuerza más importante en este país. Así lo dicen, digamos, los números en términos de la Cámara de Diputados, del Senado, de las ciudades que gobernamos, de las gubernaturas. Y el PAN necesita estar fuerte, claro, por el PAN, pero también por la ciudadanía y la democracia. Hoy, precisamente hoy, inicia el proceso electoral.
1: Así es.
0: Hoy es, digamos, el arranque de lo que concluirá el próximo año con una elección y con unas votaciones. ¿Y a qué aspiramos los panistas? Y yo espero que todos los mexicanos, pues es a que los votos sean respetados, a que la gente pueda decidir de manera libre por quién votar.
1: Qué importante lo que es, porque perdóname, Kenia, pero justo hoy inicia este proceso electoral de la intermedia. Y pues si algo le falta a la oposición es territorio. Hay que decirlo, tocar la puerta, que la mayoría de la ciudadanía se sienta pues identificada con sus partidos políticos. Y perdóname, pero tu dirigente está haciendo territorio en Bruselas.
0: A ver, yo
1: lo digo. No tendría que estarlo haciendo aquí.
0: Yo lo digo de manera clara y pública. Uh-huh. Necesitamos acudir a organismos internacionales, porque si tú vas aquí a una fiscalía, Juan, no pasa nada. Es terrible, y te lo digo ya no solamente como opositor al gobierno, te lo digo como ciudadana. Tú hoy quieres presentar una denuncia, no pasa nada, porque está lamentablemente una gran cantidad de fiscalías y una gran cantidad de jueces y de magistrados y de ministros de la corte totalmente subordinados al gobierno y al régimen. Claro que hay que acudir a organismos internacionales, multilaterales.
1: No tendría que estar haciendo territorio aquí en la
0: República. Es que es impresionante, te lo digo de verdad, es impresionante. Por ejemplo, lo acaban de denunciar el presidente Jorge Romero, junto con, por supuesto, algunos compañeros, compañeras del partido, lo acaban de denunciar precisamente, por ejemplo, yo te diría, uno de los temas más ominosos, más tristes, más lamentables para nosotros, Ernesto Rufo Appel, es un ícono de la democracia. Gracias a él, las credenciales del INE, ahora, digamos, en aquella época del IFE, ahora del INE, con fotografía, la credencial para votar, ¿sí?, se instauró gracias a Ernesto Rufo. Fue uno de los hombres digamos, de vanguardia, fue el primer gobernador de oposición. Hoy está en la cárcel, hoy no puede ver la luz. Es increíble que lo tengan y claramente es un preso político. Lo dijimos aquí y no ha pasado nada.
1: Hay que irlo a decir a instrumentos internos. Hay que irlo a decir. Presunta vinculación con esta red de huachicol. Nos quedan 40.

0: 30 segundos antes de la pausa son todos tuyos.
1: Gracias. No, hay que irlo a decir a organismos multilaterales, por supuesto. Hay que ir a exigir que haya justicia aquí en México. Y yo te diría, me parece claramente a mí y a muchísima gente que es un preso político que lamentablemente hoy tiene que sufrir las consecuencias de un sistema de justicia que no está funcionando.
0: ¿Lo que ha dado a conocer la autoridad lo desestimas? Al
1: por
0: momento,
1: supuesto,
0: de acuerdo a lo
1: por
0: que
1: supuesto,
0: ha presentado,
1: por supuesto.
0: 15 segundos.
1: Esta lógica de 90 y tantas pruebas no es cierto. No hay pruebas. Checa el expediente y verás que no hay pruebas.
0: Y seguimos hablando la próxima semana. Se voló el tiempo. Que
1: te agradezco.
0: Gracias.
1: Maravilloso
0: ti,
1: estar aquí con tu auditorio.
0: Volvemos.
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4: Hong Kong, China. Hong Kong es una deslumbrante y densa metrópolis vertical donde la energía milenaria del sur de China choca de manera electrizante con la herencia colonial e institucional británica. Como uno de los centros financieros más dinámicos de Asia, su espectacular horizonte de rascacielos se eleva entre el mar y verdes montañas, creando un paisaje visualmente inolvidable. La ciudad funciona bajo el concepto de una doble identidad, donde los mercados tradicionales de medicina china y los templos aromáticos coexisten con centros comerciales de ultralujo y sedes bancarias internacionales. Su población flotante de expatriados y comerciantes de todas las nacionalidades interactúa diariamente en el puerto de Victoria, manteniendo Hong Kong como un portal cosmopolita indispensable, vibrante, rápido y comercial para el comercio global actual.
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6: La Fiscalía de la Ciudad de México demostró la inexistencia de la relación laboral en un litigio millonario del año 2007, lo que permitió que las autoridades penales salvaguardaran de forma definitiva el patrimonio de la corporación afectada. Esto debido a que la declaración ministerial de la abogada Irene León confirmó que las sumas demandadas correspondían a una simulación creada por un despacho jurídico. Ante la vinculación a proceso de Arturo N. por el feminicidio de Paola Buenrostro, el Partido Verde Ecologista resaltó la relevancia de la reforma constitucional que impulsó para la creación de fiscalías especializadas en delitos de violencia de género en el país. El gobernador de Durango, Esteban Villegas, rindió su cuarto informe de gobierno destacando la proyección de 40,000 empleos directos para la entidad, así como la entrega de la tarjeta madre a más de 65,000 mujeres, la ruta de la salud y la modernización de los espacios de atención para la niñez en la casa hogar.
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0: Son las 7 de la tarde con 38 minutos. Muchas gracias por continuar con nosotros aquí en Fórmula Noticias. Importante, David Galván, voy contigo. Se sigue preparando todo, absolutamente todo, para el desfile conmemorativo por el aniversario del inicio del movimiento que culminó con la independencia de nuestro país. ¿Cómo estás, David?
8: ¿Qué tal? Un gusto saludarte, Juan, y pues estamos en la antesala ya del desfile del 16 de septiembre, el 216 aniversario de pues el inicio de este movimiento de independencia del país. Es por ello que se sigue preparando. Ahora fue el pase de revista de la pues el equipo aéreo que va a estar presente ahí en la zona del Zócalo capitalino para este importante desfile. Y es que algo de lo más llamativo que hay, casi un centenar de aeronaves de la Fuerza Aérea Mexicana y de la Guardia Nacional participarán en una maniobra coordinada como nunca antes se ha visto, con aviones y helicópteros de ambas corporaciones que se unirán en ese sobrevuelo conjunto sobre el Zócalo capitalino. Pero escuchemos lo que dijo al respecto respecto, Edgar Daniel Páez, capitán primero, piloto aviador y organizador de este contingente aéreo.
9: Los aviones F-5 Tiger van a hacer maniobras de rompimiento del floor release, por ejemplo, y se requiere un adiestramiento grandísimo detrás, una preparación física, mental, psicológica y pues más que nada prácticas y muchísimas prácticas de las personas que puedan hacer estas maniobras, tanto las pases en formación, que son aeronaves que están ala con ala muy pegados, y es una formación estricta para que se vea perfecta desde tierra y puedan ver el adiestramiento de nuestros pilotos aviadores.
8: Y bueno, Juan, el general Ricardo Trevilla Trejo, secretario de la Defensa Nacional, fue quien supervisó el ensayo de este pase de revista en la 13ª Zona Militar de Tlaxcala, de este contingente aéreo que hará la presentación del tradicional desfile. Es ahí donde pues se preparan los distintos las distintas aeronaves que volarán el cielo del centro histórico de la Ciudad de México. Entre ellos habrá F-5 Tiger, liderando una formación de aviones Boeing, Hércules y Casas C-295, además de una serie de otro tipo de aeronaves, Spartan, Texan T-6C y aviones Embraer, además de Citation 501, por citar algunos de los que despegaron desde la base aérea militar de Santa Lucía para pasar en esta práctica que se realizó en esta zona de Tlaxcala. Pero también lo que habrá como inicio, que hemos visto en varias ocasiones en el Zócalo capitalino, es el equipo acrobático de Guerrero Águilas, 5 mujeres, 10 hombres, que serán parte de esta inauguración. Y escuchemos a uno de los elementos hablar de la de esta práctica que llevarán a cabo el 16 de septiembre.
10: Sobre todo un aterrizaje de precisión, ya que el aire que nos afecta al momento de aterrizar puede hacernos una mala pasada, sobre todo al pueblo de México. Nosotros les demostramos la habilidad que hemos adquirido con el paso de los años, con el paso del tiempo, porque no es fácil hacer un salto de esta magnitud.
8: Y bueno, Juan, así los preparativos de este espectáculo aéreo que acompañará más de 15,000 elementos del ejército, además de más de 3,500 de la Marina que marcharán en este desfile tradicional del Día de la Independencia. Es la información, Juan.
0: Muchas gracias, David Galván. Bueno, pendientes y ya todo listo para el desfile. Siempre un lujo ver este desfile en la Ciudad de México, el desfile del 16 de septiembre. Y con esto, tome nota, porque mañana es viernes y es 11 de septiembre. Y de las 10 de la mañana a la 1 de la tarde vamos a llevar a cabo, aquí en Grupo Fórmula, el Teletón en Fórmula. Es un espacio cuya meta, escuche usted, y es importante y nos va a ayudar a lograr. Es lograr 100 padrinos y madrinas Teletón que podrán apadrinar a un niño o una niña con un donativo de manera mensual. Habrá transmisiones, se llevarán a cabo en la 103.3 de FM, en la 970 de AM y en todas las estaciones de Grupo Fórmula en todo el país. Iniciamos con mi compañera Daniel Diturbide a las 10 de la mañana, de 10 a 11, en YouTube y en la 103.3 FM y 970 AM y en todas nuestras estaciones alrededor de la República. Y mi compañera Maxine Goodside de 11 de la mañana a 1 de la tarde por televisión, por YouTube, por la 103.3 FM, por la 970 de AM y también en todas nuestras estaciones alrededor de la República Mexicana. Ahora, ¿qué es un padrino Teletón? ¿Y por qué es importante que lo seamos? Agradezco mucho y me siento muy honrado de que Fernando Landeros nos acompañe aquí, pues él es el titular de la fundación. Muchas gracias, Fernando. ¿Cómo estás?
11: No, al contrario.
0: Qué honor, que nos acompañes.
11: No, para nada, el honor es para mí. Muchas gracias. Pues mira, fíjate que este concepto de padrino y de madrina Teletón lo que busca es, de alguna manera, garantizar la continuidad, la estabilidad. El donativo único que recibimos el día del evento es maravilloso. Uh-huh. Pero cuando haces un compromiso mensual, es mucho más fácil planear, o menos difícil, digamos, ¿no? Es mucho más fácil saber con cuántos recursos cuentas. Y afortunadamente, a lo largo de estos ya 30 años de vida, se han venido creando un grupo muy interesante de padrinos y de madrinas que son mexicanos, que en el fondo dicen, yo no me quedo satisfecho de donar una vez, yo quiero donar 300 pesos al mes y lo hago durante el tiempo que se pueda, ¿no? Uh-huh. Tiempo que se pueda. Y eso nos ha permitido, pues la verdad, crecer, nos ha permitido que la gente se involucre más, les podemos informar más, les podemos como garantizar un trato mucho más cercano que cuando es solamente un donativo único, en donde a veces nos resulta imposible incluso saber quién es el donador. Uh-huh. Entonces, de eso se trata mañana. Estamos muy agradecidos con Jaime Azcárraga, con Camila, que son miembros del patronato de Teletón, porque por primera vez vamos a hacer este Teletón en fórmula, desde tempranito hasta... pues hasta la hora de la comida esperamos alcanzar esa meta aquí en Fórmula.
0: Y estoy seguro de que así se alcanzará. Para aquellas personas que estamos interesados en ser padrinos o madrinas,
11: sí,
0: hay una página de internet, ¿verdad,
11: muy fácil,
0: Fernando?
11: Sí.
0: Donde podemos pues, ver cómo se trata, cómo lo hacemos, cómo lo logramos y rápido.
11: Sí, sí, sí, teletón.org,
0: ajá,
11: así de fácil.
0: Sí.
11: Y ahí decides si quieres hacer tu donativo único, tu donativo mensual. Y pues nada, invitar a toda la gente a participar. Si hay un proyecto que es de todos los mexicanos o de muchos millones de mexicanos, pues es este, ¿no? Y solamente ha podido avanzar. Hoy es el sistema de rehabilitación más grande del mundo, Juan. Uh-huh. Se dice fácil, pero de donativo en donativo, de peso en peso. Hoy tenemos el mejor hospital de cáncer de México y probablemente del mundo, en Querétaro. Hoy estamos atendiendo casi 8,000 niños con autismo. Tenemos la Universidad del Teletón, ahí formamos a nuestro personal. Tenemos un centro de inclusión y bienestar Teletón, que es justamente para ayudarle a las personas con discapacidad a encontrar un buen empleo, un buen trabajo. Nos sentimos contentos con lo que hemos logrado en estos 30 años, pero no satisfechos, siempre vamos por más.
0: 30 años, y tú al frente de la fundación, más de 2 décadas. ¿Cuántos años tienes al frente de la fundación, Fernando?
11: Pues ¿todos? Desde que nació.
0: Todos, son 30
11: desde
0: años.
11: Desde que nació.
0: ¿Qué es lo que más te ha marcado de manera personal después de 3 décadas estar al frente de Teletón? Que hay que decirlo, trasciende gobiernos, trasciende partidos, trasciende políticos. Es lo que le ha cambiado la vida a miles de familias mexicanas. Sí. A través de la solidaridad que nos caracteriza a los mexicanos, pero de la gestión y la operación que han llevado a cabo en Teletón, sí, sin ningún interés más que el de cambiar la vida a niños que así lo necesitan. ¿Qué es lo que más te ha marcado personalmente?
11: Muchas gracias, gracias. Mira, en primer lugar, no es mérito individual, somos un patronato.
0: Sí.
11: Como te comentaba, está el mismo Jaime en el patronato, somos 21. Mira, yo le he entregado a Teletón mis días, mis noches, mis lunes y mis viernes y mis sábados y mis domingos de los últimos 30 años de mi vida. O sea, le he entregado mi vida entera. Pero Teletón me ha dado a mí algo que es más valioso, que es haberle dado sentido a mi vida. Porque una vida cuando no tiene sentido, pues no vale la pena, ¿no? No tienes a qué levantarte, no tienes para qué, no tienes en qué soñar, no tienes en qué gastar tus energías o gastar tu propia vida, ¿no? Entonces, yo lo que te puedo decir es que para mí lo más valioso de Teletón es que le ha dado un sentido a mi vida. Hemos pasado por muchos obstáculos, hemos pasado por grandes crisis también, me recuerdo la del 2014, uh-huh, y hemos pasado por grandes momentos y ahorita estamos en un gran momento. Te comento algo que, así lo digo, palabras coloquiales, para mí es el home run de Teletón de los 30 años. La presidenta Claudia Sheinbaum elevó a rango constitucional el derecho a la rehabilitación, uh-huh, que no existía en nuestra Constitución. Y a la vez que esto se eleva a rango constitucional, para que no sea letra muerta, ley muerta, se crea un programa en la Secretaría del Bienestar que nos ha ayudado a becar a más de 20,000 niños en su rehabilitación, 20,000 niños que estaban en lista de espera.
0: Wow.
11: Eso se dice fácil, pero yo llevo... Si son 30 años, pues son que son 5 sexenios, uh-huh, y es hasta los últimos 2 sexenios que el gobierno federal realmente tomó decisiones muy concretas para apoyar.
0: Y le elevar a rango constitucional lo convierte en derecho y lo que es inamovible. Fernando Landeros, ¿qué te gustaría decirle a las y a los mexicanos el día de hoy y a quienes nos escuchan, no importa de qué nacionalidad sean, antes a unas horas de,
11: claro,
0: del Teletón?
11: Mira, yo decirles que gracias, que hay que sentirnos muy contentos, que lo que hemos creado no es poca cosa, es algo muy grande, es un sistema que es ejemplo a nivel mundial, pero también decirles que no nos podemos sentir satisfechos. Hoy hay un niño que se va a accidentar, que va a necesitar de un CRIT. Hoy hay un niño que va a contraer una leucemia, que va a necesitar del Hospital Infantil de Cáncer. Mañana va a nacer un niño con un diagnóstico de autismo. Entonces, contentos, pero no satisfechos. Los esperamos mañana. vamos a juntar esos 100 padrinos, porque eso nos permite que para el 10 de octubre, que es el Teletón, el Teletón de televisión, por decirlo de alguna manera, estemos más cerca de la meta.
0: Fernando Landeros, muchas gracias. Usted que nos escucha rápidamente, 800-823-8310. 800-823-8310 es el teléfono para ser padrino, y el sitio web ya nos lo dio el presidente de la Fundación Teletón, Fernando Landeros, teletón.org. Yo te agradezco mucho.
11: Al contrario,
0: sí que
11: nos has
0: acompañado, pero la labor, Fernando.
11: Gracias.
0: Es verdad. Amable. Muchas gracias. Y a ser padrinos y madrinas.
11: Por favor.
0: Gracias.
11: Por favor.
0: Y
11: gracias.
0: Vamos con más
11: información. Gracias a ti, Juan.
0: Gracias. Y agradezco mucho que nos acompañe el gobernador del estado de Michoacán, Alfredo Ramírez Bedoya. ¿Cómo estás, gobernador?
12: Gracias, mi estimado Juan. Aquí estamos desde Morelia, desde Casa Michoacán, en esta entrevista que nos brindas, y aquí estamos listos.
0: Oye, yo te agradezco mucho porque siempre nos has tomado la llamada, y más que quedamos estar pendientes en el caso de las investigaciones y resultados sobre el asesinato. Ya pues casi un año, estamos a 2 meses de que se cumple un año, prácticamente poquito menos, del alcalde de Uruapan, de Carlos Manso. Fue detenido ayer otro sujeto, Alexis N., ¿no?, operador de un grupo delictivo en este municipio, en Uruapan, y también relacionado con este crimen. ¿Cómo se lleva a cabo esta detención, gobernador, y la coordinación muy importante entre el Estado y la Federación?
12: Primero, establecer que es un caso de gran atención de la opinión pública nacional. También es un caso que duele, es un caso que todavía está la herida en Uruapan, en la ciudadanía, en el pueblo de Uruapan. Un tema de mucha coordinación, como tú lo dices, con el gobierno federal, con el secretario Omar García Harfuch. Las investigaciones las ha llevado desde un principio la Fiscalía General de Justicia del Estado, yo diría con mucho profesionalismo, con grandes éxitos. Hay 32 personas detenidas. Las investigaciones, Juan, continúan, siguen las líneas de investigación abiertas. Es una investigación, yo le denomino 360 grados, porque abarca todas las posibilidades en el entorno de Carlos Manso, en paz descanse, presidente municipal de Uruapan. En ese sentido, hubo una detención el día de ayer, una orden de aprehensión de la Fiscalía General de Justicia del Estado, y en coordinación con la Secretaría de Seguridad Pública y Protección Ciudadana del gobierno de la presidenta Claudia Sheinbaum, se detuvo a esta persona en Zapopan, Jalisco. Es un entramado bastante grande. Hay que recordar que ya está detenido el actor intelectual, denominado, apodado R1. Sí hay claro el tema de que es un tema de delincuencia organizada, de que están atrás de este homicidio lamentable, pero también hay algo que nos mueve y nos motiva, que la propia presidenta Claudia Sheinbaum lo ha dicho. Queremos saber los motivos. ¿Qué motivó que atentaran de esta manera para arrebatarle la vida al presidente municipal? Eso es algo muy importante. No nada más las personas que participaron, sino la motivación, el móvil de este homicidio. La investigación continúa. Va a haber más información, seguramente puede haber giros en esta información, puede girar la investigación en el sentido de la motivación y también de encubrimientos en el sentido de la propia investigación. Recordemos que el homicida fue extrajudicialmente abatido también en el lugar de los hechos por los escoltas, por uno de los escoltas del presidente municipal de Uruapan, para tratar de entorpecer la investigación. Y yo creo que todos debemos poner de nuestra parte para encontrar la justicia y la verdad en este caso.
0: Gobernador Alfredo Ramírez Bedoya, ¿esta nueva captura aportará datos que complementen lo que se busca desde distintas vías, incluyendo lo que públicamente también se ha debatido, que es la entrega de los teléfonos celulares de Carlos Manso a la Fiscalía para, bueno, extraer de estos dispositivos información que pueda abonar a las líneas de investigación? ¿Esta nueva captura podríamos obtener a través de ella datos que complementen la ausencia de esto que está en los teléfonos?
12: Seguramente esta detención es también motivo de que pueda haber mayor información. Se citó también por parte de la Fiscalía General de Justicia del Estado a declarar al secretario de Obras Públicas del Ayuntamiento, sobre todo porque puede haber indicios, que nos ayuden a esclarecer los hechos, y también se mandó al secretario de Obras Públicas del Ayuntamiento, que es a quien en las investigaciones Carlos Manso le entregó los celulares a él, y él a su vez a la presidenta municipal después del atentado ocurrido en Uruapan. Entonces, esta investigación está abierta, es una investigación a fondo, y ahora sí que tenemos que ir a donde tope para lograr encontrar los responsables. Y creo que también se ha politizado mucho esta investigación. La verdad es que la justicia no necesita candidatos, mi estimado Juan, necesita respuestas, y necesitamos la verdad. Eso es lo que estamos buscando, no el tema ni ninguna otra cuestión que intoxique la investigación. Sí es fundamental, lo preguntas, el tema de la información que pudiera haber en los celulares. Se entiende que son dos los celulares que usaba regularmente Carlos Manso como presidente municipal, y es algo fundamental. Creo que para esclarecer y que no haya duda alguna de las investigaciones, sí deben aportarse como medios de prueba o de evidencias estos dos celulares, estos dos aparatos, a las autoridades investigadoras.
0: Gobernador, nos queda 1:20 antes de que se acabe el programa, pero además del móvil, por supuesto, como mencionabas, ¿qué más falta por esclarecer para llegar a ese tope que tú señalas, para considerar que el caso podría estar completamente resuelto?
12: A ver, el caso va a estar resuelto cuando se emitan las sentencias por parte de los jueces. Recordemos que ese es el proceso judicial completo. La carpeta de investigación, la investigación la lleva la fiscalía, judicializa el expediente, pide órdenes de aprehensión, y los jueces son los que llevan a cabo las audiencias, desahogo de pruebas. Puede haber todavía muchísima información que resulte del mismo proceso judicial. Cuando se tengan las sentencias, se tenga la claridad ya de parte de la justicia, de los jueces, juezas, podremos decir, y haya sentencias, podemos decir que el caso ha llegado, digamos, con éxito a un final. Pero antes no, antes esta investigación continúa, es la responsabilidad que se tiene en la Fiscalía del Estado, y yo también, como responsable político de la entidad, tengo que insistir en eso, que se encuentre la verdad y se haga justicia, Juan.
0: Pues yo te agradezco mucho, gobernador Ramírez Bedoya de Michoacán, que nos hayas acompañado, y hablamos pronto. Y usted lo espero mañana.
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6: El corazón del camarón está localizado en su cabeza, cerca de su sistema digestivo y otros órganos vitales muy importantes.
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1: 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Septiembre de 2006. Justin Timberlake lleva 4 años lejos de la música después de Justified. Mientras el mundo todavía lo veía como el ex de NSYNC, él regresó con una misión mucho más ambiciosa: reinventar el pop.

entonces llegó Sexy Back, sencillo destinado a las pistas de baile del mundo. Es minimalista, electrónico, extraño. Tan extraño que terminó cambiando el sonido del Top 40.

Luego, What Goes Around Comes Around llevó el drama pop a otro nivel. Y Summer Love convirtió el álbum en una máquina de hits. Cuatro sencillos, cuatro golpes directos a la radio mundial. Future Sex, Love Sounds, no solo convirtió a Justin Timberlake en solista, le enseñó al pop cómo sonar en el futuro antes de que el futuro llegara. 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
2: Hablar de César Costa es hablar de uno de los íconos de la música y la cultura popular en nuestro país. Cantante, actor, conductor y promotor de causas sociales. Aparece hoy en su faceta de escritor. Lo mío fue un sueño, es el recorrido literario por 8 décadas de vida. Un camino que inicia con su infancia en la colonia Condesa de la Ciudad de México y nos lleva por los inicios del rock and roll de la mano de agrupaciones como los Black Keys o los Camisas Negras. Su paso por el cine y la construcción de una larga carrera en la televisión como creador de la mítica Caramira de Ambrosio, la serie Papá Soltero, pasando por la conducción de programas de revista. Un texto plagado de anécdotas, viajes y aventuras. Una historia de esfuerzo y dedicación sustentada en valores como la lealtad, la honestidad y el apego a la familia. César Costa despierta nuestra memoria colectiva con las vivencias personales de un hombre que ha acompañado a varias generaciones.
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4: La campana de Dolores en Palacio. En 1896, por órdenes del gobierno federal, la histórica campana con la que Hidalgo convocó al pueblo fue trasladada desde Guanajuato hasta el balcón central del Palacio Nacional para ser utilizada cada año en la ceremonia oficial del grito.
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5: Estamos en la recta final del US Open y ya conocemos a la primera finalista del torneo. La bielorrusa Arina Sabalenka, número 1 del mundo, derrotó al estadounidense Jessica Pegula para meterse a la gran final de este certamen y está solamente a un paso de convertirse en tricampeona. En estos momentos, Elena Rybakina, su máxima amenaza, juega en contra de Coco Gauff, la estadounidense. Ellas disputan el segundo boleto a la gran final. Y el día de mañana tendremos las semifinales del cuadro masculino, cuando Alexander Zverev se enfrente a Karen Khachanov, recordando que Zverev busca su segundo título de Grand Slam. Y del otro lado, Francis Tiafoe y Ben Shelton se verán las caras en una final estadounidense. Esto es 1540, yo soy Mauricio Ávila en Grupo Fórmula y Fórmula Deportes.
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13: Xbox anunció un nuevo sistema que permitirá convertir juegos físicos compatibles en derechos digitales. La función comenzará a probarse la próxima semana entre miembros de Xbox Insiders y permitirá que determinados títulos comprados originalmente en disco puedan integrarse a la biblioteca digital del usuario. Asha Sharma, responsable de Xbox, explicó que el objetivo es preservar las colecciones que los jugadores han construido durante décadas, incluso a través de diferentes generaciones de consolas. Microsoft asegura que la iniciativa forma parte de una estrategia más amplia de preservación y busca combinar las ventajas del formato físico con flexibilidad del digital. ¿Por qué esos discos que llevan años en tu colección ahora también podrían tener una segunda vida digital?
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3: El US Open está invirtiendo $800 millones para tener menos clientes, así como lo oyes. Y es que desde hace varios meses empezaron un proceso de remodelación de su estadio principal, el Arthur Ashe, para eliminar varios miles de los lugares más baratos.

0: euros. Al mismo tiempo, los lugares courtside, los más fresas del estadio, pasan de ser 3,000 a 5,000 y están creando también nuevas suites y zonas de hospitality. Y es que tiene sentido financiero, porque tienen un problema que ya quisiéramos tener la mayoría de las empresas en el mundo, y es que la demanda por su producto excede y por mucho al inventario disponible. Así que los entiendo, pero yo creo que su responsabilidad, en vez de maximizar esas 2 semanas de evento que tienen al año, sería ver cómo logran las otras 50 semanas en el año generar un negocio escalable e interesante, aprovechando el inmenso poder de la marca y audiencia que ya tienen.
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2: Bacalar, Quintana Roo. Famoso por su espectacular laguna de 7 colores, este pueblo mágico caribeño ofrece un descanso paradisiaco inigualable. Sus aguas cristalinas de variados tonos azulados, alimentadas por cenotes submarinos, son perfectas para nadar y relajarse. El histórico fuerte de San Felipe añade una dosis de mística pirata a este entorno natural virgen, ideal para los amantes de la tranquilidad.
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3: El líder del Partido Verde en la Ciudad de México, Jesús Esma, respaldó una iniciativa en el Congreso local para acelerar la devolución de propiedades a víctimas de despojo. La propuesta busca fijar un plazo máximo de 30 días hábiles para que los inmuebles sean recuperados por sus legítimos dueños. La alcaldesa de Ecatepec, Estado de México, Azucena Cisneros, realizó la entrega de la beca Universitarios en Movimiento por el Bienestar a 5,000 estudiantes universitarios. Cisneros Cos señaló que este programa busca evitar que los jóvenes interrumpan sus estudios por falta de recursos. Durante la inauguración del Encuentro Regional Centro de Sistema Nacional de Protección Integral de Niñas, Niños y Adolescentes de México en Puebla, el gobernador Alejandro Armenta destacó que el estado disminuyó un 10.2% la pobreza infantil y resaltó la urgencia de erradicar la violencia y el matrimonio infantil.
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15: ring. Charlize Theron recordó uno de los proyectos más importantes y complicados de su carrera. Mad Max Fury Road. Durante una conversación en el Academy Museum, la actriz habló sobre la película de 2015 en la que interpretó a Imperator Furiosa y compartió créditos con Tom Hardy, con quien mantuvo fuertes enfrentamientos durante el rodaje. A pesar de las tensiones detrás de cámaras, Fury Road terminó convirtiéndose en un enorme éxito de crítica y taquilla. Consiguió 10 nominaciones al Oscar y ganó 6 estatuillas. Una prueba de que, algunas veces, detrás de una gran película, también puede existir una auténtica batalla.
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5: En esta ocasión presentamos Kiss All the Time. 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
1: Sting será el narrador de Nino, A Film About Nino Rota, documental dedicado al legendario compositor de El Padrino. La película se estrenará el 11 de septiembre en el Festival de Cine de Venecia y recorrerá una carrera de 150 bandas sonoras, incluyendo sus trabajos con Federico Fellini y Francis Ford Coppola. Rota ganó el Oscar por El Padrino, parte 2.
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7: Me da mucha risa cuando en el celular te dicen, no se escucha, no se escucha. A ver, no se dice no se escucha. Oír es la forma correcta, no se oye. Oír es que te llegue el sonido, percibir un sonido. Oigo un ruido, oí algo por ahí, oí de pasada. Escuchar es poner atención a lo que estás oyendo. Escuchar música poniendo la atención, escuchar un sermón, escuchar una conferencia, escuchar una persona con detenimiento, por ejemplo, los enamorados escuchan. Pero oír es simplemente percibir el sonido. Cuando alguien no lo oigas bien en el celular o en una llamada, le dices, no te oigo, no te escucho.
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8: Deportes.
9: Para que destaquemos esta fecha, ¿qué es lo relevante? Que el América está invicto, que Querétaro ganó frente al Atlas, que Cruz Azul volvió a ganar y sin Lira, ¿por dónde va?
10: Yo creo que hay que destacar dos cosas. Me parece la primera es que el América sigue intratable. Ayer, a pesar que no hace un buen partido, termina ganando, digamos, de con cierta facilidad. Y también hay que destacar a Gilberto Mora. Que anota goles, que sigue siendo un tipo de 17

0: años todavía, con una personalidad increíble y que sigue anotando y anotando.
1: Yo me quedo, creo, con el Atlante esta jornada. Creo que lo subestimamos demasiado al Piojo Herrera y sus potros de hierro del Atlante. Ya le sacaron puntos a América, ya le ganaron a Cruz Azul, a León, que venía con una racha de 7 victorias consecutivas.
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4: La Suprema Corte de Justicia determinó que el permiso para el autoconsumo recreativo de cannabis también incluye la preparación de alimentos para consumo personal. El Pleno resolvió que la mezcla de marihuana o THC en platillos no funciona como fabricación industrial. El embajador de Estados Unidos en México, Ron Johnson, informó que México, junto con su país, han desplegado en la frontera de Tijuana-San Diego la Operación Águila Alta, con tecnología antidrones para detectar y neutralizar este tipo de aparatos utilizados por el crimen organizado. La Secretaría de Marina y la Agencia Nacional de Aduanas de México aseguró 8.780.000 cigarros presuntamente falsos provenientes de Hong Kong, China, declarados como papel para comida. Informó Itzel Vanegas. 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

0: 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Aunque es un platillo típico de las fiestas patrias, nunca es mal tiempo para comerlo. Hoy en nuestro platillo sabio, nos acompaña la abue Angie para enaltecer nuestros sabores con un plato que nos aporta proteína, carbohidratos y toda la frescura de las verduras. Estamos hablando del pozole blanco con salsa de chile de árbol. ¡Tome nota!
1: Nietecitas y nietecitos, bienvenidas y bienvenidos a Revista del Consumidor Radio. Soy su abue Angie y hoy en el Platillo Sabio los voy a consentir elaborando un platillo tradicional con ingredientes de temporada de nuestro campo mexicano. Un delicioso pozole blanco con su respectiva salsa. Los ingredientes que vamos a necesitar para el pozole son 1 kilogramo de maíz pozolero precocido, 2 cebollas blancas, 2 cabezas de ajo grandes, 1 kilo de carne de puerco en trozos, 1 kilo de retazo de pollo, 3 cubos de consomé de pollo, sal de grano y 9 hojas de laurel. Para la salsa, 6 chiles de árbol del que pica, 12 chiles de árbol del que no pica, 2 dientes de ajo, 2 jitomates, 3 cucharadas de vinagre de manzana, sal molida y orégano. Para acompañarlo, col, orégano, rábanos, limones y tostadas. Vamos al procedimiento. En 3 ollas grandes ponemos a hervir suficiente agua y agregamos a una de ellas el maíz pozolero. Para dar sabor, cocemos el maíz con hojas de laurel, 1 cubito de consomé de pollo y sal. Además, agregamos 5 dientes de ajo y una cebolla previamente licuados y dejamos cocinar hasta que el maíz reviente. Colocamos en una de las otras 2 ollas el pollo y en la otra la carne de cerdo. En cada una agregamos 3 ajos, media cebolla, 3 hojas de laurel y sal. Tapamos y dejamos que cueza aproximadamente durante una hora. Una vez que todo se haya cocido, vertemos el caldo de puerco, el caldo de pollo y la carne a la olla donde está el maíz. Por último, lo dejamos hervir 5 minutos para que se mezclen los sabores y listo. Para la salsa, licuamos los chiles, el jitomate, los dientes de ajo, el orégano, el vinagre de manzana y la sal. Debemos estar atentos para quitar la espuma que se pueda formar. Para su emplatado, servimos el pozole bien caliente y lo acompañamos con carne deshebrada, col, rábanos, cebolla, orégano, limón, la rica salsa de chile de árbol y tostadas. ¡Y listo! Así de fácil es preparar nuestro pozole, nietecitos. Recuerden que el platillo sabio Profeco, además de tener buen sabor, es muy fácil de preparar. Aporta un balance nutricional y rinde para varias porciones. ¡Anímense a prepararlo! Y cuéntenos en nuestras redes sociales cómo les fue, nietecitas y nietecitos. No olviden que también pueden ver esta receta en el canal de YouTube Profeco TV. Soy su abue Angie y me encantó compartir esta receta con ustedes en Revista del Consumidor Radio. ¡Hasta la próxima!
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0: ¿Sabías que si eres mujer y fumas 3 cigarrillos al día, en realidad tu cuerpo está recibiendo el daño de 6? No es exageración, es ciencia. El cigarro atrapa a hombres y mujeres por igual, pero los efectos en el cuerpo femenino son significativamente más agresivos. Y las razones por las que una mujer empieza a fumar tampoco son las mismas que las de un hombre. Hoy vamos a hablar del tabaquismo con enfoque de género. El humo del cigarro contiene unas 7000 sustancias químicas y su efecto es más agresivo en las mujeres. ¿Por qué? Porque el tórax femenino tiene menor superficie que el masculino. Eso hace que el riesgo de desarrollar enfisema, bronquitis crónica o cáncer pulmonar se duplique con cada cigarrillo. Pero no solo los pulmones están en riesgo. Algunos compuestos del tabaco son disruptores endocrinos. Alteran el equilibrio hormonal, en particular de los estrógenos, que son clave para el ciclo menstrual y la fisiología femenina. Esa alteración aumenta el riesgo de cáncer de mama. Por eso, si una mujer fuma y quiere usar anticonceptivos o terapia hormonal por menopausia, debe hacerlo bajo estricta vigilancia médica. Y las diferencias no son solo físicas. Se ha observado que las motivaciones para fumar también cambian según el género. En las mujeres, el motor principal es la sensación de empoderamiento. El cigarro como símbolo de libertad o control. En los hombres, en cambio, suele ser la curiosidad o el deseo de pertenecer a un grupo. Y cuando se trata de dependencia, ellas reportan con más frecuencia razones emocionales. Fuman porque están estresadas, tristes o con problemas de pareja. El cigarro se convierte en un refugio emocional. Los varones, por su parte, suelen fumar en contextos sociales, en reuniones con amigos, después del partido de fútbol, en la sobremesa. En México, alrededor de 15 millones de personas fuman. Según la Encuesta Nacional de Consumo de Drogas, Alcohol y Tabaco 2025, el 9% de las mujeres adultas consume tabaco. Y aunque hoy parezca un fenómeno moderno, los relatos del siglo XVI ya describían a mujeres fumando en las calles de lo que hoy es la Ciudad de México. Algo que inquietaba a los migrantes europeos. Con el tiempo, fumar fue mal visto en las mujeres y se consideró exclusivo de los hombres. Pero la industria tabacalera del siglo XX cambió eso. Y ahora su mercadotecnia ya no va dirigida a los adultos, sino a niños, niñas y adolescentes, porque son los que van a durar más tiempo fumando. La mejor decisión es no empezar. Y si ya fumas, recuerda que las etapas de la vida cambian. El embarazo, la lactancia, la menopausia son momentos en los que desintoxicar el cuerpo no es un capricho, sino una necesidad. Desenmascaremos el atractivo del cigarro, tanto en hombres como en mujeres. Veamos más allá del humo y la publicidad, porque el cigarro no distingue sueños, planes ni proyectos. Pero tú sí puedes distinguir entre lo que te atrapa y lo que te libera. Con información de la doctora Guadalupe Ponciano, de la Facultad de Medicina de la UNAM. Les saluda Mónica Genis.
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3: Bad Guy fue grabada casi por completo en la habitación de Billie Eilish y su hermano Phineas usando un estudio casero. El famoso sonido que parece un semáforo peatonal fue creado con sintetizadores y el final cambia por completo de ritmo porque Billy quería sorprender al oyente. Fue su primer número uno en Estados Unidos y la consolidó como una de las artistas más innovadoras de su generación. A veces, las grandes ideas

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1: Dubái, Emiratos Árabes Unidos. Dubái ha emergido en pocas décadas desde el desierto para convertirse en una de las ciudades más hiperconectadas, lujosas y cosmopolitas del siglo XXI. Más del 80% de su población es de origen extranjero. La ciudad es famosa mundialmente por su arquitectura audaz que desafía los límites humanos, albergando el Burj Khalifa, el edificio más alto de la Tierra, e islas artificiales visibles desde el espacio exterior. Dubái funciona como un nexo comercial estratégico entre Europa, Asia y África, atrayendo inversiones, turismo de gran lujo y mentes brillantes orientadas a la innovación tecnológica. Es un oasis de modernidad donde la tradición árabe se enlaza con la ambición futurista más espectacular del planeta.
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1: Flautas de carne, taquitos dorados y alargados, hechos con tortillas de maíz rellenas de carne deshebrada, de res o pollo. Se sirven crujientes, cubiertos de abundante lechuga, queso fresco, crema ácida y salsa verde frita. Ideales para comer con las manos.

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2: Diciembre de 2006. Después de reinventarse como estrella pop con Hollaback Girl y Love Angel Music Baby, Gwen Stefani.

necesitaba repetirlo. Wind It Up mezcló hip hop, pop y hasta referencias de The Sound of Music. ¿Extraño? Sí. Pero totalmente buen. Y entonces llegó The Sweet Escape junto a Akon y explotó en todo el mundo. Después, Four in the Morning mostró una versión más vulnerable

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tal? ¿Cómo están? Muy buenos días, es un gusto saludarlos. Mi nombre es Enrique Rivera. Hoy es viernes 11 de septiembre, bendito sea Dios, es viernes. Damos comienzo a este espacio, son exactamente 6 de la mañana con 2 minutos. Bienvenidos a Trio News, vamos por 60 de información que tenemos para todos ustedes, 60 minutos que tenemos para todos ustedes, menos ruido, más señales. Abrimos la conversación en este momento, ya estamos en vivo a través de TikTok y por supuesto tenemos dos teléfonos de WhatsApp para que esté en contacto con nosotros, 477-218-1071, repito, el 477-218-1071 y el 477-393-7542. Es viernes, viernes de los 2000 y estamos escuchando a Shakira, Hips Don't Lie. Un auténtico fenómeno mundial llegó en esta canción a Shakira por primera vez al número uno en el Billboard Hit y también encabezó la lista de los números en sus países. Su lanzamiento digital vendió 267 mil copias en su primera semana, una cifra enorme para el 2006. Además, la canción nació a partir de una pieza anterior de Wild Self Jean, Dance Like This, que había aparecido en la película Dirty Dancing de Havana Nights. Así que, 2006, Shakira se convierte en una estrella mundial.

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1: Guanajuato, tercer lugar nacional en suicidios durante el 2025. Activarán seguro para apoyar a productores del campo afectados por inundaciones. Ramírez Barba cuestiona presupuesto para Universidad en Salud del 2027. IMSS Guanajuato llama a reforzar prevención contra el dengue. León, primer destino en México certificado de competitividad global en reuniones. Sector automotriz de Guanajuato se mantiene como el principal motor de la economía estatal. Solo 8 alcaldes panistas de Guanajuato buscarán reelegirse en el 2027. El Partido Verde Ecologista define su ruta territorial rumbo al 2027 en Guanajuato. Regidores de oposición están en contra de que el patronato de la feria ahora reciba financiamiento del municipio. Y por supuesto hablaremos de lo que pasó ayer en Ciudad Universitaria, la derrota del Club Verde y Blanco, pero además el tema de los golpes al final del partido.
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2: Le agradezco el que nos haya escuchado, le agradezco el que nos haya brindado el tiempo, pero pues realmente no.
3: ¿Qué esperaba, doctora, que trajéramos los paquetones y le entregamos ahorita?
2: Pues tal vez
4: una,
2: no.
4: una fecha.
3: Claro, pues es lo que estamos viendo ahorita. Las fechas ya están. Hoy la directora entró directamente con el abastecimiento nacional y acordaron fechas.
2: Y los pacientes que están esperando una cirugía, les vamos a decir que esperen 10 días más. Porque
3: doctor, es sentido común. Si usted no quiere operar y no participar, pues no opere. No opere, sencillamente. Porque usted se siente ofendida de que no tiene las herramientas para operar. No opere. Así es sencillo. Así es. Si yo, por ejemplo, soy residente de neumología y necesito un pleurebar para drenar un pulmón y no lo tengo, a ver, ¿qué voy a hacer? No lo hago. Nada más hay una condición, doctora. Usted es residente y depende de la institución, de la dirección de enseñanza e investigación. Y su evaluación de usted depende de nosotros. Y lo tengo.
1: Bueno, pues el día de ayer, el delegado del IMSS Bienestar en Veracruz, Ramos Alor, bueno, pues, que por cierto, no se dio cuenta que lo estaban grabando, bueno, pues, los médicos están reclamando que no tienen instrumentos para realizar operaciones. Y dijo, pues, no, está fácil, no operen. Oiga, pero hay pacientes, pues, que se esperen. Y además, los amenaza. Le recuerdo que usted trabaja en esta dependencia y que usted depende de nosotros. Así el día de ayer. Ahora, ayer por la noche hubo otro tuit por parte del IMSS, en donde pues muestra una postura, el IMSS Bienestar se deslindó de esas amenazas contra médicos residentes en Veracruz, luego de la difusión del video justamente en el que Roberto Ramos Alor, coordinador estatal del IMSS Bienestar en Veracruz, advierte a médicos residentes que su evaluación depende de nosotros. La institución respondió que no representan la posición de la institución ni corresponden a los principios de respeto y diálogo que deben prevalecer con el personal médico en formación y anticipación. Consecuencias ante estos hechos, que se tomarán las medidas correctivas correspondientes. Esto el día de ayer. Bueno, pues Guanajuato, en otro tema, Guanajuato se ubicó en el tercer lugar nacional por su tasa de suicidios durante el 2025, con 7.3 casos por cada 100,000 habitantes, de acuerdo con cifras del Instituto Nacional de Estadísticas y Geografía, el INEGI. El organismo reportó 526 suicidios en la entidad durante este año. Del total, 432 corresponden a hombres y a 94 mujeres, por lo que la mayor incidencia se concentró en la población masculina. Entre los hombres del grupo de 20 y 24 años presentó el mayor número de casos. En las mujeres, el rango con más riesgos fue de 15 a 19 años, con 18 suicidios. En México, se contabilizaron 8,709 suicidios en el 2025, con una tasa de 6.7 por cada 100,000 habitantes. El 79.9% de las víctimas fueron hombres y solo el 20% mujeres. El grupo de 15 a 29 años concentró la tasa más elevada entre los rangos de edad, con 10.2 suicidios por cada 100,000 habitantes. A nivel estatal, Chihuahua encabezó la lista con una tasa de 13.8, seguida a Yucatán con 13.7 y Aguascalientes con 12% por cada 100,000 habitantes. Vamos a temas del campo. Productores agrícolas de Pénjamo, Cuerámaro y Manuel Doblado registraron daños en sus cultivos por las recientes inundaciones. Recibirán apoyo por parte del gobierno del estado de Guanajuato mediante el seguro contra catástrofes. El secretario de gobierno, Jorge Jiménez Dona, informó que hasta ahora han sido identificados 7 productores que podrán acceder a este respaldo. Los montos aún no se encuentran en definición, aunque precisó que el recurso no cubrirá todas las pérdidas, pues algunos daños superan los 50,000 pesos. El funcionario señaló que el cambio climático ha generado afectaciones en el campo estatal por fenómenos extremos, tanto inundaciones como periodos de sequía. Escuchamos a Jorge Jiménez Lona, secretario de gobierno.
5: Zona de Pénjamo, algunas pérdidas totales justamente de cultivos. Estamos hablando de 10,000 hectáreas que están afectadas. Hay un seguro que se paga de gastos catastróficos. Y bueno, pues vamos a estar acercándonos con los productores para ver la medida de apoyarlos y pues, que puedan volver a sembrar. Todavía no hay una cantidad definitiva. Lo que nos decía es, hay 7 productores que sí perdieron totalmente toda su producción. Repito, la zona más afectada es la zona de Pénjamo. Y bueno, pues vamos a estar atentos. La secretaria del campo tiene la instrucción de acercarse y llevar los programas del gobierno del estado.
1: En Ocampo y San Felipe explicó también se han reportado pérdidas relacionadas por la falta de lluvias. Ante esta situación, la Secretaría del Campo establecerá contacto con los productores para acercarle los programas disponibles. Jiménez Lona también adelantó que el gobierno estatal buscará reunirse con productores piscícolas de Ñuriria, quienes recientemente se incorporaron a la red de colectivos del sureste para defender la presa Solís y manifestar su rechazo al proyecto del acueducto. Bueno, el diputado federal del PAN, Héctor Jaime Ramírez Barba, cuestionó el presupuesto previsto para el llamado Servicio Universal de Salud 2027 al señalar que contaría con apenas 500 millones de pesos, pese a que buscar la ampliación de la atención a personas sin seguridad social en instituciones como el IMSS, ISSSTE, IMSS Bienestar e instituciones nacionales. El legislador advirtió que de acuerdo con las reglas presupuestales planteadas, las instituciones tendrían que atender a más pacientes con los recursos que ya tienen asignados, sin una bolsa adicional suficiente para ampliar personal, camas, medicamentos, quirófanos o infraestructura. También alertó sobre posibles presiones financieras para el IMSS, el ISSSTE, así si atienden a población no derechohabiente sin compensaciones claras. Ramírez Barba criticó además de que la Secretaría de Salud tendría alrededor de 72,000 millones de pesos en 2027 frente a 97,000 millones que tuvieron en el 2024, mientras que IMSS Bienestar concentraría cerca de 193,000 millones de pesos. El panista sostuvo que esa redistribución de habilita la rectoría de la Secretaría de Salud y cuestionó los resultados del modelo federal de los estados adheridos. Como alternativa, el PAN propondrá en la Cámara de Diputados un esquema de portabilidad e intercambio de servicios de salud con reglas nacionales de costos y compensaciones, protección de las cuotas del IMSS e ISSSTE y una planeación anual de médicos, medicamentos, hospitales e insumos. Ramírez Barba señaló que su bancada respalda avanzar hacia la universalidad, pero con financiamiento suficiente y capacidad real de atención. Por otra parte, el IMSS en Guanajuato pidió a la población reforzar las medidas de limpieza en los hogares para prevenir la proliferación del mosquito del dengue. La recomendación principal es eliminar recipientes con agua estancada, mantener limpios los patios, azoteas y espacios donde pueden formarse criaderos. El coordinador de salud pública del IMSS en Guanajuato, Ángel Arnulfo Vargas Morales, recordó que el dengue no se transmite de persona a persona, sino por la picadura de un mosquito infectado. Entre las medidas preventivas está lavar y tapar tinacos, cubetas y piletas, voltear recipientes que no utilicen, retirar llantas, botellas y otros objetos que puedan acumular agua. El instituto también recomendó utilizar repelente, colocar mosquiteros en puertas y ventanas, vestir con ropa de manga larga. Además señaló que en depósitos de agua pueden utilizarse y puede utilizarse esta larva para obviamente pues publicar toda esta situación, y siempre aplicando también las dosis adecuadas y conforme a las indicaciones de las autoridades de salud para poder ser tratados. Entre los síntomas de alerta se encuentra la fiebre alta, dolor intenso de cabeza, detrás de los ojos, dolores musculares y articulares, náuseas, vómito persistente, salpullido, sangrado de mucosas, y el IMSS pidió evitar la automedicación y acudir de inmediato a una unidad médico familiar si se presentan estos signos. Escuchamos al doctor Ángel Arnulfo Vargas Morales, coordinador de Seguridad Pública del IMSS Guanajuato.
6: El dengue es una enfermedad febril aguda causada por un virus que se transmite exclusivamente por la picadura del mosquito Aedes aegypti infectado. No se contagia de persona a persona por contacto directo.
1: El tema. Bueno, vamos a otra situación. León, Guanajuato se convirtió a nivel nacional en el primer destino de México en obtener la certificación de destino dentro del programa certificado de competitividad global by PCO Meetings, reconocido y reconocimiento otorgado durante el Congreso Nacional de la Industria de Reuniones 2026 realizado en Querétaro. La certificación evalúa el nivel de profesionalización y competitividad de la cadena de valor vinculada con congresos, convenciones, exposiciones e incentivos. El modelo contempla una evaluación especializada bajo 8 ejes rectores y acompañamiento de consultores para identificar fortalezas y áreas de oportunidad. En el proceso participaron hoteles, meeting planners, DMC, prestadores especializados, Poliforum León y autoridades municipales. De 20 participantes evaluados, 16 alcanzaron el puntaje mínimo requerido. Con esta certificación, León ingresa a la comunidad Elite, lo que busca darle mayor respaldo ante organizaciones profesionales de eventos nacionales e internacionales. El reconocimiento tiene una vigencia de 2 años y posteriormente deberá someterse a un proceso de refrendo para verificar el cumplimiento de los estándares establecidos. La Secretaría de Turismo e Identidad destacó que la industria de reuniones representa más de 443,000,000,000 de pesos al año en México, equivalentes al 1.84% del Producto Interno Bruto Nacional. Para Guanajuato, la certificación de León forma parte de una estrategia enfocada en competitividad, profesionalización, medición, sostenibilidad e innovación para atraer más eventos y generar más derrama económica en el estado. Bueno, vamos ahora a otros temas. Carlos Talamantes, presidente del Clúster Automotriz de Guanajuato, destacó que el sector sigue siendo el principal motor de empleo en el estado de Guanajuato, al mantener más del 20% del Producto Interno Bruto y generar más de 220,000 empleos directos. Durante el 13º foro de la Proveeduría Automotriz de Guanajuato, destacó que los nuevos retos del sector en todo México y en el estado será la transformación al sector eléctrico y ser más competitivos que países como Estados Unidos y China, considerados los productores más grandes de autos. Reconoció que la industria automotriz se encuentra en transformación en los procesos tecnológicos, económicos y geopolíticos, los cuales modifican el mercado de Estados Unidos y el mayor consumo de autos. Expresó que las empresas en Guanajuato mantienen el propósito de fortalecer la integración de la cadena de suministro de autopartes y vehículos terminados. Escuchamos a Carlos Talamantes, presidente del Clúster Automotriz en Guanajuato.
7: La industria automotriz está viendo una de las transformaciones más profundas de su historia y por mencionar algunas cosas como la electrificación, la digitalización, la inteligencia artificial, la automatización avanzada, relocalización de cadenas de suministro y sobre todo cambios geopolíticos, pues claramente están redefiniendo las reglas del juego. A ellos se suman desafíos que todos conocemos, como es la incertidumbre económica, presiones regulatorias, tensiones comerciales y una exigencia creciente de competitividad y una evolución tecnológica por demás avanzada. Sería muy, muy ingenuo de nuestra parte ignorar estos retos.
1: En temas políticos, solo 8 de los 26 alcaldes que actualmente tiene el Partido Acción Nacional entregaron al PAN su carta de intención como requisito para reelegirse en el 2027 en el mismo cargo. Lo anterior informó el partido al dar a conocer la lista de reelección con 41 funcionarios que presentan su carta de intención para ser nuevamente alcaldes, síndicos, regidores y diputados locales. Sobre los alcaldes, la única que se registró para competir por la coordinación municipal de los defensores de la patria, la familia y la libertad fue Melanie Murillo de Silao. Escuchamos justamente a la alcaldesa de Silao, Melanie Murillo.
8: Bueno, pues comentarte hoy precisamente saliendo de aquí voy a entregar mi carta de intención buscando la reelección justamente y ahorita terminando este foro de los que somos y las que somos aspirantes a ser defensores de la patria, la familia y la
9: vida. Melanie, ¿cómo está? ¿Tienes alguna medición en Silao? Se habla mucho de un crecimiento también. Morena, prácticamente están embalados. ¿Cómo están a 3 años?
8: Yo creo que aquí el tema, como tú comentas, si bien se mide, se tienen evaluaciones y todo, me parece que lo más importante es la percepción, la opinión que la gente tiene de cómo van transcurriendo hoy por hoy las cosas, y me parece que los resultados de este gobierno se notan, ahí están, y es una constante todos los días la participación de la gente justamente hoy por la...
1: Lo que corresponde a la alcaldesa Samantha Smith, a pesar de que no se registró para ser coordinadora de la patria en Guanajuato capital, Edil levantó la mano y dio a conocer que su intención electoral sigue firme y comunicó su decisión tanto a la gobernadora Libia Denise García Muñoz Ledo como a la dirigente de su partido, Juanita de la Cruz. Los tres panistas que compiten para ser coordinadores municipales de la patria son el exgobernador Juan Carlos Romero Hicks, Juan Carlos Delgado Zárate y José Carlos Domínguez, y los tres podrían quedar fuera si la actual alcaldesa gana la candidatura. Por otra parte, el Partido Verde de Guanajuato presentó el programa del Territorio de las Soluciones, una estrategia con la que busca fortalecer su organización rumbo al proceso electoral 2026-2027. La dirigencia estatal señaló que antes de definir candidaturas, concentrará su trabajo en escuchar a la ciudadanía, identificar problemáticas regionales y construir propuestas desde los municipios. La presidenta estatal, Virginia Quiquis Magaña, explicó que la ruta se apoyará en cuatro ejes: territorio, formación, estructura y agenda. Para ello se realizarán foros y ejercicios de escucha con ciudadanía, especialistas, sectores sociales y estructuras municipales, con temas como agua, seguridad, movilidad, salud, empleo, desarrollo económico, medio ambiente, bienestar animal, mujeres y juventudes. El partido informó que actualmente cuenta con presencia organizada en 39 municipios, después de incorporar 17 nuevas coordinaciones, refrendar 13 y renovar otras 9. Además, impulsarán capacitaciones en liderazgo, participación ciudadana, comunicación, derechos, medio ambiente, trabajo comunitario, para fortalecer a militantes y liderazgos locales. Toda la información recabada será integrada en una agenda verde para Guanajuato, con la intención de convertir los diagnósticos regionales en propuestas concretas. La dirigencia subrayó que las decisiones sobre candidaturas vendrán después, una vez que el partido cuente con estructura, liderazgos preparados y una plataforma construida desde las causas ciudadanas. Vamos al municipio de León, y es que la regidora del Ayuntamiento de León, Vanessa Montes de Oca, declaró que Morena se opone a que el patronato de la feria reciba dinero del municipio para la organización de una cartelera musical para el Teatro del Pueblo. Lamentó que el patronato de la feria de León no haya estado preparado para el retiro de 200 millones de pesos que el gobierno del estado de Guanajuato le entregó cada año para armar la cartelera en la Velaria. Expresó que el patronato se quedó acostumbrado a recibir dinero del pueblo sin realizar un esfuerzo para conseguir los recursos económicos y armar el Teatro del Pueblo tal y como se hacía en décadas atrás. Escuchamos lo que dijo Vanessa Montes de Oca, regidora del Morena.
10: Pues digo, a mí lo que me preocuparía es que ahora vayan al municipio a tocar la puerta y a pedir el dinero que no les está dando el estado. De por sí ya es muy grave, ¿no? El año pasado se dieron cerca de 28, 29 millones de pesos para eventos de la misma feria, y ahora posiblemente van a querer que papá gobierno municipal también les dé dinero, y eso no es ser creativo, eso nada más es ir a pedir dinero a un tema en donde nunca previeron que pudiera pasar, y en donde están acostumbrados a que nada más les den los recursos públicos del pueblo y administrarlos y gastarlos sin mayor tema, sin mayor preocupación. Aquí yo creo que para eso están los consejos directivos, para crear, innovar, proponer y sobre todo sacar adelante esta feria que es tan importante para nuestra ciudad y para el estado.
1: También dijo que es lamentable que, estando a un mes y medio del anuncio de la próxima feria, el Consejo Directivo del Patronato no tenga una cartelera para el Teatro del Pueblo, en donde el gobierno de Guanajuato realizará 5 conciertos. 6:21, vamos a una pausa, pero antes el clima.
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11: El día de hoy en León y Silao tendremos una mañana fresca, con cielo parcialmente nublado y aumento de nubosidad conforme avance la jornada. En León tendremos una temperatura máxima cercana a los 29 grados centígrados y mínima de 15 grados. Durante el mediodía comenzará a incrementarse la posibilidad de lluvia y para la tarde se esperan chubascos y tormentas eléctricas en algunos sectores. Algunos pronósticos locales elevan la probabilidad diaria de precipitación hasta alrededor del 95%. En Silao se espera un comportamiento muy similar, con temperaturas máximas cercanas a los 25 o 26 grados, mínimas alrededor de los 14 a 15 grados y posibilidad de lluvia durante la segunda mitad del día. En San Francisco del Rincón y Purísima del Rincón tendremos también una mañana fresca, seguida de una tarde templada y con incremento de nubosidad. Para los pueblos del Rincón, las temperaturas máximas estarán aproximadamente entre los 25 y 26 grados centígrados, mientras que las mínimas rondarán los 14 grados. En Purísima del Rincón se marca alrededor de 50% de probabilidad de lluvia, con cielo parcialmente nublado durante la mañana y mayormente nublado por la tarde. En San Francisco del Rincón se esperan condiciones regionales semejantes, por lo que no se descarta algún chubasco aislado durante la tarde o noche. Por su parte, En Guanajuato capital tendremos una mañana fresca y con bastante nubosidad. Durante el día las temperaturas se mantendrán aproximadamente entre los 14 grados de mínima y los 23 a 25 grados de máxima. Conforme avance la jornada aumentará el potencial de precipitaciones y no se descartan lluvias acompañadas de actividad eléctrica, especialmente considerando que las mayores acumulaciones previstas para hoy en el estado se concentran precisamente hacia el este y sureste de Guanajuato.
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0: 5:29 de la mañana, escuchando, recordamos que es viernes de los 2000 y estamos escuchando Crazy de Gernot Berkley. Fíjense que Crazy ha sido una historia al convertirse en la primera canción a llegar al número uno en Reino Unido exclusivamente gracias a descargas digitales, antes incluso de que pudiera comprarse físicamente en CD. Fueron alrededor de 31,000 descargas. Después permaneció 9 semanas en el número uno británico y el éxito fue tan grande que el grupo y su sello incluso retiraron el sencillo físico del mercado para evitar que la gente terminara cansándose de él. Seis, 6:29, mi estimado Eduardo Gamo, para hablar de tecnología. Mi Lalo, mucho que hablar, digo, ya estamos echándonos el tema del iPhone, pero mucho que platicar.
1: Mucho que platicar esta semana, inclusive de la semana pasada hubo mucho movimiento. Ahorita lo platicábamos fuera del aire. Mercado Libre Experience, que fue un evento para 12,000 personas, un evento, la verdad, imperdible para la gente, para los emprendedores o inclusive para creadores de contenido. Fue uno de los eventos que teníamos que ir. Otro, TikTok para creadores, evento también que se hizo en estos días. Y que ahí uno de los datos que me marcó mucho en la información, dieron muchísima información en este evento, y es que el 47%, es decir, casi el de 5 de cada 10 empresas, ya sea empresas pequeñas, se están ocupando de sus propias redes sociales. Es decir, el community manager o la gente responsable de redes sociales se está quedando atrás. Y obviamente pasan hay muchas razones. Hay inteligencia artificial, se está democratizando ya la información, pero el dato importante, si quieres crecer redes sociales, hablaban en unas conferencias, hay 4 directrices que debes de tener en tu creación de contenido: es profundidad, producción, estructura y originalidad. Es decir, ponen el ejemplo de, si vas a hablar, por ejemplo, vas a hacer pasta, vas a hacer un espagueti, no solamente vas a ponerte a hacer el espagueti y vas a hacer tu live o vas a hacer tu video para subir a tus redes sociales. Inclusive, ¿por qué no hablas? Y decían ahí, ¿por qué no hablas de cuál pasta te sirve para qué salsa? O más bien, ¿qué salsa va mejor con qué pasta? ¿O qué tipo de pasta?
0: Okay.
1: Entonces, le estás dando profundidad y le estás dando un giro que a la gente que te va a ver va a enganchar. Otra, producción. Y aquí hablaban mucho de la cuestión de los fierros, los smartphones, las cámaras digitales. Y ahorita cerramos con el iPhone. Bueno, no tienes que tener el mejor celular. Simplemente a veces es pensar en una buena iluminación, un buen micrófono o inclusive un smartphone o un teléfono que exclusivamente, aunque no te haya costado caro, porque hay unos muy buenos en el mercado, después ya podemos ahondar a lo mejor.
0: Así es.
1: En dar algunas recomendaciones. Simplemente tu celular o tu smartphone va a ser exclusivamente tu oficina o tu partner para poder crear este contenido, y vas a estar guardando, porque inclusive hasta para guardar los videos se te va llenando la memoria de,
0: claro,
1: de 2. Y la otra, la estructura, es dar qué vas a poner en tu guión, hacer lo que decíamos aquí cuando empezamos en esta sección aquí contigo, Quique. Decíamos, sentarnos un día en la semana, a lo mejor una hora, 40 minutos, cuando estés ahí tomando tu café o desayunando, y decir, a ver, esta semana voy a anunciar o voy a promocionar a lo mejor esto de este producto. Me va a llegar a lo mejor una fuerte cantidad de producto y lo tengo que mover, o inclusive te pasó algo en la semana pasada con un cliente, y ese storytelling, a lo mejor decir, yo tuve un cliente que llegó y me insultó, bla, bla, bla, y sobre eso puedes platicar, y a lo mejor cómo resolviste, y sobre todo que le des una conclusión y un aprendizaje a la persona a las personas que te están viendo. Y lo último, la originalidad, que aquí yo lo veo muy complicado, porque realmente pensar en originalidad es pensar en encontrar el hilo negro. Y la verdad, ya entre tantos, deberías de ver el evento de TikTok, que son cientos de creadores de contenido.
0: Así
1: que
0: es.
1: A lo mejor venden inclusive hasta un corta uñas, porque literal son de gente que se dedica a pintar las uñas o hacer cosas de las pestañas, y otras personas que a lo mejor ya más especializados, que inclusive pueden vender algún producto de decoración o de construcción y algo más especializado. Entonces aquí lo que debes de pensar es, ya yo aquí lo quitaría la originalidad, más bien, si ves la tendencia sobre algo, si ves sobre tu tendencia de tu competencia, súmate a esa tendencia, súmate a lo que te está la competencia también está publicando, y a lo mejor tú dale la vuelta, porque como siempre, todas las películas tienen la misma historia, y lo interesante es ver cómo lo contamos. Y bueno, nada más para conclusión, la gente es si se van a comprar el nuevo iPhone, que la verdad desde 47,000 pesos el dúo, hasta 70,000 lanas. Así es que ahí
0: un
1: está.
0: Un coche.
1: Un carro, una moto.
0: Una moto. Una super moto.
1: Una muy buena moto. Claro. Y ahí está que iPhone dio mucho, mucho de qué hablar también.
0: Híjole, a ver cuántos se venden. A mí me parece, hay gente que se va a formar, definitivamente.
1: Y se va a acabar, ¿eh?
0: Muy bien. Gracias, Milalo.
1: Nos vemos el otro viernes.
0: Vamos a una pausa, regresamos.

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2: El fiscal de Michoacán, Israel Vega, informó que mantiene el requerimiento para que la alcaldesa de Uruapan, Grecia Quirós, entregue los celulares de Carlos Manso, con el fin de incorporar datos clave a la investigación del homicidio del exalcalde de Uruapan. El Congreso de Sinaloa aprobó tipificar como delito el reclutamiento de menores para actividades ilícitas, imponiendo castigos de hasta 20 años de prisión. Las reformas a la Ley de Derechos de la Infancia y al Código Penal Local señala que la pena aumentará si el agresor es familia, tutor o servidor público. La Concanaco de la Ciudad de México informó que las fiestas patrias dejarán una derrama económica de 12.170 millones de pesos en la capital del país, lo que representa un crecimiento del 2.7% en comparación con el mismo periodo del año anterior. Informó Itzel Vanegas. 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
4: Regresamos con

0: 6:39 de la mañana. Estamos en viernes de los 2000 y estamos escuchando Move Your Feet de Junior Senior, que era un dúo danés y este terminó siendo un gran éxito internacional. De hecho, llegó a ser el número 3 en Reino Unido. Pero buena parte de su identidad vino de este inolvidable videoclip realizado completamente en pixel art de bajísima resolución, con una estética que recordaba deliberadamente los videojuegos de los 80s. Además, muchos la recuerdan por su aparición en White Chicks y ¿Dónde están las rubias? Allá en el 2004. Bueno, tengo algo importante que decirles antes de pasar otra información. 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Y por supuesto, ¡viva! ¡Viva México! Vamos ahora con Esmeralda Mandujano, que obviamente pues el tema de cultura y turismo para este fin de semana. Esmeralda, ¿cómo estás? Buenos días.
1: Estimado Enrique, ¿qué tal? Muy buenos días, un saludo para ti y por supuesto para tu auditorio. ¿Quién les habla? Julio César Chari, y vámonos de lleno con las recomendaciones de cultura y turismo. Entramos ya en una de las semanas más mexicanas del año, así que vámonos con algunos de los imperdibles de esta semana. Y empezamos justamente en Dolores Hidalgo, donde hay una cartelera que no le pide nada a las grandes ferias, porque estará este viernes 11 Manuel Turizo. Sí, este artista internacional estará en el jardín principal. También el sábado 12 llegan los Tucanes de Tijuana. El domingo 13 se presenta Calibre 50 en el recinto ferial. El lunes 14 toca el turno de Conjunto Primavera y Grupo Legítimo. El martes 15 la música continúa con Jorge Medina y Yossi Cuen. Y para cerrar la semana, el miércoles 16 de septiembre estará Duelo en el jardín principal. Así que si quieren vivir el ambiente patrio en uno de los lugares más emblemáticos de nuestra historia, Dolores Hidalgo es el lugar. Nos vamos ahora a Jaral del Progreso, donde también habrá música durante varios días en su jardín principal. El jueves 10 estará Mi Banda el Mexicano, el domingo 13 Los Invasores de Nuevo León y el lunes 14 estará la emblemática

0: Banda, Cuisillos, León también viene fuerte. El viernes 11, Banta Black se presenta en el Fórum Cultural y además estará Duelo de Acordeones Tour 2026 en el Palenque de la Feria. El sábado 12 llega el Candelabrum Metal Fest a la velaria de la Feria de León. Este evento de metal que reúne a miles de personas amantes de este género musical. El domingo 13 tenemos Al Son de México en el Teatro Bicentenario Roberto Plasencia, además de Cornelio Vega y su dinastía en el Palenque de la Feria. El martes 15, Alicia Villarreal llega con su gira Bendita Locura al centro de León. Y el miércoles 16, la tradición continúa con la Corrida de la Independencia 2026 a las 5 de la tarde en la mítica Plaza de Toros La Luz. En Guanajuato capital, el viernes 11, está el concierto Paisajes del Alma, del realismo social Al Fuego y la Tundra. Esto será en el Teatro Juárez. Y el sábado 12, el pianista Rubén Barrera ofrecerá un recital en el Museo Iconográfico del Quijote. Mientras tanto, en Irapuato, el viernes 11, tenemos danza contemporánea con Mágico México en el CREA. Y un evento totalmente opuesto, pero con mucha convocatoria, los Buitres de Culiacán estarán en el Carrizal el Grande. Y la agenda de esta ciudad fresera cierra con todo con el regreso de la lucha libre. En Celaya también, el sábado 12, hay una gran noche mexicana con la rondalla barroca en el Auditorio Tres Guerras. En San Miguel de Allende, también este sábado 12, Morgana Love estará en concierto en Viñedo Toyán, a unos 15 minutos del centro de San Miguel de Allende. Y si lo tuyo es vivir las tradiciones más de cerca, el sábado 12 en Abasolo se realizará la Cabalgata de la Independencia. Mientras que en Romita, también el sábado 12, las fiestas patrias llegan al campo municipal de béisbol con la Máquina Norteña, Grupo Clasificado, Banda Pelillos, Banda Renovación y Conjunto Andaluz. Mi querido Enrique, estos eventos se suman a las celebraciones patrias que se vivirán este 15 y 16 de septiembre en los 46 municipios del estado de Guanajuato. Así que, estimado Enrique, esta semana, como lo puedes escuchar, hay opciones para todos los gustos, pero en todos muchísimo, pero muchísimo ambiente patrio. Recuerden que esta apenas es una selección de los imperdibles. Para conocer qué está pasando en los 46 municipios de Guanajuato, entren a culturayturismo.com. Recuerden que nosotros les vamos a dar los pormenores semana a semana de lo que pueden hacer, vivir y experimentar en Guanajuato y sus municipios. Enrique, muchísimas gracias y que tengan un excelente día.
1: Gracias, gracias, gracias. Perdón, había mencionado que era Esmeralda, pero no es el buen Julio César. Bueno, 6:44, vamos a los deportes.
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1: Mi Paco, ¿cómo estás? Buenos días. Ayer, no sé si realmente fue el cansancio, no sé si algunas desatenciones. Lo que sí no me gustó fue el cierre con este tema del conato de bronca, pero bueno, el cuadro verdiblanco no pudo contra los Pumas. ¿Cómo estás, Paco? Buenos días.
3: Sí, amigos, qué placer saludarles. Y sí, ayer me parece que, bueno, pues se da un performance que no fue el mejor del Club León, ni en el tema futbolístico, ni en lo que, pues, ha sido, ¿no? El tema ya extracancha, ya finalizando el encuentro. Y el Club León deja muchas cosas que desear ayer. Y bueno, yo sí te voy a decir una cosa, ¿eh? Yo sí creo que, pues, desafortunadamente, bueno, pues sí se dio el caso, pues este enfrentamiento de una manera no positiva para León. Primero, se dan cambios que eran necesarios también para dosificar, porque evidentemente el equipo pues ha estado con mucho desgaste. De hecho, si ustedes revisan, incluso le pueden preguntar, ¿no? Ahora que está de moda la inteligencia artificial y si no quieren hacer la investigación completa, bueno, pues pueden revisar que León está dentro de los primeros 10 equipos en el mundo que en los últimos 2 meses más kilómetros recorrió, Quique. O sea, es un equipo que está muy desgastado por el tema de los viajes. O sea, la Leagues Cup ya cobra factura, obviamente se consigue el objetivo de llegar a la Copa de Campeones de la CONCACAF, se queda en el tercer lugar, y ahora enfrentabas a un equipo que yo también creo que de cierta manera el aficionado de León se puede quedar un poco tranquilo, porque enfrentas a un equipo de Pumas, nada más le faltaba el Chino Huerta, de ahí en fuera prácticamente traía todo su equipo titular, y tú haces modificaciones para descansar a Guevara, que era el único jugador junto al Gato García que tenía todos los minutos disputados de los dos torneos, o sea, no nada más de uno, de los dos. Y además, bueno, también descansas a Vegas, que salió con un tema en el posterior. Entonces metes a Chavo Kevin Mora, que te iba a dar minutos de menor, que también los necesitas ir acumulando porque no tienes minutos de menor. Descansas al Nene Beltrán, le das el espacio a Cortizo en el medio campo, metes al Juanpi Domínguez como volante por derecha, vuelves a meter a Ismael Díaz, que necesita recuperarlo físicamente, porque ¿cómo son las cosas en el fútbol, Kiki? Tú lo sabes, ¿no? El nivel de Ismael Díaz hace unos meses era el mejor jugador de León, o sea, no había duda.
1: Así es.
3: Ismael Díaz era el mejor jugador de León. Y después de que se lesiona, el equipo empieza a jugar en equipo y ahora Ismael pues desentona un poco porque no ha logrado al ritmo de sus compañeros, no ha logrado tener ese performance que ya le conocíamos. Y luego metes a Plátano Alvarado como 9, lo cual a mí me gustó. De hecho, bueno, el Plátano Alvarado casi te salva las papas del juego con un golazo.
1: Así es.
3: O sea, de verdad, golazo del señor Plátano Alvarado. Y cuando ya ves que en este caso el rival, los Pumas, primero con goles de Junior, bueno, pues iba ganando 1-0 Pumas, León empata en el segundo tiempo con gol del Plátano Alvarado, vendría una desatención, porque también el primer gol, le ganan a Romaña, del que hemos hablado muy buenas cosas, le gana la posición a Romaña y por eso remata bien Junior, mete un buen gol de cabeza, venciendo al Gato García. Robert Morales en el segundo gol se ubica de una manera en la que la defensiva estaba muy mal ubicada, o sea, recorrió en este caso Romaña, Belón, viene ahí en medio Robert Morales y el que lo deja solo es el chamaco Kevin Mora, que tendrá que ir aprendiendo de estos errores. No es un asunto en donde se señale al jugador, pero sí obviamente tendrá que ir aprendiendo de estos detalles. Y luego cerraría Pedro Vite con un golazo. Yo creo que pues al final ya León estaba también con las piernas muy arrastradas, aparte les cayó un tormentón y bueno, pues no dejó que León tuviera su mejor nivel futbolístico. Pero yo insisto, si con el 11 que no era el 11 titular le diste batalla e incluso pudiste haberle ganado a los Pumas, porque hubo una jugada principalmente de Diver Cambindo que le manda Ismael Díaz el pase y pone el balón en el poste. Ese gol, ese era el punto de quiebre, Quique.
1: Totalmente.
3: Si León no hubiera metido ese gol, se lleva el partido,
1: Totalmente.
3: Pero después de ese gol, de esa falla, vienen los goles de Pumas y se acabó la noche, ¿no? Pero yo creo que la gente debe estar tranquila, ¿no? Al final, creo que el tema, que no hay cosa que no se repare con un buen descanso, con una buena recuperación. Y el lunes León me parece que saldrá con este 11 estelar que ya le conocemos. Eso sí, ya dentro de la cuestión arbitral, bueno, pues está oficialmente expulsado Sebastián Vegas después de este conato de bronca que ya lo mencionabas, Kike, al final del partido quedó caliente, pero también hay que decirlo, el arbitraje fue terrible,
1: Sí.
3: Fue terrible por parte de Salvador Pérez Villalobos, fue muy malo. Y luego, bueno, dice por ahí el director técnico de Pumas, dice Solari, que todo arrancó que porque alguien del cuerpo técnico de Pumas le pegó a Keylor Navas, después se vinieron, ahí se ve sobre todo una toma donde el que estaba muy enganchado era Rodrigo Echeverría, ahí con unos jugadores de los Pumas, se ve a todos lanzar golpes, empujones, terminan expulsando a Sebastián Vegas. Entonces, no sé todavía la comisión disciplinaria si va a dar alguna otra suspensión, otras sanciones como parte de alguna otra investigación que se levanta luego de oficio, pero bueno, lo que sabemos hasta ese momento que el único que salió expulsado fue Sebastián Vegas ayer en ese partido, entonces se perderá pues el juego de lunes ante el Atlético de San Luis, ya te obliga también a moverle ahí, Quique.
1: Otra vez a volverle a mover.
3: Sí, Quique, y fíjate que yo sí creo, ¿no? Que en este caso, insisto, me parece que León tendrá en estos días, bueno, ya regresó, ya está en la ciudad, ya llegaron en la madrugada, pero tendrá, bueno, estos días para recuperarse. Yo creo que muy bien sabe Javier Gandolfi cuál es su equipo titular. Tendrá nada más que modificarle, obviamente, ahora lo de Vegas, pero pues tú sabes, ¿no? Es el Gato García, Guevara, Romaña, ya sea que metas a Iván Moreno, a Brian Colula por derecha, y pues no sé si vas a darle espacio otra vez a Kevin Mora para seguir acumulando minutos de menor, o le vas a dar espacio a Chava Reyes como lateral por izquierda. Como interiores, bueno, pues creo que está Echeverría, Iván Moreno y el Nene Beltrán, Jordi Cortizo por derecha, Arcila por izquierda, y ya sea que metas a Diver, Candindo como nueve, o le das espacio otra vez al Plátano Alvarado. O sea, yo creo que no hay mucho que pensarle. León tiene un muy buen equipo titular y algunos buenos elementos que pueden entrar de refresco y que pueden entrar como suplentes, Quique.
1: Totalmente, totalmente. Bueno, pues a ver qué depara y a prepararse para el lunes, porque pues la solo son unos cuantos días de descanso, porque el lunes regresan a la actividad contra el conjunto de San Luis.
3: Y bueno, ya también se viene la jornada 8 de esta apertura 2026, con varios juegos interesantes. Viene en este caso el Necaxa contra Puebla, juegazo maravilloso, espectacular, ya sabes, mi Quique, esos juegos que no te quieres perder, porque luego si te los pierdes, son de esos partidos que de repente quedan 4-5-5 y dices, ah, caray, ¿dónde estaba yo esa noche, no? Entonces, bueno, pues arrancaría todo, obviamente, el día de hoy. Hoy se tendrá esa actividad, Necaxa contra Puebla, será a las 19 horas. El día de hoy, a las 21 horas, Atlante contra Pachuca. Estará jugando Tijuana contra Querétaro a la misma hora. El día de mañana, Toluca contra el Atlas. Rayados contra los Tigres de la Universidad Autónoma de Nuevo León, el Clásico Regio, y también mañana a las 21 horas, Cruz Azul contra América. Es lo que yo te mencionaba, lo que yo le decía a la gente, a ver qué le costaba a la liga poner a León en ese fin de semana. O sea, si ya le estás dando juego a Toluca, a Rayados y América, que estuvieron en Leagues Cup la semana pasada, igual que León el mismo día, pues dales los mismos días de descanso. O sea, no pasa nada, pero bueno, ya no lo hicieron, ahora, bueno, pues a ver cómo le va a León con el tema físico, y bueno, pues también estará este domingo, bueno, pues el Santos contra Juárez, Guadalajara contra Pumas, y estará jugando León contra el Atlético de San Luis, esto ya el lunes a las 19 horas, Quique. Entonces, bueno, pues será la actividad que se tendrá por parte del equipo verdiblanco. Y bueno, mencionar, ayer fue presentado oficialmente ya Rafael Márquez Álvarez, director técnico de la Selección Nacional Mexicana. La verdad es que me agrada cómo llega el Kaiser Michoacano, y bueno, pues el director técnico obviamente, pues ese va a ser el encargado, él, el Kaiser, auxiliar técnico, ¿quién no se acuerda de Juan Manuel Lillo, que dirigió a los Dorados de Sinaloa, tiempo auxiliar técnico de Pep Guardiola, y que fue por el que vino Guardiola precisamente a México en aquella ocasión? Así que bueno, pues es auxiliar técnico de Rafa. Andrés Guardado también es auxiliar técnico. Paul Llorente, preparador físico. Javier Mancisidor, entrenador de porteros, que por ahí hubo una cierta polémica porque todo mundo pensamos que iba a ser Talavera el entrenador de porteros, y no, pues terminó siendo Javier Mancisidor. Y Vidal Paloma, auxiliar técnico. Entonces, ellos son el cuerpo técnico de Rafael Márquez. ¿Qué te parece?
1: Me gusta, me agrada, me parece bien, y más porque saben todos trabajar con jóvenes, todos.
3: Sí, sí, trabajando con mucha calidad. Y bueno, también el equipo femenil de la Fiera estará jugando este lunes, pero hay Pachuca, ante las Tuzas, sí, ante Pachuca precisamente. Bueno, estarán visitando al equipo de las diosas del viento, como así les empiezan a decir. Entonces, bueno, pues vamos a ver si logran conseguir un buen resultado. Y dentro de la NFL, bueno, pues se van a vivir varios partidos. El día de ayer, bueno, pues jugaron tus 49ers, mi querido Quique, y bueno, pues la verdad es que ya empezaron a demostrar la calidad. Ayer no aparecieron los Rams, ganaron 27-7 en Melbourne, en Australia, los 49ers, y van a jugar también los Seahawks. Va a haber muchos partidos, los Leones de Detroit ante los Santos, Bengalís contra Bucaneros, los Colts contra Ravens, los Jaguares contra los Browns, los Titanes contra los Jets, los Tejanos contra los Bills de Buffalo, los Acereros contra los Falcons, las Panteras contra los Bears, los Vikings contra los Empacadores, los Raiders contra los Delfines, los Cargadores contra los Cardinals, las Águilas contra los Commanders, los Gigantes contra los Vaqueros.
1: Mi Paco, ya nos vamos.
3: Contra los Broncos, Quique.
1: Gracias, Paco, ya nos vamos. Abrazote.
3: Abrazo, Quique, gran fin de semana para todas y todos.
1: Gracias, nos escuchamos el próximo lunes, 6 de la mañana. A continuación, Ciro Gómez Leiva, buenos días.
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0: ¿Qué tal? Muy buenos días, un gusto estar con ustedes la mañana de este viernes 11 de septiembre. Los saludamos con el gusto de todas las mañanas. Y pese al llamado que hizo ayer la presidenta Sheinbaum pidiéndole a Donald Trump que no metiera a México en el tema electoral de Estados Unidos, van a tener elecciones en un par de meses. Ayer, durante un evento, durante un acto, estaba hablando el vicepresidente J.D. Vance en ese meeting, y una persona de color, por cierto, sacó una bandera mexicana, se le fue encima al señor Vance, le dijo: vete de aquí si no te gusta, si te quieres ir y amas tanto a tu país, porque esta persona sacó una bandera mexicana, mueve tu, vamos a decirlo así, mueve tu trasero y llévatelo a tu país, a México. México presente en el tema electoral de Estados Unidos, y a juzgar por el discurso, sobre todo de los republicanos, lo estará cada vez más de aquí al primer martes de noviembre, cuando se celebren las elecciones. Hoy, por cierto, hoy es 11 de septiembre, se están cumpliendo hoy 25 años, ¿no recuerdan? Los transmitimos aquí, ya estábamos al aire con ustedes en Grupo Fórmula, del ataque a las torres del World Trade Center, las Torres Gemelas de Nueva York. Se cumplen 25 años, hay actos solemnes en Nueva York, en Washington, ahí está Donald Trump. Ahora que regresemos del corte, vamos a enlazarnos 25 años de los ataques del 11 de septiembre. Hablando de elecciones, hablaremos con la secretaria de Organización de Asuntos Electorales de Morena, Citlali Hernández, sobre cómo va el proceso, el por qué se detuvo la designación de candidatos o de coordinadores de defensa territorial, en qué se les complican las cosas ya con el inicio del año electoral. Eso en unos momentos. Ayer fueron asesinadas 36 personas en el país, de acuerdo con las cifras preliminares del gobierno. Chihuahua con 6 homicidios y Sonora con 5 registraron la cifra más alta. Vamos a tener el análisis, ahora sí ya en detalle, de la encuesta de victimización y percepción sobre seguridad pública que presentó ayer el INEGI. 3 de cada 10 mexicanos dicen haber sido víctimas de algún delito durante el 2025. Solo 9% de los delitos se denunciaron ante el Ministerio Público, y apenas 1% de las carpetas de investigación han derivado en un resultado favorable. Pasan los años, cambian los gobiernos, pasan los partidos, y México sigue siendo el país en el que solo 1 de cada 100 casos, 1 de cada 100 agresiones, delitos, terminan con un saldo favorable, para, al menos legalmente, para las víctimas. El dólar interbancario se está vendiendo en estos momentos en 16 pesos con 96 centavos. Esto es parte de lo que tendremos hoy, más las entrevistas con los personajes esenciales de la vida pública en México, más lo que se vaya acumulando en las próximas 3 horas. Quédese con nosotros, estamos por la mañana, hacemos una pausa, y al regresar con toda esta información, al regresar con todo esto, comenzamos.
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15: Siete con nueve, Manuel, buen día.
16: Ciro por la mañana, buenos días, a todos en Grupo Fórmula. Bueno, pues ahí estamos. Ciro, está corriendo allá en Nueva York la ceremonia precisamente que mencionabas por los 25 años de pues del derrumbe de las Torres Gemelas. Ah, desde hace rato ha estado ocurriendo esa ceremonia, ya tocó en la parte musical, Ciro, algunas piezas musicales, Yo-Yo Ma, y algunas pues familiares de las víctimas, de las personas que perdieron la vida hace 25 años, son las que han estado tomando
15: eso en la palabra. Nueva York.
16: En Nueva York,
15: en Nueva York.
16: Específicamente.
15: Ahí no está zona... Donald Trump. Donald Trump no, está en Washington.
16: Está en Washington, efectivamente. Sí, sí, correcto.
15: En Washington. Pero... Moisés, buen día.
17: Ciro, buenos días. Manuel, buenos días. Efectivamente, Donald Trump en teoría debió empezar la ceremonia en el Pentágono, Ciro. Recordemos que el ataque a las Torres Gemelas también impactó un avión en el Pentágono. Donald Trump, por cuestiones políticas, no quiso asistir a Nueva York, donde sí está el vicepresidente J.D. Vance, y en su lugar encabezará justamente este evento en el Pentágono. No se sabe qué temas va a tocar, seguramente el atentado terrorista contra las Torres Gemelas, pero fuera de eso, estamos esperando a que comience el evento, Ciro, que a las 7:10 de la mañana, 7:11 en este momento, no ha iniciado y en teoría debió haber iniciado a las 7 de la mañana.
15: Porque los ataques fueron, sí, a esa hora.
17: Sí, sí,
15: justamente. A esa hora. En aquel entonces, cuando todavía en México teníamos horario de invierno
17: de horario,
15: y de verano,
17: claro.
15: Eran las 8, eran las 8:11 de la mañana, 9:11 de Nueva York, el primer impacto. Y poco tiempo después vino el segundo a la otra torre. Luego nos enteramos que también se había lanzado un avión al Pentágono. Otro, no recuerdo a qué. ¿Cuál fue la otra ciudad donde atacaron?
17: Parece que uno estaba destinado al Capitolio, Ciro, y no llegó.
15: Sí. En fin. 25 años de eso. Un ataque que cambió completamente las estructuras de seguridad en todo el mundo, que obligó a unas medidas de revisión, de control. Muchas de ellas, o la mayor parte de ellas, se mantienen al día de hoy, que hace 25 años no existían, y que ha traído, desde luego, una guerra, pues yo diría que interminable, de Estados Unidos contra los grupos y los gobiernos más radicales del mundo musulmán, del mundo árabe, pasando por primero lo que fue la guerra de Irak, la invasión de Estados Unidos a Afganistán, y luego todos los conflictos en los que se ha visto envuelto Estados Unidos desde entonces. Y habría que incluir en esa relación, Moisés, el conflicto iniciado en febrero de este año contra Irán, de alguna manera, también relacionado con el espíritu de Estados Unidos para defenderse de lo que ellos llaman el terrorismo islámico, el terrorismo en general, en este caso el terrorismo de los grupos radicales del Islam contra los Estados Unidos. Moisés.
17: Correcto, Ciro. Sí, evidentemente se puede relacionar a Irán en todo este sentido antiterrorista de Estados Unidos, y más recientemente, dejando un poco de lado el terrorismo islámico, también contra los grupos criminales que recientemente fueron nombrados como organizaciones terroristas. Es esta intención de Estados Unidos insaciable de estar combatiendo continuamente al terrorismo global, no solamente regional ni continental, el terrorismo global. Y eso, esa lucha que empezó desde el 11 de septiembre, o desde antes, podría decirse, no ha terminado, y no se ve que con el gobierno de Donald Trump pueda terminar tampoco pronto, ¿sí?
15: Bueno, y eso por un lado. Por el otro, ¿qué pasó ayer con J.D. Vance, o como dices tú, J.D. Vance, el vicepresidente de Estados Unidos? Estaba en el mismo evento en donde Dallas. Estuvo sí. Donald Trump, en este evento en Dallas, ¿Y qué pasó? Un señor de raza negra sacó una bandera mexicana y se le fue encima, Vance.
17: Sí, Ciro, tal cual lo dices, en la segunda noche de esta convención republicana en Dallas, un señor sacó una bandera mexicana, automáticamente todos los asistentes de esta convención se fueron en abucheos contra esta persona. J.D. Vance esperó unos segundos y dijo lo que podemos escuchar a continuación, Ciro.
0: What the people at home missed,
17: lo que las personas en televisión se perdieron, es que acabamos de tener un protestante ondeando la bandera mexicana. Se escuchan los abucheos de la gente, Ciro.
0: Well, my friend, if you love Mexico so
17: mi amigo,
0: much,
17: si te encanta México, mueve tu trasero hasta allá, yo te compro el boleto de avión. Entre otras cosas, Ciro, luego de eso remató.
15: A ver, otra vez, vamos a. Ya hiciste la traducción, vamos a escucharlo ahora. Solo en inglés, ya vieron lo que le dices. Si tanto te gusta México, muévete para eso de mueve tu trasero. Podríamos traducirlo al mexicano de otras maneras, dejémoslo así. Move your ass and go to Mexico. Vamos a escucharlo, son 20 segundos en inglés. Es el vicepresidente de Estados Unidos ayer en un meeting de su partido, el Partido Republicano.
0: What the people at home missed is that we just had a protester interrupting us and waving the Mexican flag. Well, my friend, if you love Mexico so much, get your ass over there, I'll buy you the plane ticket.
15: Get your ass over there, Moisés.
17: Con todas sus letras, Ciro, se lo recuerda J.D. Vance.
15: Tradúcelo al mexicano, porque Moisés es muy light. Manuel.
17: Yo me iba a quedar con mi traducción conservadora.
15: Vamos a dejarlo en sáquese al carajo. para allá, ¿no? Ahora sí. Vete, o vete a tu che país, ¿no? Es, digamos, yo así traduciría el move your ass.
17: Sí, sí,
15: Manuel.
16: No, bueno,
15: ahora,
16: pues
15: una provocación también. ¿Quién se mete?
16: Pues es que también vas a la republicana, si yo todavía fuera la demócrata, ¿no? Pues con ciertas ascendencias, etcétera. Pero pues vas a la republicana, ¿no? Y sacas tu banderita mexicana, ¿no? Y dice el periódico Milenio que por ahí sacó también una bandera de Palestina. No la alcanzo, o sea, yo a ver, no la distingo en las fotografías, ¿no?
15: Iba pero, lo suyo este señor.
16: Iba lo suyo, efectivamente. Entonces saca su banderita, pues lo que se gana pues, es el abucheo y el saxe de aquí, ¿no? De una forma muy despectiva de parte del vicepresidente de los Estados Unidos, ¿no? Y los aplausos generalizados de decir, resáquese de aquí.
15: Sí, y justo el día en que la presidenta Sheinbaum le pidió desde Palacio Nacional, digo, un pedido que es como un llamado a misa, ¿verdad? Claro. Es como tocar las campanas a ver si Trump las escucha. Mira, ahí tenemos, es la fotografía del señor. Como dicen ustedes, un afroamericano.
16: Uh-huh. Un señor de color.
15: Todavía se dice afroamericano. Yo siempre he dicho, ¿y en Europa qué son?
17: Sí,
15: no, son afroeuropeos, y porque también aquí hay, preferimos decir personas de raza negra o negros, ¿sí? Aunque sabemos que por eso nos pueden amonestar los políticamente correctos. Una persona de raza negra sacó festivamente una bandera mexicana, pero se fue a meter al corazón del antimexicanismo y bueno, en fin. Justo el día en que la presidenta le pidió a Donald Trump que no tocara el tema de México en sus actos de campaña. Y mira, aparece el señor, responde J.D. Vance, y aquí estamos hablando del tema. Manuel, Moisés, San Ciro.
17: Le dijo un par de cosas más, Ciro. Le dijo J.D. Vance. Ahora bien, todos sabemos, por supuesto, que por mucho que esta persona ondee una bandera extranjera, él prefiere vivir en Dallas o en Cincinnati o en cualquiera de nuestras grandes ciudades antes que en México. Acabamos de descubrir el símbolo de la extrema izquierda, un idiota ondeando la bandera mexicana en señal de protesta cuando debería estar ondeando la bandera de Estados Unidos. Remató J.D. Vance.
15: ¿Y eso en mexicano cómo traducirías, Manuel?
16: No, bueno, pues sí, dejo.
15: Manda corte, entonces.
16: Vamos a pausa. Luego. ¿No? Pues es que también se la ganó, Ciro. Con todo respeto, se la ganó.
15: Eso fue, hombre, fue a provocar. Fue
16: pues
15: a provocar.
16: Sí.
15: Y le fue
16: sí,
15: bastante bien. Salió, está en la portada de Milenio y creo que del...
16: Está en la jornada.
15: Por no ahí está. Vamos a pausa, volvemos.
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20: Siete veinticuatro y registran la mayor parte de los diarios el inicio, la información que vimos ayer aquí, el inicio del proceso electoral, el inicio formal del proceso electoral que se dio ayer, hubo un acto en el INE, en fin, es el inicio administrativo y jurídico, legal de este proceso. Las nominaciones de candidatos vendrán hacia finales de año, principios del próximo, las precampañas y la parte medular que serán las campañas, 3 meses antes del día de la votación. Creo que comienzan en los primeros días de marzo, ¿no, Manuel? Por ahí está la fecha exacta, el 4 de marzo, el 7 de marzo, una fecha así. Y buena oportunidad para hablar esta mañana con la presidenta de la Comisión Nacional de Elecciones de Morena, con Citlali Hernández. Gusto en saludarla, Citlali, buenos días.
21: Sí, don Manuel, buen día, qué gusto. Hola, saludarles.
20: cómo está. Antes de preguntar sobre lo que viene para ustedes, esta semana leí 2, 3, 4, 5 columnas donde dicen que usted está embarcada en un pleito a muerte con la presidenta de Morena, con Ariadna Montiel Citlali. Me imagino que si no las leyó, algo le comentaron.
0: Sí, sí las leí. Me parece que seguramente hay ánimo de alguien de confrontarnos. La verdad es que con la presidenta del partido, con Ariadna, desde el primer momento en el que ambas compartimos diversas responsabilidades en el partido, nos entendemos bien, tenemos una visión muy similar del movimiento, estamos en permanente coordinación, comunicación. Entonces, bueno, desconozco de dónde provenga esta intención de generar insidia o percepción de confrontación, pero bueno, para nada. La verdad es que yo pienso que ambas tenemos muy claro pues que conducimos parte de un proceso fundamental justamente para llegar en las mejores condiciones organizativas de unidad pues rumbo al próximo proceso electoral.
20: Absolutamente falso, entonces. Lo podemos citar así, decir así, que usted nos dice al aire que es absolutamente falso que tenga una diferencia sustantiva con la presidenta del partido, con Ariadna Montiel.
0: Absolutamente falso. Hay total comunicación, coordinación, mucha coincidencia. Y bueno, tenemos claro nuestras responsabilidades y pues estamos prácticamente iniciando nuestra ruta rumbo al 2027. Entonces, bueno, así lo puedes citar, estimado Ciro, absolutamente falso.
20: Bueno, así lo vamos a poner en nuestros resúmenes. Escuchamos la conferencia de prensa de Ariadna Montiel, creo que fue el lunes o el martes. El
10: lunes.
20: Manuel, ¿qué día está dando? El lunes. Habló sobre el por qué solo se dieron a conocer 5 coordinadores territoriales que suelen convertirse en candidatos a gobierno de Morena y quedaron pendientes 12. Y ya pasaron 2 semanas y pues nosotros seguimos con la duda. Citlali, qué extraño proceso. Dan a conocer 5 rápidamente y luego hacen una pausa de, pues ya van a ser 2 semanas, porque la semana pasada no hubo anuncio, esta tampoco, para dar a conocer los otros 12 nombres.
0: Sí, pues mira, ya estamos en realidad a nada de darlos a conocer. Cada estado es distinto, de entrada por el número de registros que hubo, ¿no? En algunas entidades tuvimos que hacer una encuesta telefónica o una encuesta telefónica en varios bloques, donde, por ejemplo, hubo registros de más de 25 personas, y en otros estados realmente no hubo la necesidad de hacer una encuesta telefónica para tener a las personas más posicionadas, sino una encuesta, digamos, de vivienda directa, ¿no? Ha sido un proceso que quizás de repente no se nota todo, pero la revisión de los registros, la revisión de los perfiles, que se cumpla con los requisitos jurídicos, una revisión también política, de que se cumpla con los principios. Esta primera, digamos, pues encuesta de conocimiento telefónica y luego las encuestas pues ya en vivienda. Hay muchas, pues los tiempos son distintos, ¿no? No es lo mismo levantar una encuesta, por ejemplo, en un estado como Campeche, como Colima, que son chiquitos, a quizás levantar una encuesta en Chihuahua. Las y los encuestadores nos han planteado incluso temas de clima, ¿no? Que en algunos estados ha estado lloviendo y eso atrasa los tiempos. Y bueno, pues como la presidenta Ariadna lo ha planteado, nuestra convocatoria puso un máximo de tiempo hasta diciembre. Evidentemente no queremos irnos hasta diciembre. Estamos ya por definir estas últimas 12 coordinaciones y después de ello emitir la convocatoria para las coordinaciones distritales, municipales. Evidentemente ayer que ya inició el proceso electoral, pues nos apura empezar a acelerar estas definiciones, pero bueno, la realidad es que le hemos dedicado el tiempo necesario justamente para que el proceso interno sea claro, transparente, en unidad, y que pues nos permita ir cerrando filas al interior ir preparándonos en responsabilidades organizativas, en quienes encabezarán estas tareas del partido. Y como lo hemos dicho, nuestra aspiración es terminar el año con el mayor número de definiciones, muy avanzados en las coaliciones, que también cada entidad en lo local tiene sus propias fechas de registros, etcétera, y pues estar muy, muy listos, muy fortalecidos, muy unidos, con muchas definiciones para arrancar el próximo año.
20: Y entonces, cuando dicen, Citlali, que estamos a nada o están ustedes a nada de conocer o dar a conocer los datos de los 12 que faltan, quizá los 12 que faltan, ¿estamos hablando qué? ¿De pasando fiestas patrias?
0: Pues depende un poco de levantamiento de las encuestas. Normalmente no decimos fechas porque luego, pues evidentemente, sí, nuestros mueven. Aspirantes están al pendiente, ¿no? Y o los
20: se movilizan.
0: Simpatizantes de algunos, y puede ahí haber algún sesgo, pero pues estamos a días, quizás por mucho semana. Nuestra aspiración es, como lo habíamos dicho, a mitades de septiembre a más tardar tener las coordinaciones estatales definidas, y bueno, conforme avance el levantamiento de las encuestas, etcétera, pues ya valoraremos si será en dos bloques o si el próximo anuncio será con los 12.
10: Ya los 12 de golpe.
0: Sí.
10: Bueno, mediados de septiembre podría ser.
20: Pues ya.
10: Pero, bueno, mediados de septiembre y es desde mediados de la próxima semana. Sí, sí, sí. Bueno, pues le agradecemos mucho. Queríamos preguntarle esto de las diferencias con Ariadna Montiel. Sabemos que son columnas, pero queríamos escucharlo de su voz, el decir, eso es absolutamente falso, que usted tenga una diferencia de fondo. Supongo que diferencias, pues siempre hay, todo proceso, en todo grupo, pero alguna diferencia de fondo, que esté usted en un conflicto grave con la presidenta del partido, con Ariadna Montiel, usted nos dice no, falso. Eso es falso.
0: No, y te agradezco, Ciro, la pregunta, porque de repente luego si hay columnas que están más cerca de la ficción que de la realidad, y una las pasa por alto, pero bueno, vale la pena aclararlo, porque por supuesto en un partido entre 2, 3, 4, 5 personas, pues siempre puede haber distintos puntos de vista, ¿no? Pero yo te puedo asegurar que está muy alejado de la realidad de esas columnas.
10: Están trabajando juntas, está haciendo equipo juntas con Ariadna Montiel.
0: Lo decía Ariadna en alguna de las plenarias con los diputados y senadores de Morena, pues prácticamente somos hasta como roomies, despertamos y hablamos, acabamos el día en reuniones, estamos en una permanente comunicación, evidentemente con distintas tareas, con tareas muy coordinadas. Y así vamos a seguir. Mira, yo tengo mucho más coincidencias con Ariadna y estamos construyendo juntas. En la pasada tarea que tuve como secretaria general, con Mario tenía yo más puntos de vista encontrados, y la realidad es que hicimos un gran equipo, dimos grandes resultados. Entonces, bueno, por supuesto es absolutamente falso, y yo agradezco que lo preguntes, porque luego ese tipo de columnas generan percepciones o ideas muy alejadas de la realidad.
10: Muchas gracias, ojalá mantengamos la comunicación. Gracias, Citlali. Citlali Hernández, presidenta de la Comisión Nacional de Elecciones de Morena. Muchas gracias, buen día.
0: Al contrario, Ciro, buen muchas día, gracias. Un abrazo.
10: Gracias, gracias. Bueno, ya la escucharon, ¿no? Buenas frases. Sí. Esas columnas están más cerca de la ficción que de la realidad. No tengo ninguna diferencia de fondo con Ariadna Montiel. Es más, somos como roomies. Uh-huh. Estamos en comunicación todo el día. Pues buenas frases, ¿no? Para los resúmenes. Nos ha dado Citlali Hernández. Vamos a pausa. Y luego lo otro. Calculan que a mediados de septiembre, o lo sea, que significa mediados de septiembre, se retomarán los anuncios de quiénes van a ser los coordinadores territoriales de Morena, candidatos a los gobiernos de los estados. Volvemos.
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2: La CNDH llamó a instituciones públicas y privadas a ajustar y fortalecer sus programas de residencias médicas para que garanticen la formación digna, descanso, seguridad y espacios libres de violencia de los médicos residentes. La jefa de gobierno, Clara Brugada, entregó trabajos de rehabilitación en la escuela primaria Dolores Correa, ubicada en la colonia Lagunilla, Morelos, en la alcaldía Cuauhtémoc, como parte del programa 123 por mi escuela, renovar para transformar. En el plantel se instaló un aula de computación Mixly digital y se echó a andar el programa Do Re Mi Fa Sol para que los alumnos tengan acceso a clases de música. Al menos 2 personas resultaron heridas durante una agresión con arma blanca perpetrada por un menor de edad en una escuela secundaria en el municipio de Villa Álvarez, Colima. La gobernadora Indira Vizcaíno aseguró que todas las personas involucradas se encuentran bien.
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0: 7:39, Manuel, preguntamos ayer que hicimos una primera revisión de los resultados de la prueba PISA, esta prueba global que se aplica a 91 países o 91 sistemas educativos del mundo, y que lleva a cabo la OCDE y que genera una evaluación en tres categorías. Una es el conocimiento en ciencias, otro en matemáticas y otro en, vamos a resumirlo, en lectura. Y decía Manuel y decíamos que asumíamos ahí una parte de, no de responsabilidad, pero sí de interés periodístico en el tema educativo, al menos nuestro programa, pero yo creo que es un asunto generalizado en muchos medios mexicanos. Estamos muy concentrados en la problemática de seguridad. Hemos estado, desde luego, en el tema político. En algún momento, y sobre todo alrededor de la pandemia, en los temas de salud pública, pero no le hemos dado seguimiento, un seguimiento con la puntualidad y con el rigor al tema de la educación. Tan es así que se dan los resultados de la prueba PISA. Los resultados no pueden ser buenos para México. Si bien México no tuvo caídas porcentuales tan grandes como las que tuvieron países como España, por ejemplo, España está muy arriba de nosotros. Sin embargo, porcentualmente cayó en algunas de las categorías y aquí ha sido un escándalo en España. En México, en cambio, como nos mantuvimos, creo que por ahí porcentualmente subimos un poquito en ciencias, pero como no fue un desastre, el gobierno está leyendo esos resultados diciendo es que las cosas funcionan y la nueva escuela mexicana y demás. Yo hice una serie de preguntas, Manuel, y por lo visto, bueno, no por lo visto, tuvimos un comentario por parte de la organización Mexicanos Primero, que ellos sí siguen día con día, año por año, el tema de la educación, diciendo que querían hacer una serie de apuntes sobre las preguntas que formulamos ayer, Manuel.
1: Precisamente, Ciro, porque lo que nos dicen es nosotros hemos estado haciendo este estudio permanentemente, no lo hacemos solamente en la parte ocasional de la presentación de un estudio. Han analizado también, Ciro, lo que tiene que ver con el presupuesto, por ejemplo, el presupuesto otorgado para el sector educativo en el año 2027, cuánto se va a invertir, por ejemplo, en la preparación por cada uno de los maestros del sistema escolar mexicano, la verdad varias cosas interesantes que nos

0: dicen, tenemos algunas reflexiones y las queremos compartir con ustedes. Precisamente por eso Patricia Vázquez del Mercado, la presidenta ejecutiva de Mexicanos Primero, está con nosotros esta mañana, Ciro.
1: Y la saludamos, gracias, buenos días, Patricia Vázquez del Mercado, presidenta ejecutiva de Mexicanos Primero. Y antes que nada, si yo le dijera cuál es la cabeza, cuál es el titular, cuál es la nota dominante para ustedes del informe PISA, sé que le estoy pidiendo una simplificación, pero ¿qué me respondería antes de entrar en el detalle?
2: Claro que sí, Ciro, Manuel, pues muy buenos días.
0: Patricia, buen día.
2: ¿Qué reto me estás poniendo, Ciro? Pero a ver, yo creo que nosotros los mexicanos primero vamos, desde que empezó el Mundial, la Copa Mundial, dijimos, este es el PISA, es el Mundial del Aprendizaje, ¿no? Y el encabezado que te diría es que estamos eliminados en la primera fase, ¿no? Creo que nosotros hemos estado haciendo muchas comparaciones y de verdad agradezco mucho como esta reflexión de réplica, porque pues no vemos en la generalidad del análisis sobre lo que pasa en PISA, pues una preocupación y un nivel de indignación que nos tendríamos que hacer las y los mexicanos cuando nuestros estudiantes no pueden ni siquiera hacer una primera jugada, ¿no? No pueden ni siquiera entender qué está pasando en las reglas de la cancha, obviamente estarían agotados en los primeros minutos, no pueden realizar ningún encuentro con un equipo de mucho más alto nivel. Entonces estamos eliminados y ese sería el encabezado, sí.
1: Bueno, ¿qué más, Patricia?
2: ¿Qué más? Pues bueno, ahí vamos a hacer varias puntualizaciones que vale mucho la pena. Primero, creo que estamos perdiendo de vista algo que es valioso. México empezó a participar en la prueba PISA en el 2000, Ciro. Manuel, tenemos ya 25 años. En esos 25 años, obviamente, ya te da una perspectiva, una película completa de qué está pasando con la educación del país. En esos 25 años hemos participado en 9 ediciones. Somos, junto con Brasil, el país que más ha participado en la prueba en América Latina. Y también hemos visto pasar, cosa que creo que vale mucho la pena, 6 presidentes de seis presidentes en México, 12 secretarias y secretarios de educación, más de 12 reformas al sistema educativo mexicano. ¿Qué te digo de las ediciones de libros de texto gratuito? Entonces, hay que ver la película completa, porque 25 años ya nos da una generación completa. Ya nos dice, ¿qué está pasando, no? Esos, obviamente, jóvenes que a los 15 años presentaron la prueba en el 2000, hoy, por supuesto, están entre los 40 y los 50 años de edad. Entonces, ya tenemos una idea también qué está pasando y cómo se conversa estos resultados con una participación en el mercado laboral, en fin. Entonces, lo que nos vale mucho la pena decirles es, en el análisis de PISA, yo estoy contigo, la caída no fue dramática, pero seguimos cayendo, ¿no? La curva va hacia la baja en los 25 años. Oye, es que, Pati, las reformas educativas, entonces, son lo que tenemos que mejorar. No es un tema de reforma educativa, no es un tema de planes y programas de estudio, no es un tema del modelo de la nueva escuela mexicana o el modelo X o Y. Es el tema de la consistencia que hemos dejado de tener en el país para garantizar lo básico indispensable en cualquier escuela pública, sin importar su origen. No somos capaces en este país de garantizar que todas las niñas y los niños y jóvenes terminen la escuela obligatoria desarrollando estas competencias de comprensión lectora, con pensamiento matemático y pensamiento científico. Es que estamos abajo, no 2 puntitos, 3 puntitos, pero entonces, en fin, no importa, ¿no? Cuando un sistema educativo, Ciro, Manuel, y creo que ustedes estarán de acuerdo conmigo, no garantiza lo básico, entonces realmente nos tenemos que plantear no si el sistema educativo tiene el modelo o tiene el libro de texto. Tenemos que ver qué está pasando, que eso no sucede. Y eso también está alineado a ciertas condiciones. La prueba PISA nos decía en esta edición que los maestros, los directores siguen insistiendo que no tienen escuelas dignas. El 50% respondió, sigo aprendiendo en una escuela donde no hay agua, donde no hay luz, ¿no? Sigo teniendo docentes que y de cara a lo que decía Manuel con el presupuesto, docentes que no tienen un presupuesto de formación docente asignado bueno para que puedan mejorar sus habilidades de pedagógicas y demás. Los maestros hoy, Ciro y Manuel, sostienen el sistema, de verdad, es que eso es lo que nos parece muy preocupante, sostienen el sistema como pueden, con lo que tienen y con sus propios recursos. No es como que llega una bolsita de recursos y que les diga, miren, profes, aquí está este dinero para que compren sus materiales educativos, para que puedan ser creativos. Los maestros genuinamente están sosteniendo el sistema con sus propios recursos, con sus salarios, en sus condiciones, en escuelas que están lejísimos de ser las escuelas que nos merecemos en este país. Entonces, lo que vale mucho la pena es como entender la película, decir ya podemos juntar las fotografías, le seguimos debiendo y seguimos teniendo una deuda enorme con el sistema educativo, seguimos viendo que a las escuelas privadas, sea como sea, les va un poco mejor que a las escuelas públicas. Entonces, cuando hablamos de es que la desigualdad educativa, no, sigue habiendo desigualdad educativa, sigue habiendo pobreza de aprendizajes, siguen existiendo condiciones indignas en infraestructura, por más que den 20 mil millones de pesos a la escuela es nuestra. Es increíble que seguimos teniendo escuelas que se están cayendo, que no tienen las necesidades básicas, ¿no? Entonces, y además, yo creo, Ciro, Manuel, estarán de acuerdo conmigo, se suman unas condiciones adicionales que es el tema de seguridad y el tema ambiental. El año pasado, el ciclo escolar pasado, no hubo ningún estado que pudiera completar el ciclo escolar completo. Es decir, 185 días es lo que nos marca y nos va a seguir marcando además este ciclo escolar, aunque se haya dicho que si la guardería, que si, en fin, 185 días es lo que marca el ciclo escolar. Y ninguno pudo completar el ciclo porque temas de seguridad, porque tenemos estados donde la violencia está presente, donde las familias no se quieren trasladar, donde hay condiciones extraordinarias del crimen organizado pidiendo derecho de piso para que las escuelas se puedan abrir, donde tenemos obviamente temas ambientales, ¿no? El huracán, en fin, ciertas. Entonces, tú imagínense estas dos variables, ¿no? Es decir, en aprendizajes, el garantizar el derecho a aprender en este país parece ser que es una batalla que solamente la están dando las maestras y los maestros, y además los tenemos bastante demeritados en el esfuerzo que hacen. Y por otro lado, el contexto de seguridad, Ciro, que efectivamente toma mucho tiempo en la agenda pública, pero la seguridad está afectando la educación, ¿no? El tema ambiental está afectando la educación, el tema económico está afectando la educación, tenemos movilidad de estudiantes entre estados que están obviamente buscando mejores condiciones en su familia y eso hace que muchas veces abandonen el sistema porque no encuentran un lugar. Entonces, tú cuando conversas, y eso es un poco lo que hacemos en Mexicanos Primero, conversar con quienes están en el sistema todos los días, ¿no? Todos los días, quienes se levantan, quienes llevan a sus hijos y demás, empieza a hacer esta reflexión de las familias diciéndonos, pues por lo menos mis hijas y mis hijos tienen un lugar en la escuela. Pues por lo menos, pues sí, la escuela no está bien, pero es lo que es. No tengo otra opción, ¿no? En lugar de decirnos, bueno, no importa si es Sinaloa, Sonora, Colima, Veracruz, Guerrero, Ciudad de México. Ciudad de México tenemos información que hemos ido recolectando de escuelas que están solicitando cubetas de agua para llevarlas a la escuela como tarea, porque la escuela no tiene agua en la Ciudad de México, Ciro, Manuel. Entonces, yo creo que podemos ponerle todos los acentos, si es catástrofe, si es pesimismo, si no. Pero hay un contexto de realidad, y la realidad es que nuestro sistema educativo sigue estando abandonado, seguimos teniendo personas tomando decisiones en educación que pocos saben de lo que es estar en el aula, y seguimos además teniendo una agenda educativa que está colocada en entregas, ¿no? En beneficios. Y eso es lo que decimos, está muy bien, Ciro, Manuel, las becas ayudan, yo creo que todos entendemos que hay un contexto económico adverso, pero eso no garantiza que se aprenda. Y PISA, lo que nos tenemos que quedar con esta reflexión, pues más empática, que es lo que creo que pediría a tu audiencia y a quienes siempre nos escuchan, sí tenemos que preocuparnos por la educación de este país, sí, sí importa, ¿no? Es una agenda que no hay lugar, conferencia, espacio, reuniones con empresarios a las que vayamos y nos dijeran, es que la educación es muy importante, sí, es muy importante, pero no está en las mesas de discusión relevantes, no está recibiendo el presupuesto que se le debe de asignar. Redujeron el presupuesto para educación básica, para educación media superior, obviamente incrementaron el recurso para becas. En fin, yo creo que la reflexión y la sensación, el sentimiento con el que les quiero dejar es, no estamos bien y necesitamos hablar con la verdad, necesitamos tener conversaciones serias y contundentes, porque sí nos merecemos, Ciro, Manuel, un sistema educativo a la altura de este país.
0: Porque precisamente, Patricia, yo lo que te quería preguntar es lo último que acabas de decir, porque ya seguramente ya revisaron el presupuesto 2027 y, como bien dices, entonces están disminuyendo el presupuesto todavía más para la educación. Diferente el discurso que tiene la Presidencia de la República sobre lo que es la educación en el país cuando le estás quitando recursos.
2: Manuel, yo creo que vale mucho la pena, exactamente, y te agradezco mucho esta puntualización, decir, a ver, los recursos en educación van a tener en realidad un incremento porque pues obviamente van a incrementar salarios y condiciones mínimas para las maestras y los maestros, que eso, insisto, es no negociable. Pero en otros rubros sí se ven disminuciones, ¿no? Se disminuyó el presupuesto de educación básica, educación media superior, cuando además tienen una fuerza muy importante de incrementar la cobertura en educación media superior. Seguimos teniendo más de 102 mil escuelas multigrado en este país, que es prácticamente el 47% de las escuelas, y no se ve ninguna mención a garantizar que esas escuelas les van a dar un empujón para sacarlas del rezago. Entonces, el presupuesto está en realidad, cuando te vas a los detalles, tiene disminuciones importantes. Insisto, reduce la escuela es nuestra, este proyecto que ha sido emblemático de infraestructura y de dignificación, en fin, que como se llama en el gobierno actual. Entonces, la verdad es que no. A ver, lo que tendremos que hacer es subir el presupuesto en términos del PIB, ¿no? Y ahí es donde estamos en deuda, ¿no?
1: Bueno, pues muchas gracias por la lectura, Patricia Vázquez del Mercado. Me quedo con esa frase, es una analogía de si esto fuera el Mundial, el resultado de la prueba.
0: Estamos eliminados en la primera fase.
1: Eliminados en la primera fase. Sin embargo, pues en Palacio Nacional dicen que no fue tan dura la derrota porque perdieron todos los equipos, perdieron las grandes potencias, pero Mexicanos Primero nos está diciendo que nos fuimos una vez más en la primera fase. Y en un balance de 90 y tantos países, 91 países me parece que son los evaluados por la prueba PISA, México sigue estando en el último tercio, en el lugar 64, creo.
0: Sí,
1: por ahí, ¿no?
2: Así es,
1: 62, 64, 66, estamos en el tercer tercio. Comparados con países muy poderosos, muy grandes, pero también con países pequeños, comparado incluso con algunos países de América Latina. ¿Y qué cambia? ¿En qué cambian las cosas? Pues no parece haber nada sustantivo. En fin, te agradecemos mucho, Patricia Vázquez del Mercado, Presidenta Ejecutiva de Mexicanos Primero. Gracias.
2: Gracias, Ciro Manuel, siempre por atención a la agenda educativa. Un abrazo.
0: Gracias, Patricia.
1: Gracias. Y vamos a preparar bien, ¿no?, un esquema, un modelo para entrarle a fondo, de manera regular, de manera sistemática, claro, al tema de la educación. Un pendiente que cuando menos tenemos en este programa. Vamos a pausa, son las 7:56. Volvemos.
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0: 8 de la mañana, saludamos a las personas que a partir de este momento se unen a nuestro programa, se suman a nuestro programa a través de Telefórmula. Muy buenos días a todos y a quienes han estado aquí con nosotros desde hace una hora a través de Radio Fórmula, a través de YouTube, de radiofórmula.com.mx y de las distintas plataformas y redes sociales por donde transmitimos este programa. Pues de nueva cuenta, muy buenos días. Deyanira.
1: Buenos días, Ciro. Vamos con un resumen de la información. Algunas columnas están más cerca de la ficción que de la realidad. Es absolutamente falso que esté distanciada o tenga un problema de fondo con la presidenta nacional de Morena, Ariadna Montiel. Aseguró por la mañana la presidenta de la Comisión Nacional de Elecciones de Morena, Citlali Hernández. Enfatizó que la relación con Ariadna es como de roomies porque despiertan hablándose y terminan el día llamándose. Citlali Hernández reiteró que a mediados de septiembre se podrá conocer la lista de los 12 coordinadores estatales que faltan.
2: Absolutamente falso, hay total comunicación, coordinación, mucha coincidencia. Luego sí hay columnas que están más cerca de la ficción que de la realidad. Prácticamente somos hasta como roomies, despertamos y hablamos y así vamos a seguir. Tengo mucho más coincidencias con Ariadna y estamos construyendo juntas. Por supuesto es absolutamente falso.
1: Si esto fuera un mundial, los resultados de la prueba PISA reflejan que México está eliminado en la primera fase. Los estudiantes no pueden hacer ni siquiera una primera jugada. México no es capaz de lograr que todos los jóvenes terminen la escuela obligatoria, desarrollando pensamientos matemáticos y de comprensión lectora. Aseguró por la mañana Patricia Vázquez, presidenta ejecutiva de Mexicanos Primero. Ayer fueron asesinadas 36 personas en México, de acuerdo con cifras preliminares publicadas esta madrugada por la Secretaría de Seguridad y Protección Ciudadana. Los estados más violentos fueron Chihuahua, donde se registraron 6 homicidios dolosos, y Sonora, donde las autoridades reportaron 5 asesinatos. Y en estos momentos, el dólar interbancario se cotiza en 16 pesos con 88 centavos.
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0: Manuel.
4: Bueno, está informando, Ciro, la Secretaría de Seguridad Ciudadana de la Ciudad de México, Pablo Vázquez, su oficina, que la pues han asegurado, elementos de la Secretaría aseguraron aproximadamente 150 toneladas de autopartes durante el cateo en Xochimilco. No sé si podamos presentar el video, Ciro, que acompaña esta información, pero la verdad es que es un bodegón enorme con muchísimas piezas precisamente de autopartes que han estado robadas, obviamente, ¿no? En esta diligencia los policías localizaron y aseguraron aproximadamente 150 toneladas de autopartes, entre ellas cajas, aquí lo vamos a ver, Ciro, cajas de dirección, ejes delanteros, traseros, puertas, fascias, amortiguadores, vidrios, parabrisas, puentes vehiculares, cofres, entre otros componentes, en fin, pues ahí está esta enorme bodega.
0: ¿Todo eso robado?
4: Todo eso robado, Ciro, todo eso robado.
0: ¿En dónde? Repítenos.
4: ¿En Xochimilco? ¿En dónde? En Xochimilco, Ciro. En Xochimilco, en la Ciudad de México. No es la primera, pero me da la impresión, Ciro, que de las que ha informado la Secretaría, debe ser, si no una de las más grandes, la más grande de todas estas unidades de robo, ¿no? De robo de autopartes.
0: Muchos de esas partes parecen nuevas, ¿eh?
4: Es correcto.
0: Parecerían nuevas. Vamos a pausa, son las 8:05. Buen golpe, muy buen golpe de la Secretaría de Seguridad de la Ciudad de México. 8:05, volvemos.
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28: No se ha visto, no han publicado fotografías. No han anunciado nuevos proyectos. La empresa ha mantenido silencio a lo largo de estos días.
29: Bueno, pues muchas gracias, José Luis. No queríamos terminar la semana sin preguntarte si había surgido algo, si había información, si sabía algo sobre este señor Velarde, el señor Velarde, Ricardo Velarde, el Piti Velarde. Pero no es nada. Muchas gracias, José Luis Echagaray.
28: Atento, Ciro, Manuel.
29: Gracias. Pues nada. Y nada, Rubén Ciro. Rocha, quién sabe en dónde está, pero está a salvo. Enrique Isunza, hay un teatro ahí de que ya no es de Morena, y tanto, pero ahí está, ya está, se siente tan tranquilo que regresó al Senado, se siente tranquilo en parte porque tiene fuero y en parte porque nadie lo está molestando en México, por más que digan que la Fiscalía General de la República está investigando. Y el señor Ricardo Pitti Velarde, pues supimos que le habían congelado sus cuentas, dijo Omar, fue Omar García Harfuch, ¿no?
0: El, sí.
29: Quien dijo el martes que había una investigación en curso, pero pues no se sabe mucho más, que está escondido. No van a decirlo, no van a decirnos que eso no es cierto, pues si no está escondido, a la vista no está. En algún momento, poco después, ya se va a cumplir un año, del 5 de octubre del año pasado, después de el secuestro, de la privación de la libertad del joven Carlos Emilio en un comercio propiedad del señor Velarde. Él dijo que estaba usando su nombre, con qué fines, es esa arrogancia, ¿no?, que da el estar en el poder y pensar que uno es puede actuar con absoluta impunidad. Y ya no volvimos a ver nada de él, Manuel.
0: No, Ciro, no, absolutamente nada. Cuando no se nos olvide que en una de sus publicaciones de redes sociales, el en ese momento gobernador, Rubén Rocha, le dijo que pues pedía licencia o le pedía la licencia precisamente a este funcionario para que arreglara sus asuntos legales. Pero pues ya pasaron muchísimos meses, ni arregla los problemas legales. Sabemos que tiene más problemas, además del tema de la importante de la desaparición de Carlos Emilio. El asunto, por supuesto, que tiene que ver con sus empresas, que por eso le han bloqueado las cuentas. Pero pues insisto, Ciro, seguimos esperando pacientemente que la Fiscalía de la República pues cumpla esa parte y nos informe a qué se debe o a qué se refiere precisamente la investigación que se le está haciendo, porque sí se le está haciendo a este señor en sus empresas.
29: Quizá algún día lo informe la Fiscalía General de la República, y si no, pues no. Sofía, buenos días.
1: Buen día, Ciro. Hoy la presidenta está en Tuxtla Gutiérrez, en Chiapas. Allá es la conferencia mañanera como parte de su gira para dar su informe en las 32 entidades. Y ya habló el gobernador Eduardo Ramírez Aguilar. De entrada, la presidenta dice que en Chiapas hay una importante disminución en delitos y en percepción. Dice, la gente se siente más segura hoy en Chiapas que hace 2 años. Y después el gobernador sigue con este discurso. Dice que el 2024 fue el año más violento en Chiapas, que en cambio ahora da muchos datos el gobernador. Habla de la reducción de 86% en homicidios, 26% en delitos de alto impacto. Dice, tenemos 0 asaltos en carretera. Pasamos de ser el segundo estado con mayor incidencia delictiva en diciembre del 2024 a ser el estado con menor incidencia delictiva en estos momentos. Agradece también el gobernador Eduardo Ramírez y dice, gracias al gobierno federal, gracias a las Fuerzas Armadas, porque no nos han regateado ni el gobierno ni las Fuerzas Armadas para aplicar la ley, dice Eduardo Ramírez. Esto pues reforzando el discurso de que en estos 2 años de gobierno sí se ha combatido al crimen organizado. Incluso presentó un video con una recopilación de esas noticias que se contaban en Chiapas en 2024, no sé si recuerdas el secuestro de unos policías allá en Ocosocuautla, un video muy fuerte recopilando distintos incidentes de inseguridad para mostrar cómo era Chiapas hace 2 años, en diciembre de 2024, y esto va un poco en el sentido de lo que decía David Monreal el viernes pasado en Zacatecas, que decía, por primera vez se ve una estrategia de seguridad firme en Zacatecas. Entonces van 2 estados que reconocen que ahora con el gobierno federal, con el sexenio de la presidenta Sheinbaum, sí se está combatiendo al crimen organizado, y eso tiene resultado en las cifras.
29: Bueno, siguen en eso.
1: Sí, siguen en eso. De hecho, ahora está el secretario de Seguridad, Omar García Harfuch, hablando sobre las operaciones que se han llevado a cabo allá en Chiapas. Ya habló la secretaria de Gobernación sobre las acciones. Ya habló también Marcela Figueroa con las cifras. Entonces, en eso están.
29: Bueno, gracias, Sofía.
1: Gracias, Ciro.
29: Manuel, antes de ir a pausa.
0: Sí, a mí sí me parece relevante, Ciro, que haya un gobernador que recargue precisamente en su discurso específicamente el caso de Chiapas, porque sí, sí lo sabíamos antes de que entrara Eduardo Ramírez Aguilar al gobierno. Fue de los pocos gobernadores que dijo, a mí sí denme oportunidad de participar en la estrategia en contra de la inseguridad en mi estado. Voy a establecer ahí entre su grupo de PACADES, que es este grupo de integrantes de la Secretaría de Seguridad Ciudadana Local, y diversas estrategias para atacar el tema de los asaltos en carreteras, el tema de los secuestros, el tema de las extorsiones, y se metió de fondo, reconocido por las Fuerzas Armadas, sino incluso reconocido por las Fuerzas Armadas, y ahora, pues es, como dice Sofía, otro gobernador que sale a decir que con este gobierno, a diferencia del anterior, y el anterior es el de López Obrador, ahora sí se ha podido trabajar y se ha podido combatir a la delincuencia organizada. Muy sencillo, Ciro, se ha podido combatir a la delincuencia organizada. Sí me parece
29: relevante. Además, ahí hay que subrayar que Eduardo Ramírez no le tocó López Obrador.
0: No, no le tocó, Ciro. No, no le tocó.
29: Arrancó su gobierno
0: de la mano de la presidenta Sheinbaum.
1: Poquito después, en diciembre.
0: En diciembre.
1: Él entra el 8 de diciembre del 24.
29: Una semana después. O sea, él no le tocó esa noche terrible para los chapanecos, que fue el gobierno de, recuérdame el nombre, Sofía,
0: el anterior gobernador,
29: hoy cónsul en Orlando, de Rutilio Escandón. Bueno. Sigue de cónsul mexicano, ¿no?
0: Sí, sigue de cónsul. Sí, sigue premiado, sigue en Orlando. Sí, correcto. Sí,
29: en Orlando. Ahí lo van a visitar en vuelos privados.
0: Sí.
29: Algunas gobernadoras. Sí, correcto. Vamos a pausa. Son las 8:20. Volvemos.
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1: 8:24, si usted nos escuchó ayer, estuvo en el estudio un abogado, el abogado Ilan Katz, y a muy grandes rasgos, él representa en México representa legalmente a un fondo de inversión que se llama IFM Investors, y nos dijo que habían iniciado una acción legal, primero por la vía civil, luego por la vía penal, contra un abogado mexicano, contra Paulo Díez, dio las razones de por qué, y habían conseguido que se le vinculara a proceso por, así nos dijo, falsedad de declaraciones. Esto es parte de lo que ayer, hace 24 horas, expresó aquí el abogado Ilan Katz, representante de IFM Investors.
2: Este asunto se trata de la verdad, es un asunto sobre la dignidad de las personas morales. Paulo Díez tiene un interés económico en un litigio que lleva años peleándose el segundo piso del periférico en lo que es el Estado de México. Paulo Díez se ha hecho pasar por un activista anticorrupción, pero no es un activista. Se dio cuenta de que estaban usando, que el equipo Paulo Díez y su hijo, estaban mandando correos a diferentes inversionistas, a personas que tenían un interés en el comportamiento de IFM, incluyendo políticos australianos, de este ente, de este blog de un WordPress que se llama Auroras Research, que aparentaba ser un, ¿cómo decirlo?, un blog independiente, sumamente creíble, con artículos bien escritos sobre temas financieros, que atacaba el comportamiento, la conducta financiera y ética de lo que hoy es Aliática. Cuando nos damos cuenta de esto, lo demanda nuestra empresa por daño moral. El correo de Gmail que tiene la plataforma de Auroras Research es uno que se llama auroras research@gmail. Ese tiene como número de recuperación un teléfono mexicano, que es el mismo que tiene las cuentas de Gmail de Paulo Díez, que es un teléfono que está en nombre de su despacho. Durante el juicio se le hacen preguntas sobre si él controla o manipula estas cuentas, y él dice que no. El mentir durante un proceso ante un juez es un delito. IFM no puede tolerar que una persona lo acuse de tener actos ilícitos e inmorales. Cuando Paulo Díez dice IFM es una ente que es corrupta, IFM tiene que responder. Nosotros tenemos como empresa una obligación de defender nuestra imagen. Entonces no podemos permitir que estas cosas subsistan. Inclusive cuando demanda IFM a Paulo por la vía de daño moral, no le pide un peso, no pide una reparación del daño. Lo que pide es que quede claro que el señor está mintiendo.
1: Parte de lo que nos dijo ayer el abogado Ilan Katz, representante en México del fondo de inversión IFM Investors. Paulo Díez nos llamó, pidió derecho de réplica. Gracias por estar con nosotros, Paulo. Buenos días. Y antes que nada, antes de hacerte preguntas, te escuchamos con lo que quieras replicar sobre lo dicho ayer por el abogado Ilan Katz. Buen día.
3: Buenos días, Ciro, muchas gracias. Estaba aquí comentando con Manuel, que agradezco doblemente el espacio, porque ya sé que no soy ni muy bienvenido ni muy querido aquí, pero bueno, pues el profesionalismo de ustedes los lleva para acá.
1: ¿Por qué no eres bienvenido? Déjame explicártelo, pues.
3: ¿Está bien?
1: Tú tuviste comunicación conmigo, ¿sí?, cuando yo vi tu mensaje. Y dijimos, no, ven al programa y habla.
3: Perfectamente.
1: Y saludas.
3: Bueno, estoy aquí y estoy agradeciendo el espacio, Ciro. Sí. Pero bien, lo que es, punto. Muchas gracias, doblemente lo agradezco, sí, y no es ningún afán de burla ni de ironía. Quiero tratar cinco temas muy importantes, Ciro, que ayer trató el señor Ilan Katz aquí y que, bueno, pues dijo una serie de mentiras, imprecisiones, unas cosas que son pues de una barbaridad. Y muy rápidamente, digamos, para beneficio del auditorio, lo voy a explicar aquí. Es cierto, este asunto trata de la verdad, Ciro, y por allí quiero empezar. Pero el problema con eso, Ciro, es que nadie le ha prestado atención a esa verdad. La verdad es que la denuncia que presenta este señor Ilan Katz en mi contra, que por cierto no representa a IFM Global Infrastructure Fund, que es el fondo de inversión. Este señor representa a IFM Investors, que no es un fondo de inversión. Ayer aquí dijo que representaba un fondo de inversión australiano. No, el fondo de inversión es IFM Global Infrastructure Fund, que no es australiano, es de las Islas Caimán. IFM Investors es una sociedad australiana que es un asesor del otro, del fondo. Bueno, aclarado aquello, te digo que la denuncia que presenta este señor en mi contra, solo en representación de IFM Investors, deriva de un juicio de daño moral que presentan IFM en mi contra desde el 2020. Llevamos pues más de 6 años de juicio. Hoy tenemos ya una sentencia de primera instancia que es desfavorable para mí. Ahora me referiré a aquello. Pero esto es muy relevante, Ciro, porque pues tú conoces muy bien el tema de la libertad de expresión, lo mismo que Manuel. Y sabes que cuando se trata de expresiones de auténtico interés público, como son las mías, así reconocido incluso por este juez, el juez 29º de lo civil, un juez de consigna que claramente pues recibe línea del presidente del tribunal y de esta gente, pues allí aplica, bueno, y referidas a personas con proyección pública, figuras públicas, aplica o el quien alega haber sufrido un daño moral derivado de eso, tiene que acreditar de manera palmaria, Ciro, no solo la existencia y materialidad del daño, sino que la información fue difundida a sabiendas de su falsedad con la sola intención de causar un daño. Cosa que, por supuesto, pues no hicieron ni pueden hacer. Y de allí este falso altruismo de IFM que ayer puso aquí sobre la mesa Ilan Katz diciendo que no habían pedido una reparación o indemnización económica. Pues claro que no, porque no pueden, y no lo hicieron, no pueden acreditar un daño. Yo le dije al juez que estaba en contra de eso, que no podían renunciar a un derecho que no tienen. Y lo estoy combatiendo. Y voy a hacer que renuncien a ese derecho. Porque si yo causé daño, pues tengo que reparar ese daño, no hay ninguna duda de eso. Ahora, contrario a esto, lo único que tenemos hoy en ese juicio, pues sí, es una sentencia en mi contra, pero, como te digo, pues está ya apelada, no solo por mí, por el propio IFM. Ayer decía Ilan Katz que no sabía, sí lo sabe, ellos también lo apelaron, y ayer, Ciro, tú hiciste un resumen, que incluso el propio Ilan Katz dijo que lo habías hecho mejor que él, pero por supuesto, y dijiste algo que me parece muy importante y muy grave. Al estar planteando el contexto, dijiste que yo había seguido con unas críticas muy fuertes en contra de IFM y que había retuiteado o que fundamentaba mis opiniones en este blog de Aurora Research y que por eso me habían demandado civilmente y denunciado penalmente. Y esto es una barbaridad. Es decir, a uno no lo pueden ni demandar civilmente y mucho menos denunciar penalmente por retuitear otra cosa. Tendrían que acreditar que esa información es falsa.
1: No fue, perdón que te interrumpa, no fue exactamente así, ¿eh? No fue exactamente así, pero te escucho.
3: Lo tengo aquí y con muchísimo gusto, pero sí, mírate, lo tengo textual. Paulo Díez siguió haciendo una crítica muy fuerte y eso llevó a IFM a demandar tal cosa y que descubrieron esto. Dice, tomaba como fuente las publicaciones de Aurora Research y por lo mismo lo acusaron en México tanto por la vía civil como por la penal. Digamos, y me parece pues que es correcto lo que tú dices, Ciro. Lo que me parece que es una barbaridad es que aceptemos eso como normal. ¿Cómo me pueden demandar por eso? Me tendrían que demandar porque yo difundí información falsa a sabiendas de su falsedad, con la sola intención de causar un daño y acreditar que causé el daño.
1: Sí, entendí. Ellos dicen que tú creaste este blog.
3: Sí, sí. Allá vamos, pero déjame avanzar.
1: Es un blog que tú usabas como fuente de información, ahí manejabas información falsa, y de ahí, según entendí,
3: perdón que te interrumpa,
1: ellos parten
3: perdón que
1: para
3: te interrumpa,
1: acusarte
3: Ciro.
1: Penalmente por falsedad de declaraciones.
3: Perdón que te interrumpa, Ciro, pero es que la primera vez que yo escucho, y lo quiero plantear aquí abiertamente, es que lo que estamos dejando de lado es la verdad. Ni en el juicio civil de daño moral IFM se atrevió a decir que la información publicada en ese blog, que yo no controlo, ni creo, ni publico, sea falsa. No, lo único que dicen es que yo lo uso como soporte y que sí, lo hice pasar como una cosa, pero nadie ha dicho nada. Y la verdad, y esto es lo primero, pues yo no sé, pero yo te pregunto, ¿alguien aquí ha leído esos reportes de Aurora Research? Porque me da la impresión que no.
1: No.
3: Y bueno, tenemos, pero entonces déjame seguir.
1: Tenemos que hacer un corte y te vamos a escuchar en extenso. Lo dejamos en el punto de Aurora
4: Research.
1: Aurora Research. Y seguimos escuchando la réplica del abogado Paulo Díez a estas acusaciones muy duras que hizo ayer el otro abogado, Ilan Katz. Hacemos una pausa y seguimos. Son las 8:35. Volvemos.
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0: En julio, la actividad industrial en el país registró un aumento de 0.5% a tasa mensual al situarse en 102.5 puntos y presentó una variación anual de 2.4%. El sector de la construcción obtuvo el mayor crecimiento con 6.7% a tasa anual. La FGR adelantó que el lunes 14 de septiembre realizará reuniones con familiares de desaparecidos que acudieron esta semana a sus instalaciones para la toma de muestras genéticas. Recalcó que continuará con la atención y dará seguimiento a sus planteamientos. El exgerente de gestión técnica de la Subdirección de Salvaguardia Estratégica de Pemex, el coronel de infantería Emilio Cosgaya, fue absuelto junto a tres exfuncionarios de delincuencia organizada y huachicol durante 2016, aunque mantiene su condena de más de 16 años de prisión por facilitación de la sustracción ilícita de petrolíferos antes de 2016.
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2: 8:39, continuamos esta conversación con el abogado Paulo Díez sobre los señalamientos muy duros que hizo ayer en su contra Ilan Katz, y llegábamos al punto de este blog llamado Aurora Research, sobre el cual, según entendí, Paulo, este grupo o esta empresa, IFM Investors o IFM, finca una acusación que te tiene hoy vinculado a proceso sobre falsedad de declaraciones. Ahí nos quedamos antes de ir al corte. Te escuchamos, te seguimos escuchando, abogado Paulo Díez.
3: Muchas gracias, Ciro. Bueno, yo te decía que era importante y por eso preguntaba. Es que en realidad nadie, ni IFM ni Ilan Katz, han leído los reportes de Aurora Research. Yo he leído algunos y la verdad es que me parecen textos extraordinarios. Textos escritos en un inglés impecable, textos con una solvencia técnica impresionante. Y bueno, no solo lo digo yo, Ciro, fíjate nada más, le voy a dejar aquí a Manuel copia de este documento, que es la apelación adhesiva que presentaron estos señores respecto de la sentencia de primera instancia en su favor. Yo apelé, ellos también apelaron de fondo y ellos promovieron una apelación adhesiva respecto de la apelación que yo presenté. En la página 35 y 36, y le voy a dejar el documento a Manuel aquí, ellos, refiriéndose a una declaración que presentó Paulo, mi hijo, ante la Fiscalía General de la Ciudad de México, dicen: lo anterior también se robustece con el hecho de que la explicación ofrecido por Paulo Díez Terroba resulta cuando menos inverosímil en diversos aspectos sustanciales. En específico, sostuvo que en 2015 creó Aurora Research como resultado de años de investigación y con el objeto de dar a conocer al público inversionista diversas irregularidades en la información financiera de UHL México, SAB-DCB. Sin embargo, en esa época contaba apenas con 20 años de edad, lo que vuelve altamente improbable que hubiera desarrollado por iniciativa propia, y esto es lo relevante, Ciro, esto lo dice IFM, una investigación financiera profunda, compleja y de alcance internacional, orientada a determinar la inexistencia de activos e ingresos de entidades sofisticadas. Bueno, pero es que ¿me puede alguien demandar civilmente por retuitear qué dice aquí? Investigaciones financieras profundas, complejas y de alcance internacional, orientadas a determinar esto. Me parece que no, Ciro. Y me parece que ahí está, pues, el engaño. Nadie que...
2: Según entendí, perdón que te interrumpa, salían de esos mensajes, esa información salía de las mismas cuentas.
3: Ahí vamos.
2: Un blog producido o dirigido por tu hijo. Y a partir de eso ellos emprenden la acción legal que lleva a que un juez te vincule a proceso.
3: Ahí vamos, Ciro, tienes razón, eso es lo que dicen estos señores, pero eso no es materia ni de un juicio de daño moral, porque otra vez, si yo fuera inmensamente rico y decidiera el día de mañana iniciar un canal de televisión solo para exhibir las corruptelas de estos señores, nadie me podría demandar civilmente por eso, o menos penalmente. Si difundo información falsa sabiendas de su falsedad, lo pueden hacer. Pero aquí nadie, ni siquiera ellos, se han atrevido a decirlo. La verdad es que, y por eso digo, pues que no se me quiere mucho aquí, porque ayer Manuel cerró el programa diciendo que, pues que yo había difundido información de ese blog que era información falsa o sucia. Y la verdad es que nadie puede, me parece, digamos, sin morirse de risa o de vergüenza, sostener, después de haber leído esos reportes, que se trata de eso.
2: ¿Tú dijiste eso, Manuel?
4: Sí, lo dije, pero a manera de resumen, para ver si habíamos entendido bien la idea, Paulo.
3: No, lo entiendo, pero al auditorio le queda una idea distinta, Ciro. Es decir, cuando ocurre esto, pero no vengo a pelear de verdad con ustedes. Está bien, agradezco, está bien. Agradezco el espacio.
2: Ni nosotros contigo, ni nosotros.
3: Entonces, pero aquí viene lo relevante, Ciro, y esto es lo más importante de lo que voy a decir.

0: y sé que no le va a gustar a mi familia que me está escuchando y me apoya. Pero mira, Ciro, estos señores se equivocaron. Estos señores fabricaron un delito con la intención de presionarme para ganar un litigio que no van a poder ganar en la vía civil. Eso está clarísimo. No han ganado ni uno. Ni siquiera el primero que empezaron en el 2015, no contra mí, que no me incluyeron ahí porque estaba detenido, porque me habían sembrado un arma de fuego en mi coche, pero contra Infraíber. Claro, ganaron la primera y la segunda instancia, pero llevan dos amparos en contra y vendrá un tercero, que yo espero que sea el definitivo. Y luego me demandaron a mí, sí, por daño moral en relación con el viaducto Bicentenario, y se llevaron palo en la primera instancia y en la segunda instancia, y los condenaron al pago de gastos y costas. Y este es el tercero. Probablemente la sala la tengan operada también, porque eso lo sabemos todos, cómo opera la justicia en la Ciudad de México, pero llegaremos a los tribunales federales y ahí veremos pues quién tiene la razón. Pero fíjate, lo que dice este señor Ilan Katz, un poco además como queriendo hablar mal de mi defensa jurídica, dice, bueno, yo no puedo sugerirle líneas de acción a Paulo Díez, pero este asunto se puede arreglar muy rápido. Pues claro que se puede arreglar muy rápido, pero en lo oscurito como lo arreglan ellos, Ciro. Y a mí no me van a llevar a ese lugar. Eso es lo que quieren. Yo podría haberle dicho...
1: ¿Te lo han propuesto?
0: Sí, y me lo propuso la propia fiscalía antes del inicio de la audiencia inicial, Ciro. Es una vergüenza.
1: ¿Qué te propuso, Pablo?
0: Me propusieron arreglar el asunto con IFM. Y te voy a decir cómo se arregla, Ciro. Es una barbaridad. Y ahí está, tengo testigos. La gente del Ministerio Público tuvo la desfachatez de decirme que por qué no llegábamos a un acuerdo. Y es que estos señores están acostumbrados, Ciro, arreglarlo todo en lo oscurito. ¿Creen que todos son Gerardo Ruiz Esparza o Gilberto Limón, Luis Gilberto Limón, el exsecretario de Comunicaciones o quien sea? Conmigo se equivocaron y me parece que cometieron un gran error, Ciro. Lo quiero decir aquí con todas sus letras. Como tú bien le dijiste, una denuncia penal implica cárcel. Y el señor dijo, bueno, nos podemos arreglar de otra manera. Tiene soluciones que no implican cárcel. Y claro, mi defensa, que es una de, me parece, desde aquí mando una felicitación y reconocimiento al equipo de mi defensa que me ha acompañado durante muchos años defendiendo esto, más de 10 años, peleando contra un gigante con mucho dinero y acá simplemente con razón y con derecho, y han hecho una cosa extraordinaria. Y yo se las pongo muy difícil, Ciro, porque ellos no solo pelean en cancha contraria, con el árbitro en contra, sino que además tienen un cliente muy peculiar que soy yo. Y mi defensa, pues claro, desde el día uno me dijo, oye, este delito admite la suspensión provisional del proceso. Ya sabemos lo que nos vas a contestar, pero tenemos la obligación de decírtelo. Es decir, si yo mañana fuera con el juez y le dijera, mire, señor juez, la verdad es que ya no quiero discutir esta cosa, solicito que se suspenda una suspensión condicional del proceso, pues el juez me parece que tendría que otorgarlo y a lo mejor me diría, pues mire, vaya usted a dar un par de clases de derecho a alguna universidad, a Chalco o a donde sea, y listo. No implica una responsabilidad real, directa de responsabilidad, pero hacia allá me quieren llevar y no me van a llevar, Ciro. Y lo digo aquí con todas sus letras y bien claro. Si esto termina en una sentencia condenatoria para mí, voy a ir a la cárcel. Nunca me he escondido y nunca he negado lo que digo. Nunca he negado la paternidad de lo que escribo y digo, pero nunca me he robado tampoco las palabras de otro. Así de sencillo y claro, se equivocaron estos señores. Y si me llevan a la cárcel, que lo sepan bien. Es más, si soy condenado, aquí también lo digo. Y espero que esté allí Radio Fórmula para que lo atestigüe. Me pongan ahí vistiendo el... No sé si me toque traje anaranjado o beige o a rayas, sí, el que sea. Pero me voy a ir a la cárcel. No voy a
1: ahora,
0: negociar en lo oscurito
1: si
0: con
1: es
0: el señor.
1: Si es tan endeble la acusación, como dices, ¿cuál sería el riesgo? Me imagino que un juez, no se diga un tribunal, van a desechar esta acusación. Vamos a la parte penal. Para
0: oye,
1: nosotros penal es cárcel.
0: Fundamental lo que dices.
1: Civil, mercantil es dinero, penal es cárcel. Sí. Tú acusas a alguien por la vía penal, lo quieres llevar a la cárcel. Si es tan endeble como tú lo estás planteando, pues me imagino que el riesgo es muy, muy bajo, Paulo.
0: Fundamental.
1: Por sentido común.
0: Fundamental lo que tú dices, Ciro. Me parece que es muy importante lo que dices, pero pues yo le sugeriría, si alguien del equipo de ustedes puede ver pues los tweets que yo he subido después de la audiencia, porque el que informó que había estado vinculado a proceso fui yo, y no es novedad,
1: sí,
0: es la tercera.
1: Sí,
0: ya me vincularon a proceso por ataques a las vías de comunicación, me vincularon luego a proceso. O sea, digamos, no es novedad que Paulo Díez esté
1: vinculado.
0: Y en
1: alguno de esos casos recuerdo que te entrevistamos, no recuerdo
0: sí,
1: cuál,
0: sí,
1: en fin. Tempín, sí, sí, sí.
0: Nos queríamos bien, pero luego perdieron el cariño por mí. Pero no pasa nada, Ciro. Sí. Lo digo bueno, en broma.
1: Oye, no sé, Manuel.
0: Pero déjame, no, es que no les quiero quitar mucho tiempo porque sé que vale mucho para ustedes.
1: Bueno,
0: déjame
1: venga, nada más acabar. Te escuchamos.
0: ¿De qué se me acusa? Porque no hay una acusación todavía, ¿no? Me parece que Ilan se confunde, no entiende ni siquiera a qué cuenta se refiere la investigación. Pero ¿cuál fue la imputación en mi contra? También le estoy dejando, le dejo aquí a Manuel el documento que hace rato leí, y ya le dejé también, Ciro, el pliego de posiciones. El pliego de posiciones, las posiciones son estas preguntas que formula una contraparte en un juicio civil y que se refieren a hechos propios y que trata pues, de que la contraparte diga sí o no a ciertas preguntas. Y bueno, me hicieron, no sé, deben ser como unas 200 preguntas o sí, 256 preguntas. Y bueno, pero solo hay tres, Ciro, que esto es fundamental, que esta es la parte técnica. Tres posiciones a las que dicen estos señores que yo contesté falsamente. Primera, la número 53, que usted manipula la página de internet o blog de Aurora's Research. No, esa fue lo que contesté y eso es lo que digo aquí y eso fue lo que le dije al juez de consigna Lozoya en el reclusorio sur. 57, que controla la cuenta de Twitter Aurora's Research. No. Y 60, que a través de la cuenta Aurora's Research realiza publicaciones en la red social Twitter. Pues no. Dice ayer, y esto me sorprende mucho, Ciro, lo que dijo Ilan, porque después de decir aquello que había forma de arreglarse, dijo que era un delito menor. Bueno, pues para él será un delito menor. Para el que tiene que estar 6 años en la cárcel, puede que no sea tan menor. Y para cualquiera
1: que
0: sepa...
1: si no me equivoco, que no sabía si era un delito menor, ¿no?
0: No, dijo que era un delito menor y luego quiso decir que, bueno, sí, que quién era él para decirlo, ¿no? Sí. Pero bueno.
1: ¿Y entonces?
0: Y entonces, estas son las tres, ¿eh? Pero hay otras muchas, Ciro, que fíjate que esto es muy importante. Porque hay muchas que me dicen, ¿que usted instruyó a su hijo Paulo Díaz Terroa? No. ¿Para que publicara? No. ¿Para que controlara? No. Es decir, todas esas las aceptan estos señores. Dicen, esas están bien contestadas. Entonces, para efectos nada más del proceso penal, Ciro, pues lo que viene aquí a decir Ilan es una barbaridad. Pero hay otra cosa que también se lo mostré aquí a Manuel y se lo voy a enviar después, no traigo el documento completo. Pero en todo proceso civil, Ciro, el actor o demandante plantea pues, su versión, ¿no? Es decir, es su verdad, afirma y sostiene esa verdad, y luego el demandado afirma o sostiene una verdad contraria, salvo que se allane a la demanda. Esto que están pretendiendo decir que si alguien niega los hechos, nos llevaría al absurdo de decir que cualquier persona, que cualquier demandado que resulte vencido en el juicio, pues habría mentido frente a un juez y habría cometido el delito de falsedad en declaración ante un juez. Es una barbaridad. No es así. Pero mira, lo que te quiero decir es que técnicamente hay hechos controvertidos y no controvertidos, ¿no? Y solo los hechos controvertidos son materia de prueba. Bueno, estos señores demandan. En su demanda dicen mil veces que esa página y ese blog lo controlo yo, o más bien mi hijo, por instrucciones mías, y luego me hacen estas preguntas. Si a mí, nunca me preguntaron, Ciro, si yo sabía si era Paulo Díaz Terroa el que publicaba. Probablemente, si me lo hubieran preguntado, me habría dicho que eso no es un hecho propio y que no es objeto de una prueba confesional. Bien. Pero nunca me preguntaron eso. Me preguntaron si yo lo controlaba. Bueno. Y en la imputación que me formularon, dijeron que lo cometió por sí. Es decir, que yo controlo directamente, que yo realizo, que yo escribo y que publico. Bueno. Pero estos señores, desde el 27 de octubre, muy rápido, Ciro, del 2020...
1: Sí, pues tenemos que ir ya a la conclusión, sí, Paulo, más o menos el mismo tiempo que le dimos a Ilan.
0: Perfecto. Dime, si me dices cuánto, aquí tengo un relojito para...
1: Unos 3 minutos, más o menos,
0: bueno,
1: 3 minutos.
0: Para bueno, concluir. Ellos dicen aquí, recogemos la confesión expresa del demandado en el sentido de que no es él quien ha creado y manipulado el contenido de la página de internet Aurora Research y la cuenta de Twitter, sino los integrantes de su familia, particularmente su hijo Paulo Díaz Terroa.
1: Sí.
0: Y uno dice, bueno, ¿y luego? Pero, pues, si uno recoge una confesión, dice que está de acuerdo con eso.
2: Pero si te allanaste o no te allanaste.
0: Pues claro que no, pero ellos lo dicen. Sí dije que yo no lo manipulaba y ellos recogen eso. Y claro que no me voy a esto. Entonces, esto es lo que dijeron ahí. Rápidamente, Ciro, Ilan Katz hizo referencia a una cuenta de correo electrónico, a Aurora's Research.
1: Gmail. Algo así, sí.
0: Esa no existe. O no sé si exista, pero no es la cuenta respecto de la cual pidieron información en al Departamento de Justicia. Ilan lo único que hace pues, es exhibir que no conoce la carpeta. Y luego habla de que estaba relacionado con unas cuentas de Gmail mías. La primera vez que yo escucho eso, ¿eh? no sé a qué cuenta se refiera, pero no hay una sola palabra, ni en el juicio civil, ni en la fiscalía, que hable de eso. Tercero, o sea, y muy importante.
3: Eso de que el número telefónico que refiere a unas como recuperación a tus cuentas de Gmail y a la de Aurora Research,
0: no sé a qué cuentas de Gmail mía se refiera. No hay referencia a cuentas mías de Gmail, ni en el juicio civil, ni en esto. Un tema muy importante, Ciro. Dice Ilan que la resolución de asuntos internos de la fiscalía, que pues sancionó o que pretende sancionar a unos servidores públicos por haber judicializado esto un día antes de que prescribiera. No dice eso, Ciro. Lo que dice es que estos señores judicializaron esa carpeta sin haber tenido siquiera copia completa del expediente del juicio de daño moral del que deriva. Esto es una barbaridad. Yo no conozco
1: ni a la tipa. Tenemos que ir a la conclusión, bien. Paulo.
0: Yo no conozco ni siquiera a la titular de Asuntos Internos, pero vuelvo a reiterar aquí esto. Teléfono. Ese teléfono efectivamente es un teléfono que no está a nombre mío, está a nombre del despacho en el que trabaja mi hijo desde hace más de 15 años, todo el mundo lo conoce, que no tiene otra función, Ciro, más que actuar como mecanismo para la recuperación de la cuenta en caso de extravío de las contraseñas. Ahí le mandan un SMS. Yo no tolero los SMS. Nunca contesto esas cosas. Y entonces, pues por supuesto, bueno, lo que tengo que hacer es que alguien lo tenga. Nunca se ha negado. Hay una declaración de mi hijo ante la fiscalía, sí, que también le voy a dejar aquí a Manuel, que aquí está, donde explica todo esto. Lo de las IPs, bueno, esto es una barbaridad. Bueno, pero además, sí, primero...
1: Te pediría una conclusión porque se nos acaba el
0: Sí, bueno,
1: el
0: es que me están poniendo acá, Paulo, que dos minutos, Ciro. Yo por eso estoy acá, si me das oportunidad. Lo de las IPs es una barbaridad. Pues claro, si mi hijo trabaja en el despacho, trabajamos en el mismo despacho, durante mucho tiempo vivió en la misma casa que yo, pues es evidente que utilizamos la misma IP. Pero nadie, bien, lo que tendría, claro, que decirme si sí es falso. Luego... El interés económico, Ciro, esto es una barbaridad. No sé a qué juicio o a qué litigio se refiera, ni qué gane yo cuando el gobierno federal decida aplicar la ley y recuperar el viaducto bicentenario en beneficio de la nación y quitárselo a estos corruptos que lo explotan sin concesión del gobierno federal. Y, por último, ¿por qué IFM? Pues porque IFM es hoy el beneficiario efectivo y directo de la corrupción de Aleática, que antes era OHL. No cambió la entidad, Ciro. Yo sé que te engañaron, te dieron información falsa. OHL es lo mismo, Aleática es lo mismo que era OHL en México, lo mismito, nada más cambió de nombre. Entonces, bueno, pues ahí está, bueno, yo como te digo,
1: dijo eso al público, yo no, en este caso. Bueno, a ver, te agradecemos mucho, tiene que ser el mismo...
0: No, ¿y qué dijiste que no dijo?
1: Sí, que no nos engañó, eso lo dijo al público.
0: Entonces engañó al público.
1: A ver... Puede ser. Te agradecemos. No sé si quiera responder en los próximos días, Ilan Katz. Si se da el caso, el espacio aquí está abierto, Paulo. Y te agradecemos mucho el que haya estado con nosotros.
0: Sería muy bueno que aceptara, Ciro, y yo estoy a disposición.
1: Bueno, vamos a ver. Gracias. Hacemos pausa, volvemos.
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16: Creo que la relación con Ariadna es como de roomies porque despiertan hablándose y terminan el día llamándose. Citlali Hernández reiteró que a mediados de septiembre se podrá conocer la lista de los 12 coordinadores estatales que faltan.
17: Absolutamente falso, hay total comunicación, coordinación, mucha coincidencia. Luego sí hay columnas que están más cerca de la ficción que de la realidad. Prácticamente somos hasta como roomies, despertamos y hablamos y así vamos a seguir. Tengo mucho más coincidencias con Ariadna y estamos construyendo juntas. Por supuesto es absolutamente falso.
16: Si esto fuera un mundial, los resultados de la prueba PISA reflejan que México está eliminado en la primera fase. Los estudiantes no pueden hacer ni siquiera una primera jugada. México no es capaz de lograr que todos los jóvenes terminen la escuela obligatoria desarrollando pensamientos matemáticos y de comprensión lectora, aseguró por la mañana Patricia Vázquez, presidenta ejecutiva de Mexicanos Primero. IFM Investor se equivocó conmigo, me fabricaron un delito para presionarme penalmente porque no han podido ganar el juicio civil. Yo no publico, ni controlo, ni manipulo la cuenta de Aurora Research, aseguró por la mañana el abogado Paulo Díez, demandado por IFM por difamación y falsedad de declaraciones. Dijo que el Ministerio Público tuvo la desfachatez de decirle que por qué no llegaba a un acuerdo y que si esto termina en una condena para él, irá a la cárcel porque no se va a esconder. En estos momentos el dólar interbancario se cotiza en 16 pesos con 97 centavos.
1: ¿16.97, Lourdes?
16: 16.97, Ciro.
1: ¿Segura?
16: Segurísimo.
1: ¿Segura, segura?
16: Segura, segura.
1: No, 19 es...
16: No, sí, 16.97. En este momento, 16.97.
1: Para no confundir al auditorio. 16.97 sigue, por lo visto, va a terminar la semana abajo de los 17 pesos. Sofía.
18: Ciro, allá en la conferencia en Tuxtla Gutiérrez, la presidenta ha hablado de varios temas relacionados con el proceso electoral. Dice que justamente platicó esta mañana con la secretaria de Gobernación sobre un par de polémicas que hay relacionados con el INE. De entrada, el hecho del presupuesto. La presidenta insiste en que el INE está pidiendo demasiado dinero para la elección de 2027, que debería pedir únicamente lo que se pidió para el 24, más la inflación, que no necesitan tantos recursos, dice la presidenta. La presidenta también le pide al INE que aclare qué es lo que dicen los lineamientos sobre las boletas dobladas, las boletas planchadas. Dice la presidenta que ellos han estado en contra desde hace mucho tiempo de que se contemplen estas boletas que no tienen ningún doblez, entonces que no les queda muy claro cómo será el lineamiento, pero que explique el INE. Y explica también la presidenta por qué estaba ayer la secretaria de Gobernación en el evento protocolario, algo que ha sido muy cuestionado, dice la presidenta.
1: En el del INE.
18: En el de evento del INE, dice, ella recibió...
1: Del año electoral.
18: Dice, ella recibió una invitación de parte del INE, ella va como representante del Poder Ejecutivo, no tiene nada que ver con la intromisión del Ejecutivo en un organismo autónomo que debe coordinar las elecciones, dice la presidenta, y también habla del tema del color, el color morado que ahora va a utilizar el INE, que dice Guadalupe Tadei, que es porque Somos México, les quitó el rosa, entonces dice, pues que den una conferencia y expliquen todo eso. Y después le preguntan a Luisa María Alcalde.
1: Somos México les quitó el color.
18: Que como ahora Somos México es rosa, pues el INE tiene que utilizar el color morado. Y después, Ciro, en temas también que tienen que ver con la elección, le preguntan a Luisa María Alcalde, la consejera jurídica, sobre esta comisión para revisar los perfiles de los candidatos que no tengan vínculos con el crimen organizado, cómo va a funcionar. Dice que están resolviendo la metodología para hacer la investigación, tanto la Unidad de Inteligencia Financiera, la Fiscalía General de la República, y sacar un análisis de riesgo. Y le preguntan sobre las sanciones de Estados Unidos, esto tiene algo que ver, y ahí la presidenta interviene y dice, el no tener visa o no, el tener visa o no, no es un tema que tenga que ver con la elección aquí en México, dice la presidenta.
1: Híjole. Pues manda pausa, Sofía.
18: Pausa.
1: Volvemos. Ya no te dio tiempo. Volvemos.
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17: Continuamos con Ciro Gómez Leyva por la mañana.
18: Iñaki, buen día.
19: Ciro, buenos días. Ayer empezamos a revisar algunos datos de la Encuesta Nacional de Victimización y Percepción sobre Seguridad Pública, la ENVIPE, pero todavía no salía el reporte general. Entonces, hoy, después de haber revisado a fondo, sobre todo, la información pues a nivel nacional, ya podemos hacer un análisis más detallado y más completo de la información que publica ayer el INEGI, y empezamos con lo que es, digamos, el dato base de la encuesta, la tasa de delitos, en este caso, por cada 100 habitantes. Y en 2025, según los datos publicados ayer, fue del 34.4%. Es decir, que más de 3 de cada 10 personas sufrieron algún tipo de delito. Dijeron haber sido víctimas de algún tipo de delito. Ahí tenemos la comparación también con los últimos años. En el 2022 la tasa fue del 28.7%, 2023 sube 33.3%, 2024 vuelve a subir 34.9% y 2025 baja un poco, medio punto porcentual, a 34.4% de cada 100 personas que sufrieron algún tipo de delito. Ahora, como lo comentábamos ayer, el INEGI no considera este un cambio estadístico significativo. Entonces, pues, no es una bajada que impacte. No,
18: es prácticamente lo mismo que el año anterior.
19: Sí, prácticamente.
18: Y es muy superior al 2022, ¿eh?
19: Sí, bastante superior al 2022, sí. Un poco menos que el año anterior, pero no es considerado un cambio significativo. Rápidamente mencionar cuáles fueron los 5 delitos más comunes y su incidencia por cada 100 personas. El número 1 es el fraude, con 8.3 por cada 100 personas. El número 2 es la extorsión con 6.8. Después, robo o asalto. Esto hace referencia específicamente a hechos ocurridos en la calle o el transporte público con 5.6. Después, las amenazas con 4.8. Y después, el robo total o parcial del vehículo con 3 puntos de 100. Ahora, esto es interesante y es que según el INEGI, los dos delitos principales, es decir, el fraude y la extorsión, aumentaron significativamente entre el 2024 y el 2025. Ahí tenemos un gráfico en el que se explica mejor. En 2024 la incidencia del fraude fue de 7.6 sobre 100 y este año de 8.3 sobre 100. Dejándolo pues como el delito más común según la ENVIPE. Y con la extorsión, que es el segundo delito más común, pues más o menos lo mismo. En 2024 la incidencia fue del 6%, mientras que en el 2025 del 6.8%. Los dos cambios entre 2024 y 2025 sí son considerados cambios pues estadísticamente significativos. Vamos ahora con una parte muy importante de la encuesta y es la que tiene que ver con la denuncia de delitos. Con la denuncia de delitos en 2025 que bajó en comparación con el porcentaje de delitos denunciados en 2024. Allí en la tabla que tenemos en las pantallas de Telefórmula vemos que en el 2024 fueron un total de 35.5 millones de delitos cometidos durante todo el año. De ese total, se denunciaron solo el 9.6% de los delitos. Y en 2025 se cometieron 33.8 millones de delitos, de los cuales se denunciaron solo el 9%. Es decir, que la tasa de denuncia o el porcentaje de denuncia bajó en 0.6 puntos, del 9.6 al 9%. Ahora, hay un dato que es pues muy grave. Del total de los delitos denunciados, es decir, del total de ese 9%, el 73.5% de los delitos resultó en una carpeta de investigación, de las cuales solo el 1.1%, cerrémoslo en el 1%, derivó en un resultado pues favorable legalmente para, pues, para el denunciante, sí, sí, sí. Para las víctimas. A ver si podemos regresar.
18: Pausa ahí. Solo se denuncia solo uno de cada 10 delitos.
19: Así es.
18: Es lo que veíamos, ¿no?
19: Sí.
18: Más o menos.
19: Luego.
18: Uno de cada 10 delitos. Y solo uno de cada 100 delitos se resuelven en favor de la víctima.
19: Sí.
18: O de quien acusa.
19: ¿A qué nos referimos porque se resuelvan a favor del denunciante, a favor de la víctima? Bueno, el INEGI considera varios puntos. Uno, la recuperación de los bienes, sobre todo en casos pues, de fraude, extorsión, robo. Dos,
18: robo.
19: La puesta del delincuente a disposición de un juez. Ese es el segundo escenario que el INEGI pues, considera dentro de estos escenarios favorables para el denunciante. Considera también el perdón del denunciante pues, al delincuente. O la reparación del daño, que bueno, puede ser muchas cosas. Pero esos son los cuatro escenarios que el INEGI considera en esta parte de la encuesta. Entonces,
18: Manuel, creo que ese es el dato. Seguimos siendo el país, decíamos, somos el país de los 100 homicidios diarios.
19: Uh-huh.
18: Ese país ha cambiado, por fortuna, ha cambiado para bien. Y ojalá nunca más regrese el país de los 100 homicidios diarios. Pero seguimos siendo el país en el que solo uno de cada 100 casos denunciados se resuelven en favor de la víctima, en cualquiera de estas cuatro categorías que describió Iñaki, Manuel. Seguimos siendo el mismo país. Ya gobernó el PRI, la cuarta transformación, seguimos siendo el mismo país. Reforma del Poder Judicial, seguimos siendo el mismo país.
0: El mismo país, Ciro, ahí no hay movimiento, no se registra y efectivamente por eso la importancia de esta encuesta, precisamente porque ya mide sobre resultados reales, sobre datos duros, ¿no? Que es exactamente lo que luego pues, no se puede combatir con solamente discursos, ¿no? Efectivamente, no. Ciro.
18: Bueno, ¿qué más, Iñaki?
19: Bueno, también, como lo comentábamos ayer, esta encuesta, además de medir pues el número de delitos que se cometen, el número de víctimas de un delito, también mide percepción de inseguridad, sobre todo a niveles estatales. Entonces,
18: a ver.
19: Uno de los datos o de los gráficos más importantes que ofrece esta encuesta es el de percepción de inseguridad por entidad federativa, y ahí lo tenemos en las pantallas de Telefórmula. El promedio nacional está en un 74%. Entonces,
18: paréntesis, en números, 74% en esta encuesta contra 59% en la otra del INEGI.
19: En la otra del INEGI, la...
0: La de percepción pública trimestral.
18: Sí, la trimestral. Entonces, ojo, 73 de cada 4 mexicanos se siguen sintiendo inseguros en su país.
19: De cada 100, sí.
18: 3 de cada 4. 74%, decía Iñaki.
19: Sí, el 74%.
18: Es el promedio nacional.
19: 7 de cada 10 mexicanos. Ahora, si revisamos...
18: La mayoría viven en los estados más violentos, Estado de México, Morelos...
19: Sí. En el Estado de México, por ejemplo, 9 de cada 10 personas se sienten inseguras según esta última encuesta del INEGI. Después Morelos con el 88.7%, Tabasco con el 87.6%, y pues así se sigue la gráfica. Un dato
18: a
19: que
18: ver, ¿cuál sigue? ¿Cuál es el cuarto?
19: El cuarto es Guanajuato con el 85.9%. Sí. Después está Zacatecas en el quinto puesto con el 83.3%.
18: Qué raro que se sigan sintiendo inseguros, Manuel, pues si bajan y bajan los homicidios. Qué raro. La gente se siente insegura.
19: Puebla en el sexto.
18: Chiapas, ¿qué, dónde está Chiapas?
19: Chiapas está en el... 7, 18... 22, en el lugar número 22.
18: ¿Con qué percepción?
19: Con el 69.4% de percepción.
18: 69.4, a ver, ¿bajaron los homicidios en cuánto dijeron hace un rato, Sofía? ¿En 80 y tantos por ciento? 86%, y sin embargo, 60%+ de la población sigue sintiendo insegura. Bueno, cerramos, Iñaki, ¿con qué cerramos?
19: Sí, otro apartado interesante, Ciro, es uno que comentábamos ayer, el de los cambios de comportamiento, según como lo califica el INEGI, es decir, las actividades que los mexicanos dejaron de hacer por la percepción de inseguridad, pues en el lugar en el que viven. Un dato que comentábamos ayer, el 62.8% de los mexicanos dejaron de permitir que los menores de edad que viven en sus hogares salgan a la calle solos. Sí, salir de noche, 44.7%, llevar dinero en efectivo, 43.1%, usar joyas, 42.1%, llegar muy tarde a casa, el 35.3%, tomar un taxi, el 30.4%, salir a caminar, el 30.2%, en fin. Incluso visitar parientes o amigos, el 29%. El 29% de los encuestados es algo que ha dejado de hacer.
18: Bueno.
19: Y pues así.
18: Muy bien, pues muchas gracias. Muchas gracias, Iñaki.
19: Gracias, Ciro.
18: Manuel.
0: Y ahí está, Ciro. Y de esos datos, por ejemplo, nada más para, ahora sí que para regresarnos al dato de ayer, sale el tema de que pues Coahuila resultó ser el estado más seguro, y por supuesto que el gobernador del estado pues está muy contento con todos esos datos que se han estado generando a propósito de esta encuesta por percepción y por datos duros, ¿no? El estado, digamos, más seguro de la República Mexicana, y por eso están pues muy contentos. Bueno, vamos a pausa. Estamos por la mañana. Hacemos un corte, @ Ciro Gómez L en nuestra cuenta de X, por Facebook, Instagram y Thread, Ciro Gómez Leiva. Volvemos.
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0: Ciro 24, Sofía.
1: Ciro, allá en Palacio Nacional, ya se refirió la presidenta en la conferencia en Tuxtla Gutiérrez, ya se refirió la presidenta justamente a esta encuesta de victimización, esta encuesta del INEGI que ya comentaste ampliamente con Iñaki, y el dato que la presidenta destaca, el dato que deciden destacar en el gobierno federal es que se registró una reducción en la percepción de inseguridad en 22 entidades. Entonces dice pues la presidenta que esto va de la mano con la reducción de homicidios. Altísimo, es ¿no? lo que ella considera no, que es una
0: otra buena. Otra vez, Manuel, es uh-huh. encontrar el ángulo de la puerta de salida siempre, ¿no? A leer una información. El dato es terrible, los datos son terribles. 3 de cada 4 mexicanos se siguen sintiendo inseguros en su país. Y solo 1 de cada 10 delitos se denuncian. Y solo en 1 de cada 100 delitos denunciados se obtiene o la reparación del daño, o la recuperación del bien, o una sentencia en favor de la víctima. Es una tragedia, Manuel. Y la presidenta dice, pero en la mitad de los estados, si sacan el cociente y la media y el promedio, la cosa no es tan grave. Es como con la prueba PISA.
2: Pero es que ese es el discurso, Ciro. Ese es el discurso normalmente del gobierno en turno, ¿no? De Morena, ¿no? Siempre encontrar, como bien dices, esa puertecita que te da la salida para presentar los datos casi con moño, ¿no? Pero eso lo han hecho desde que está López Obrador hasta que sigue la administración actual de Claudia Sheinbaum, cantar los resultados como si fueran fastuosos, como si fueran novedosos, en lo positivo para el gobierno, ¿no? Siempre lo hacen, Ciro, siempre lo hacen, no se diga cuando un dato efectivamente es muy bueno.
0: Bueno, ¿qué más, Sofía?
1: Se refirió una vez más a la prueba PISA la presidenta y habla, insiste en que pues no se pueden estandarizar, que no puede ser el mismo examen que se aplica en Chiapas, que se aplica en Nuevo León, que las comunidades indígenas, que los accesos. Entonces sigue hablando de la prueba PISA y le preguntan, regresando al tema de la elección, si tienen identificados los puntos de mayor riesgo para este proceso electoral, y dice la presidenta que justamente están trabajando en un mapa o un diseño para ver cuáles son los puntos donde se debe reforzar la seguridad para este proceso electoral, y está trabajando, decía la consejera jurídica Luisa María Alcalde, en esta metodología, en este mecanismo que van a tener las instituciones del gobierno federal para hacer el análisis de riesgo de los candidatos, para que el INE le pueda decir a los partidos políticos, tu candidato tiene un nivel de riesgo alto de estar involucrado en actividades delictivas o en actividades ilícitas, entonces para que tengan ahí ese indicador. Bueno. Dice que el INE tendrá que informar a partir de qué fecha empieza este periodo. Y ya nada más para terminar, el 18 de septiembre tienen una reunión de consejo, no sé exactamente entre qué instituciones, pero ya para determinar el tema del uso de celulares en las escuelas.
0: Moisés.
3: Ciro, mientras el evento en Nueva York continúa con los memoriales de las personas que fallecieron, las más de 3,000 en el atentado de las Torres Gemelas, ha sido un evento un poco más sentimental. Se leen todos los nombres de las personas que fallecieron, representados por sus familiares que perdieron algún ser querido. El evento continúa, Ciro. El que ya terminó fue el evento de Donald Trump en el Pentágono, que tampoco dijo mucho, Ciro. Estuvieron en el evento de Washington el secretario de Guerra Pete Hegseth, el comandante Dan Kane y Donald Trump, que fueron los 3 que tomaron la palabra. Solamente Pete Hegseth y Donald Trump se salieron, como es usual, un poco del discurso de las Torres Gemelas. Dijeron que no se puede volver a repetir un hecho como lo sucedido y que Irán nunca puede tener un arma nuclear, y es por eso que, como justamente no se puede repetir, están en la guerra, en el conflicto con Irán, para impedir que estos eventos vuelvan a suceder. Mientras, en Nueva York sí hay representación del gabinete de Donald Trump, está el vicepresidente J.D. Vance en el evento que aún permanece, están también representantes demócratas, está el gobernador Sohrab Mamdani, está también Joe Biden y Barack Obama, varios representantes demócratas sí en el evento de Nueva York, en contraste con el evento ocurrido en Washington, que sí fue mayoritariamente republicano. Ciro, ninguna novedad, nadie ha tomado la palabra en Nueva York, siguen familiares mencionando los nombres de las personas queridas que fallecieron en el atentado, y estamos en eso, Ciro, no mucho más, el evento continúa en Nueva York, en Washington ya concluyó.
0: Bueno, gracias Moisés.
3: Al Manuel.
2: Pues sí, efectivamente, Ciro, está llevándose a cabo esta ceremonia y bueno, pues va a ser larga efectivamente con la lectura de los nombres porque pasan las personas que tienen que ver pues precisamente con la herencia, ¿no? Con los hijos, con las hijas, como lo estamos viendo ahora de las personas que murieron, dicen alguna frase y después dicen los nombres obviamente de las personas que murieron hace 25 años. Pues sí, la verdad es que sí, es un evento que ha tomado su tiempo y yo creo que va a seguir tomando su tiempo allá. Mucha gente dedicada esta mañana, Ciro, en un día, pues que si bien no es de asueto, prácticamente se ha tomado, pero solamente en Nueva York.
0: Muy bien, pues vámonos a pausa. Gracias por los comentarios, a la entrevista que tuvimos tanto ayer con el abogado Ilan Katz, hoy con el abogado Paulo Díez. Nos pareció quizá algunas personas digan que es un tema demasiado específico, sí, pero estamos hablando de las concesiones de un servicio importantísimo para el funcionamiento del Valle de México, Manuel.
2: Así es. Sí.
0: Es el, pues son todos los las vías de paga, los segundos pisos, los circuitos, y ahí está, y hay un litigio de muchos años, hay un fondo de inversión y hay un litigio que creo que han expresado bien ayer los abogados Ilan Katz, por un lado, hoy el abogado Paulo Díez. Los escuchamos a los dos con cuidado, con respeto. Me sorprendió un poco el tono con el que llegó Paulo Díez. Luego agradezco mucho su autocorrección en el tema. Y bueno, ya los escuchamos. Nos llamó la atención el saber que Paulo Díez estaba vinculado a proceso. Otra vez, él mismo recordó que ya había sido detenido en otras ocasiones y por eso, digamos, fue la justificación para tocar este tema. ¿Se van a poner de acuerdo? No lo sé, no lo creo, después de escucharlo y sobre todo escuchar a Paulo Díez hoy. Pues yo creo que no, Manuel.
2: No, fíjate que esa parte es interesante porque la conversamos antes de que empezara la entrevista, precisamente esa pregunta. Le digo, y entonces
0: ¿la conversaste tú?
2: Sí, la conversamos él y yo antes de que empezara la entrevista, precisamente por decir, bueno, ¿qué tan en serio van? Y dice, lo en serio que vayan. Es un asunto que ya conversamos en la familia, es un asunto que, por supuesto, mi familia no está de acuerdo con el tema, pero me apoya. Algo alcanzó a decir de eso Paulo Díez. Dice, pero sí, tengo que pagar el precio de irme a la cárcel por esto, pues me voy a ir a la cárcel. Dice, evidentemente por un asunto que es una injusticia, que es una mentira, ¿no? Pero es un cálculo que yo ya tengo hecho. Al final, por eso te decía, ¿no? Igual estoy ya vestido de un color específico de cómo se visten los internos en los penales de la Ciudad de México, pensando que es uno de los penales de la Ciudad de México, pero sí, parece que es un riesgo absolutamente calculado. Es decir, dice, yo no me voy a arreglar, es decir, no voy a encontrar un punto de acuerdo con el equipo de IFM, ¿no? Investors. Entonces, pues parece que es una decisión que tiene absolutamente tomada, ¿no? Y que está considerando, por lo menos, hasta esta mañana, Ciro.
0: Bueno. ¿Algo más? ¿Terminó la mañanera, Sofía?
1: No, todavía no termina la mañanera. Sigue la presidenta respondiendo preguntas. Y le preguntan sobre la ceremonia del grito, si va a haber alguna sorpresa. Y la presidenta dice que va a incluir en la arenga a nuevos héroes y heroínas. A ver con qué, a quiénes incluye, pero es lo que responde cuando le preguntan si hay alguna
0: Espero
1: sorpresa.
0: Espero que no incluya a Andrés Manuel López Obrador.
1: No creo.
0: ¿Cómo ves, Manuel?
2: Ojalá no, Ciro. Yo estaba pensando en la prueba PISA, Ciro, en la ENVIPE. Imagínate que viva la ENVIPE, que viva la prueba PISA, que nos pone tan buenos resultados, ¿no? ¿No? Que caigan las redes sociales, alguna cosa así, Ciro. Pero nunca en López Obrador.
0: Bueno, pues no, yo no lo descartaría. Vámonos a
2: Imagínate,
0: pausa.
2: Que vivan los mejores presidentes de México. López Obrador, no, qué cosa.
0: Sí, pero se puede brincar que sí, que viva el presidente Lázaro Cárdenas. Bueno, sí, que viva el presidente López Obrador. Y ya lo convierte en, pone, personaje histórico. Uy. Vámonos a pausa.
2: Vámonos a pausa. Estamos por la mañana, arroba Ciro Gómez L. No le des ideas, Ciro, no le des ideas. 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También nos puede llamar al 55 52 79 22 91. Estamos por la mañana, hacemos un corte, no le cambie.

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0: millones de pesos. Un juez de control vinculó a proceso al exdirector de movilidad del municipio de Tlapa de Comonfort, Guerrero, Simitrio N., por su probable responsabilidad en el delito de extorsión agravada en perjuicio de una persona moral.
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2: Continuamos con Ciro Gómez Leyva por la mañana.

0: escuchando a Karim León, Ciro, y lo escuchamos otra vez el lunes.
1: Porque en Las Vegas no pueden oírlo, Lourdes.
0: Porque en Las Vegas se quedaron con las ganas de bailar. Ayer, Ciro, hablábamos de estos 7 conciertos de Karim León en la esfera de Las Vegas, que era el primer mexicano, el primer latinoamericano, el primer cantante en español presentándose en este lugar de Las Vegas. Ayer se tenía que llevar a cabo el cuarto concierto de 7 que iba a tener y se canceló. El concierto comenzaba a las 8 de la noche. La gente alcanzó a entrar. En este lugar cabrán unas 20,000 personas. Media hora después de que debía haber iniciado el concierto, la gente de Carineo, los responsables del concierto, avisaron que se cancelaba. Evidentemente, pues hubo muchos abucheos porque muchas personas que van a este concierto no son de Las Vegas, planean estar en este concierto. Avisaron que que se cancelaba, no dijeron exactamente los motivos, que se cancelaba, pero que quienes quisieran podían pedir la devolución de su dinero o hacer válido para unas siguientes fechas que se anunciaron también ayer. Karim León se va a presentar 16, 17 y 18 de septiembre del año que entra, del 2027. Entonces les dijeron que si quieren este boleto del que no estuvieron en este concierto ayer, podían hacerlo válido para cualquiera de estas 3 fechas del siguiente año. La preventa, por cierto, empieza el 15 de septiembre. Eso fue ayer en la noche, Ciro. Y más tarde, Karim León, a través de sus cuentas, de sus redes sociales, pues dijo que estaba muy apenado por esta cancelación, que entendía que la gente había dispuesto tiempo, dinero, y que no les iban a reponer, sobre todo, pues, el tiempo, que se disculpaba. Vamos a escuchar unos segundos de lo que dijo Karim León.
2: Y pues vaya, con la cara de vergüenza, la verdad que no estaba en nuestras manos, pero pues priorizando también ahí la seguridad pues de la gente, los pilotos no nos dejaron volar, las autoridades correspondientes no nos dejaron volar, y la verdad con el corazón en la mano les pido una gran disculpa y reiterarles nuestro amor, y que no es nuestra falta de compromiso, sino que simple y sencillamente pues las cosas no sucedieron como quisiéramos, y estamos aquí con la cara de vergüenza. Esperamos seguir en sus corazones, seguir en su gusto, y Dios me los bendiga. Mil disculpas.
0: Y es que después también Karim León, Ciro, dijo que el concierto es en Las Vegas, se presentó el fin de semana pasado, regresaba ayer, tenía concierto ayer, hoy viernes, sábado y domingo, pero se regresó a Hermosillo. Él es sonorense. Dice que el vuelo para de Hermosillo a Las Vegas, un vuelo que será un poco más de una hora, que tenía que salir el avión entre 2 y 3 de la tarde, pero tenía fallas mecánicas, entonces que consiguieron un segundo avión, pero que a las 5 de la tarde más o menos les dijeron que de plano pues había otras fallas técnicas y que no podía volar. Entonces esa fue la razón por la que Karim León no llegó a su cuarto concierto. Bueno. Ahí está.
3: Bueno, gracias. Gracias, Lourdes. ¿Qué dijo la presidenta Sofía sobre Octavio Romero?

0: director del Infonavit y la información que no quiere dar a conocer, información de su patrimonio.
1: Dice la presidenta que ya está publicada en la página del Infonavit la declaración patrimonial de Octavio Romero Oropeza. Ya revisamos y efectivamente ya está. No, está pública desde el 7 de septiembre, desde hace 4 días. Y lo que dice la presidenta es que en el Infonavit hay una norma que dice que no se deben hacer públicas las declaraciones, entonces que ya le pidió a Octavio Romero que quiten esa norma, porque no está bien, todo debe ser público, entonces que la quiten para que ya todo sea público y ya está en la página la declaración y ya la
2: estuvimos revisando. ¿Qué decías, Manuel?
3: ¿Quién crees que puso esa norma de que no se publicara, Ciro?
1: No, pues no.
0: Me imagino. ¿No sabes quién?
3: No sé quién. Pero te voy a decir, y uno cuando ve la declaración patrimonial, uno más o menos le entiende por qué no la publicaba, Ciro. Mira, por ejemplo, tiene una casa, el señor declara tener una casa habitación, ¿no? De un valor de 1,400,000 pesos, 132 metros cuadrados. Luego, un predio rústico de 100,000 metros cuadrados, con un costo de 10,000,000 de pesos. Declara tener otro predio rústico de 64,000 metros cuadrados, con valor de 8,000,000 de pesos. Estoy cerrando números. Otro predio rústico de 52,000 metros cuadrados, con valor de 9,000,000 de pesos. Otro predio rústico de 489,000 metros cuadrados, de 1,000,000 de pesos. Y un departamento de 74 metros cuadrados, de 3,376,000 pesos, Ciro.
0: Ya es todo el patrimonio, Octavio Romero.
3: No, pues nada más le ha dado su vida para tener predios por toda la República, por lo que se ve, o en un solo estado, no sé dónde, Ciro, en Tabasco.
0: Si lo revisamos, lástima, ya no vamos a tener tiempo para revisarlo. Pero vamos a revisarlo el fin de semana. Enrique Burak, buen día.
4: Buen día, Ciro, Manuel, Sofía, los saludo con mucho gusto. Bueno, la NFL jugó por primera ocasión en Melbourne, en Australia. Fue todo un éxito, un estadio de cricket con más de 100 años de haber sido inaugurado y también una entrada espectacular. Lo que no estuvo espectacular fue lo que le ocurrió a los carneros en el terreno de juego. Ellos llegaron 24 horas antes del partido, así es como lo habían previsto. Habían enviado durante algún tiempo también a gente de su personal para hacer estas pruebas de cómo se adaptaba el cuerpo, mientras que los 49 se viajaron una semana antes. Y el día de ayer fue 27-7 la victoria para el equipo de los 49 de San Francisco. Una primera mitad que no fue buena. En la segunda, San Francisco hace 17 puntos sin contestación. La peor derrota para los carneros desde la semana 2 del 2024. Y también Carneros se convierte en el primer equipo en los últimos 50 años en que es favorito para ganar el Super Bowl y que pierde su primer partido por 20 puntos. Buen encuentro de Brock Purdy, 3 pases de anotación, 1 pase interceptado. También muy buena labor de Raheem Morris, que es el nuevo coordinador ofensivo de los 49 de San Francisco. Y George Kittle sí jugó después de una lesión del tendón de Aquiles, y Nick Bosa después de una lesión en la rodilla. Y la NFL estará de regreso en Australia porque firmaron un contrato multianual, pero bueno, fue un gran primer experimento y la gente involucradísima y todo el mundo feliz de la vida por viajar a Australia. Primero de 9 partidos de la NFL internacionales este año. Bueno, por otro lado, continúa esta jornada número 1 el domingo. Baltimore contra Indianápolis, dentro de los partidos más destacados.
0: ¿Incluye uno en México, Enrique?
4: Perdóname.
0: ¿Esta temporada hay uno en México?
4: Sí, claro, Minnesota contra San Francisco, domingo por la noche, además, en noviembre, 22 de noviembre. Bien. Y estamos hablando de que es un partido bastante, bastante bueno. Entonces, bueno, pues regresa a la NFL, a nuestro país después de unos años de ausencia por la remodelación del estadio. Que, por cierto, va a ser el último de los 9 partidos internacionales en esta temporada. Baltimore contra Indianapolis, Atlanta contra Pittsburgh, es el debut de Mike McCarthy como entrenador jefe de los acereros, y se pensaba que Tua Tagovailoa iba a iniciar como mariscal de campo de Atlanta, sin embargo se lesionó el día de ayer, así que quizás Cooper Rush esté como mariscal de campo de Atlanta. Buffalo contra Houston, 11 de la mañana por Canal 5 si nos pueden acompañar, y terminando ese partido, 2:25 también por el 5, Washington en contra de Filadelfia, es una muy buena jornada, además Green Bay en contra de Minnesota. Domingo por la noche, Dallas contra los Gigantes, hay muchas expectativas sobre los vaqueros que han mejorado a la defensiva, y el lunes Denver contra Kansas City, parece que Patrick Mahomes iba a estar iniciando por el equipo de los Jefes. El día de ayer, y como herencia de la Leagues Cup, se jugó el partido pendiente de la jornada 7 de Pumas en contra de León, Y Pumas gana por 3-1, goles de Juninho, también de Morales, de Vite. Y con ello Pumas es séptimo en la tabla general, León es décimo en esta jornada número 7, ya tomando en consideración los partidos. El día de hoy se pone en marcha la jornada 8. Necaxa Puebla, Atlante contra Pachuca, Tijuana Querétaro. Mañana Toluca, Atlas, Monterrey, Tigres, Cruz Azul, América, el clásico joven, como lo bautizara Gerardo Peña. El domingo, Guadalajara en contra del equipo de Pumas y, híjole, Santos contra este partido de Vian, saben que por pena no lo jugamos. Y el lunes, León en contra de San Luis, Santos contra Juárez.
3: Santos, o sea,
4: es
3: Juárez.
4: Un desastre, los dos equipos. Liga Mexicana de Béisbol, el día de hoy se reanuda la serie final, la serie del Rey. Con el partido número 3, la serie está empatada, una victoria por bando. Van a jugar 3 partidos en Villahermosa. David Reyes va a abrir por los Toros de Tijuana y Ronnie Williams por los Olmecas de Tabasco. Dentro del tenis, el día de ayer, las semifinales femeniles, Aryna Sabalenka le gana 7-5, 6-2 a Jessica Pegula de Estados Unidos. Y con ello, Sabalenka continúa en este intento de ganar el tricampeonato, algo que no consigue una mujer en Estados Unidos desde Serena Williams, que gana entre 2012 y 2014. Y va a enfrentar a Elena Rybakina, que le gana Coco Gauff. Los partidos fueron 3-6, 6-4, 6-4. Rybakina y Sabalenka ya se enfrentaron en la final del Abierto de Australia este año y la victoria fue para Rybakina. Y en los hombres, el día de hoy, 1:00 p.m, juega Alexander Zverev en contra de Karen Khachanov, un alemán contra un ruso. Y luego a las 5:00 p.m, Francis Tiafoe, número 11 en la siembra, contra Ben Shelton, número 8, ambos que son estadounidenses. Y también es el gran premio de la Fórmula 1 en Madrid. Ciro, no sé si te vayas a dar una vuelta por ahí, es un circuito callejero.
0: No creo.
4: ¿No?
0: No, el circuito callejero no.
4: Bueno.
0: En una zona, las afueras de Madrid.
4: Bueno, una ahí zona
0: está
4: es callejero.
0: La zona por donde entré en el Real Madrid.
4: Ándale, Valdebebas. Y la otra Valdebebas. Es una zona conocida como IFEMA, que está ahí por Barajas. Pero bueno, sí, pues sí, a sí. Lo
0: no,
4: mejor...
0: No, no creas que van a pasar por Cibeles y por la Puerta de Alcalá, no, no.
4: No, no, IFEMA, no. Sería padre que pasaran entre la Puerta de Alcalá. Pero bueno, no, lejos, no es así, lejos. Pero bueno, de todas formas...
3: Imagínate en medio. Sí,
0: no, están no, reparando, está en reparación. Ah, a ver, ¿qué más? Eso, venga, no. Señores. Que
4: pero bueno, hoy se lleva a cabo la venga. Primera y también la segunda de las prácticas. En la primera práctica, el más rápido fue George Russell, el segundo fue Kimi Antonelli, que es el líder del campeonato, mientras que Checo Pérez terminó la posición número 21. Y en este momento se está desarrollando la segunda práctica. La carrera es Hora de México, el domingo a las 7 de la mañana. Y bueno, pues... Ibidi, that's all, folks.
0: Pues ya. Gracias, Enrique. Día. Sofía, ¿qué dijo la presidenta sobre este senador de Morena que agredió y amenazó a un periodista, por más que ahora ande diciendo que se malinterpretó lo que dijo? ¿Qué dijo la presidenta?
1: Termina la conferencia y la presidenta, sin que nadie le pregunte del tema, hace este comentario.
2: No estoy de acuerdo en la forma en que se expresó el senador de Morena de Coahuila al periodista Enrique Acevedo. No es correcto, mi solidaridad. Ayer hablé del tema, de la nota, pero no mencioné ello. Y es muy prudente y importante hacerlo, porque la manera en que se utilizó la red social y las frases que dijo contra este periodista son condenables y no deben pasarse por alto. Él quitó la red social y pidió disculpas, y qué bueno, porque es un llamado a todas y todos los servidores públicos de que nunca debemos utilizar esas palabras. Podemos no estar de acuerdo con un periodista, una periodista, con un medio de comunicación, pero jamás debe utilizarse una palabra como amenaza. Gracias a todas y a todos.
0: Muy bien, impecable la presidenta. Hubo una cultura en Los Pinos de agredir periodistas, la de López Obrador, 6 años sin parar. Qué bueno que la presidenta repara ante esos ataques de cobardes. ¿Cómo se llama este senador?
3: Luis Fernando Salazar.
0: ¿El nombre es Salazar? Hoy, por cierto, si quieren leer Excelsior sobre el tema, es un cobarde, y es un cobarde quien ataca desde el poder. Y ellos están en el poder. Y desde el poder amenazó a un periodista. Es un cobarde. Un miserable. Después, ay no, yo no quise decir eso y borro mi tuit. Es un cobarde. Bien por la presidenta de la República, por esta enmienda. Y ojalá termine esa cultura de que voy a agredir a un periodista porque sí. Bien, por la presidenta, y de nueva cuenta, fuerte abrazo a nuestro compañero Enrique Acevedo. Deyanira.
5: 9:53 por la mañana. Algunas columnas están más cerca de la ficción que de la realidad. Es absolutamente falso que esté distanciada o tenga un problema de fondo con la presidenta nacional de Morena, Ariadna Montiel. Aseguró por la mañana la presidenta de la Comisión Nacional de Elecciones de Morena, Citlali Hernández. Enfatizó que la relación con Ariadna es como de roomies porque se hablan desde que despiertan, y reiteró que a mediados de septiembre se podrá conocer la lista de los 12 coordinadores estatales que faltan. Si esto fuera un mundial, los resultados de la prueba PISA reflejan que México está eliminado en la primera fase. Los estudiantes no pueden hacer ni siquiera una primera jugada. México no es capaz de lograr que todos los jóvenes terminen la escuela obligatoria desarrollando pensamientos matemáticos y de comprensión lectora. Aseguró por la mañana Patricia Vázquez del Mercado, presidenta ejecutiva de Mexicanos Primero. Y FM Investor se equivocó conmigo. Me fabricaron un delito para presionarme penalmente porque no han podido ganar el juicio civil. Yo no publico, ni manipulo, ni controlo la cuenta de Aurora Research. Aseguró por la mañana el abogado Paulo Díez, demandado por IFM por difamación y falsedad de declaraciones. Y en estos momentos el dólar interbancario se cotiza en 16.96 pesos.
0: Vámonos, Manuel, bien. Vamos, la presidenta.
3: Sí, sí, bien, ¿no? La presidenta.
0: Buen final de semana con este personaje. ¿Salazar? ¿Se llama Salazar?
3: Luis Fernando Salazar.
0: Luis Fernando Salazar, en fin. Bueno, ¿algo más?
3: No, vámonos, sino vámonos. Buen fin de semana para todos.
0: ¿Ya no quieres decir?
3: No, ya no.
0: Ya
3: se acaba el tiempo.
0: Ya no tenemos tiempo. Bueno, gracias al equipo de Por la Mañana. Se quedan con Chumel Torres, y con su equipo. Buen viernes, buen fin de semana. Pásela muy bien.

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15: En 2006, Nelly Furtado cambió su estilo folk por el sonido urbano gracias al productor Timbaland. La grabación de Promiscuous fue básicamente un juego. La letra es una conversación real y pícara entre ellos dos, bromeando en el estudio. Nelly la llamó la versión 2006 de Pimpinela. El video captura esa química con cameos de Justin Timberlake y Keri Hilson, mostrando la estética de club de la época. Fue el tema que coronó a Nelly como la reina del pop ese año, demostrando que arriesgarse a cambiar de género vale la pena. No es Pimpinela, es Nelly Furtado.

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2: ¿Cómo están? Bienvenidas y bienvenidos a Trión Zenit. Son las 10 de la mañana en punto y estamos iniciando con este programa de viernes. Viernes 11 de septiembre del 2026. 11 de septiembre, un día que, bueno, no sé ustedes, pero me sigue estremeciendo, me sigue sacudiendo, me pone a reflexionar las imágenes de aquel 11 de septiembre del 2001 siguen siendo estremecedoras. A pesar del paso de los años, a pesar de que eso fue hace 25 años, las imágenes siguen siendo muy fuertes, muy estremecedoras, dolorosas, impactantes. Y pues bueno, se conmemoran entonces 25 años de aquellos atentados terroristas. 19 integrantes de Al-Qaeda secuestraron 4 aviones comerciales, 2 fueron estrellados contra las Torres Gemelas del World Trade Center y 1 contra el Pentágono y otro cayó en Pensilvania. Murieron cerca de 3,000 personas. En 2026, las ceremonias conmemorativas incorporaron además un nuevo momento de silencio para recordar a las personas que posteriormente perdieron la vida por enfermedades relacionadas con la exposición al polvo tóxico generado por el colapso de las Torres Gemelas. Es muy importante esto porque se había hablado mucho de las víctimas mortales de los atentados específicamente, pero también este año se está hablando de las víctimas colaterales, de las víctimas que perdieron la vida a raíz de estos gases tóxicos, de estos polvos por la caída de las Torres Gemelas. Así que pues se conmemoran entonces 25 años de estos atentados. ¿Qué estaban haciendo hace 25 años? Estaba llegando aquí a León, estaba estudiando la universidad, me acuerdo ese día por la mañana que pues todos los medios estaban cubriendo la nota, no se sabía si era un accidente y después con el segundo avionazo se supo que pues Estados Unidos estaba bajo ataque y bueno, pues lo demás es historia. Me acompañan esta mañana acá en la operación Toño Ríos, mi nombre es Luis Oleg y ya estamos listos para acompañarles hasta la 1 de la tarde con música. Hoy en este programa especial, solamente música del 2001. Vamos a recordar lo que se estaba escuchando durante este año que pues cambió totalmente la geografía, la geopolítica, la forma en cómo pues se vuela, la forma en cómo se transportan de manera aérea la gente, el internet apenas estaba llegando a su auge, ni pensar en temas de redes sociales o en mucho menos en inteligencia artificial. Es decir, el mundo era muy diferente en el 2001. Vamos a iniciar con esto de Pearl of Mood. Justamente del 2001, esto se llama Blurry. Yo soy Luis Oleg, iniciamos con Trión Zenit.

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3: El US Open está invirtiendo $800 millones para tener menos clientes, así como lo oyes. Y es que desde hace varios meses empezaron un proceso de remodelación de su estadio principal, el Arthur Ashe, para eliminar varios miles de los lugares más baratos. Al mismo tiempo, los lugares courtside, los más fresas del estadio, pasan de ser 3,000 a 5,000 y están creando también nuevas suites y zonas de hospitality. Y es que tiene sentido financiero, porque tienen un problema que ya quisiéramos tener la mayoría de las empresas en el mundo, y es que la demanda por su producto excede y por mucho al inventario disponible. Así que los entiendo, pero yo creo que su responsabilidad, en vez de maximizar esas 2 semanas de evento que tienen al año, sería ver cómo logran las otras 50 semanas en el año generar un negocio escalable e interesante, aprovechando el inmenso poder de la marca y audiencia que ya tienen.
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4: La red social de videos cortos Vine regresó, pero ahora como Divine, y promete compartir contenidos de momentos reales, ya que es totalmente anti-inteligencia artificial. Con videos de solo 6 segundos, Divine busca recuperar el espíritu original de las redes sociales, la creatividad, espontaneidad y contenido hecho por personas para recuperar una experiencia social más abierta, auténtica y participativa. Después de casi 9 meses de desarrollo y construcción de comunidad, Divine apuesta por la creación de contenido original y, a diferencia de otras plataformas, prohíbe el contenido generado por inteligencia artificial. Así, para impulsar la creación, incluye herramientas como animaciones stop motion, propinas para creadores, Divine Kids, Divine Greenlight e inspirado en. La plataforma está basada en el protocolo abierto Nostr y cuenta con fundamentos de código abierto, una estructura que, según sus creadores, busca dar a los usuarios mayor control sobre su identidad y contenido. Soy Aide Rivera. 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
5: A 25 años del atentado terrorista contra las Torres Gemelas en Estados Unidos, el Consulado de México en Nueva York honró la memoria de los mexicanos fallecidos en ese hecho. Señaló que recordar su legado y su valor es mantener el compromiso de unidad, resiliencia y solidaridad de nuestra comunidad. La gobernadora Delfina Gómez revisó los avances de proyectos y acciones en torno a la mejora de la gestión integral del agua, como el sistema de monitoreo hidrometeorológico. También abordó la actualización de la Ley del Agua para el Estado de México y municipios para contar con un marco jurídico moderno. El gobernador de Coahuila, Manolo Jiménez, destacó que la entidad ocupó el primer lugar en percepción de seguridad en la Encuesta Nacional de Victimización y Percepción sobre la Seguridad Pública, gracias a la Estrategia de Seguridad Modelo Coahuila, cimentada en 4 pilares: prevención, proximidad, inteligencia y fuerza.
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1: Eso es todo, son las 10 de la mañana con 49 minutos y a partir del viernes pasado estrenamos esta colaboración, este enlace en vivo con la mujer que desnuda la noticia, que esa sección que se va a llamar, ya le pusimos Luz Pública. Está con nosotros Stephanie Yedra. Steph, ¿cómo estás?
2: Muy buenos días, Luis Oleg, un placer saludarte a ti, por supuesto, a todo el auditorio que nos hace el favor de sintonizarnos. Yo quiero decir que la audiencia podría votar si quieren que le cambiemos el nombre a la sección, ¿eh? ¿Por qué? Porque el Luz Pública se me hace muy serio y no va con mi personalidad.
1: Es que, ¿sabes qué? El eslogan es a plena luz de la música. Entonces, luz, o sea, luz, del concepto de luz, de Zenit, de ahí viene. Y pública, pues son temas públicos los que tratamos aquí en este espacio, de ahí viene el nombre.
2: Sí, pero va más con mi personalidad de algo de desnudar, ¿no? Algo de despojar.
1: ¿Noticias prenda. Al desnudo te gusta? ¿Noticias al desnudo
2: te
1: entonces?
2: Gusta, órale. Me gusta más.
1: Vamos a analizarlo, vamos a ver qué nombre le ponemos, ¿ok?
2: Muy bien, Luis Oleg, pues el día de hoy vamos a hablar de un tema bien interesante y es que durante la semana yo creo que te pudiste percatar de que hubo mucho caos en las vialidades del estado de Guanajuato, ¿no crees?
1: Sí. Las carreteras, ¿no? Que se iban a cerrar, que no se cerraron. Ya no supe porque estuve revisando las redes de las autoridades del gobierno y no publicaron más que un cierre que hubo allá en Pénjamo. Pero hasta donde yo entendí, estaban los campesinos, estaban a la orilla de la carretera. No supe si sí se concretó este cierre.
2: Sí, fíjate, el día de hoy vamos a hablar justamente de estos cierres carreteros que hubo durante la semana por parte de mis amigos, los campesinos. La verdad, tengo que admitir que me caen muy, muy bien, porque son aguerridos, ¿eh? Son aguerridos y toman así de que fuego, toman armas, y me gusta su iniciativa que tienen. Y pues específicamente pasó este hecho durante la semana, y es que los productores de Guanajuato, pues, a causa de que el gobierno federal y gobierno estatal pues ha sido o ha hecho caso omiso justamente a sus peticiones. Recordemos que ellos están exigiendo diferentes circunstancias. La más destacada es un precio considerable, un precio base para que les estén comprando el producto del maíz, justamente de sus cosechas, perdón. Y bueno, te platico que durante estos cierres parciales, porque recordemos que, como lo mencionas, no fueron todas las carreteras de Guanajuato, fueron puntos específicos y algunos simplemente dijeron que se iban a manifestar y siempre no se manifestaron. Fue la zona de Pénjamo e Irapuato donde sí hubo estos, pues no fueron cierres, simplemente pues ellos se manifestaron de forma pacífica, lo cual también se les agradece, porque recordemos que la movilidad en la ciudad pues está hecha un asco. Entonces, pues bueno, dentro de estos pequeños cierres que se ocasionaron, pues productores de Guanajuato entregaron un pliego petitorio a la Secretaría de Agricultura y Desarrollo Rural, mejor conocida como SADER, para exigir precios justos y frenar estas importaciones de maíz. Nosotros también tuvimos la oportunidad de estar platicando con Jorge Daniel Jiménez Lona, quien es secretario de gobierno aquí en el estado de Guanajuato, y bueno, pues él nos informaba que justamente se tuvo una reunión con los campesinos que estaban totalmente inconformes a fin justamente de establecer un diálogo que fuera permanente y que se lograra acuerdos, porque la verdad es que, como lo mencionaba, esta no es la primera vez que hacen estos cierres carreteros. Tú recordarás que ya en ocasiones pasadas estos campesinos se han manifestado por la misma circunstancia y las autoridades siguen con caso omiso. Pero mira, no crean que yo le estoy echando ahí fuego a la leña, mejor los invito a que escuchemos.
1: ¿Qué no es leña pues, al fuego?
2: ¿Mandé?
1: Es leña al fuego, ¿no?
2: Ah, bueno, eso, así como tú lo estás diciendo.
1: Fuego a la leña.
2: Ajá, entonces para que vean que yo no estoy inventando, los invito a que escuchemos uno de los testimonios que pudimos recabar.
3: Actualmente el campo mexicano estamos navegando. ¿Por qué? Porque en el caso de los granos básicos estamos compitiendo contra monstruos como Estados Unidos, como otros países que tienen subsidios muy bien estipulados, muy bien dados, y en México no te contamos con ningún estímulo. Requerimos que el gobierno federal nos apoye. No venimos a pelear, no venimos a causar problemas, venimos a luchar por la seguridad alimentaria.
1: Pues ahí está.
2: Pues ahí está. Sí. Ahí está, ¿no? La ni verdad es menos. Que sus palabras fueron pacíficas pero contundentes. La verdad es que ¿qué más podemos decir si todos vemos que justamente este es un tema? No estoy defendiendo a la actual administración, pero es un tema que se viene arrastrando de muchísimos años. O sea, no es un problema nuevo, es algo que se viene arrastrando y que las autoridades no les dan una solución justa y oportuna, ¿no? Y sí. Bueno, también platicarles que después de una jornada de negociaciones con las autoridades, pues solamente reportaron lo que ya te platicaba, dos puntos de bloqueos que estuvieron básicamente activos. Ajá. En la zona de Irapuato y Pénjamo, no sé si tú conozcas la carretera federal 90, pues por ahí estuvieron. Claro. Y el resto de las vialidades que se mencionaba fueron liberadas antes de las 12 del mediodía, y pues bueno, llegaron a ciertos acuerdos. Entre ellos, los campesinos entregaron un pliego petitorio donde exigían diferentes puntos. Te voy a mencionar algunos. Uh-huh. Antes de terminar. Sí. Entre ellos era la determinación conjunta del precio del maíz. Recordemos que este también, pues, es poco probable que las autoridades les den un precio específico, porque estos precios se basan en la bolsa de Chicago. ¿Has escuchado hablar de ello?
1: No, cuéntanos.
2: Bueno, la bolsa de Chicago es como una bolsa que está ahí delimitando los precios base de lo que son los productos de la agricultura. Entonces, pues bueno, está ahí fluctuando porque se maneja en dólares, entonces las autoridades no pueden darles como mucha certeza en ese sentido. También entre las otras peticiones que pedían es el ordenamiento del mercado, certeza en la comercialización, presupuestos federales estratégicos y la inclusión de medianos y grandes productores, así como certeza jurídica en concesiones de agua, continuidad del subsidio eléctrico, tecnificación compartida del riego y financiamientos accesibles y reestructuras, así como el combate al contrabando del ajo y otros productos. Vale. Que ellos siembran. Entonces, una situación complicada que la verdad es que me gustaría que las autoridades pues ya no se hagan sordos y busquen las alternativas para que los campesinos, para que nuestro campo, pues es base o lejos, ¿no?
1: Sí, imagínate, comemos. Lo que hemos visto, ¿no? Lo que han compartido en algunos videos, incluso todo el trabajo que hay detrás, la gente súper chambeadora, trabaja pues varias horas, como dicen, de sol a sol, para poder cosechar sus productos, todo el cuidado que requiere el campo, la friega que es estar ahí. Y pues sí, creo que lo menos que podemos hacer es apoyarles y pues que su mensaje llegue, y entonces poder tener unas mejores condiciones para ellas y ellos, la gente del campo, nuestros amigos de la gente del campo. Y conozco muy bien a gente del campo, tengo gente muy querida, gente, familiares que se dedican al campo, y sí están las condiciones muy, muy difíciles.
2: ¿Cuáles son tus huertas?
1: Yo no tengo huertas, pero tengo familiares en Valle de Santiago.
2: ¡Ay, caramba! No, fíjate, Valle de Santiago, Pénjamo y también zona, otros municipios. Sí. Es importante destacar que también con el tema del cambio climático, lo que son las lluvias o la sequía, también han sido perjudicados. Entonces, creo que el campo de Guanajuato y de todo México ha sido bastante lacerado en los últimos años por diferentes circunstancias, lo cual me parece sumamente lamentable, porque si el campo se termina, pues todo se termina.
1: ¿De dónde comemos? Stephanie Yedra, muchísimas gracias. Gracias por acá, nos escuchamos la próxima semana. Querías mandar un saludo, ¿no? Tienes una petición especial.
2: Sí, así es. Quiero decirle a mi esposo que muchas felicidades por su cumpleaños. Ya está cada vez más veterano, pero más sabroso. Y que esta noche, cena pancho.
1: ¡Órale! Gracias, Steph.
2: Gracias, Ole. Nos vemos en la siguiente emisión.
1: Seguimos con más aquí en Trión Zenit.
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6: Son las 11 de la mañana con un minuto. Seguimos con más aquí en Trión Zenit en este programa especial, recordando lo que se escuchaba en el 2001 a propósito de la conmemoración del 11 de septiembre de aquel año, 25 años de los ataques a las Torres Gemelas. Y hablando de otras cosas, les cuento, ya regresando al presente, les cuento que pueden vivir la emoción del voleibol internacional que llega a León del 11 al 18 de septiembre, para que vivas la intensidad de la Copa Panamericana de Voleibol Femenil Norseca 2026. Las 10 grandes selecciones del continente llegan al domo de la feria para luchar por cada punto y dejarlo todo en la cancha. Así que ve, apoya a México y disfruta del mejor voleibol en León, la capital del deporte. Los boletos ya están disponibles en las taquillas del domo de la feria, así que pues por allá nos estaremos viendo en este torneo del 11 al 18 de septiembre. Y aquí seguimos con más, recordando el 2001, ahora llega Missy Elliott aquí en Trión Zenit.
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11: Son las 11 de la mañana con 22 minutos. Les tenemos boletos para el cine. Fíjense muy bien, es una premier. Es la película de Mary y Max. Es una película que nunca había llegado a los cines en México. Estuvo en otros países. La película se estrenó en 2009. Ganó premios, estuvo en festivales, pero a México nunca llegó y va a llegar este 21 de septiembre. Y tú puedes estar ahí en esta premier. 21 de septiembre en Cinépolis Centro Max. Es una película del mismo director de Memorias de un Caracol. Ayer lo comentábamos con Andrea Alejandra. Esta historia de Mary Max, una historia de amistad entre dos personas totalmente distintas, porque Mary es una pequeña y solitaria niña de 8 años que vive en los suburbios de Melbourne, en Australia, y Max es un hombre de 44 años, también solitario, que vive en Nueva York, en Estados Unidos. Esa película es de Adam Elliot, ganador del Oscar, y como les digo, director de Memorias de un Caracol, que va a llegar por primera vez a México, con las voces de Regina Blandón, Javier Ibarreche y Arturo Mercado. Así que pues, si quieren asistir a esta premier, lo único que tienen que hacer es enviarnos un mensaje de WhatsApp al 477-218-1071. Nos piden sus invitaciones y con mucho gusto se las enviamos. 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Nos mandan un mensaje directo y entonces ya les enviamos su invitación doble. Así que ya lo saben, este lunes 21 de septiembre, 7 de la noche, ahí en Cinépolis de Centro Max, para que veamos esta película, Mary y Max, por primera vez en cines de México. Vamos a continuar con más aquí en Trión Zenit, recordando lo que se escuchaba en 2001. Ahora llega Babasónicos de Eléctrico.

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11: Hablar de César Costa es hablar de uno de los íconos de la música y la cultura popular en nuestro país. Cantante, actor, conductor y promotor de causas sociales. Aparece hoy en su faceta de escritor. Lo mío fue un sueño, es el recorrido literario por 8 décadas de vida. Un camino que inicia con su infancia en la colonia Condesa de la Ciudad de México y nos lleva por los inicios del rock and roll de la mano de agrupaciones como los Black Kings o los Camisas Negras. Su paso por el cine y la construcción de una larga carrera en la televisión como creador de la mítica Caramira de Ambrosio, la serie Papá Soltero, pasando por la conducción de programas de revista. Un texto plagado de anécdotas, viajes y aventuras. Una historia de esfuerzo y dedicación sustentada en valores como la lealtad, la honestidad y el apego a la familia. César Costa despierta nuestra memoria colectiva con las vivencias personales de un hombre que ha acompañado a varias generaciones.
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13: Rusia tiene una superficie mayor que el planeta enano Plutón, demostrando la enorme extensión territorial del país más grande.
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16: La presidenta Claudia Sheinbaum consideró exagerado el presupuesto solicitado por el INE de 40 mil millones de pesos para las votaciones del 2027 y afirmó que se debe partir de lo destinado en los comicios del 2024, más la inflación.
17: Pues tiene que evaluar la Cámara de Diputados, pero desde nuestro punto de vista, pues tendría que evaluar cuánto se destinó en el 24 y algo similar para el 27, considerando la inflación de los 3 años. Creo que son muy buenos consejeros, ya demostraron su responsabilidad, hay nuevos consejeros ahora, pero pues tienen que dar la certidumbre a la elección del 27.
16: El secretario de Seguridad de la Ciudad de México, Pablo Vázquez, informó el aseguramiento de cerca de 150 toneladas de autopartes y la detención de 6 presuntos integrantes de un grupo delictivo en Xochimilco.
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3: Son las 11:58 a.m. Seguimos con más aquí en Trión Zenit. Y bueno, hablando, les tengo una noticia buena y una mala. Primero la mala. La mala es que arroba rolas por Ana no va a estar el día de hoy. Ya ven que luego se va a viajar. Creo que andaba en Canadá, no sé dónde andaba. Pero bueno, el caso es que no va a estar con nosotros el día de hoy, pero ya prometió que la próxima semana sí se va a conectar. 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Ya saben, 31 de octubre en la Velaria de la Feria. Desde las 12 del mediodía, una celebración donde todas las almas son bienvenidas con la música de El Tri, El Gran Silencio, Insulín y Los Espantasuegras, Los Pericos, Auténticos Decadentes, Camilo VII y muchos, muchos más. Es una gran celebración a la música, una gran celebración para festejar, para conmemorar el Día de Muertos. Y pues tenemos un boleto doble en este momento. Primera persona que nos mande mensaje de WhatsApp al 477-218-1071 se lleva su boleto doble. Así de fácil, nada más. Primera persona que nos mande mensaje de WhatsApp al 477-218-1071 tiene su boleto doble. Ya tenemos ganadores. ¡Ay, qué rápido! Así nos gusta, que estén al pendiente, que estén atentas y atentos. Bueno, ahorita les digo de quién se trata. Mientras tanto, seguimos con más música del 2001. Esto sonaba por aquellos días en el 2001, en el verano, justamente, con Evie y Gwen Stefani. Esto se llama Let Me Blow Your Mind.

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2: Son las 12:11. Damos la bienvenida acá a Nacho Morales en la operación. Nachito, muchas gracias. 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Antes de continuar con más, ya nos llegaron mensajes, el público que está ahí atento, pero pues piden y no saben qué quieren. Piden pan y no les dan. No, piden, dicen, miren, me llegan algunos mensajes. Dicen, buenas tardes, para el fan rock. No, no es el fan rock. ¿Qué es eso del fan rock? No existe el fan rock. Luego por acá llega un mensaje, dicen, hola, quiero un boleto para el rock. Pues, no, tampoco, no. Y luego llega un mensaje que dice, hola. Pues, hola. Hola. Y luego otro mensaje que dice, hola, soy Jorge. ¿Qué onda, Jorge? O sea, ¿qué onda? Pues nada más tenían que pedir los boletos. Solamente una persona, creo, vamos a revisar. No, tampoco. Dice, buen día, yo quiero mi pase doble, por favor. Y da su nombre. Pero pues no dice para qué. Hay que pedir bien. Está bien fácil. Nada más hay que pedirlo. Ya les dije, tienen que mandar su mensaje de WhatsApp. Y dicen, quiero boleto doble para el Rockstar Fest. Y ya, así de fácil. Hasta ahorita nadie, pues no, nadie lo hizo correcto. Está bien fácil. 477-218-1071. Y mientras tanto seguimos con más música del 2001. Esto es de The Shines y se llama New Slang, aquí en Trión Zenit.

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2: Siento que lo estoy haciendo batallar mucho con estos boletos. Está bien fácil. Bueno, ya tenemos una ganadora. Muchísimas gracias a todos los que mandaron mensaje. También se vale que manden nota de voz, para que no tengan problemas a la hora de andar manejando. Eso sí, con mucha precaución. Ya tenemos entonces el nombre de la ganadora, que se llama Verónica Nava Ramírez. Ya tiene su boleto doble para el Rockstar Fest, volumen 3. ¿Hay más boletos? Sí, hay más boletos. Estaremos regalando hasta el día del evento, casi casi. Bueno, el sábado. Este sábado 31. Entonces, sigan al pendiente de los programas en vivo de Trión 107.1, pero sobre todo de Trión Zenit, para que puedan participar. Vamos a continuar con más en este programa especial que recuerda el año 2001. Y vamos con esto de Zoé, Déjate Conecto, aquí en Trión Zenit.

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7: Estas son las Steve Bites con Steve de TV. El coyote por fin se cansó de que Acme intentara matarlo y decidió demandar. Coyote contra Acme mezcla animación y acción real con Will Forte como un abogado venido a menos, Lana Condor como su aliada y John Cena como el abogado de la malvada corporación. La dirige Dave Green y la película tiene una historia tan absurda como su protagonista. Warner Bros. La terminó, gastó $70 millones y decidió guardarla como deducción fiscal. El público se rebeló, la película sobrevivió y finalmente llega a los cines de todo el mundo. Así que si alguna vez viste al coyote caer por un precipicio y pensaste, algún día se va a vengar, el día ya llegó. Coyote contra Acme ya está disponible en los cines de todo el país. Estas fueron las Steve Bites con Steve de TV.
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9: Las ovejas pueden reconocer las caras de otras 50 ovejas y recordarlas durante más de 2 años sin ningún problema.
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11: Los expresidentes de Estados Unidos, Bill Clinton, George Bush, Barack Obama y Joe Biden, junto con el vicepresidente J.D. Vance, participaron en la ceremonia por el 25 aniversario de los atentados del 11S en Nueva York. En tanto, el presidente Donald Trump encabezó la ceremonia en el Pentágono, que aprovechó para defender la guerra contra Irán. El ejército israelí anunció el abatimiento de Muhammad Yasouri, un comandante de Hamas a quien calificó de fundamental en la planificación de los atentados del 7 de octubre de 2023. También mató a otros miembros al sur de la Franja de Gaza. El brote de ébola activo en el este de la República Democrática del Congo se extendió a 7 provincias del país al detectarse un nuevo caso en Sud-Ubangi. Las autoridades consideraron que es el episodio de la enfermedad de más rápida propagación jamás registrado y no muestra señales de desaceleración.
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12: Regresamos con más de Beyond Zenith.

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2: Bueno, ya nos vamos, son las 12:52. Antes de despedirnos, les recordamos que del 11 al 18 de septiembre vamos a vivir la intensidad de la Copa Panamericana de Voleibol Femenil Norseca 2026. Toda la emoción del voleibol internacional llega a León, con las 10 grandes selecciones del continente que llegan al domo de la feria para luchar por cada punto y dejarlo todo en la cancha. Así que hay que ir todos a apoyar a México, a disfrutar de estos espectaculares partidos del 11 al 18 de septiembre, porque León es la capital del deporte. Los boletos en las taquillas del domo de la feria. Ahora sí, ya nos vamos. Nacho Morales por acá estuvo en la operación. Muchísimas gracias a la gente que se comunicó con nosotros, ya sea a través de WhatsApp o a través de mensaje directo en redes sociales. Les recordamos que tenemos los boletos, las invitaciones para la premiere de la película Mary and Max, que va a ser este 21 de septiembre a las 7 de la noche en Cinépolis Centro Max. ¿Ok? ¿Ya tienes el tuyo, Nachito? No, ¿verdad? Nos han mandado tu mensaje. ¿Qué onda? Estás viendo lento. Luego se va a llenar la sala y ya no va a haber boletos, ya no va a haber invitaciones. Por primera vez, esta película se va a estrenar en México y ustedes tienen que ser parte de este histórico estreno. Ya nos vemos entonces. Que tengan gran fin de semana. El playlist en unos momentos más en @TrionBajío y @LuisOleg. Y así recordamos este año 2001, ese día tan trágico, el 11 de septiembre de 2001, hace 25 años, recordando todo lo que sonó durante el 2001. Ya nos vamos entonces, muchísimas gracias. Yo soy Luis Oleg y esto fue Trión Zenit. Bye, bye.

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11: Un saludo cordial desde Yucatán. Aprobó el Congreso un punto de acuerdo para que se atienda con carácter de urgente el problema eléctrico que vive la entidad, los constantes apagones y la gente que protesta en las calles, en las colonias, en las comunidades. Este punto de acuerdo fue sugerido por Álvaro Cetina del PAN, solo que se turna a comisiones y a ver qué pasa en esta zona. ¿Qué esperamos los yucatecos? Una noticia que nos dé la certeza de que en breve van a resolver este problema. Desde Mérida, José Luis Preciado.

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0: Es la 1:00 p.m, tiempo del centro de México, en este viernes 11 de septiembre de 2026 en Nashville, en Tennessee, las 14 horas. El Aeropuerto Internacional de la Cuna de la Música Country anunció este viernes que será rebautizado en honor a Dolly Parton, quien falleció apenas el pasado 25 de agosto a los 80 años de edad. Este Aeropuerto Internacional de Nashville llevaba el nombre de Berryfield en honor al coronel Harry S. Berry, quien encabezó el proyecto de su construcción en Río de Janeiro. Las 16:01, un juez de la Suprema Corte autoriza iniciar una investigación contra el senador y candidato presidencial Flavio Bolsonaro, hijo del expresidente Jair Bolsonaro, por los delitos de corrupción y blanqueo de capitales. La familia Bolsonaro siempre envuelta en problemas legales. En Londres, Inglaterra, las 20:01, la Cámara de los Comunes rechaza este viernes legalizar la muerte asistida para los enfermos terminales que tengan un pronóstico de menos de 6 meses de vida, un debate que se prolongó durante 4 horas. Y en Nueva York, son las 3:01 p.m. esta mañana, una ceremonia muy emotiva por los 25 años de los atentados, la conmemoración de los 25 años de los atentados del 11 de septiembre, con un detalle muy especial y del que hablaremos más adelante. Este año, cuando los familiares, seres queridos de las víctimas tomaron los micrófonos para leer los nombres de los suyos, hubo una serie de discursos espontáneos políticos, críticos, que no se habían visto a lo largo de la historia de esta ceremonia en lo que se conoce como Ground Zero, en el Bajo Manhattan. Interesante el detalle, no solo por lo que revela del momento que se vive, sino por el contenido de esos discursos. Ya hablaremos del tema, son los puntos en donde se genera la noticia y desde donde estaremos informándole a lo largo de este espacio. Yo soy Enrique Acevedo, le doy la bienvenida, estamos en tiempo real y le tenemos información en desarrollo.
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0: Vámonos con el reporte de David Galván. Detienen a una mujer con miles de cartuchos útiles cerca del puente fronterizo, uno de los puentes fronterizos allá en Sonora. Cuéntanos, David.
2: Así es, Enrique, buena tarde. Se trata de una ciudadana estadounidense de nombre Janet Downen, quien fue detenida por elementos navales en colaboración con las demás dependencias del Gabinete de Seguridad Federal. Esto ocurrió en inmediaciones del puente fronterizo de México con Estados Unidos en San Luis, Río Colorado, Sonora, y es señalada por fungir como operadora para el trasiego de armas de la facción de los Mayos del cártel de Sinaloa hacia nuestro país, lo que llamó la atención de quien contaba de lo que encontraron entre los objetos personales de la mujer detenida. Fue una identificación que aparece con su fotografía y corresponde al Departamento de Correcciones, Rehabilitación y Reinserción de Arizona, donde se le ubica como oficial correccional de esta instancia allá en los Estados Unidos. Según informaron las autoridades del Gabinete de Seguridad, la mujer, al momento de su arresto en su vehículo, una camioneta tipo Jeep de color negro, tenía al interior de este vehículo alrededor de 5,400 cartuchos de arma de fuego, específicamente el calibre utilizado para los fusiles de asalto tipo AK-47 que utilizan pues los miembros del crimen organizado, y bueno, es por ello que fue detenida y remitida a las autoridades para establecer su situación legal y pues revisar esos señalamientos que la vinculan con la facción del Maguillito Flaco de Ismael Zambada Siqueiros, identificado como líder de la facción de los Mayos. Es la información que tenemos, Enrique, este viernes respecto pues a este importante hallazgo, pues una mujer que operaba precisamente en esta logística para traer armas, al parecer, al cártel de Sinaloa.
0: Muchas gracias, David Galván, con la información. Nosotros hacemos una breve pausa. Al regresar tenemos lo más importante de este día en México y el mundo. No se vaya. Volvemos en tiempo real.
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12: El lago Baikal en Rusia contiene aproximadamente el 20% del agua dulce no congelada de todo el planeta.
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15: Ya estamos de regreso en tiempo real. Gracias por continuar con nosotros. Saludo con mucho gusto a Francisco Almaraz. Pacaso, ¿cómo te va?
16: Bien, bien, Enrique. ¿Y a ti qué tal?
15: Todo bien.
16: Todo en tranquilo. Orden. Afortunadamente.
15: Todo en orden. Ya, me sorprendió que siendo viernes y estando tú en la cabina, no arrancáramos con un poco de música. Pero ok, si vienes en ese plan, pues en ese plan vienes.
16: Luego hay quienes critican mi selección musical, sobre todo... Por ejemplo, a mí me tocó alguien que criticó mi selección de Def Leppard.
15: Bueno, pero... Dilo bien, dilo al aire. Aquí no somos tapadera de nadie.
16: Está bien. Criticaste mi selección musical de Def Leppard, pero ya la cambié.
15: No la critiqué. Es que estabas proponiendo Pour Some Sugar on Me y la acabamos de escuchar hace una semana. O sea, okay. ¿Qué onda con eso?
16: Bueno, es que yo soy de las personas que necesitan escuchar esa canción varias veces al mes.
15: Está bien.
16: Está bien.
15: Yo, de hecho, la escucho todos los días.
16: Eso.
15: En el gym. Vámonos hasta Nueva York. Ahí está Daniel Iturbide, presentadora del matutino Despierta a través de N+, el canal de las estrellas. Querida Daniel, estuvimos siguiendo los detalles de la ceremonia de conmemoración del 25 aniversario de los atentados del 11 de septiembre en esta cobertura extraordinaria que realizaste durante varias horas esta mañana. Y decía que me llama la atención, con el paso de los años uno va siguiendo estas ceremonias. Y nunca me había tocado ver a tantas familias, tantos seres queridos que pasan frente a los micrófonos a leer el nombre de los suyos para recordarlos en esta fecha. Y en esta ocasión varios aprovecharon para lanzar un mensaje con crítica, con contenido político. Entre los más contundentes, pues esta mujer que señaló algo que es absolutamente cierto. ¿Qué ha pasado con la responsabilidad legal, moral, política del Reino de Arabia Saudita sobre los atentados del 11 de septiembre, que fue un país directamente involucrado en el financiamiento a través de algunos de los autores de estos atentados y que pues no solamente no tuvo un daño reputacional, administraciones demócratas y republicanas les han rendido... pleitesía y homenaje desde entonces, particularmente Donald Trump, Y bueno, pues ahí, frente a estas personas, frente a estos expresidentes, fue como se expresó esta mujer.
14: ¿Cómo estás, Enrique? Qué gusto me da saludarte, sobre todo en esta semana me sumo a las muestras de solidaridad y en mi caso de mucho cariño hacia ti desde acá, por supuesto. Y sí, pienso que es parte de una sociedad cada vez más politizada y con la necesidad de tener foros en donde presentar ideas que a lo mejor hace 25 años o hace 20 años no eran posibles más que para las personas de poder y las personas que tenían algún tipo de decisión. A mí también me llamó mucho la atención este mensaje en particular y varios de ellos. Como me llamó también la atención la enorme participación de jóvenes, me atrevería a decir casi niños, Enrique, que presentaban sus condolencias y sus respetos a las víctimas de forma muy emotiva, muy emocional. Estamos hablando de tal vez niños que saben que su abuelo, que su abuela, que un tío al que por supuesto nunca conocieron fue parte del horrible y letal saldo de estos atentados hace 25 años. Y con toda la información y en todo el conocimiento que tienen ahora, llegaban a llorar, a poner flores en este memorial espectacular que hay ahora donde estuvieran las Torres Gemelas, y me llamó mucho la atención junto con lo que tú ya mencionas en este viernes, que es especial en Nueva York, sin lugar a dudas. Tiene una vibra muy diferente a días o a otros días en los que he tenido la oportunidad de estar aquí, sobre todo en la parte baja de Manhattan.
15: Preguntarte, Daniel, sobre la presencia de los expresidentes, ya no hay, con excepción tal vez de algunos casos, contextos en donde convivan los expresidentes que continúan vivos en Estados Unidos, el caso de George Bush, Bill Clinton, Barack Obama, Joe Biden y el presidente Trump, y hoy estuvieron todos ahí.
14: Sí, salvo el presidente Trump, que como bien sabes quería dar este discurso que finalmente dio en la ceremonia simultánea en el Pentágono, en la capital de los Estados Unidos. Aquí, como pocas veces se ven los presidentes vivos, ya lo decías, sorprendió la presencia del presidente Biden, que confirmó hasta hace pocos días por los problemas de salud que ha presentado y que tú conoces bien, pero sí, tanto Barack Obama como Clinton, como Bush, por supuesto, y Biden sentados en una ceremonia que creo que pueden pasar gobiernos de los diferentes partidos, contextos complicados, y siempre será un día de unión entre los estadounidenses. Y así se notaba hoy desde muy temprano en las calles, insisto, de esta parte, el distrito financiero de Manhattan. Me llamó mucho la atención cómo te regalaban en cada esquina unos pequeños arreglos de flores y un mapa en el que te decían a dónde podías ir a conseguir más para que te acercaras al memorial en la medida de las posibilidades por la seguridad y los depositaras para presentar los respetos a los bomberos, a los rescatistas, incluso a los topos mexicanos que tienen una placa que los recuerda y les agradece su presencia en los días posteriores al 11 de septiembre. Y el sentimiento es Enrique, el que se refleja en ver esta imagen a los presidentes vivos juntos esta mañana. Ese es el sentimiento de que dura hoy, tal vez unas cuantas horas nada más, pero que une a una sociedad que, como la nuestra, por cierto, está completamente dividida y completamente polarizada. Ese es el sentimiento que a mí me queda después de haber caminado desde muy tempranito en esta zona que recuerda el 11 de septiembre de una forma muy especial, con una mezcla de nostalgia, de tristeza, pero insisto, de unión con este famoso tema o lema que nunca olvidarán, y vaya que no lo olvidan, y vaya que se unen como pocos días y como pocas veces en una misma voz.
15: Sí, y parece ser también uno de los últimos rincones de esta definición, este sentido de identidad mucho más inclusivo, más diverso de lo que significa ser estadounidense. Si lo comparamos con el resto del país, claramente si lo comparamos con lo que veíamos, por ejemplo, anoche en Dallas, en Texas, en la convención MAGA del presidente Trump, y las expresiones en contra muy claras del propio vicepresidente Vance de cualquier diversidad, de cualquier expresión que no esté pues alineada con los principios de ese movimiento político, ¿no?
14: Tienes mucha razón. Por cierto, J.D. Vance estuvo aquí en la mañana en la ceremonia junto con los expresidentes de los cuales ya hacíamos mención. Pero sí, en el recordar y el respetar a las víctimas de ese terrible martes, no hay diferencia. No hay diferencia entre nacionalidades, entre géneros, entre profesiones, desde luego no entre estadounidenses y inmigrantes, incluso muchos de ellos sin documentos. Desde luego que sí, es así como es la parte, la última puntita, digamos, de la isla de Manhattan, también este recuerdo y también este lugar queda como esa tal vez última nación unida en una sola voz y en una sola bandera, más allá de las divisiones y de las diferencias que desde el poder se han planteado desde entonces.
16: Daniel, te saluda Paco Almaraz. Mencionabas las...
14: Hola, Paco.
16: ¿Qué tal? Las nuevas generaciones que incluso no habían nacido en el 2001. ¿Qué tanto entiende esa generación lo que significó el 9-11? Pero lo que me interesa es la memoria de este evento. ¿Se está transmitiendo como historia crítica o como catecismo patriótico, digamos, héroes, bandera, himno y demás?
14: Pues creo que la segunda. Uh-huh. Creo que este hecho en particular sí se enseña, se recuerda y se vive en las nuevas generaciones así, ¿no? La ropa que usa la gente acerca al memorial, estas camisetas, estos casi, no quiero ser despectiva, pero casi disfraces de trajes, ya sea de pantalones, de saco, de camisa, de shorts, pero absolutamente lleno de la bandera estadounidense. Uh-huh. Creo que este hecho en particular sí se enseña y sí se aprende como, pues eso, como un catecismo patriótico, como bien lo decías, como una muestra de lo que nunca más puede volver a pasar y de lo que no le pasa a la gran potencia mundial, pero los jóvenes saben, claro que no entienden lo que era el mundo antes de los atentados del 11 de septiembre, en cuestión de restricciones, en cuestión de muchísimos asuntos que nos podría llevar todo el programa a platicar, uh-huh. Pero sí lo entienden como un hecho que marcó a su país, que no se puede repetir y que es la máxima muestra de los estadounidenses y de este país de América negándose a algo, siendo vulnerable y saliendo adelante como la gran potencia y como la gran nación que siempre han buscado y han querido ser.
15: Daniel Iturbide, como siempre un gusto platicar contigo, te mandamos un fuerte abrazo y muchas gracias.
14: Yo a uno desde acá a ustedes, que tengan un gran fin de semana y gracias a la audiencia.
16: Gracias,
15: pues sí, esto es importante, ¿no? Como va pasando el tiempo, transcurren las generaciones y hay una forma distinta, uh-huh, de entender un hecho que, pues en nuestro caso, vivimos, ¿no?
16: Sí.
15: Pero que ha ido moldeando muchas cosas en Estados Unidos y en el resto del mundo. Decía que me había llamado la atención ese discurso sobre Arabia Saudita porque no es algo que se discuta con frecuencia en Estados Unidos, el papel que jugó Arabia Saudita y la reacción del gobierno estadounidense a partir de ese papel. Y en México pues conocemos muy bien las consecuencias que tuvo el 11 de septiembre. Se rompió el flujo circular de migrantes, se cerró la frontera, se militarizó la relación a través de una visión muy punitiva de la migración. Se castigó a México, cuando México pues fue un aliado importantísimo, estratégico, como siempre lo ha sido para la seguridad nacional estadounidense, y otros países no lo fueron y a ellos se les premió. Así funciona la política. Pausa, volvemos en tiempo real.
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15: Ya estamos de regreso en tiempo real. Gracias por continuar con nosotros. Vámonos con el reporte de la conferencia esta mañana. No desde Palacio Nacional, Israel Aldave desde Chiapas.
32: Hola, ¿qué tal, Enrique? Gracias. Muy buenas tardes. Respecto al proceso electoral que formalmente inició ayer, la presidenta de la República, Claudia Sheinbaum, dijo que su gobierno y el Gabinete de Seguridad principalmente están elaborando un mapa de riesgos durante las elecciones del próximo año y de esta manera reforzar la presencia de elementos de la Guardia Nacional en los focos rojos que se detecten. Y hablando justamente del proceso electoral, criticó fuertemente al Instituto Nacional Electoral. De entrada, Enrique dejó muy en claro que la presencia de la secretaria de Gobernación, Rosa Isela Rodríguez, en la ceremonia llevada a cabo en las instalaciones del INE, no busca ni significa alguna intromisión del gobierno en este organismo autónomo.
33: Que si ayer fue la secretaria de Gobernación al evento del inicio de la jornada electoral, pues la secretaria de Gobernación recibió una invitación del INE y fue, pues como parte del Ejecutivo, al inicio de la celebración. Estuvo ahí también la mesa directiva del Senado y de la Cámara de Diputados. No fueron los titulares porque tenían sesión, pero digamos, son todos los poderes, también el Poder Judicial, estuvieron invitados, pues como un acto protocolario de inicio de la jornada electoral, pero no tiene nada que ver con un asunto de intromisión del Ejecutivo en un organismo autónomo que debe coordinar las elecciones.
32: En este mismo tema también reprochó el excesivo calificó presupuesto que ha solicitado el instituto para la celebración de las próximas elecciones. Les pidió reconsiderar principalmente a los diputados federales que serán los encargados de palomear o rechazar la solicitud que hiciera el organismo.
33: Desde nuestra perspectiva consideramos que es exagerada, que es la del presupuesto, exagerada en términos de lo que está pidiendo el INE. ¿Por qué? El INE está pidiendo más de 40 mil millones de pesos de presupuesto para el 2027. Si nosotros hacemos un cálculo de cuántos recursos se ocuparon en el 2024, la elección pues es muy similar, aunque se eligen más gobernadores, pero es muy similar a la del 24, incluso pues ahora no hay elección a presidenta de la República.
32: El otro tema, Enrique, el general secretario de la Defensa Nacional, Ricardo Trevilla, anunció que en breve habrá una reunión entre los Estados Unidos y nuestro país. Esto para analizar todo lo que tiene que ver con la estrategia que se ha implementado para inhibir los drones en la frontera común. ¿En qué consiste el operativo que llevan a cabo las fuerzas federales? El general secretario lo detalla.
0: Este operativo consiste en una franja en la frontera de 5 kilómetros, tomando como centro la mesa de Otay, de a partir de ahí 500 metros en profundidad. Es el área que cubrimos en México y también nuestra contraparte en Estados Unidos. Y se realizan de dos maneras las operaciones, una con personal militar realizando patrullajes terrestres. Estamos hablando de alrededor de 800 elementos que están patrullando, y también con equipo antidrón semifijo y móviles. Ese equipo tiene capacidad para inhibir drones en 3 kilómetros. Tenemos 2 o 3 equipos para cubrir toda la franja que nos corresponde a nosotros.
32: En temas educativos, Enrique anunció que el 18 de este mes se va a reunir el Consejo Nacional de Educación. Ahí se va a definir de qué manera se va a inhibir el uso de celulares y de redes sociales en los planteles educativos de nuestro país. El reporte, Enrique, que te tengo.
15: Perfecto, muchísimas gracias, Israel Aldave, ya decíamos hoy desde Chiapas. Le agradezco a Eduardo Guerrero, director del Anti-Intelligence, que nos acompaña hoy en tiempo real. ¿Cómo estás, Eduardo?
1: ¿Qué tal, estimado Enrique? Un gusto, como siempre, saludarte.
15: Igualmente, esto que hemos venido analizando con el tiempo, el incremento en delitos que tienen que ver con fraude y con extorsión, a pesar de las estrategias de la Estrategia Nacional contra la Extorsión, es un delito particularmente difícil de controlar. Requiere de muchísima activación de parte de la población para estar pendientes de los esquemas de fraude y de extorsión, denunciarlos. Es digamos, intensivo en ese sentido, pero de altísimo impacto social, porque pues aporta muchísimo a la percepción de inseguridad que te estén llamando para extorsionarte y para defraudarte, o que acudan a tu negocio para hacerlo. Y esto que conocemos muy bien en el país, desafortunadamente.
1: Así es. Fíjate que es una tendencia que ya traíamos desde hace un par de años. O sea, el fraude se volvió el delito más frecuente, pero ahora en esta última encuesta del INEGI se aparece ya a niveles cada vez más altos, superando por mucho a la extorsión y al propio robo o asalto en vía pública, que hace algunos años era el delito más grave. Apenas en 2021, 2022, todavía los asaltos eran el delito más frecuente. Pero sí, como bien señalas, ha ido migrando, digamos, o más bien reconfigurándose la estructura delictiva, y ahora el hecho de que muchas cosas las compremos por internet, que se haya digitalizado la vida económica de México gradualmente, pues nos ha expuesto a nuevos riesgos, en donde pues hay robos de bases de datos, de números de tarjetas de crédito, como tú señalabas también, engaños telefónicos, y pues los jóvenes y los más viejos son frecuentemente las víctimas favoritas. Los agarran desprevenidos, les sacan un NIP o les sacan el número de su tarjeta y pues les vacían la tarjeta, ¿no? Hay otros esquemas en donde yo incluso caí en un engaño de estos, porque quise reservar en un hotel de Querétaro hace como un año. Apareció el nombre del hotel que yo estaba buscando. Entré, llamé por teléfono, me dijeron cuántas recámaras quiere reservar, qué día. pero fíjese que está mal ahorita nuestro sistema de pagos, por favor haga el pago en un Oxxo, me pareció muy raro, hice el pago y después me enteré que era un sitio falso, que me habían engañado y que había pagado pues a una banda delictiva, ¿no? Sí, es muy preocupante, Enrique, y vamos a necesitar muchas campañas para capacitar y alertar a la población de estos delitos que cada vez son más comunes, ¿no?
2: Eduardo, te saluda Paco Almaraz. Con esta mutación o esta ampliación del crimen organizado, ¿qué tan preparado está México para enfrentar este tipo de delitos que ocurren en bancos, celulares, plataformas digitales y redes sociales? ¿Estamos combatiendo crímenes del siglo XXI con fiscalías del siglo XX y ministerios públicos que todavía piden copias por triplicado?
1: Exactamente, le estás dando al clavo, estimado. Justamente no hay una adecuación ni una adaptación de nuestra seguridad, de nuestro aparato de seguridad para combatir estos delitos. Estamos muy atrasados. En algunos estados, incluso yo diría que estamos en la era de piedra. Entonces nos va a faltar pues mucho nuevo personal más bien metido en temas de inteligencia financiera. Tiene que haber una regulación para una coordinación bancaria, y como decía yo también, alertar más a la ciudadanía, ¿no? Yo de plano, por ejemplo, yo ya no respondo ningún número desconocido, sea de quien sea, y solamente me comunico por escrito con personas que conozco o donde hay una razón justificada de que me estén buscando, y jamás respondo ya sean mensajes escritos o llamadas de personas que no sé quiénes son, ¿no? Esto se está acentuando, los engaños aparte le pegan a todos los estratos sociales, porque ya hasta la gente de pocos recursos, pues tiene que tener al menos una tarjeta de débito para que ahí le depositen el salario. Entonces, y muchos de ellos están metidos en redes sociales, por eso es que también pueden identificarlos, los pueden ubicar, pueden saber datos de si tienen hijos, si tienen hermanos, dónde viven. Y lo asombroso también de esto es que es muy barato delinquir y el riesgo es muy bajo, porque tú puedes mandar miles de mensajes a muchísimas víctimas potenciales y con que piquen, digamos, el como los pescados, ¿no? El anzuelo, ¿no? Con que muerdan el anzuelo unos 200 y hagas tu trabajo ahí de convencimiento, que en muchos casos resulta muy sencillo por la ingenuidad de la gente, pues puedes sacar un dineral, ¿no? Es un negociazo y aquí trabajan tanto bandas muy sofisticadas como también delincuentes que trabajan en lo individual, ¿no? Entonces sí es un gran desafío para la seguridad de México empezar a tratar de contener y de combatir estos delitos digitales, estos grandes fraudes basados en el engaño, ¿no?
15: Sí. Eduardo, perdón que te obligue a hacerlo en un minuto, pero si no nos va a cortar el comercial, preguntarte ¿qué tan optimistas debemos ser de que se puedan lograr avances significativos en la lucha contra la extorsión en México?
1: Mira, la extorsión presencial va a ser complicado porque se basa en el control territorial y en la amenaza física a las víctimas, pero yo creo que en el plano tecnológico, como han ido bajando mucho los precios de la tecnología y de distintos instrumentos, bueno, para delinquir, pero también para identificar a los atacantes, yo creo que podemos avanzar pronto con una pequeña inversión de la autoridad en estos ámbitos. Entonces, yo estoy optimista y creo que esta encuesta del INEGI nos manda una clara alerta de que ya tenemos que actuar en este renglón, ¿no?
15: Perfecto. Eduardo Guerrero, te lo agradecemos muchísimo. Un fuerte abrazo.
1: Abrazo, Enrique. Saludos. Bye.
15: Director de la Antia Intelligence. Pausa, ya volvemos.
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8: Para que destaquemos esta fecha, ¿qué es lo relevante? Que el América está invicto, que Querétaro ganó frente al Atlas, que Cruz Azul volvió a ganar y sin Lira, ¿por dónde va?
9: Yo creo que hay que destacar dos cosas. Me parece, la primera es que el América sigue intratable. Ayer, a pesar que no hace un buen partido, termina ganando, digamos, con cierta facilidad. Y también hay que destacar a Gilberto Mora, que anota goles, que sigue siendo un tipo de 17 años todavía, con una personalidad increíble, y que sigue anotando y anotando.
10: Yo me quedo, creo, con el Atlante esta jornada. Creo que lo subestimamos demasiado al Piojo Herrera y sus potros de hierro del Atlante. Ya le sacaron puntos a América, ya le ganaron a Cruz Azul, a León, que venía con una racha de 7 victorias consecutivas.
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11: En juego disputado en Australia, los 49 de San Francisco derrotaron 27-7 a los Carneros de Los Ángeles, en un partido con una entrada espectacular, por primera vez disputado en dicho país. Este domingo continúa la actividad de la semana 1 con Detroit enfrentando a Santos de Nueva Orleans. En partido pendiente de la jornada 7 del fútbol mexicano, Pumas derrotó 3-1 a León. La jornada 8 arranca el día de hoy con Necaxa enfrentando a Puebla. Atlante se mide a Pachuca y Tijuana se mide a Querétaro. Mañana destaca el clásico regio entre Rayados y Tigres y el clásico joven entre Cruz Azul y América. En el Mundial Femenil Sub-20 disputado en Polonia, la selección mexicana de fútbol cayó 3-2 con Argentina, resultado con el cual se despide del certamen. Informó José Luis Cuevas. 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
12: Ya estamos de regreso en tiempo real. Gracias por continuar con nosotros en esta tarde de viernes 11 de septiembre. Le agradezco al canciller mexicano, al secretario de Relaciones Exteriores, Roberto Velasco, que nos acompañe hoy en este espacio para platicar de una semana que me pareció, hay que decirlo, muy positiva en la promoción, no solamente de una agenda comercial de inversión en México, sino de la marca México en la ciudad de Nueva York. Canciller, platícanos un poco de el propósito de organizar esta semana y de los eventos, los encuentros que sostuvieron funcionarios de la Cancillería, el embajador mexicano en Washington, con medios de comunicación, inversionistas, con firmas importantes allá en la ciudad de Nueva York.
13: No, tuvimos una agenda muy intensa. Nos acompañó el sector privado mexicano, Viva, Amexcap, y por supuesto también las Afores, muchas empresas de aquí de México, el CCE. Y estuvimos allá con los principales fondos de inversiones y bancos de Nueva York, por ejemplo, con BlackRock, nos reunimos con Larry Fink, su CEO, con Morgan Stanley, con su copresidente, entre muchos otros, principalmente para promover a México como el gran destino de inversión que es. Por supuesto, pues la mayoría de estos fondos ya tienen inversiones en México, no son aquí extraños, pero pues naturalmente de lo que conversamos fue de las oportunidades que se abren en todo el entorno global de incertidumbre, de cambios, pero también de grandes oportunidades que estamos viviendo, Enrique.
14: En esta conversación honesta que se da en salas de juntas, en los corporativos estadounidenses, en las oficinas de estas grandes firmas de inversión, de estos fondos en Nueva York, ¿cuál es la impresión que tienen estos capitanes de empresa del momento que vive México y de los desafíos y oportunidades que representa el país?

0: el diálogo entre México y Estados Unidos, que se mantienen las distintas conversaciones en materia comercial. Y por supuesto, pues también a mí lo que me parece más interesante, pues es que ven una enorme transformación en la economía estadounidense, ven inversiones de pues billones o trillions de dólares en los próximos años derivado del cambio tecnológico que está habiendo derivado de la inteligencia artificial, y ven a México como uno de los principales beneficiarios de estas grandes inversiones en los próximos años. Entonces, pues eso fue parte de todas las conversaciones que tuvimos.
1: Sí, bueno, de hecho aquí hemos consignado este nuevo motor exportador de componentes de servidores destinados justamente a la operación de los modelos de inteligencia artificial en nuestro país, el rol que han jugado empresas taiwanesas, que se ha convertido Taiwán ya también en uno de los principales socios comerciales de la economía mexicana, y pues sí, las oportunidades que todo esto genera. Pero en sus preocupaciones, por ejemplo, en este sector de componentes de servidores y de servidores, un tema central es todo lo que tiene que ver con la infraestructura de energía, el suministro de energía eléctrica y las capacidades nacionales en ese sentido, lo logístico, lo de seguridad. ¿Cuál es la principal preocupación que seguramente te externaron estos estas instancias, personajes, todas estas entidades?
0: Mira, conversamos sobre los planes que tiene el gobierno de la presidenta Sheinbaum y sobre los avances que ha habido en materia de infraestructura, por ejemplo, sobre el plan de infraestructura 2026-2030, que contempla inversiones públicas y mixtas por el equivalente a 320 mil millones de dólares, y que la mitad de ello son inversiones en el sector energético y también, por supuesto, en infraestructura que tiene que ver con conectividad. Conversamos también sobre los avances que hay en materia de seguridad y sobre la disminución tan importante que ha habido en la tasa de homicidios y en muchos otros delitos, y todo eso lo reconocen. Sobre todo lo que ellos ven son oportunidades, lo que ellos ven como retos, pues es naturalmente poder hacer todo a la velocidad que se requiere para adaptarnos a este cambio, y no solo lo ven en México, lo ven en Estados Unidos, porque ellos pues ven un cambio tecnológico brutal, ven inversiones de grandísima escala, y ven pues una necesidad de que se desplieguen pues enormes inversiones en un tiempo muy corto, sí, ¿no? Entonces, pues ven naturalmente calendarios que son muy ambiciosos, y pues ven estos retos en ambos países, ¿no? Entonces, eso fue pues parte de lo que nos compartieron, y bueno, pues eso naturalmente que implica que ambos países tenemos que trabajar de la mano muy muy rápidamente para poder beneficiarnos de todo esto que está ocurriendo.
1: Sí, en el campo de los medios de información, lo que vimos esta semana fue una conversación diferente sobre México en muchos de los principales espacios de información, no solo información financiera, en medios estadounidenses. Y desde hace mucho tiempo hemos discutido la importancia de que esto suceda, es decir, de que la narrativa dominante no sea la de, no quiero decir enemigos de México, pero quienes tienen una idea muy unidimensional, a veces sesgada de lo que es México, de lo que para ellos solo es México. ¿Qué tan importante es esta estrategia en medios? ¿Forma parte de la promoción de inversión o es algo mucho más amplio, mucho más integral que están planteando desde la Cancillería?
0: No, por supuesto que hay que, si uno hace un esfuerzo de promoción de México, de promoción de inversiones como el que hicimos en esta Semana de Inversiones en México o México Investment Week, pues hay que estar en los medios de allá. Y bueno, es lo que estuvo haciendo el sector privado, es lo que estuvo haciendo el embajador Roberto Latzer, y lanzamos también un video al respecto. Entonces, bueno, pues eso fue parte de toda esta conversación que se vio.

0: reflejada en los medios, Enrique.
1: Viene este México Investment Week y tu presencia en Nueva York en días posteriores a una visita muy importante a China. Y lo menciono porque pues es el otro gran actor económico en el mundo, la relación geopolítica de mayor peso, la de Estados Unidos y China. ¿Qué nos puedes platicar de esa visita? ¿Cuáles son los acuerdos que se logran? Pero sobre todo la conversación de más largo plazo estratégica de esta relación tan importante entre nuestro país y China.
0: Mira, México tiene una tradición de amistad con todos los países del mundo, incluyendo a China. Desde hace casi 55 años que establecimos relaciones con China, hemos tenido una relación de amistad y naturalmente que esta visita da continuidad a esa buena relación. Me reuní con el canciller Wang Yi. Conversamos sobre profundizar nuestra cooperación en distintos ámbitos, como la salud, la educación, la cooperación en ciencia y tecnología. Por supuesto, también tuvimos una conversación en materia política sobre nuestra cooperación en materia multilateral, sobre nuestras perspectivas regionales. Y pues yo creo que en ese sentido fue una visita exitosa. Puesto también compartimos espacio en APE, que ellos son sede este año, nosotros seremos sede en 2028, compartimos espacio también en el G20 y conversamos también sobre nuestras perspectivas relativas a este espacio. Y pues creo en ese sentido que naturalmente también fue una conversación muy relevante y bueno, naturalmente que además China es el otro gran país en materia económica. Son, por supuesto, también uno de los países más poblados del mundo y es, pues, naturalmente muy importante para México también tener una relación fluida con China.
1: Y finalmente, ya que hablamos de geopolítica, la presencia del secretario del Departamento de Estado, Marco Rubio, esta semana en América Latina, en Colombia, en Ecuador, en Perú, durante su gira, se refirió a nuestro país. Ahí Marco Rubio habla de una cooperación nuevamente sin precedente, él mismo lo ha llamado histórica. Dice que se ha hecho más que nunca en el frente de seguridad. Pero también dice que no es suficiente, ¿no? Ayer la presidenta hablaba de que lo que ella detecta es una lógica electoral, la cercanía de las elecciones de medio término y el uso de México como punching bag político. Que hace muy poco tiempo se reunieron los cancilleres de México y de Estados Unidos para platicar de estos temas y de otros más. ¿Qué recoges de estas declaraciones y qué tan complicado es que de pronto se dé? Pues esto, una inercia de cooperación, resultados, de avances, y esos dos pasos para adelante sigue uno para atrás con declaraciones, pues que solo me parece generan cierta tensión, al menos desde la lectura pública.
0: Mira, yo creo que los resultados están ahí, son cuantificables, son los resultados más importantes que hay en materia de cooperación y seguridad en toda la región. Ningún otro país en este periodo tiene resultados como los que tiene México. La cooperación con ningún otro país ha resultado en logros como estos. Eso, pues naturalmente que también es verificable. Y toda esta cooperación se da siempre mediante los cuatro principios que los dos países hemos acordado de respeto a la soberanía y la integridad territorial, de respeto y confianza mutua, de responsabilidad compartida y diferenciada y de responsabilidad y perdón, y de coordinación sin subordinación. Eso es lo que te puedo decir, Enrique.
1: Canciller, muchísimas gracias por acompañarnos hoy en tiempo real. Te agradecemos esta conversación amplia sobre los temas de la agenda nacional, de la agenda exterior. Y pues buen fin de semana. Un abrazo al canciller de México, Roberto Velasco. Gracias.
0: Al contrario, gracias a ti por el espacio, Enrique, y seguimos en comunicación.
1: Así es. Bueno, ahí lo tienen. Roberto Velasco, secretario de Relaciones Exteriores, sobre este México Investment Week en Nueva York, una iniciativa de gran éxito, claramente, y de presencia importante, que logró cambiar en muchos sentidos la conversación sobre nuestro país, no solamente la promoción de inversiones, lo que tiene que ver con la oportunidad de que estos grandes fondos de inversión sigan viendo a México como destino, lo que tiene de importancia para la economía mexicana, pero sobre todo que, pues nada, que la conversación en los espacios de información y debate en Estados Unidos no sea unidimensional y se acerque más a la realidad. Bueno, vamos con otros asuntos.
2: Y definitivamente, Enrique, ahí en cuestión de relaciones exteriores, México está jugando una partida de alto riesgo, ¿no? Esta conversación revela por lo menos que con Estados Unidos no se puede romper, con China no puede cerrarse y con los inversionistas no puede seguir vendiendo solo ubicación geográfica como si fuera el milagro económico.
3: Así es. Así es, Pacaso. Bueno, pues vamos con otros asuntos, como les decíamos. Felicitos Trujillo, corresponsal de Fórmula allá en Sinaloa. ¿Qué tal, querido Felicitos? Un gusto saludarte. Este domingo se realizará una marcha ciudadana por la paz que tanto queremos y deseamos para los sinaloenses.
4: Y te lo agradecemos bastante, Enrique, con el gusto de saludarte. Son 2 años ya de esta pues etapa de crisis, de violencia que ha afectado la vida cotidiana, la economía y todas las actividades sociales acá en Sinaloa, y es por eso que ciudadanos, organismos empresariales y también la Iglesia Católica de Culiacán están convocando una marcha por la paz para este domingo 13 de septiembre aquí en Culiacán. La jornada va a iniciar con una misa a las 7 de la mañana en el Templo de la Lomita, que es uno de los más emblemáticos de aquí de Culiacán. Están pidiendo pues que las personas vayan de blanco y que este contingente parta hacia lo que es la Catedral de Culiacán por la avenida Álvaro Obregón, que es la principal avenida de aquí de Culiacán, Sinaloa. Los organizadores están haciendo el llamado a todas las familias, empresarios, ciudadanos, a estudiantes, a sumarse precisamente a estas movilizaciones pacíficas, enviar un mensaje colectivo en favor de la seguridad, de la tranquilidad y de la recuperación de los espacios públicos acá en Sinaloa, así como la recuperación de la vida cotidiana. Hoy pues hay otros diputados como Paola Gárate, que pues ya del Partido Revolucionario Institucional, invitando también a marchar este domingo. La gobernadora Graciela Domínguez Nava, gobernadora morenista que entró en relevo de Rubén Rocha Moya, pues respaldó la marcha ciudadana, aunque aclaró que pues no va a participar como ciudadana debido a la responsabilidad que tiene, pero dice que todas las manifestaciones que se realizan pues son precisamente es para que todos los ciudadanos se pronuncien y manifiesten su voluntad, garantizando pues que el gobierno pues va a estar al margen precisamente esta marcha, pero sí ofreciendo los cuidados. Pues estaremos al pendiente, Enrique, de todo lo que ocurra con esta segunda marcha. Recordar que ya se desarrolló el año pasado una muy grande y una más que en aquel pues suceso que ocurrió con el asesinato de dos niños, Gael y Alexander, en enero del año pasado. De inmediato se convocó casi de manera espontánea por un profesor, Víctor Manuel Aispuro, a una marcha, una manifestación que se hizo multitudinaria aquí en Culiacán.
3: Perfecto, Felicitos, te mandamos un fuerte abrazo, buen fin de semana por allá en Culiacán, en Sinaloa. Pacaso, pues ya un viernes que se antoja de viernes, ¿no? Vamos a entrarle a los temas de viernes, ya urge.
2: Ya urge, pues ya se nos está acabando el año, ya es uno de los últimos viernes que podemos terminar.
3: Estamos todavía en septiembre, hombre, estamos en las fiestas patrias.
2: Ya hay adornos de Navidad en las grandes cadenas comerciales, ya esto es señal. En cualquier momento empieza a sonar Mariah Carey con su tema anual.
3: No, ahora sí, ya estás listo para poner el arbolito y el nacimiento y chopear el pan de muerto en el chocolate caliente.
2: Sí, no, ya hasta la rosca de Reyes. Vámonos más allá.
3: Bueno. La semana que entra, pues el feriado del Día de la Independencia, ya escuchábamos que habrá un gran festejo en el Zócalo, que incluso habrá nuevas arengas, héroes celebrados que no han sido mencionadas y mencionados en informes anteriores, lo adelantaba hoy en la mañana la presidenta. Déjeme hacer una breve pausa y regresar. comparte del mensaje que compartió esta mañana la presidenta Sheinbaum, una expresión de solidaridad que tuvo con el trabajo periodístico, el mío en lo personal, pero me parece con un mensaje mucho más importante y mucho más contundente sobre la libertad de prensa en el país, que es lo más celebrable de la posición tomada hoy por la presidenta de México. Hacemos una breve pausa, ya regresamos con esto y más en tiempo real.
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3: Ayer hablamos aquí de las amenazas contra periodistas y de la responsabilidad particular que tienen quienes ejercen el poder cuando participan en la conversación pública. Esta mañana, la presidenta de México, Claudia Sheinbaum, se refirió al tema.
23: Ayer, no lo dije y quiero mencionarlo antes de que acabe la semana, no estoy de acuerdo en la forma en que se expresó el senador de Morena de Coahuila al periodista Enrique Acevedo. No es correcto, mi solidaridad. Ayer hablé del tema, de la nota, pero no mencioné ello. Y es muy prudente y importante hacerlo, porque la manera en que se utilizó la red social y las frases que dijo contra este periodista son condenables y no deben pasarse por alto. Él quitó la red social y pidió disculpas, y qué bueno, porque es un llamado a todas y todos los servidores públicos de que nunca debemos utilizar esas palabras. Podemos no estar de acuerdo con un periodista, una periodista, con un medio de comunicación, pero jamás debe utilizarse una palabra como amenaza. Gracias.
3: Me parece que lo más importante de lo que dice esta mañana la presidenta Sheinbaum trasciende cualquier caso individual. No se trata de lo ocurrido esta semana, de una amenaza dirigida contra un periodista. Se trata del espacio que como sociedad queremos garantizar para el ejercicio periodístico en México. Un espacio donde sea posible investigar, cuestionar, informar con libertad, sin amenazas, sin intimidaciones. Esa responsabilidad no corresponde únicamente a los periodistas. También, de manera particular, corresponde a quienes ejercen el poder. La libertad de prensa, me parece, no consiste en proteger al periodismo de la crítica, de los cuestionamientos. Porque los periodistas debemos estar sujetos al escrutinio, responder por nuestro trabajo, claramente corregir cuando nos equivocamos. Lo que una democracia debe proteger es la posibilidad de investigar al poder sin que hacerlo tenga consecuencias para quien lo hace, para quien investiga. De nuevo, eso me parece lo más valioso de este mensaje de la presidenta Claudia Sheinbaum, porque reafirma un compromiso con la libertad de prensa. Un compromiso que, por cierto, ayer consideré necesario cuestionar públicamente. Frente a una amenaza desde el Senado, decía yo, frente a una amenaza de un representante del Estado mexicano, la respuesta de la presidencia establece también, y por eso es importante reconocerlo, un límite institucional, un límite desde el Estado mexicano, que debe de ser muy claro. En México, cuestionar al poder no puede convertirse en una actividad de riesgo. Y hay mucho que avanzar en esta discusión, porque la interpretación de que, bueno, es que la amenaza no era mafiosa, era legal, pues ya la analizamos ayer. Y en el caso del que estamos hablando, pues podría no tener consecuencias mayores. De nuevo, yo cuento con un equipo y un respaldo de una empresa que me permite hacer frente a un amago legal. Pero ¿qué pasa con todos los periodistas y todos los medios que no tienen estas herramientas? ¿Qué mensaje se manda cuando un senador de la República dice: yo no estaba amenazando desde lo mafioso, yo estaba amenazando que vamos por la vía legal? Está bien. La libertad de prensa no es un privilegio de los periodistas. Esto me parece fundamental. Es el derecho de todos los mexicanos, a conocer lo que hacen sus gobernantes, a informarse, a tomar mejores decisiones, a tener mayor claridad. Bueno, hasta ahí el tema, ¿no? Vámonos con otros asuntos. Vamos a hacer una breve pausa y regresamos con más en Tiempo Real.
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26: El Gobierno de México tiene un sistema educativo en constante evolución que impulsa la educación de calidad para las y los jóvenes, quienes incluso reconocen la dedicación del profesorado nacional para apoyarles en la adquisición y mejora de sus habilidades, destacó la presidenta Claudia Sheinbaum.
27: La educación en México se está fortaleciendo. Ayer mencionaba un reconocimiento de características de la educación en México. Por ejemplo, de que las y los maestros se quedan más tiempo reconocido por los propios estudiantes ayudándoles en el aprendizaje. Bueno, esa es una característica excepcional de la educación en México.
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3: Ya estamos de regreso en tiempo real. Gracias por continuar con nosotros y gracias al embajador Arturo Sarucán, el presidente de Sarucán and Associates, por acompañarnos hoy como todos los viernes en tiempo real. ¿Cómo estás, embajador?
28: Hola, Enrique. ¿Qué tal? Buenas tardes.
3: Oye, pues una semana otra vez muy, muy movida. Platicábamos hace rato con el canciller y le preguntábamos sobre las declaraciones de Marco Rubio. Y lo que le preguntaba específicamente es, pues, ¿qué tan complicado es avanzar en la ruta de la cooperación, del entendimiento, que esa ruta genere resultados que el propio canciller o el secretario del Departamento de Estado, Marco Rubio, ha descrito como históricos, y que luego el remate sea, pero no es suficiente, y entonces pues nos reservamos la posibilidad de actuar de la forma en la que pensemos que debemos de hacerlo? Me parece que eso atora mucho lo que sí está funcionando de la relación.
28: Pues mira, no sé si la atora, pero ciertamente mete ruido y la contamina a ojos del gobierno mexicano. Porque creo que ya lo habíamos comentado en alguna ocasión, Marco Rubio ha estado jugando desde el inicio de la administración Trump este papel de como cortafuegos, es decir, es el que está tratando con este discurso de que la cooperación avanza, de que hay buen entendimiento con México. Lo que trata de hacer Rubio es ponerle un cerco a esas voces, a esos actores que están en el entorno inmediato y diario del presidente Trump en la Casa Blanca, que lo están cilindreando día y noche de que recurra a alguna acción unilateral en territorio mexicano, un golpe efectista para pues mandar la señal de que la manera en la cual Estados Unidos espera que el gobierno mexicano colabore con él, coopere con él, ha cambiado. Yo creo que hay varios factores que no han ayudado en este proceso, Enrique. Primero es que pues traemos una postura muy defensiva, es decir, estamos instrumentando una agenda bilateral básicamente reactiva en dos frentes: el comercial, por obvias razones, en función de lo que está ocurriendo con el proceso de revisión del T-MEC, y el otro frente es el de la cooperación en la lucha contra el narcotráfico. Todo lo demás está, digamos, en segundo plano, y lo peor es que no estamos jugando con si la Casa Blanca, de manera errada, me parece, ha decidido contaminar distintos temas de la agenda bilateral, mezclándolos, palanqueándolos para sacar presión, para sacar ventaja, pues México debería estar haciendo lo mismo. Es decir, ok, ustedes quieren que hagamos A, B y C en materia de lucha contra el narcotráfico, pues nosotros queremos que ustedes hagan A, B y C en este tema que no tiene que ver con la cooperación en materia de lucha contra el narcotráfico. Es decir, México tiene que empezar a diseñar una agenda mucho más proactiva y que no esté buscando depender de los resortes del nacionalismo ramplón Macio Sare, como vimos esta semana en la conferencia, en unas conferencias matutinas de la presidenta, en donde, pues, ante esta declaración de Marco Rubio diciendo no es suficiente y nos reservamos el derecho a actuar, pues recurrimos a este errado discurso de que esto es por razones electorales en Estados Unidos. Esto no tiene nada que ver, más allá de que podamos estar de acuerdo o no, de que si pues le sirve a Trump seguirle pegando a la piñata mexicana, lo que está pasando en Washington con respecto a las percepciones cara a México en lo que tiene que ver con la lucha contra el crimen organizado, primero es un tema bipartidista. Demócratas y republicanos por igual están convencidos de que hay que cortar el nudo gordiano entre la política y el crimen organizado en México. Segundo, el discurso de la Casa Blanca no tiene un resorte electoral que le puede ayudar a Trump a demostrar que tiene mano dura y que está dispuesto a confrontar a quienes trafican fentanilo, sin duda, pero es equivocado pensar que esto es un resorte electoral. Es una convicción de que la estrategia es la equivocada, la que está siguiendo el gobierno mexicano. Es también un problema para nosotros porque lo que ha hecho la administración, Enrique, es regresar un paradigma en la lucha contra el narcotráfico errado. Tú recordarás, Einstein se le atribuye, aunque no está claro que lo dijo, a Einstein se le atribuye este dicho de que pues, la definición de la locura es tratar lo mismo una y otra vez y esperar resultados distintos. Eso es lo que ha sido, en muchos sentidos, el paradigma estadounidense en la lucha contra el narcotráfico. Y Trump y su administración están regresando a esta visión de hace 20, 30 años de la guerra contra las drogas, que ha demostrado ser la equivocada. Pero más allá de esto, creo que aquí lo que no estamos entendiendo y procesando en México, o quizá de manera errada estamos queriendo desinflar ante la opinión pública nacional, es que esto nada tiene que ver con el tema electoral. Es un tema sistémico, es un tema de fondo y es un tema bipartidista. Que los demócratas y los republicanos pueden hablar del tema de manera distinta y que los demócratas quizá tendrían algún otro tipo de caja de herramientas para lidiar con esto, es asunto aparte.
3: Es asunto aparte y será central, ¿no?
28: Va a ser central, va a seguir
3: siendo central. En lo que venga después de esta coyuntura electoral, me parece.
28: Sin duda, y hay un error también, me parece, huelo un error de cálculo en la Ciudad de México de que si efectivamente, como todo parece indicar, los demócratas se llevarán por lo menos la Cámara de Representantes en las elecciones de noviembre, esta postura de la administración Trump no va a cambiar. Es decir, esta es la tónica que vamos a ver de aquí al fin de la gestión del presidente Trump. Puede haber otros temas, sobre todo el tema comercial, arancelario, en donde una mayoría demócrata puede atemperar y puede ponerle cortafuegos a algunas de las acciones de vandalismo arancelario que la administración Trump ha instrumentado con respecto a México y otros socios comerciales. Pero en este tema de la lucha contra el narcotráfico, esté quien esté en control de las cámaras, ya sea el Senado o la Cámara de Representantes, este va a ser el gran tema central de fondo y de presión de Trump hasta el día que termine su gestión como presidente de los Estados Unidos.
3: Preguntarte finalmente por lo que viene ya en este mes, digamos, de recta final. Estamos sí, a mediados de septiembre, estamos a mes y medio de la elección. El presidente Trump ha prometido $5,000 para adultos estadounidenses y conserva la mayor, que es la mayor contradicción, yo creo que en la historia de la política moderna estadounidense, ¿no? Toda esta campaña contra el socialismo, el socialismo, el socialismo, y que pues estén en la compra de votos de a $5,000 el trancazo.
28: Pues se antoja, cuando vi la declaración del presidente Trump, se me antojó ponerle a Siri o a Grok, defíneme qué es ser una república bananera. Es decir, aquí es una vez más esto que creo que hemos comentado en algún otro momento, de que de alguna manera la 4T y MAGA son gemelos de distinta madre. Es decir, esto que estamos viendo hoy en la política estadounidense, esta decisión de anunciar que le va a dar cheques de $5,000 a todos los estadounidenses si los republicanos mantienen control de las dos cámaras legislativas, pues es un poco la prostitución que hemos estado viendo de la política estadounidense, de la investidura presidencial, de la institucionalidad democrática estadounidense desde que este hombre llegó al poder. Vamos a ver, me parece, un cierre de campañas muy agitado. Ya básicamente el Congreso les quedan, Enrique, al Senado le quedan 3 días de sesiones la próxima semana. La Cámara de Representantes básicamente ya le dio el hasta después de noviembre a sus legisladores para que se vayan a hacer campaña. Vamos a entrar en un momento de cierre. La cosa se va a poner, me parece, complicada, porque pues del barunto de Trump, las amenazas de que podría tratar de desconocer resultados puntuales en algunos distritos, en algunos estados, escaños para el Senado en algunos estados, pues van a tener, me parece, a este país en el filo de una navaja, si es que el presidente efectivamente busca o declarar una emergencia nacional ante el hecho de que los estados no le quieren dar acceso a los padrones electorales de cada uno de los estados. Va a ser muy fluido. Yo sigo viendo los números con lupa. Cada vez, cada semana, cada vez que sale un ciclo nuevo de encuestas, pues todo parece indicar que sí viene una derrota importante. La pregunta es si vamos a ver una oleada azul o un tsunami azul. Yo sigo estando un poco más del lado de que lo que vamos a ver es más bien una marejada más que un tsunami a favor de los demócratas. Y la gran interrogante en estas semanas, y lo vamos a ir platicando tú y yo, es si el gran objetivo de arrebatar el Senado a los republicanos se lo logran cumplir los demócratas. Hay visos cada vez más de que los demócratas podrían arañar la mayoría en el Senado, pero pues va a haber uno o dos estados. New Hampshire es uno, Maine es el otro, Michigan con un candidato autodenominado demócrata socialista que está en manos del Partido Demócrata. Si ese escaño lo pierden, me parece que va a ser bien complicado ver a los demócratas en la mayoría del Senado, pero pues vienen ya las semanas definitorias, pero todo ahorita en este momento parece indicar que van a ser muy malas o pésimas noticias para el presidente Trump en noviembre.
3: Pocas cosas tan reveladoras en la política estadounidense como un mapa electoral en el que podría estar en juego Texas para los demócratas y New Hampshire los republicanos.
28: Si los demócratas logran dar el campanazo en Texas, que los números en las encuestas hoy por hoy así lo sugieren, me parece, yo sigo pensando que los republicanos al final del día van a lograr arañar una victoria para el escaño en juego en Texas, pero ciertamente si Texas si ese escaño se lo arrebata Talarico a Paxton, el candidato republicano, va a ser la primera vez desde 88 que los demócratas controlan un escaño de Texas en el Senado. Sería histórico.
3: De ese tamaño. Gracias, embajador, un abrazo.
28: Buen fin de semana, un abrazo con toda mi solidaridad.
3: Muchas gracias, gracias al embajador Arturo Sarucán, el presidente de Sarucán and Associates. Nosotros hacemos una pausa, ya volvemos con más en tiempo real.
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0: Def Leppard, ahora sí, muy bien.
1: Bueno, ya había personas que querían poner otra canción, pero creo que Rock of Ages, esta
0: sí,
1: canción.
0: Sí, no, porque esto no es Rock of Ages.
1: ¿Eh?
0: Esto no es Rock of Ages.
1: Sí, sí es.
0: Nah.
1: Sí, sí es.
0: ¿Será?
1: Sí. ¿Sí? ¿Qué está pasando? ¿Qué está pasando? ¿Está fallando tu oído musical, ese tesoro nacional?
0: Sí, está fallando, claramente.
1: Bueno, porque es del álbum.
0: Yo no era Rock of Ages.
1: Puedes ir a tu.
0: Rock of Ages dice Rock of Ages. Na, na, na.
1: ¿No? Puedes ir okay. a tu biblioteca y sacar el álbum.
0: Ahí está,
1: de
0: ahí está, ahí está el corito, está el corito, está ahí el corito. Está. Muy bien. Me retracto, ahora sí, cuéntame.
1: Ok, del álbum de 1983 llamado Pyromania, Piromanía. Así se publicó este sencillo que en Estados Unidos alcanzó el 16 en la lista de Billboard y el número 1 en la Top Tracks Rock.
0: Ok, ¿y por qué estamos escuchando a los legendarios Def Leppard hoy?
1: Porque se acaba de anunciar que ya va a salir el primer documental sobre el origen de esta banda. Reconocida como una de las bandas de heavy metal de superventas de los 80s, así junto con Saxon, Iron Maiden, Venom y demás, lo que llamaban la New Wave British Heavy Metal. Y este documental va a abarcar desde sus inicios, cuando eran unos amigos en la escuela que se decidieron juntar a tocar música, hasta ya el final de esta larga vida de Def Leppard. Y es el primer documental autorizado que se va a lanzar. Va a salir a principios del 2027 en todo Norteamérica.
0: Bueno, pues ahí está entonces. Rock of Ages de Def Leppard, que no logré identificar, por más fan que me diga del grupo. Lo traía mal.

0: y vamos a cambiar un poco de tema porque Tijuana acumuló varios días de apagones e intermitencias eléctricas durante la semana que está transcurriendo, con reportes en zona Río, Centro, Hipódromo, Colonia, Juárez, Libertad y demás. Con toda la información, Rocío Galván, corresponsal de Grupo Fórmula. ¿Cómo estás, Rocío? ¿Cómo van las cosas por allá?
1: Pues igual. Hoy nos han reportado también apagones y bueno, las fábricas en algunas zonas concretas de corredores industriales como es el de Otay están reportando pérdidas millonarias por los cortes de energía eléctrica. De hecho, el dirigente de la Asociación de Industriales de la Mesa de Otay dijo que hace 15 días las pérdidas eran de 100 millones de pesos semanales.
0: Vale.
1: Esto es nada más en el aspecto de las industrias. Faltan los comercios, los restaurantes y por supuesto también las casas, ¿no? Hay lugares en Tijuana como la zona este donde definitivamente la situación de los apagones ha sido muy constante e incluso no han sido intermitencias, sino días completos, ¿verdad? Entonces están golpeando a negocios y también lo que tú mencionabas, la zona centro, la Cacho, la Chapultepec, que pues es una zona de muy alta plusvalía, también ha sido afectada por los apagones. Establecimientos dependen diariamente de la electricidad para operar refrigeradores, equipos de cocina, sistemas de cobro, computadoras, iluminación. Bueno, pues ya sabrán lo que sucede con esto.
0: Sí.
1: Y Tijuana concentra una parte importante de los reportes por fallas eléctricas en Baja California, con mayor incidencia en estas zonas que les he descrito. El secretario de Economía del Estado, Kurt Hohnel, señaló que el crecimiento de la ciudad y el incremento de la demanda de electricidad han provocado que algunas subestaciones operen prácticamente al límite de su capacidad. Y bueno, pues como ustedes saben, también hemos tenido temperaturas muy altas, hasta 39 y 40 grados centígrados, pues todo el mundo prende aire, entonces ha sido esta semana verdaderamente un caos, es lo que les puedo informar, pero lo de los apagones no tenemos ninguna información oficial más que lo que dijo el secretario de Economía. Por parte de la Comisión Federal de Electricidad no hemos tenido un reporte ni tampoco la información específica de que nos digan cuándo se va a acabar esta situación.
0: Ahora, Rocío, las fallas de energía también afectan la operación de los equipos de bombeo, ¿no? ¿Qué tan dependiente es el sistema de agua de Tijuana de la estabilidad eléctrica y qué pasa cuando hay apagones repetidos?
1: Ahora la Comisión Estatal de Servicios Públicos de Tijuana, que tiene reportes de carencia de agua en varias partes, incluyendo Tijuana y el municipio de Playas de Rosarito, dicen que la culpa es la ausencia de energía eléctrica y que eso provoca pues que haya este tipo de fallas también en el consumo, en el abasto de agua, perdón. Y pues la ecuación está muy clara: calor, apagones, falta de agua. Imagínense.
0: Exacto, y cómo vender a Tijuana como plataforma de inversión si al mismo tiempo tiene apagones, semáforos fuera, agua intermitente y autoridades que no explican o explican las crisis a pedacitos, ¿no?
1: Pues sí, todos quisiéramos ver una reunión completa donde nos despejaran todas las dudas, no a nosotros como medios de comunicación, sino para la ciudadanía, porque todo el mundo se pregunta qué está pasando. O sea, no es una situación normal, no se había vivido antes, y bueno, pues es algo que está ocurriendo. Imagínate, ahorita hay luz, al rato no hay luz, son 15 minutos que regresa la luz, se vuelve a ir, entonces, bueno, pues francamente es una inestabilidad completa.
0: Perfecto, Rocío. Muchas gracias por la información y que tengas buen fin de semana.
1: Gracias, hasta luego igualmente.
0: Gracias. Y pues hablando de calor, México amanece partido en dos mapas. En uno, el agua cae con fuerza suficiente para provocar inundaciones, deslaves, ríos crecidos. Y en el otro, el calor del norte amenaza con cocinar en banquetas, arruina transformadores y por ende la paciencia humana. Para platicar de este tema, Fabián Vázquez, coordinador del Sistema Meteorológico Nacional. ¿Cómo estás, Fabián?
2: ¿Qué tal? Muy buenas tardes. Pues tienes toda la razón. Está muy dividido los efectos ahorita en México. Toda la franja del noroeste de México, el norte y el noreste, o sea, todo el norte básicamente, estamos con temperaturas por arriba de los 40 grados Celsius. Específicamente las zonas donde ahorita tenemos detonada onda de calor es en algunas regiones de Tamaulipas, de Nuevo León. También en Sinaloa tenemos onda de calor ahorita que estamos previendo. Y en algunas regiones muy puntuales de Chihuahua, también con temperaturas extremas. Recordemos que este concepto de onda de calor es, si tienes 3 días seguidos con temperaturas extremas, se considera onda de calor.
0: Así
2: entonces
0: es.
2: Tiene que haber como esa condicionante de 3 días seguidos para que se detone. Pero bien dices, las temperaturas están por arriba de los 40 grados Celsius en buena parte de esa región de la Franja Norte. Y por otro lado tenemos mucha lluvia, sobre todo en la Sierra Madre Occidental, todo lo que es Sinaloa, Durango, Baja California Sur sigue con precipitaciones, ya tiene varios días con precipitaciones fuertes. Uh-huh. El occidente de México, ahí Guadalajara, veíamos unas imágenes hace unos días también muy inundado por temas de precipitación. Y pues en la Ciudad de México ayer cayeron 70 milímetros en algunas regiones del sur y del suroeste de la capital, así que bastante lluvioso la parte del occidente. Y continúa la parte más seca sobre el Golfo de México, es decir, Tamaulipas, Veracruz, Tabasco, toda la península de Yucatán en general, ahí siguen con poca lluvia, no se ha recuperado tanto como hubiéramos deseado, pero pues es una condición que ya veíamos venir con este evento del Niño.
0: Exacto. ¿Y estamos frente a un episodio normal de septiembre o ante una señal de extremos cada vez más persistentes?
2: Pues estamos casi iniciando, estamos en 11, pero históricamente recordemos que septiembre y octubre son los meses que más llueve en México a nivel nacional. Sí observamos un déficit de lluvia durante los meses de julio y agosto, o sea, sí fue muy marcado que llovió muy por abajo del promedio. Septiembre estamos apenas iniciando, el último corte de los últimos 7 días todavía estuvo por abajo del promedio, pero esperamos que se vaya recuperando. Ahora, el mes que vemos más lluvioso de todos es octubre. Entonces, ahí tenemos que apostarle a que caiga esa lluvia pronosticada de alguna manera, porque nos va a ayudar a mitigar, obviamente, temperaturas y temas de potencial sequía o escasez que se pudiera tener ya para el final del año. Así que nuestras apuestas están en el pronóstico climático para el mes de octubre. Y, obviamente, ciclones tropicales, ya no ha habido nada cerca, todos están demasiado lejos, ahorita sigue muy activo el Pacífico con Norbert, pero otro más que ya no tarda en intensificarse, pero también va totalmente lejos de la costa, y de la parte del Atlántico, Golfo de México y Mar Caribe no hay absolutamente nada, en 7 días no se prevé ningún desarrollo ciclónico, así que por ese lado podemos estar tranquilos en aquella región.
0: Exacto, y nada más por último, recuerdo que, de chamaco el pronóstico del clima consistía en saber si había que llevar paraguas o no, pero ahora el trabajo del sistema meteorológico con eventos simultáneos, calor extremo, lluvias intensas, granizo, rachas de viento, temporadas de ciclones, les complica mucho el trabajo, ¿verdad?
2: Sí, la verdad es que sí se va complicando porque, pues, además México es muy grande en términos de variabilidad climática. Entonces, lo que ocurre en el sur del país es muy diferente a lo que ocurre en el norte, en el occidente, en la parte centro y demás. Entonces, hay una gran variabilidad climática y eso hace que nuestros meteorólogos estén concentrados en ondas tropicales en la península, pero también ya van a empezar los frentes fríos y van a empezar las tormentas invernales en el noroeste y vamos a seguir con lluvias en alguna parte del país. Entonces, pues sí, por eso es que estamos dando toda esta serie de CATS o de alertamientos para diferentes eventos meteorológicos que se puedan emitir de manera simultánea para que todos más o menos en su región donde están viviendo puedan consultar información y tener a la mano pues información útil para tomar decisiones.
0: Muy bien, pues muchas gracias, Fabián, más pretextos para seguir platicando. Que tengas buen fin de semana.
2: Igualmente, que estén muy bien, muy buenas tardes.
0: Gracias, igualmente. Estamos en tiempo real, vamos a hacer una pausa y enseguida regresamos. No le cambien.
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5: Hong Kong, China. Hong Kong es una deslumbrante y densa metrópolis vertical donde la energía milenaria del sur de China choca de manera electrizante con la herencia colonial e institucional británica. Como uno de los centros financieros más dinámicos de Asia, su espectacular horizonte de rascacielos se eleva entre el mar y verdes montañas, creando un paisaje visualmente inolvidable. la ciudad funciona bajo el concepto de una doble identidad, donde los mercados tradicionales de medicina china y los templos aromáticos coexisten con centros comerciales de ultralujo y sedes bancarias internacionales. Su población flotante de expatriados y comerciantes de todas las nacionalidades interactúa diariamente en el puerto de Victoria, manteniendo Hong Kong como un portal cosmopolita indispensable, vibrante, rápido y comercial para el comercio global actual.
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9: Fuerzas federales detuvieron en Sonora a Janet N., ciudadana estadounidense identificada como operadora logística para el trasiego de armamento de una facción del cártel de Sinaloa. Se le aseguraron más de 5.400 cartuchos y un vehículo. La presidenta Claudia Sheinbaum expresó su solidaridad con el periodista Enrique Acevedo y condenó las expresiones del senador de Morena, Luis Fernando Salazar, en contra del comunicador. Exhortó a todos los servidores públicos a no utilizar, dijo, palabras como amenaza. El secretario de Seguridad y Protección Ciudadana, Omar García Harfuch, informó que continúan las investigaciones sobre el hospital clandestino del cártel Jalisco Nueva Generación desmantelado en Tecalitlán, Jalisco. Informó Amy Arriaga. 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
7: Gracias por la espera. 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

0: escuchando la obertura de West Side Story bajo la conducción del venezolano Gustavo Dudamel en pues esto que nos comparte el gran Juan Carlos Campos. Me reportan, Campos, la última vez que tuvimos un enlace en vivo desde el US Open, pues detectamos una emoción, un entusiasmo, una alegría,
1: una euforia
0: particular en tu voz. Entonces lo voy a hacer con precaución. ¿Cómo estás y dónde estás?
2: Estoy, hola Enrique, hola Paco. Estoy igual entusiasmado, pero con cinco jones menos. Entonces,
0: ¿te refieres al famoso trago del US Open, el Honey Juice?
2: Exacto, no lo supe pronunciar, por eso nada más dije la primera palabra, la de los meloncitos en el palito.
0: Ok, perfecto.
2: Ese es mero, pero estamos.
0: No ayuda, pero gracias por la descripción.
2: Pero estoy muy contento, pero no vine a Nueva York solamente al tenis. Tuve que venir solo porque invité a un gran y amigo querido que no pudo venir, pero bueno, de todas maneras, el partido no está tan bueno, la neta, esta semifinal está como muy de paso. Está ganando obviamente el alemán, pero yo no sé deportes, pero tampoco soy cultura, y justamente a lo que sí vine a Nueva York, que es cultura, pero les tengo que contar porque estuvo muy interesante, fue que ayer en la noche Gustavo Dudamel presentó su primer concierto, por así decirlo, dirigiendo la Filarmónica de esta ciudad de Nueva York. Después de 17 años de conducir la FIL en Los Ángeles, Dudamel llega a Nueva York a la conducción de esta orquesta, y lo que me llamó mucho la atención, Enrique, y me encantaría tu opinión, es que en lugar de ofrecer su primer concierto en la Casa Oficial de la Filarmónica, lo hizo justo en el Music Hall, en el Radio City Music Hall. A mí me parece un mensaje sumamente contundente, muy dudamelesco, podríamos decirlo así, porque obviamente es un espacio mucho más abierto para la comunidad, donde se han presentado artistas de todo tipo y donde también hace un statement muy importante de lo que para Dudamel es la ciudad de Nueva York, una ciudad muy

0: sociales de todos los colores y sabores estaban aplaudiéndolo en el Radio City Music Hall, un escenario enorme, un escenario popular y un escenario donde él decide presentarse por primera vez antes de la próxima semana, que será ya su presentación oficial en el Lincoln Center.
1: El Lincoln Center, que es ahí sí, ¿no? La sede de la sede de la alta cultura, de la ópera, del ballet, de pues de la música. De la música clásica en Nueva York, y que pues históricamente ha sido el lugar en donde se han presentado pues estas grandes figuras de estas expresiones del arte. El Radio City Music Hall es esto, es Times Square, es cercano a Broadway, claro. Es la Sexta Avenida, es la cultura popular, es mucho más cercano a la calle que lo del Lincoln Center. Y bueno, pues Dudamel ahí. Además, con esta propuesta tan específica sobre la música que ha compartido en estos días. Oye, regresando al tenis, porque estás ahí y está el partido, lo de Zverev contra Karen Khachanov, pues a lo mejor no es muy estelar, pero lo que viene después, pues es la semifinal soñada para Nueva York, porque es Francis Tiafoe y Ben Shelton, dos estadounidenses en Nueva York la noche del viernes del 11 de septiembre. Pues se antoja muy emotivo.
0: Muy emotivo, muy lleno, porque está a reventar esto, y sobre todo muy esperado. Yo siento que cada vez hay más aficionados del gabacho en el tenis. Obviamente están muy emocionados por el partido. Yo hubiese querido, lo tengo que reconocer, que el señor Carlitos Alcaraz hubiese llegado. Pero después de ese partido que nos dieron, ¿cuándo fue? ¿Antier, anteayer? No sé, el de las 4 a 3.
1: Pues es que fue de 2 días, porque se extendió hasta la madrugada.
0: Después de ese partidazo, que la verdad hubiese ganado cualquiera de los dos, yo creo que el gringo disputando la semifinal hoy, pues va a ser el partido esperado por todo mundo y se va a poner buenísimo. Entonces nada más venimos a calentar la garganta, por eso hoy me agarraron bastante concentrado. Sí. Ya se me anda trabando la lengua, pero
1: no, todo bien.
0: Gracias a Dios que tu programa no es a las 7 de la noche. Porque ahí sí ni cómo ayudar.
1: No te hubiéramos pedido ese sacrificio en viernes a las 7 de la noche.
0: Yo cuido la silla, Enrique, yo cuido la silla, porque si no me descuido
1: la dignidad y ya tienes de la silla.
0: Y ya tienes, no voy a decir nombres, pero cualquiera ahí pelado ahí que diga tonterías como yo, así es que yo cuido la silla.
1: Ok, oye, dime una cosa, en estos días de US Open, de tanta actividad allá en Nueva York, y tú que le sabes al tema de la gastronomía, pues nuevamente la cocina mexicana fue protagonista.
0: Un espacio de Enrique Olvera adentro del estadio principal del US Open, de su restaurante Cosme en Nueva York. Uno de los espacios más grandes, obviamente, digo siempre, Enrique Olvera nos llena de orgullo. Da mucho gusto ver filas enormes y reservaciones sold out para comer en el Cosme de Olvera, que tiene un menú distinto. Y obviamente la paloma, no voy a decir la marca, pero pues la paloma del pajarito ese negro, pues también la bebida emblemática ya del US Open. Así es que México presente, muchísimo mexicano como siempre. Y sí, la gastronomía, el ambiente.
1: Ah, ya entendí. Dices ¿cuál? La paloma de cuervo.
0: Ay, ¿sí se puede decir?
1: Sí, claro.
0: Maestro,
1: además, da gusto que una marca mexicana sea patrocinadora de un evento global como ese.
0: Ah, no, pues ya lo digo, maestro Dove, el cuervo, no sé qué otra cosa le podemos decir. Esa bebida que está bien, esta sí llevó 3, fíjate.
2: No se nota.
0: Pero no pega tanto como la del melón. Es que la del melón, yo creo que con el azúcar se te pega más duro.
1: Seguro es el azúcar. Seguro
2: el alcohol, nada que ver.
1: Nada que ver. Bueno, Juan Carlos Campos, como siempre te mandamos un fuerte abrazo. Un
0: muchos
1: abrazo
0: para
1: envidioso
0: allá
1: hoy.
0: Muchos para allá. Saludos desde acá.
1: Saludos a Juan Carlos Campos, qué bien la pasa. Una chamba así, ¿no?
2: ¿Cómo sufre ese muchacho?
1: Cómo sufre ese muchacho, pero bueno, lo hace muy bien y nos pasa siempre buena información, buenos datos. Qué bien ver a lo de Olvera allá en el Abierto de Estados Unidos, que la gente haga fila para probar comida mexicana, buena comida mexicana como la que sirve el chef Olvera. Y que bueno, pues esta celebración del tenis y del deporte allá en Nueva York pase siempre por por lo mexicano. Vámonos con los deportes.

0: Tiempo de deportes.
1: David Faitelson, pues de tenis ya hablamos, sobre todo de la semifinal que se viene hoy en la noche, que yo creo, llevan jugando desde niños, Francis Tiafoe y Ben Shelton, promesas que no se habían materializado en los torneos que importan, ¿no? Porque por supuesto que han tenido buenos resultados y pues una buena posición en los rankings del ATP, pero que ya haya un estadounidense asegurado en la final del US Open y podría cumplirse nuestro pronóstico, porque los dos decíamos que Zverev debería estar en la final, y si sigue jugando como lo ha hecho a lo largo de este año, Zverev debería ser el campeón del US Open, su segundo Grand Slam de este 2026.
2: Totalmente. ¿Cómo estás, Enrique? Te saludo con mucho gusto. Y en este momento en la cancha principal del US Open, en el estadio Arthur Ashe, están jugando Alexander Zverev y Karen Khachanov, el ruso. Primer set para el alemán, 6-3. Y el segundo set se está jugando 5-4 para Khachanov. El saque lo tiene Zverev en este momento. Así que sí, todo de todas maneras habrá un domingo muy especial, porque tendremos un estadounidense en la pista, ¿no? Sea Tiafoe, sea Shelton. Yo creo que Shelton viene muy crecido después de la victoria sobre Carlos Alcaraz, que era el gran favorito para ganar el torneo. Y yo creo que él, obviamente, terminará, me parece que puede imponer condiciones esta noche y jugar con Zverev una gran. Ya también está definida la final femenina. Ariña Sabalenka, la mejor jugadora del mundo, doble campeona defensora, va a enfrentar a Elena Rybakina, la tenista rusa, nacida en Kazajstán, así que va a ser número 2 del mundo actualmente. Va a ser también un duelo espectacular entre mujeres. Y para con otros temas que no son fútbol, acaba de terminar el Gran Premio de Quebec de ciclismo, una prueba de 205.4 kilómetros, un circuito urbano en la ciudad de Quebec, rodeando el río San Lorenzo. Y la victoria ha correspondido para Remco Evenepoel. Ha ganado Evenepoel, el campeón mundial contra el ojo, uno de los mejores ciclistas del mundo. Segundo lugar en el último Tour de Francia. Se impone hoy el mexicano Isaac del Toro. Tuvo una jornada complicada. Finalizó en el puesto 55 a 3:18 del ganador. Fue una prueba para calentar rumbo al mundial. Todos los ciclistas están preparándose ya, incluso han mudado entrenamientos al continente americano. Del Toro estuvo un rato en Colorado, en altitud. Pasado mañana va a correr, el domingo corre el Gran Premio de Montreal, y ahí mismo se va a quedar para disputar en la semana del 20 al 27 de este mes. Va a correr la contrarreloj del campeonato mundial y va a correr la prueba principal, que es la prueba de ruta. Todo ello, obviamente, sin la presencia del mejor ciclista del mundo, Tadej Pogačar, que está lesionado, que está lastimado, que está recuperándose de la terrible caída que sufrió en la Vuelta a España, una Vuelta a España que también termina el fin de semana, y donde parece que el hombre que estaba justamente atrás de Pogačar, Henrik Maas, se va a convertir en el primer pedalista o ciclista español que gana la Vuelta a España desde el año 2014, cuando logró Alberto Contador. Así que ahí está el panorama del ciclismo. Y no sé si viste ayer el partido de fútbol americano. La verdad es que los Rams, los 49, sorprendieron a los Rams, y me parece muy raro hasta el tema de Matthew Stafford, el quarterback del equipo de Los Ángeles, que sale del partido por una decisión, no por lesión, sino por una decisión del coach Sean McVay. Esto ocurre en el primer partido de la temporada y los Rams son favoritos.
1: El mejor quarterback de la temporada anterior, un líder indiscutible de ese equipo, y que salga en el primer partido, pues sí, sí llama muchísimo la atención, además de una serie de decisiones que se tomaron en los Rams sobre el viaje a Australia, ¿no? Porque el partido fue en Melbourne, y me dicen que estuvieron poquito más de 24 horas, es decir, ellos un poco como con el tema de la altitud de la Ciudad de México, algunos equipos que llegaban poquito para que no les pegara tanto, ellos por el tema del sueño, entiendo que llegaron 26 horas antes y pues se veían medio dormidos ya para la segunda mitad.
2: Sí, es que tienen que cambiar todo el horario, ¿no? Es lo mismo que le pasa a Saúl el Canelo Álvarez ahora que pelea en el Golfo Pérsico, ¿no? Para cuestiones de la televisión en Estados Unidos juegan a las 10 de la mañana y biológicamente el cuerpo pues no está acostumbrado a jugar a esa hora. Cambia todo, cambia el horario de la... ellos intentaron que no cambiara nada, pero al final de cuentas no les resultó. Finalmente el jet lag terminó afectándoles. Y bueno, es parte de este proceso, vamos a llamarle de internacionalización o de universalidad que busca la NFL, ¿no?
1: Sí, bueno, y el estadio se veía repleto con mucha gente.
2: Más
1: mucha
2: de 100,000 aficionados, sí. Sí, sí, sí,
1: impresionante. Sí, sí, parecía película, ¿no? Sí, sí. Gigante.
2: Es el estadio es un estadio de, si no me equivoco, de... No es rugby, sino es el... no sé si es el estadio de cricket o es el estadio... Ellos juegan un fútbol americano australiano que cambian las reglas, muy parecido al fútbol, al rugby, pero cambia un poco las reglas. Pero había más de 103,000 aficionados.
1: No, increíble, increíble. Mañana clásico joven, ¿no? En la noche, muy noche, 9:30 el partido.
2: Claro, ahí te vamos a ver, Enrique, ¿o no?
1: No, pues obvio, yo no fallo, pero 9:30 de la noche, me voy a descarar. Lo digo por los chamacos, porque siempre los llevo al estadio, que es la verdad la mejor de las experiencias, y 9:30 pues no es tan familiar, pero bueno, de pronto hay partidos más temprano y otros más tarde.
2: Y mira, todo tiene, bueno, obviamente que es un tema de televisión. Está programado 17:05 Toluca Atlas, luego 19:10 Monterrey Tigres, y sí, 21:15 más o menos Cruz Azul América el partido. Esperemos que nos ayude el clima, porque lo más probable es que llueva. Pero bueno, tendremos un partido de fútbol, me parece, de altísimo nivel. El América todavía están llegando sus refuerzos, todavía no los tiene, no tiene el plantel completo. La última adición ha sido la de Santiago Bueno, futbolista, un uruguayo procedente de Wolverhampton. También la llegada de Santiago Ramos Mingo, el defensor central argentino. Yo creo que Borja ya estará para jugar. No sé el chico Álvarez, el chico español, si ya se aclimató. Pero me parece que tendremos un buen partido de fútbol. Cruz Azul no ha tenido el mejor de sus torneos, de sus momentos, pero poco a poco va recuperando la memoria futbolística. Tiene jugadores en medio campo de una gran condición táctica, mental, así que creo que podemos ver un buen partido de fútbol. Y el otro tema, pues es Tigres Rayados, ¿no? Tigres Rayados, Rayados Tigres, que sí van a jugar en el estadio BBVA. Vamos a ver cómo reciben a Vucetich, ¿no?
1: Vamos a ver cómo reciben a Vucetich en el Volcán, ¿verdad? El juego del el clásico regio.
2: No, en el estadio de Rayados.
1: Perdón, en el estadio de Rayados.
2: Rayado, estadio correcto. De Rayados. Oye, bueno. Y ya platicaremos, Enrique, las declaraciones de este Maximán, el futbolista de la América, que exfutbolista de la América, que hoy juega en Charlotte. Y en una declaración en la prensa en Europa, si no me equivoco, dice que se fue de México porque sus hijos sufrían de racismo en la escuela.
1: Sí, pues es terrible la acusación, ya que hay que tomarla en serio, ¿no? No, me parece que no se debe de menospreciar en lo absoluto. Simplemente pues las circunstancias también que acompañaron la llegada y la salida de este futbolista a México no lo posicionan con la credibilidad, la autoridad moral como para hacer denuncias de ese tamaño con esta distancia ya de lo que sucedió, aunque en su momento lo hizo también aquí. Y no lo digo de nuevo por desacreditar al mensajero, pero sí porque pues tuvo una actitud casi fraudulenta en su paso por el fútbol mexicano y eso pues no deja buen sabor de boca.
2: Sí, pero una cosa, de acuerdo.
1: Sí, no, una cosa no tiene que ver con la otra.
2: Sí, de
1: acuerdo. No, de acuerdo, 100%. Bueno, gracias David Faitelson.
2: Nos vemos mañana, Enrique, por favor, llévate un abrigo, porque va a ser frío.
1: Ay, ya me gustó el reto. Gracias, Faitelson. Gracias, Paco Almaraz. Y gracias a todos a nombre del equipazo que hace posible en tiempo real. Yo los espero en punto de las 10:30 en el noticiero por las estrellas.
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5: Los diamantes son trozos de carbón que soportaron presiones y temperaturas extremas bajo la superficie de la Tierra por siglos.
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0: de la tarde con un minuto en el centro de la República Mexicana. Hoy es viernes 11 de septiembre. Yo soy Primitivo Olvera y es un gusto saludarlo a usted que nos acompaña a través de las frecuencias de Grupo Fórmula 104.1 de FM aquí en la Ciudad de México, la cadena Radio Fórmula en todo el país, y también gracias por seguirnos por Telefórmula, desde luego, y a través de nuestra señal en YouTube. 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También sabe que queremos que esta comunicación sea de ida y vuelta, así es que escríbanos @primoolvera, nuestra cuenta en X, y también @radiofórmula, y nos puede llamar al 55-5279-2291 y al 55-5279-5791. Vamos con la información.
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0: La industria aérea alertó por el recorte del 73% que está planteado en el presupuesto federal del próximo año para la Agencia Federal de Aviación Civil. La CANAERO y también la IATA pidieron a Hacienda y a diputados reconsiderar la medida y garantizar los recursos necesarios para la seguridad y operación del sector. Jenny Valencia, tú tienes más detalles, cuéntanos por favor.
2: ¿Cómo estás? Comentarte que la Cámara Nacional de Aerotransportes y la Asociación de Transporte Aéreo Internacional advierten sobre riesgos para la aviación mexicana por esta reducción de prácticamente el 73% al presupuesto de la Agencia Federal de Aviación Civil que propuso el gobierno federal en el paquete económico 2027. Manifestaron que esta situación debilitará a la institución responsable de garantizar la seguridad operacional, la supervisión técnica y el cumplimiento de los estándares internacionales. Reconocieron que existe una gran preocupación sobre esta capacidad institucional y financiera del regulador, así como las graves consecuencias que esta decisión podría pues tener sobre el sector aéreo en nuestro país, de tal forma que tanto la CANAERO como también el organismo de la Asociación de Transporte Aéreo Internacional pues hacen un llamado precisamente a la Cámara de Diputados, al igual que a la Secretaría de Hacienda, para que reconsideren esta medida con una visión integral que asegure los recursos necesarios para que la Agencia Federal de Aviación Civil pueda cumplir plenamente con sus responsabilidades en beneficio de la industria aérea nacional, y más tomando en cuenta, Primitivo, el complejo panorama para ese sector, pues ha enfrentado una combinación de desafíos que han incrementado significativamente sus costos y complejidad operativa, tales como los altos precios del combustible y estas repercusiones derivadas de la disputa de procesos regulatorios bilaterales, entre otros. Todo ello exige pues una autoridad aeronáutica sólida con capacidad técnica, operativa y recursos financieros adecuados para su correcta operación, y por ello el exhorto que hacen a los diputados para reconsiderar este recorte que es excesivo, 73% en el presupuesto, Primitivo.
0: Está planteando un presupuesto de 926 millones de pesos. Hay que recordar que estas tareas incluyen el control de 63 aeropuertos en todo el país, personal como controladores y de tránsito aéreo. Gracias, Jenny.
2: Excelente tarde, hasta pronto.
0: Excelente tarde, vamos a hacer una pausa, volvemos con más información.
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28: El corazón de una ballena azul es tan enorme que un ser humano podría nadar fácilmente por sus arterias principales.
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0: Continuamos en Grupo Fórmula. El Instituto Nacional Electoral, le informamos ayer, dio inicio al proceso en el que se elegirán a 19.609 cargos de elección popular, incluidos 500 diputados, 17 gubernaturas, 31 congresos locales y también 2.204 presidentes municipales. Además, por supuesto, de las 16 alcaldías de la Ciudad de México. Por esa razón, el instituto solicitó un presupuesto de algo así como 42.000 millones de pesos, lo cual fue descalificado esta mañana por la presidenta de la República. Dijo que se trata de una exageración, así dijo, es un presupuesto o una solicitud exagerada de parte del INE que no justifica. No se justifica con respecto al costo que se tuvo en la elección federal del 2024. Dice la presidenta que 37.000 millones de pesos son suficientes para organizar las elecciones. Vamos a escuchar lo que dijo Claudia Sheinbaum.
31: Ellos al inicio pidieron 47.000 millones de pesos y según ellos decían que se podía llevar a cabo la revocación de mandato cuando no se puede llevar a cabo por razones constitucionales. La revocación de mandato, si se solicita, tiene que ser un año después de la elección. Entonces, de la elección federal. En todo caso, sería en el 2028. Entonces, pues tiene que evaluar la Cámara de Diputados, pero desde nuestro punto de vista, pues tendría que evaluar cuánto se destinó en el 24 y algo similar para el 27, considerando la inflación de los 3 años.
0: Es lo que dice la presidenta de la República. Está en la línea telefónica el consejero del Instituto Nacional Electoral, Arturo Castillo, a quien siempre saludo con gusto y le agradezco que nos tome este enlace para platicar con usted, con la audiencia del Grupo Fórmula. ¿Cómo estás, Arturo?
32: ¿Qué tal, Primitivo? Buenas tardes. Muy bien, muchas gracias y gracias por este espacio.
0: Oye, Arturo, ¿qué te parece lo que dice la presidenta? Dice que con 37.000 millones sería más que suficiente y señala que no hay razón para gastar más en esta elección que en la del 2024. ¿Tú qué opinas?
32: A ver, creo que está partiendo de varios supuestos que no son del todo precisos. Uno de ellos es que solamente se va a organizar la elección para renovar la Cámara de Diputados. Eso no es del todo cierto, porque en septiembre del siguiente año del 27, vaya, comenzaremos a organizar la elección judicial, que es una elección en la que participarán, están involucrados más de 800 cargos, y se trata de una elección gigantesca. Es decir, aunque de forma consecutiva tenemos dos elecciones de carácter nacional que coinciden en 2027, y por lo tanto el presupuesto también está enfocado en organizar esa parte de la elección. También otra cuestión que es importante, el presupuesto que se solicitó, por ejemplo, para otro tipo de ejercicios son precautorios. Esto no necesariamente significa que se vaya a gastar, solo significa que en caso de que fuera necesario, pues se utilizaría, ¿no? Y tercero, pues también en los cálculos que está mencionando la presidenta, se están incluyendo financiamiento para partidos políticos. El financiamiento para partidos políticos está expreso en una fórmula de la Constitución. Ese, pues así está, y pues, se hace el cálculo del 65% del padrón electoral, se multiplica por el valor de las sumas y eso es lo que te da el monto total, pues, de financiamiento para partidos. Entonces me parece que más bien habría que hacer un análisis más detallado sobre la racionalidad de lo que solicitó el instituto. Y en todo caso, me preocuparía, como lo señalé justamente en la sesión el día de ayer, me preocuparía que el día de hoy se repita por décima ocasión la historia de los últimos 9 años, es decir, la historia en la que el Poder Legislativo le recorta al Instituto el presupuesto, y en muchísimas ocasiones lo ha hecho sin siquiera hacer un análisis de impacto del recorte que está haciendo. Y esto es delicado, lo vimos en la elección judicial el año pasado, no, claro, hubo una afectación directa a la calidad de la democracia por básicamente el recorte presupuestal. Entonces creo que no, creo que hay que analizarlo con más detalle, creo que hay que analizar la racionalidad de la propuesta que hizo el instituto, y a partir de eso, y en sede legislativa, puedes hacer alguna consideración, ¿no? Quizás se pueda hacer algún ahorro, quizás se puedan recortar algunos aspectos, quizás valga la pena considerar, o más bien ya no considerar el presupuesto precautorio y en todo caso acudir a una ampliación presupuestal si fuese necesario, quizás, pero analicémoslo con calma y analicémoslo en sede legislativa.
0: No, lo que se debe tener muy claro es que las elecciones son cada vez más complejas, ¿no? Hacíamos ahorita la numeralia de todo lo que se elige el próximo año, sin contar lo que tú mencionabas, la organización o el inicio de la organización de la elección judicial. Todo eso cuesta y de ese dinero depende lo que tú decías, la calidad de la democracia. Arturo, ayer durante tu intervención en esta sesión del Consejo General del INE, fuiste muy, muy fuerte, muy duro, al mencionar el papel del Instituto Nacional Electoral. Señalaste que el órgano electoral ha claudicado a su responsabilidad de arbitrar elecciones. ¿A qué te referías?
32: Sí, es uno de los tres factores que señalé el día de ayer en la sesión para pues explicar por qué creo que estamos en el escenario perfecto para una elección cuestionada. Uno de esos factores es justamente que, desde mi perspectiva, el Instituto Nacional Electoral ha claudicado a vigilar y arbitrar la elección. Básicamente por las siguientes razones. Uno, porque como lo señalé desde hace más de 6 meses, casi todos los partidos políticos han anticipado sus procesos políticos electorales sin ni siquiera haber iniciado el proceso electoral, y mis colegas, la mayoría de ellos, no todos, la mayoría, se han negado a emitir lineamientos para regular estos procesos políticos anticipados y por lo tanto se han negado a vigilar oportunamente los gastos y los contenidos de estos procesos. Esto me parece que es claudicar al arbitraje. Dos, se tomaron varias decisiones la semana pasada que me parece que, digamos, quitaron candados o salvaguardas que eran muy importantes para la confianza en la elección. Uno, supervisores y capacitadores electorales, para que tu audiencia tenga claridad sobre qué es esto. Son los empleados del instituto que en cada elección ves recorriendo todo el país con sus chalecos. Y son los que visitan a la ciudadanía, instalan las casillas, llevan los paquetes electorales. En fin, son los que hacen posible la operación en tierra de cualquier elección. Y por ley, los supervisores y capacitadores electorales no pueden estar afiliados a partidos.
0: Claro.
32: En las elecciones anteriores, lo que hacía el INE es contrastar o verificar que cada persona que quisiera ser supervisor o capacitador no estuviera afiliado, y lo contrastábamos contra nuestros padrones de afiliados de los partidos. En caso de que detectáramos que alguna persona estuviera afiliada, pues simplemente no la contratábamos, y además iniciábamos un procedimiento sancionador si la persona decía que ella no se había afiliado. ¿Por qué? Porque eso implicaba que quizás hay una afiliación indebida.
0: Correcto.
32: Entonces, para esta elección, la mayoría de los integrantes del Consejo General determinaron que ya no se va a suspender el proceso de contratación si detectamos que un aspirante supervisor o capacitador está en un padrón de afiliados de los partidos, que basta con que nos digan en su escrito que que ellos no quieren estar ahí, que nunca se afiliaron. Y además determinaron que no se iniciará oficiosamente el procedimiento sancionador. Esto, pues, ¿qué abre la puerta? Abre la puerta a que los supervisores y capacitadores sean afiliados a un partido.
0: No, claro, ahí le pegas a la imparcialidad del órgano electoral.
32: Exacto. Segundo tema, más bien tercer tema, partidos políticos, gobierno y observadores electorales. Los observadores electorales deben tener una posición, digamos, imparcial o neutra frente a lo que están observando en una elección. Y por eso, por ejemplo, en el proceso electoral anterior, verificamos por instrucción de la Sala Superior del Tribunal Electoral que los observadores no fueran empleados del gobierno, destacadamente servidores de la nación.
0: Claro.
32: Hay empleados en general, pues, pero el motivo de aquella instrucción fue que no fueran servidores de la nación. En esta ocasión, para esta elección que va a empezar, mayoría de los integrantes del Consejo determinaron que esto ya no se va a verificar de manera proactiva por parte del Instituto, que basta con el escrito de buena fe que nos presentará cada observador. Bueno, esto abre la puerta a que el gobierno participe en la elección como si se tratara de un observador electoral.
0: Claro.
32: Y esto, pues, naturalmente genera, pues, dudas, ¿no? Sobre qué están haciendo y por qué el gobierno tendría que estar haciendo algo así. Y por último, quizás el que más ruido generó, es el tema de las boletas planchadas.
0: Claro.
32: Las boletas planchadas no se presentaban en una elección desde los años 80. En la elección pasada se detectó un número pequeño de boletas planchadas, pero se trata de un indicio sumamente grave, porque está indicando que se está retomando una práctica de fraude electoral que había sido expulsada del sistema desde hace décadas.
0: Claro.
32: Entonces, aquí se hizo una propuesta.
0: Sí.
32: Ante el Consejo General, de que si un consejo distrital encontraba boletas planchadas, pues simplemente se pronunciara sobre su validez o invalidez, y naturalmente son inválidas.
0: Claro.
32: Pero la mayoría del consejo determinó que no fuera así, y que los consejos distritales podían evaluar si cuentan o no cuentan esas boletas. No, que se pronuncien sobre su validez.
0: Ese no es un criterio.
32: Exactamente. ¿No? De entrada, no es una categoría legalmente establecida.
0: Claro.
32: Contar o no contar. Y segundo, pues, el hecho de que no puedas considerar la nulidad de un voto emitido fuera de procedimiento, cuyo origen es, por lo menos, incierto, ¿no?
0: Desde luego.
32: Pues también abre la puerta a un mecanismo de alteración de los resultados electorales que habíamos expulsado del sistema.
0: Por supuesto.
32: Y bueno, esto es uno de los factores,
0: claro,
32: en términos generales, que creo que es la aportación del Instituto a esta situación de riesgo, digamos.
0: Correcto. Pues, Arturo, yo te agradezco mucho que nos hayas tomado esta llamada. Tenemos que irnos al corte comercial, pero creo que has ejemplificado muy bien los riesgos que se corren en esta elección y la situación por la que atraviesa el Instituto y sus decisiones.
32: Muchas gracias, Primitivo.
0: Gracias, es Arturo Castillo, consejero del INE. Vaya diagnóstico y vaya alertas las que ha lanzado.
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15: 3 de la tarde con 23 minutos. Hoy se conmemora el 25 aniversario de los ataques terroristas a las Torres Gemelas, al Pentágono y, por supuesto, aquel avión que fue secuestrado y que pues también tenía como destino otro ataque y que fue frustrado aparentemente por los pasajeros de esta aeronave que cayó finalmente en Pensilvania. Casi 3,000 víctimas de los ataques más importantes, más grandes de toda la historia. Hoy Estados Unidos conmemora a las víctimas y recuerda este martes negro, porque fue un martes 11 de septiembre. Vamos a escuchar.
16: Los expresidentes de Estados Unidos Bill Clinton, George Bush, Barack Obama y Joe Biden, junto al alcalde de Nueva York, Soran Mamdani, asistieron a la ceremonia en recuerdo de los atentados del 11 de septiembre en la Gran Manzana, un evento que no contó con la presencia del actual presidente Donald Trump. Alrededor de los estanques que sustituyen al lugar donde se levantaban las Torres Gemelas, asistieron también la exsecretaria de Estado, Hillary Clinton, la ex primera dama, Michelle Obama, el vicepresidente de Estados Unidos, J.D. Vance, la gobernadora de Nueva York, Kathy Hochul, el embajador estadounidense ante la ONU, Mike Waltz, y la fiscal general del Estado, Letitia James. Trump no acudió a la ceremonia, una decisión inusual en el caso de un presidente estadounidense. En su lugar, el líder republicano ha elegido acudir al acto celebrado en el Pentágono, en el estado de Virginia, donde el 11 de septiembre impactó un tercer avión en el que murieron 184 personas. Un cuarto avión cayó en un campo abierto en el estado de Pensilvania debido a la revuelta de los pasajeros que evitaron que volara hacia Washington, donde tenía como objetivo previsiblemente la Casa Blanca o el Capitolio. 25 años después, las familias de las víctimas se congregaron alrededor del memorial y entre el público muchas de ellas levantaban fotografías de sus seres queridos que perdieron la vida aquel 11 de septiembre. Aparte de las víctimas del propio atentado, que incluye a los tripulantes de los aviones, trabajadores de las torres, personal de emergencia como bomberos y transeúntes, miles de personas más han fallecido a consecuencia de enfermedades relacionadas con la contaminación que provocaron los residuos. También se conmemora en este acto a los fallecidos en el ataque al World Trade Center de 1993.
15: Saludo en la línea telefónica a Stephanie Enaro. Stephanie es analista geopolítica y usted la conoce muy bien porque es una colaboradora recurrente en espacios de Grupo Fórmula. ¿Cómo estás, Stephanie?
2: Hola, ¿qué tal, Primitivo? Muchas gracias por el espacio.
15: Al contrario, gracias a ti. Stephanie, a 25 años, ¿qué nos dejó el 11 de septiembre del 2001? ¿Hay un antes y un después de esa fecha?
2: Sí, definitivamente. Hay un antes y después para Estados Unidos, pero también hay un antes y después para el resto del mundo. Para Estados Unidos, básicamente, marca el principio del desgaste del mundo unipolar que Estados Unidos acababa de conquistar. La Guerra Fría se había acabado en 1991 y con el atentado a las Torres Gemelas, que además fue Estados Unidos recibe en su territorio, Estados Unidos vuelca su atención hacia Medio Oriente, se desgasta en guerras a su territorio, y hoy la paradoja es brutal porque Estados Unidos vuelve a estar concentrado en guerras en Medio Oriente. Y para el resto del mundo cambió nuestra relación con la seguridad, cambió la manera en que viajamos. Antes no había tantas trabas en el aeropuerto, no pasábamos por el detector de metales, las cabinas de los pilotos eran diferentes y también pues la relación entre libertad y seguridad cambió.
15: Eso es muy importante, ¿no? Este balance en donde muchas veces la libertad se comenzó a sacrificar en pos de la seguridad. Y además, el mundo lo empezó a aceptar, la sociedad lo comenzó a aceptar. Otro tema, Stephanie, es el del estigma, ¿no? Es decir, crecieron los prejuicios en torno a las diferentes culturas, básicamente a la cultura del Islam, por ejemplo. Somos un mundo, ¿cómo te podré decir? Un mundo más desconfiado, incluso paranoico.
2: Sí, definitivamente. Eso es una secuela que arrastramos después del 11 de septiembre. Estados Unidos inició su cruzada por la seguridad y hoy esa cruzada por la seguridad tiene el nombre de narcoterrorismo. Entonces la paradoja es brutal, Primitivo, porque de alguna manera el 11 de septiembre de hace 25 años abrió la puerta a lo que estamos viviendo hoy en día.
15: Sin el 11 de septiembre, hoy no podríamos estar enfrentando el ascenso de los populismos, por ejemplo, esta polarización que se vive a nivel mundial y que permea en las diferentes sociedades.
2: Definitivamente es lo que ha abierto la puerta, y yo le agregaría un componente más, también la pandemia, ese encierro que sufrimos nos volvió más intolerantes, y la intolerancia conlleva al populismo tanto de izquierda como a la derecha. Pero lo que tenemos que tener presente del 11 de septiembre es que a pesar de que pasó en Estados Unidos, en Nueva York, involucró a todo el mundo. Murieron más de 3,000 personas, de los cuales 300 personas eran extranjeras de 90 nacionalidades, de los cuales, ojo, 16 eran mexicanos. Entonces a nosotros también nos tocó, aunque sea de manera colateral.
15: A todos nos tocó por todas las razones que ha señalado y por esa estela, ¿no?, de efectos que aún seguimos padeciendo y que siguen marcando en muchas maneras las relaciones alrededor del mundo, las relaciones internacionales y la vida cotidiana de todos nosotros. Stephanie, como siempre, muchas gracias por tomarnos este enlace, te mando un fuerte abrazo. Rápidamente, tenemos un minuto, quiero preguntarte, ¿qué te pareció este hecho de que Trump no hubiese acudido a Nueva York?
2: Me pareció lamentable porque precisamente se trata de un hecho histórico que cambió no solamente a Estados Unidos, al mundo, Primitivo.
15: Totalmente. Muchas gracias, Stephanie.
2: A ti, Primitivo. Abrazo de vuelta.
15: Fuerte abrazo. Es Stephanie Enaro, analista geopolítica. Ya está Melisa Moreno con sus recomendaciones. Adelante, Melisa.
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La banda El Recodo y Majo Aguilar tomarán el Auditorio Nacional para una noche gratuita dedicada a la música regional mexicana. Ambos artistas participan como invitados especiales en la gran final de México Canta 2026. Encuentro que celebra el talento, la diversidad y las nuevas voces del género. La cita es este domingo 13 de septiembre a las 19 horas. La entrada no tiene costo, pero requiere registro previo. Marte, un abrazo, el universo, una figura de acción y tú, escrita por Leticia Mezcua, llega al Foro Lucerna con la historia de George, un hombre que durante el proceso para convertirse en padre adoptivo conoce a Lucas, un niño que asegura venir desde Marte y transforma su manera de entender la familia. Con humor y sensibilidad, la puesta en escena aborda la adopción, la empatía y la diversidad, así como el deseo de pertenecer. Se presenta hasta el 4 de octubre, los domingos a las 12:30 horas. Los boletos están disponibles en taquilla del recinto y en Ticketmaster.

0: En Violeta, el regreso al lugar de origen se convierte en una confrontación con todo aquello que una familia decidió callar. Después de muchos años, la protagonista vuelve al pueblo donde nació y una pregunta inesperada comienza a desenterrar secretos, mentiras y heridas que parecían olvidadas. Escrita por Luis Eduardo G. y dirigida por Paula Watson, la obra explora la memoria familiar y la posibilidad de romper con un pasado que continúa marcando el presente. Esta obra se presenta hasta el 4 de octubre en el Teatro El Milagro, los jueves y viernes a las 8 de la noche y los sábados a las 7 y los domingos a las 6 de la tarde.
1: Lucho, luna de miel, luna de miel.
0: Por primera vez en México, Virus encenderá el lunario con los himnos que hicieron de la banda argentina una referencia imprescindible de rock en español. Imágenes paganas, pronta entrega y luna de miel en la mano formarán parte de una noche cargada de nostalgia, irreverencia y energía. El lunes 14 de septiembre a las 20:30 horas. Ahora sí, ya sabes de aquí a dónde. Yo soy Melisa Moreno y me encuentras en @melisototota. Nos escuchamos la siguiente.

0: Bueno, ahí están las recomendaciones para este fin de semana. Gracias a Melisa Moreno por su comentario, por supuesto, por esta serie de opciones que pues, nos van a llenar de música, de cultura y también de espectáculos. Oye, lo que pasó con Carin León ayer fue escandaloso, ¿no? Hablando de espectáculos, se iba a presentar este cantante mexicano en la Esfera de Las Vegas, ¿y qué creen? No arrancó el avión, según él. Él estaba en Hermosillo, Sonora, donde él vive, y entonces decidió que pues, estaba fácil viajar el mismo día. Llegó el avión privado, y el avión privado tenía un problema, creo que en el tren de aterrizaje, una cosa así. Pidió otro avión privado, llegó 2 horas después, y también le falló. No sé si cascabeleaba el avión o qué onda. Hubiera llegado más fácil en micro, por supuesto. No, el chiste es que no llegó a presentarse. 20,000 personas, ya se imaginan ustedes cómo estaba la audiencia, ¿no? O sea, es el primer artista que cancela, y además cancela de esta manera. Todos estaban reunidos en la Esfera de Las Vegas y simple y sencillamente no llegó. Vamos a pausa.
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8: El US Open está invirtiendo $800 millones para tener menos clientes, así como lo oyes. Es que desde hace varios meses empezaron un proceso de remodelación de su estadio principal, el Arthur Ashe, para eliminar varios miles de los lugares más baratos. Al mismo tiempo, los lugares courtside, los más fresas del estadio, pasan de ser 3,000 a 5,000 y están creando también nuevas suites y zonas de hospitality. Y es que tiene sentido financiero, porque tienen un problema que ya quisiéramos tener la mayoría de las empresas en el mundo, y es que la demanda por su producto excede y por mucho al inventario disponible. Así que los entiendo, pero yo creo que su responsabilidad, en vez de maximizar esas 2 semanas de evento que tienen al año, sería ver cómo logran las otras 50 semanas en el año generar un negocio escalable e interesante, aprovechando el inmenso poder de la marca y audiencia que ya tienen.
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9: La Fiscalía General de la República informó que el exsecretario de la Marina, José Rafael Ojeda, continúa sin ubicación oficial confirmada. Esto luego de que no lograran localizarlo para la entrega de un citatorio judicial relacionado con el caso Manuel y Fernando Farías Laguna. Un juez federal otorgó suspensión definitiva contra la vinculación a proceso que se le dictó al empresario José María de la Peña Ramos, quien es acusado por el delito de delincuencia organizada ligado al exgobernador de Baja California, Ernesto N. La Secretaría de Seguridad de la Ciudad de México informó que a partir de hoy hasta el próximo 19 de septiembre se implementará el programa Conduce sin Alcohol en las 16 alcaldías las 24 horas del día debido a los festejos patrios. Informó Itzel Vanegas. 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
0: 3:38 PM. Hace un par de días tuve la oportunidad de entrevistar al escritor argentino, multipremiado, uno de los grandes escritores de nuestros días en nuestra lengua, Eduardo Sacheri, acerca de su más reciente novela, ¿Qué quedará de nosotros? Un retrato de lo que fue la Guerra de las Malvinas en 1982, para quienes lo vivieron en carne propia. Vamos a escuchar.
10: Estamos aquí al poniente, centro poniente de la Ciudad de México, en un hotel muy importante y muy famoso.
11: en donde, bueno, es la segunda vez que nos vemos aquí con Eduardo Sacheri, gran escritor, una de las referencias literarias de, yo creo que de nuestra literatura, de nuestro continente y de nuestros días. Eduardo, pues, es un escritor que tiene larguísima trayectoria, ha sido de todo, Eduardo, has escrito de todo, has escrito novela, cuento, crónica, periodismo, parte historia, ¿no? En este caso novelada, pero pues ya son muchos años y muchos éxitos.
12: Y muchas visitas a México, afortunadamente. Sí, vine por primera vez en 2010 y afortunadamente las visitas han redundado en que muchos lectores mexicanos se acerquen a mis libros, cosa que me pone muy feliz.
11: 6 años, yo tenía la idea de que tenían más tiempo viniendo a México.
12: No, ¿sabes
11: fue
12: por
11: el primer favor?
12: No, fue cuando El secreto de sus ojos...
11: Claro.
12: Ganó el Oscar, la película ganó el Oscar. Y eso le dio a mis libros una gran difusión fuera de la Argentina, y uno de los primeros países que me acogió en esa internacionalización fue México.
11: Fue México. La última, con El secreto, acabo de ver El secreto de tus ojos.
12: Sí.
11: No lo había visto.
12: Mira.
11: Y me parece espectacular.
12: Ah, menos mal. Menos mal que me dices eso. No,
11: te voy a decir
12: acabo
11: una
12: de
11: cosa.
12: Verla y no me gustó.
11: Alguien me dijo en la oficina, tienes que ver esa película, porque es un compañero, no voy a decir cuál, es igualito a la sesión. Y ese fue la motivación.
12: ¿Y era parecido nomás al asesino?
11: Era igualito, idéntico. Te voy a conseguir una foto para que la veas.
12: Bueno, cuidado con ese compañero.
11: Lo veo todos los días.
12: No lo pierdas de vista.
11: Eduardo, viniste hace unos cuantos meses.
12: Exacto, sí.
11: Una gira muy futbolera.
12: Claro, porque era en la previa del Mundial, ¿no?
11: Del Mundial. Y todo el mundo te quería entrevistar. Apareciste en todos los programas también, ¿no? De deportes. Estuve por ahí con Heriberto Murrieta, en fin, con personajes de ese tipo.
12: Es que, bueno, vos hablabas de múltiples intereses y, claro, he escrito mucho de fútbol, básicamente porque me gusta mucho el fútbol. En eso no me distingo de muchos argentinos.
11: ¿Qué te dejó el Mundial?
12: Mirá, ¿viste cómo es el fútbol, que a veces te deja sentimientos de corto plazo y de largo plazo? En el corto plazo me dejó un regusto melancólico, porque perder la final, uno dice...
11: Es perder la final que perder en cualquier otra instancia, ¿no crees?
12: Yo creo que al principio, es decir, apenas termina el Mundial, sí. Pero creo que luego, cuando se te asientan las emociones, uno dice... Ganamos un partido dificilísimo contra tal y contra cual, y perdíamos contra Egipto faltando 10 minutos y lo ganamos. Y a Inglaterra, que el tema de Argentina e Inglaterra siempre tiene una carga emocional muy fuerte. Entonces ahí los sentimientos se acomodan y uno dice...

0: Sí. Después de la Argentina e Inglaterra se desató todo un escándalo por aquella pancarta sobre las Malvinas. Sí. Las Malvinas son argentinas y no son argentinas. Y justo no estás presentando, porque ya tiene varios meses este
1: libro aquí, ¿no? México,
0: aquí lo estás presentando.
1: Hace poquito, sí.
0: ¿Qué quedará de nosotros? Tengo entendido que es la segunda parte de una...
1: Mira, en realidad yo escribí dos novelas vinculadas con la guerra de Malvinas de 1982. Una se llama Demasiado Lejos, sí. Y es la guerra en Buenos Aires.
0: Que ¿cómo salió? Se percibía la guerra.
1: Exactamente. Y ahora, ¿qué quedará de nosotros? Que es la guerra de los soldados. Es,
0: la guerra,
1: si
0: querés,
1: es una novela de guerra.
0: Por supuesto.
1: Entre argentinos y británicos en ese terrible 1982.
0: ¿Por qué? ¿Por qué sigue siendo tan potente esa idea de las Malvinas?
1: Mira, es muy difícil explicarlo fuera de la Argentina. Pero es un sentimiento en el que nos criamos, ¿viste? Con esa fuerza y con esa dificultad para ponerlo en argumentos. Pero no por la guerra, ¿eh? Yo nací en 1967, fui a la escuela mucho antes de la guerra, y en la escuela los mapas de la Argentina los pintábamos y los coloreábamos y le poníamos a las Islas Malvinas eso. Malvinas, no Falkland, y le poníamos Argentina. Y antes mis padres habían hecho lo mismo. Y luego de la guerra mis hijos. Y si tengo nietos, volverá a suceder. Es decir, es un sentimiento muy arraigado, muy compartido. Cruza las clases sociales, los sexos, las regiones del país. Esto de las Malvinas son argentinas. Por eso esa bandera que tú decías después de la Argentina e Inglaterra, sabemos que levantó una enorme polvareda, pero para los argentinos era como lógico, porque así lo vivimos.
0: ¿Cómo se vivió esa guerra? Aquí la historia es muy interesante porque está dividida en dos partes, ¿no? Primero aparecen tus... tres, yo diría que son cinco personajes, cierto, importantes, ¿no?
1: Sí, tres soldados.
0: Son tres soldados
1: rasos, muy jovencitos.
0: Que no son soldados, que fueron a hacer
1: claro,
0: su servicio militar. Y al año siguiente los llaman para llevarlos a las Malvinas, ¿no? Carlitos, Antonio, el Conejo. Y que son amigos, ¿no?
1: Sí, se hicieron amigos.
0: Se hicieron amigos en el servicio militar.
1: Sí.
0: Y al año siguiente, un buen día, y así inicia la novela, aparecen en todos los titulares de los periódicos y los noticiarios, retomamos las Malvinas. Mm-hmm. Pero ese retomamos las Malvinas era algo como muy triunfalista y muy fácil.
1: Sí, sin duda fue una... Tuvimos los argentinos una mirada muy ingenua de lo que había desatado la dictadura militar, que fue el gobierno que tomó esa decisión, al desembarcar, al rendir la guarnición británica y al ocupar las islas. Muy ingenua porque realmente al principio no supusimos que eso iba a conducir a la guerra. Supusimos, erróneamente, bueno, que se desataría una crisis diplomática, que se resolvería en las Naciones Unidas o con la mediación del entonces presidente Reagan, que tenía una buena relación con la dictadura argentina, sí, más allá de la natural buena relación con Margaret Thatcher. Lo que nadie previó en Argentina fue que la reacción británica iba a ser furibunda, inmediata, y que iba a prescindir, digamos, de la negociación. No sé si prescindir, pero mucho más allá de la negociación, el primero de mayo, cuando la flota británica llegó al Atlántico Sur, bueno, lo que empezó fue la guerra, ni más ni menos, una guerra entre un país latinoamericano contra una potencia de la OTAN.
0: Una guerra totalmente desigual, además.
1: Muy desigual, muy desigual, donde las tropas argentinas hicieron lo que pudieron, pero claramente muy desigual.
0: Ese es un tema muy importante. Estas tropas argentinas, jóvenes que habían pasado, insisto, un año en el servicio militar, esos tres jóvenes no eran
1: profesionales. No lo eran.
0: No eran soldados entrenados,
1: sí,
0: para la guerra.
1: Sus mandos sí, pero no ellos.
0: Y ellos llegan a las Malvinas con un ánimo incluso festivo.
1: Porque participan de esta fantasía de venimos a ocupar las islas.
0: Vamos a volar en avión por primera vez. Era una,
1: es que
0: era
1: es una casi una aventura y para esta novela yo recabé mucha

0: información, muchos testimonios de veteranos. Y para muchos jovencitos tuvo al principio esa aura de aventura y de privilegio, me animaría a decirte. Porque claro, esas islas que ningún argentino había pisado, ellos eran de los primeros. Entonces hay un orgullo y una cosa de rito iniciático muy fuerte.
1: Pero muy fuerte, que acaba de hablar muy pronto. Y acá muy pronto, Eduardo, porque yo creo que percibo como tres niveles de enemigos o de hostilidad, ¿no? Unos dos que se juntan muy pronto. Uno, el entorno.
0: Es muy hostil el entorno. Imagínate, en el hemisferio sur avanza el otoño, un otoño casi antártico, porque sí. Así está muy al sur. El viento, el frío, la lluvia, luego la nieve, las dificultades de la alimentación. Sí, el entorno es atroz.
1: El segundo enemigo de estos jóvenes es la propia estructura militar o los mandos militares.
0: Muchos mandos no son una combinación de ineficiencia y crueldad.
1: O sea, antes de la guerra ya están sufriendo por comida. En unas cuantas semanas.
0: Es que las islas, esas islas son bastante grandes, sí. Tienen como 200 kilómetros por 100 y no tienen caminos. Entonces es muy difícil. Los mandos militares riegan las tropas por distintos lugares de las islas, pero claro, después abastecerlas de alimentos es dificilísimo. Entonces ni siquiera, fíjate cómo a veces la estupidez se solapa con la crueldad. No es que no les quieren dar de comer, no tienen ni idea, sobre todo cuando los británicos empiezan a cañonear las islas, ya con sus barcos en posición, no tienen ni idea de cómo abastecerlos. Y entonces ahí viene, por ejemplo, autorizamos a que cacen ovejas, porque hay estancias ovejeras. Hay jefes que dicen, de ninguna manera se puede tocar la propiedad de los británicos, con lo cual condenan a sus soldados a la inanición. Como también es cierto que hubo jefes que dijeron, no, sí, hacen ovejas y comeremos oveja de aquí hasta el final.
1: Hay una dicotomía, ¿no? Entre Camargo. Camargo es tío de Carlitos. La mamá de Carlitos va y le pide que no lo mande al frente, que no lo mande a las Malvinas, en el momento en que no había guerra. Mm-hmm. Esa es la verdad. Y el otro se las arregla junto con sus amigos para ir al frente.
0: Sí.
1: Camargo es un tipo muy oscuro.
0: Muy oscuro.
1: Muy oscuro.
0: Busqué que representase lo peor de lo peor, porque no olvidemos que parte de los militares que van a las islas han tenido mucho que ver con las torturas, las desapariciones de la dictadura.
1: Claro.
0: No todos, pero hay un riñón ahí, hay un núcleo de militares que, así como han participado de la represión ilegal, luego van a las islas. Camargo representa a ese sector militar.
1: Sí, porque estamos hablando de los estertores de la dictadura, que empezó en 1976. ¿No?
0: Claro, y que para 1982 encuentra en este desembarco en las islas una chance estupenda de ganar oxígeno político. Y de hecho lo logra. Mientras dure el conflicto, la sociedad argentina pone en pausa todos sus reclamos. Verdaderamente, efímeramente, pero lo consiguen. Esto de, no, ahora no nos opongamos al gobierno militar porque esto es más importante. Claro, cuando venga la derrota, eso cambiará, pero durante esos dos meses se produce esa paradoja de militares que eran repudiados, criticados, exigidos de respuestas de lo que habían hecho. De repente, bueno, no les pidamos nada porque estamos con este conflicto.
1: Es una manipulación del patriotismo.
0: Enorme.
1: ¿Cómo lo viviste tú?
0: Mira, hablaría mejor de mí si yo te dijese, no, yo la verdad que me di cuenta de que era una maniobra de los militares, pero yo a mis 14 años me entregué al triunfalismo, al fervor, primero a la alegría de la recuperación y luego al sesudo análisis de la guerra lo digo con toda la ironía, porque yo no entendía nada como nadie entendía nada, pero de buenas a primeras todos éramos especialistas en aviones de combate, misiles aire-tierra y movimientos de infantería. No éramos expertos, pero así nos creíamos, y nos lo creíamos en una versión triunfalista del asunto. La noticia de la rendición de Argentina el 14 de junio fue un baldazo de agua fría para la sociedad argentina. No es que veníamos intuyendo que la guerra se estaba perdiendo. Es verdad que la dictadura ejercía una censura informativa muy fuerte, pero también había una sociedad muy dispuesta a creérselo.
1: ¿Cómo te encuentras con el contraste de lo que vivía la sociedad argentina urbana, con esas noticias triunfalistas, con ese manto manipulador de parte de del gobierno militar, y lo que vivían los jóvenes soldados allá en Malvinas?
0: Mira, fue un contraste enorme, pero la sociedad argentina demoró mucho en hacerse cargo de ese contraste. Porque con la derrota la sociedad prefirió el silencio, un largo silencio culpable de enviamos a nuestros soldados a una lucha imposible y no fuimos capaces de escucharlos como se merecían. Demoró muchos años el hecho de que ellos pudieran tener los canales como para hablar de sus experiencias, sus logros, sus dificultades. Creo que ahora eso ha mejorado. Y esta novela intenta un poco darle ese lugar a un grupo de jóvenes, que en realidad jóvenes soldados hemos tenido en cualquiera de nuestros países en situaciones difíciles, sea en el marco que sea. Guerras externas, guerras internas, operativos ante el crimen organizado, digo, hay de todo. Entonces, seguir la experiencia de unos jóvenes soldados entre la vida y la muerte, teniendo que tratar de cumplir con su deber, creo que lamentablemente es una experiencia que cualquier latinoamericano puede ser.
1: Claro, y que siempre es brutal, y que siempre se enfrenta con cuestiones similares, ¿no?
0: Creo que sí.
1: Porque tenemos formas de ejercer el poder parecidas en toda Latinoamérica. Eduardo, ¿qué quedará de nosotros y qué quedó de ellos?
0: Yo creo que ha quedado un recuerdo. Y volviendo al inicio de nuestra conversación, eso que algunos jugadores profesionales de fútbol vean bajar por la grada esa bandera que dice las Islas Malvinas son argentinas, jovencitos que nacieron más de 20 años después de la guerra y levanten esa bandera, más allá de las enormes consecuencias que trajo eso para la organización del mundial y todo, yo creo que es algo, a su manera es algo valioso.
1: Gracias, Eduardo.
0: Como siempre.
2: Es la entrevista que realizamos a Eduardo Sacheri, escritor, ¿qué quedará de nosotros? Es el segundo libro de un trabajo muy grande sobre la guerra de las Malvinas. El primero, Demasiado Lejos, narra cómo se vivió la guerra en Buenos Aires, por ejemplo, ¿no? En el país, en el continente, digamos, en la zona continental de Argentina, en las zonas urbanas, y este refleja lo que pasaban los jóvenes soldados allá, en el inhóspito panorama, en el inhóspito territorio de las Islas Malvinas. Y bueno, ya nos vamos a despedir. Le comento que este viernes 11 de septiembre pues se llevó a cabo el Teletón Fórmula. La meta era lograr 100 padrinos y madrinas Teletón. Se logró la meta, se superó la meta, llevan más de 100 padrinos, pero 118 hasta el momento, que van a aportar mensualmente una cantidad para simplemente apoyar a los niños y niñas que lo necesitan. Así llegamos al final de esta emisión informativa. A nombre de Javier Risco le doy las gracias y lo invito a que se quede con toda la programación de Grupo Fórmula. Soy Primitivo Olvera, gran fin de semana.
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4: Las tres garantías. La primera bandera nacional oficial, la del Ejército Trigarante de 1821, tenía sus franjas de forma diagonal. Sus colores representaban las tres garantías. El blanco simbolizaba la religión, el verde la independencia y el rojo la unión nacional.
1: Cuida lo que comes.
4: Pechuga de pollo a limón. Cocina una pechuga a la plancha sazonada con finas hierbas, ajo y abundante jugo de limón fresco. Acompáñala con una guarnición de espárragos tiernos al vapor. Es una comida alta en proteínas magras, ligera, saciante y deliciosa.
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5: El Fondo Monetario Internacional prevé un crecimiento mundial de alrededor del 3% este año y advirtió que los precios del gas y del petróleo continuarán subiendo debido a la guerra en Medio Oriente. El tipo de cambio se mantuvo en 16.97 pesos por dólar americano, de acuerdo con el Banco de México, mientras que el dólar interbancario se ubicó en 16.97 pesos y el dólar en ventanilla finalizó la jornada en 17.38 pesos a la venta. El índice de precios y cotizaciones de la Bolsa Mexicana de Valores cerró la jornada con pérdidas del 0.28% para ubicarse en las 63.924.77 unidades. El precio de la mezcla mexicana de petróleo se ubicó en 104.78 dólares por barril, 4 dólares con 74 centavos más que el registro anterior. Informó Itzel Vanegas. 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
11: Estas son las Stevie Bites con Steve de TV. El coyote por fin se cansó de que Acme intentara matarlo y decidió demandar. Coyote contra Acme mezcla animación y acción real con Will Forte como un abogado venido a menos, Lana Condor como su aliada y John Cena como el abogado de la malvada corporación. La dirige Dave Green y la película tiene una historia tan absurda como su protagonista. Warner Bros. La terminó, gastó $70 millones y decidió guardarla como deducción fiscal. El público se rebeló, la película sobrevivió y finalmente llega a los cines de todo el mundo. Así que si alguna vez viste al coyote caer por un precipicio y pensaste, algún día se va a vengar, el día ya llegó. Coyote contra Acme ya está disponible en los cines de todo el país. Estas fueron las Stevie Bites con Steve de TV.
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12: Quesadillas fritas. Masa de maíz doblada y rellena de flor de calabaza, huitlacoche, rajas con crema o queso Oaxaca. Frita en abundante aceite caliente. Un antojito crujiente por fuera y suave por dentro que deleita a todos.
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13: Este viernes, los Centros para el Control y la Prevención de Enfermedades de Estados Unidos dieron por terminado el brote de ciclosporiasis registrado en el país vinculado a la lechuga iceberg procedente de México, que enfermó a 12.883 personas y causó 2 muertes. Con 286 votos en contra, los diputados británicos rechazaron la aprobación de un proyecto de ley destinado a legalizar la muerte asistida a través de ayuda médica para enfermos con una esperanza de vida inferior a los 6 meses. En Inglaterra y Gales. A solo 2 días de la muerte del rey Harald, su hermana, la princesa Astrid de Noruega, falleció este viernes a los 94 años, informó la Casa Real de Noruega. La última aparición pública de la princesa fue el pasado miércoles en el funeral de su hermano. Informó Itzel Vanegas. 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
17: Son las 6:00 p.m, soy Juan Becerra Costa. Estamos en Fórmula Noticias y le voy a dar a conocer los sucesos más importantes, más destacados del país y del mundo ocurridos hoy, viernes 11 de septiembre. Baja el crimen en Chiapas. La presidenta Sheinbaum destaca los resultados en seguridad. Homicidios a la baja y 95% de las comunidades desplazadas ya regresó a sus actividades.
18: Aquí, desde que entró el gobernador y con la coordinación del gabinete federal, los resultados en seguridad son muy buenos. No solamente en la reducción de homicidios y otros delitos de alto impacto, sino en la percepción también. La gente se siente más segura hoy en Chiapas que hace 2 años.
17: El promedio diario de homicidios dolosos en Chiapas bajó 64% y lleva 17 meses sin asaltos en carreteras, destacó Omar García Harfuch.
19: Este fortalecimiento también se refleja en los resultados, como el dato que dio de que durante los últimos 17 meses no se han registrado ningún asalto en carretera. Continuaremos trabajando por instrucciones de la presidenta Claudia Sheinbaum con el gobierno de Chiapas, donde existe un generador de violencia habrá una investigación y no habrá impunidad.
17: El gobierno federal prepara un filtro antinarco para candidatos. Los partidos podrán pedir al INE revisar los antecedentes de sus aspirantes rumbo al 2027, aseguró Luisa María Alcalde.
8: Entonces se está trabajando en esta metodología única para que pueda, en coordinación con el INE, ponerse en operación este mecanismo lo antes posible, de manera tal que los partidos puedan ya iniciar en este proceso.
17: La presidenta Sheinbaum pide freno al INE. Considera excesivo el presupuesto de más de 40 mil millones de pesos que solicitó para 2027.
18: El INE está pidiendo más de 40 mil millones de pesos de presupuesto para el 2027. Entonces, si uno toma en cuenta lo que se destinó al INE, más la inflación de cada año, pues da alrededor de 37 mil millones de pesos.
17: Usos y costumbres perredistas. Una asamblea de Somos, en el estado de Chiapas, terminó entre empujones y gritos el proceso para elegir a su dirigencia, que quedó en pausa. Sopas. La senadora de Morena, Reina Celeste Asencio, publicó una foto con un platillo de iguana, especie protegida. Ante las críticas, borró la publicación, dijo que desconocía que estaba protegida. Golpe al crimen en la Ciudad de México. Elementos de la policía capitalina detuvieron al ODEC, operador de los Tatus, señalado por homicidio, extorsión y narcomenudeo. Tláhuac bajo el agua. Las lluvias provocan inundaciones y niveles de más de un metro. Autoridades trabajan para desasolvar. A 25 años del 11 de septiembre, Estados Unidos recuerda las casi